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0: 6 de la tarde, 30 minutos.
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1: Mike Lynn, quien era un jugador profesional de fútbol americano, jugó por la Universidad de Auburn y luego profesionalmente jugó para los Delfines de Miami.
2: Cuando él se graduó en Auburn, su entrenador le preguntó: Mike, ¿me ayudarías a reclutar a algunos candidatos? Mike le dijo que sí. Y a su vez le preguntó: entrenador, ¿qué clase de prospectos estamos buscando? Y el entrenador le dijo: hay jugadores que cuando son derribados en el campo de juego, se quedan tendidos en el suelo. Esa clase de jugadores no nos interesan. Cuando un jugador es tumbado y se pone de pie inmediatamente y nuevamente es tumbado y vuelve a ponerse de pie, tampoco es el tipo de jugador que buscamos. Pero sí nos interesa el jugador que puede poner en el suelo a los demás.
1: ¿Qué tal? Y gracias por acompañarnos en este nuevo estudio bíblico con el Dr. Adrián Rogers. ¿No le gustaría a usted pasar de la defensiva a la ofensiva? ¿Qué tal si pasáramos de ser una víctima a ser una persona fuerte en el Señor? Vamos a presentarles hoy la segunda parte de un mensaje titulado ¿Cómo estar bien y permanecer bien con Dios? Aquí está con nosotros ya el Dr. Adrián Rogers en la voz del pastor Lenin de Anón.
2: David en el Salmo 40, verso 2 dice: y me hizo sacar del pozo de la desesperación, del lodo cenagoso. Puso mis pies sobre peña y enderezó mis pasos. David habla de lo mismo al compararse con una oveja que ha sido disciplinada, guiada, rescatada y protegida por el pastor. Algunas veces una mamá oveja, por estar pastando por aquí, por allá y más allá, se olvidaba de su pequeño corderito. El pastor observaba lo que estaba sucediendo y con el callado guiaba a la mamá oveja a donde estaba su corderito. Eso es lo que necesitan hacer los pastores en nuestros días, a fin de que ovejas y corderitos estén juntos, permanezcan juntos y se desarrollen juntos. Porque el diablo está tratando por todos los medios de destruir los hogares, de destruir las familias, de romper la unidad del cuerpo de Cristo que es la iglesia. ¿Cuándo sucede eso? Cuando caemos, cuando somos débiles espiritualmente, cuando nos apartamos de Dios y nos contaminamos con el pecado. Pero gracias a Dios que Él tiene una vara y un callado, no solo para disciplinarnos, guiarnos, rescatarnos y defendernos, sino también para mantenernos junto a Él. Pero aún hay algo más. Todos somos ovejas enfermas. Verá, cada noche el pastor traía las ovejas al redil. Recuerde que Jesús es la puerta de las ovejas. Dentro del redil las ovejas estaban seguras, pero en la puerta estaba el pastor bloqueando el mismo hueco que servía como puerta del redil. De esa forma, nadie podía entrar o salir del redil sin que el pastor lo supiera. Y cada noche él las contaba y las llamaba por su nombre. Y no solo que las contaba y las llamaba por su nombre, sino que además las acariciaba. Ponía sus manos sobre sus ovejas y hundiendo sus dedos en la lana y mirando atentamente, buscaba por si su oveja tenía alguna herida o por si algún insecto se había adherido a la piel de la oveja. Y cuando encontraba alguna herida o alguna laceración en la piel de la oveja, usaba el aceite para curarla. Especialmente los cortes en la cabeza o en las fosas nasales. Literalmente, ungía la cabeza de la oveja con aceite. Ese aceite estaba mezclado con sulfuro y brea y servía también como insecticida para alejar a las moscas que pululaban alrededor de la nariz de la oveja. Gracias a Dios que el aceite que representa al Espíritu Santo que nos protege de moscas diabólicas y que nos consuela cuando estamos lacerados y doloridos o cuando estamos heridos espiritualmente. Nuestro buen pastor nos conoce y nos conoce por nombre y nos restaura y nos sana y nos cuida para que siempre estemos

y pienso en mi propia vida. Y sé que estoy vivo porque mi buen pastor usó conmigo su vara, su cayado y su botella de aceite. ¿Puede usted decir lo mismo? ¿Puede recordar las veces en que Dios usó su vara y su cayado en usted? Yo sí me acuerdo. Pero Él no solo ha usado su vara y su cayado en mí, sino también su aceite curador, sanador, renovador. Yo doy gracias a Dios por su Hijo, mi buen pastor, el que conforta mi alma. En tercer lugar, tenemos la maestría del pastor. El buen pastor no solo que restaura nuestra alma y nos guía por sendas de justicia, pero para restaurarnos, Él tiene que tener dominio sobre nosotros. Y cuando tiene dominio sobre nosotros, nos guiará, será nuestro maestro, nuestro mentor. ¿Sabe cuál es el triste problema para muchos seres humanos? Que están más interesados en ser restaurados físicamente que en ser sanados espiritualmente. Si es que usted no camina desde la restauración hasta la justificación, usted estará de regreso a los mismos viejos problemas. Muchos quieren caminar rectamente, pero no en el camino de la obediencia a Dios. Recuerde que a quien mucho se le ha perdonado, mucho debe amar. Debemos ser como la oveja con la pata quebrada que quiere estar junto a Jesús, porque Él es su maestro que quiere guiarle para que usted nunca se desvíe. Así que, ¿cuándo aprenderemos? ¿Cuántas veces más resbalaremos y caeremos antes de aprender a estar junto al buen pastor? Recuerde las palabras que Jesús mismo dijo: Él es el buen pastor, y sus ovejas conocen su voz y le siguen. Ahora escúcheme. Tres cosas son necesarias para seguir al buen pastor. Primero, tiene que estar obsesionado con el pastor. O sea, usted debe amar apasionadamente a Jesús. Su amor por Él debe estar por encima del amor que pueda tener por cualquier otra persona o cualquier otra cosa. Segundo, tiene que observar detenidamente al pastor. Como ya lo he mencionado antes, las ovejas tienen una muy pobre vista. Para todo propósito práctico, el pastor es quien tiene buena vista, como para compensar la mala vista de sus ovejas. Tercero, usted tiene que obedecer al pastor. Usted no puede obedecer a nadie cuya voz desconoce. ¿Cómo puede escuchar la voz de su pastor? Únicamente teniendo su tiempo de quietud, debería estar en pastos delicados, meditando en su palabra. O sea, rumiando su palabra. Esa es la forma. El pastor le guiará. Usted escuchará su voz en el mundo. Jesús manifestó que sus palabras eran espíritu y vida, y que Él había venido para que podamos tener vida y vida en abundancia. Su pastor le guiará por sendas de justicia por amor de su nombre. Esa es la maestría del pastor. ¿Sabe qué es lo malo con muchos de nosotros? Que tratamos de no tener problemas en vez de buscar la justicia. Todo es tan negativo. Tuve un amigo, Mike Klein, quien era jugador profesional del fútbol americano. Jugó por la Universidad de Auburn y luego profesionalmente jugó para los Delfines de Miami. Cuando él se graduó en Auburn, su entrenador le preguntó: Mike, ¿me ayudarías a reclutar a algunos candidatos? Mike le dijo que sí. Y a su vez le preguntó: entrenador, ¿qué clase de prospectos estamos buscando? Y el entrenador le dijo: hay jugadores que cuando son derribados en el campo de juego se quedan tendidos en el suelo. Esa clase de jugadores no nos interesan. Cuando un jugador es tumbado y se pone de pie inmediatamente y nuevamente es tumbado y vuelve a ponerse de pie, tampoco es el tipo de jugador que buscamos. Pero sí nos interesa el jugador que puede

0: poner en el suelo a los demás. Mi amigo, yo soy muy grato por tener un Dios que nos restaura, que cuando estamos caídos nos levanta. Y a todos nos gusta estar de pie, pero no nos gustaría el pasar de la defensiva a la ofensiva. No nos gustaría ser una verdadera fuerza de Dios, que simplemente ser una víctima siempre en necesidad de restauración. El pastor me guía por sendas de justicia. Usted, mi amigo, ¿por qué no determina hoy mismo que va a estar bien con Dios, que está listo para escuchar la voz del pastor, que va a sumergirse en la palabra de Dios? En tercer lugar, la majestad del pastor. Él me guía por sendas de justicia. ¿Por qué no decide hoy mismo que va a estar bien con Dios y a permanecer bien con Dios? Que va a escuchar la voz de su pastor, que va a meditar en su palabra y va a obedecer su palabra. Que va a reconocer la majestad del pastor, porque él es el único que puede confortar su alma y guiarle por sendas de justicia por amor de su nombre. ¿Cuál es el nombre de ese pastor? Jehová, en el Antiguo Testamento. Jesús, en el Nuevo Testamento. Jehová, Jesús, el Señor es mi pastor. Verá, el nombre de y el honor de Dios están en juego por la forma en que usted y yo vivamos. Y todos, creyentes y no creyentes, seremos juzgados por él. Muchos piensan que tendrán un pastor de acuerdo a la clase de ovejas que son. Escúcheme. El honor, la reputación del pastor se basa en la actividad, el bienestar y la obediencia de las ovejas. Jesús nos enseñó a orar, Padre nuestro que estás en los cielos, santificado sea tu nombre. El rey Salomón dijo que el nombre de Jehová era como bálsamo. Voy a compartir con usted algo muy interesante. El nombre de Jehová era el sagrado y solemne nombre en todo el Antiguo Testamento, pero no se lo encuentra ni una sola vez en el Nuevo Testamento. ¿Por qué? Porque Jesús es nuestro Jehová. Él es nuestro buen pastor. ¿Sabe lo que significa el nombre de Jesús? Significa Jehová salva. Eso es lo que literalmente significa. Leemos en Mateo 1:21, y llamará su nombre Jesús, porque él salvará a su pueblo de sus pecados. Ese fue el mensaje del ángel a María. Por lo tanto, mi estimado amigo, si él es mi pastor y yo soy su oveja, yo no quiero traer deshonra a su nombre. Proverbios 22:1 dice, de más estima es el buen nombre que las muchas riquezas. Cuando nuestros hijos eran pequeños, yo les llevaba a la escuela y les decía, al despedirme, recuerden que les amo mucho, pero también quiero que recuerden quiénes son y a quién en realidad pertenecen. ¿Saben? Yo creo que el Señor les dice lo mismo a sus ovejas. Recuerden quiénes son y a quién pertenecen. Ustedes son mis ovejas. Mi nombre está fundido con el de ustedes. Y quiero guiarles por sendas de justicia por amor a mi nombre. Amigo, permítame hacer una confesión. Yo preferiría morir antes que traer deshonra a mi esposa, mis hijos, mis padres y sobre todo a Dios. ¿Quién me da la fortaleza? Pues mi buen pastor. ¿Quién me pone en la senda correcta cuando me desvío? Y lo hace día a día. Por eso hay en mi corazón siempre el deseo de glorificar su nombre. ¿Siente usted de la misma manera? Espero que sí. Alguien dijo que el nombre de Jesús es todos los aleluyas en 5 letras. Y eso es verdad. Usted y yo seguramente conocemos a personas sumidas en el pecado y ningún mero mortal puede salvarles. Pero hay un nombre, un precioso nombre, que perdón y pureza puede darles. Hay vidas que están perdidas, prisioneras de las cosas terrenales, pero hay un hombre, Jesús, que del pozo de las tinieblas puede sacarles. Mi amigo, ¿no le parece eso extraordinario? El ministerio del pastor, la maestría del pastor, la majestad del pastor, Jehová es mi pastor, nada me faltará. Por favor, en el Nuevo Testamento de su Biblia, busque la segunda epístola de Pablo a Timoteo, capítulo 2. Veamos el versículo 19. Pero el fundamento de Dios está firme, teniendo este sello. Conoce al Señor a los que son suyos y apártese de iniquidad todo aquel que invoca el nombre de Cristo. Jehová es mi pastor. Nada me faltará. En lugares de delicados pastos me hará descansar. Junto a aguas de reposo me pastoreará. Confortará mi alma. Me guiará por sendas de justicia por amor de su nombre. Aunque ande en valle de sombras de muerte, no temeré mal alguno porque tú estarás conmigo. Tu vara y tu cayado me infundirán aliento. Aderezas mesa delante de mí en presencia de mis angustiadores. Unges mi cabeza con aceite. Mi copa está rebosando. Ciertamente el bien y la misericordia me seguirán todos los días de mi vida y en la casa de Jehová moraré por largos días. Mi amigo, mi amiga, es Jehová su pastor. Como una oveja tímida, indefensa, manchada y descarriada, no quisiera sentir la amorosa y protectora mano del pastor sobre usted. Si usted aún no tiene una relación personal con Dios por medio del Señor Jesucristo, le invito a hacer esa decisión, la más importante decisión de su vida. Piensen lo siguiente. Si usted dice que no va a tomar ninguna decisión ahora, pues ya tomó una decisión, pero es una decisión en contra de Cristo. El evangelista Dr. Lucas cita unas inquietantes palabras de Cristo cuando dijo, «El que no es conmigo, contra mí es, y el que conmigo no recoge, desparrama». Voy a decir una sencilla oración, y si usted así lo desea, repítala conmigo, pero dígala con fe, sinceramente, depositando toda su confianza en Jesús. No se sienta incómodo hablando con Dios. Aún silenciosamente podrá hablar con Él, porque Él conoce las intenciones y motivaciones de su corazón. Querido Dios, reconozco que he vivido en necedad espiritual por mucho tiempo, y quiero dejar de hacerlo. No solo he sido necio, sino también un pecador rebelde, que vengo a ti en busca de tu misericordia. Dame la fuerza espiritual para nunca avergonzarme de ti o de tu palabra, y ayúdame para que yo no sea una vergüenza para ti o para tu palabra, sin que me importen las circunstancias o a pesar de las consecuencias. Cumple en mi vida tu divino propósito. Hazme un instrumento útil y de bendición en tus manos, y porque tú moriste por mí, yo quiero vivir para ti hasta cuando me llames a tu bendita presencia. Lo pido con gratitud en tu santo nombre. Amén.
1: 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Cómo estar bien y permanecer bien con Dios es parte de la serie de 6 mensajes, El secreto de la satisfacción. ¿Está usted satisfecho? ¿Rebosa su vida de paz, gozo, felicidad? Algunos piensan que el secreto de la satisfacción es tener un Dios que les dé todo lo material. Eso no es el secreto de la satisfacción. Amiga, amigo, la soberanía de Dios y el cuidado del Señor Jesús, el Jehová Pastor, es el secreto de la satisfacción. Nadie nunca jamás tendrá verdadera satisfacción en su vida hasta genuinamente poder afirmar, Jehová es mi pastor, nada me faltará. 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
2: Desde Argentina, Leiva nos comparte. Doy mil gracias al Señor por haber puesto el amor que vale en mi vida. En este tiempo de transformación en mi caminar con Él, decidí seguir al Señor Jesús y he aprendido mucho de la palabra con su programa, El Amor que Vale.
1: 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Aunque la situación en nuestro país está bastante difícil, económicamente este esfuerzo, mi ofrenda de amor, vale la pena. No importa si no me quedo con nada, lo importante es que ustedes sigan proclamando la palabra de nuestro Señor Jesús.
2: Desde la Ciudad de México, Luis nos cuenta. En cierta ocasión en que no encontraba rumbo ni paz en mi vida, Dios tuvo misericordia de mí a través de una predicación de El Amor que Vale que compartieron ustedes. La palabra de mi Señor Jesús cambió mi tristeza en gozo y mi vida transformó hasta el día de hoy. Sus testimonios los compartimos con todo nuestro equipo cada semana en nuestro tiempo devocional, para así agradecer al Señor y alabarlo por los mismos. Gracias por escribirnos. 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Nos da un inmenso gozo que usted haya sintonizado el programa de hoy. Mi nombre es Irving Ravelo. Oramos para que las enseñanzas claras y prácticas del Dr. Adrian Rogers le ayuden a conocer el amor de Cristo profundamente y que usted crezca y se acerque aún más a Él a través de lo que Dios revela a su corazón al escuchar programas como el de hoy. Sin más, nos despedimos hasta la próxima ocasión en que presentemos El Amor que Vale.

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2: Buenas noches, Dios me les bendiga. 7:08, lunes 28 de septiembre. Gracias a nuestro Dios que nos regala otro día. Bueno, mejor dicho, ya finalizando este día, ¿verdad? Llega la hora de descanso para algunos y para otros todavía, ¿verdad? Pues en las labores. Hay que estar agradecidos con nuestro Señor. Espero que usted haya pasado un fin de semana maravilloso en las diferentes actividades que se estuvieron realizando este fin de semana, es decir, sábado y domingo. Bueno, seguimos. Esto no se detiene, mi hermano. Mi querido amigo, esto no se detiene. La palabra de Dios no solamente se predica el día sábado, el día domingo, no. Toda la semana hay palabra de Dios, hay mensaje de parte de nuestro Señor. Hay hombres y mujeres que el Señor pues envía a expresar su mensaje en diferentes lugares, ¿verdad? Así que esto no se detiene, seguimos glorificando el nombre maravilloso de nuestro Dios. Así que estamos en esta maravillosa noche en algunos lugares de nuestro país. Está lloviendo y en otros todavía no, ¿verdad? Pero si usted va a salir a alguna actividad que va a tener ahí en la congregación, o quizás va a visitar a algún hermano, algún vecino que usted no lo vio el fin de semana y usted pues desea animarlo, ¿verdad? Seguir en los caminos del Señor, o quizá está pasando alguna situación difícil y usted desea orar por él o por ella o por esa familia, pues lleve su paraguas, ¿verdad? Y con mucho cuidado ahí a gozarse, si usted va con ese buen deseo de animar a otros a que sigan en los caminos del Señor. Así que bueno, bendiciones, agradecemos en el amor de nuestro Señor Jesucristo a todos aquellos que han estado con nosotros, ¿verdad? En este evento que se estuvo realizando en la pasada Radiotón. Gracias, Dios les bendiga, y a todos aquellos que han hecho llegar su ofrenda para que este ministerio pues sigamos todos predicando la palabra de nuestro Dios. Y que muchas almas, ¿verdad? Pues puedan todavía, ¿verdad? Que el Señor nos da tiempo a todos, puedan reflexionar y algunos pues regresar nuevamente al redil, otros pues les animamos a soltar el pecado. Así que buenas noches para todos ustedes, la palabra de Dios. Queridos hermanos, si el corazón no nos condena y tenemos confianza delante de Dios, recibimos todo lo que pedimos porque obedecemos sus mandamientos y hacemos lo que le agrada. Y este es su mandamiento, que creamos en el nombre de su Hijo Jesucristo y que nos amemos los unos a los otros, pues así lo ha dispuesto el Señor, ¿verdad? Así es, ¿verdad? Por acá, permítame, tengo por acá esta misma versión en Primera de Juan, capítulo 3, versículo 21 al 23. Amados, si nuestro corazón no nos reprende, confianza tenemos en Dios, y cualquiera cosa que pidiéramos, la recibiremos de Él, porque guardamos, oiga bien, porque guardamos sus mandamientos y hacemos las cosas que son agradables delante de Él, y este es su mandamiento, oiga, que creamos en el nombre de su Hijo Jesucristo y nos amemos unos a otros como nos lo ha mandado. Así que, porque guardamos sus mandamientos, debemos de estar confiados en el Señor. Él eso nos está recordando nuestro Dios en esta maravillosa noche, en Primera de Juan, capítulo 3, versículo 21 y al 23, así es. Así que ahí está la palabra que nunca debe de faltar en nuestra vida diaria.

Bueno, 7:15. Buen provecho si usted a esta hora está cenando y hay que dar gracias a Dios por eso. Dios sabe lo que necesitamos, confiamos en Él. Jesús enseñó que no debemos preocuparnos por el mañana, pues Dios sabe lo que necesitamos y suplirá todas nuestras necesidades. Así que debemos de estar confiando en nuestro Señor, en la presencia maravillosa de nuestro Dios. Así que sigamos predicando la palabra de nuestro Señor. Saludos a usted que recién nos está sintonizando. Bendiciones para los que nos están viendo y escuchando a través de TV Hexemaní, en las diferentes empresas de cable, en toda allá parte de Morazán, todo el departamento de La Unión, zona sur de Honduras, parte de Nicaragua. También, ¿de dónde? Las islas del Golfo de Fonseca, tanto de El Salvador como de Honduras. Y más allá de nuestras fronteras patrias, a través de la app Hexemaní. Seamos, hermanos, sigamos predicando la poderosa palabra de nuestro Dios. Y bueno, me voy por acá con la participación del hermano Fidel Pérez, ¿verdad? Así que bendiciones. Cristo me dijo que vendría otra vez. Y le estamos esperando, mi querido hermano. Usted también, mi amigo. Solamente que deje esa oscuridad. Ya no siga con ese deseo en su corazón de maldad. No. El único que le puede ayudar y perdonarle se llama Jesucristo.

Así es, Cristo me dijo que vendría otra vez. Así es, y así lo estamos esperando. Bueno, 7:20, 7:20. Seguimos en esta hora de alabanzas. Gracias, espero que estén disfrutando la palabra de Dios a través de los cantos. Más bien, busquen primeramente el reino de Dios y su justicia. Entonces, todas estas cosas les serán añadidas, nos recuerda el Señor en Mateo capítulo 6, versículo 33. Resalta la importancia, ¿verdad?, este versículo, de buscar primero el reino de Dios y su justicia, asegurando que todas las demás necesidades serán satisfechas. Esta instrucción suena como una invitación a depositar nuestra confianza en la divina providencia, ¿verdad?, de nuestro Dios. Él lo va a proveer, haciendo del reino de Dios nuestra búsqueda principal, Eso es lo que debe de estar en nuestra mente y corazón. Bueno, por acá seguimos a esta hora de la noche, pero antes permítame recordarle que si usted desea formar parte de la programación y juntos sigamos predicando la poderosa palabra de Dios, llámenos o escríbanos o nos envíe una nota de voz. Si desea saber si hay fechas disponibles en programas como Voces y Cuerdas Cristianas, las Mañanas de Bendición, Saludos y Complacencia, El Salvador Canta para Cristo, los viernes de 8 a 9, y bueno, programas especiales también, ¿verdad? Así que sigamos por acá predicando la poderosa palabra de nuestro Dios a través de las alabanzas. Bueno, los voceros de Cristo, hay un himno en mi alma.

Así es. Bueno, gracias por reportarse a través de nuestra línea de la bendición. Esperamos que estas alabanzas sean de mucha bendición, valga la redundancia, que toquen su mente y corazón a reflexionar que debemos de vivir apartados del pecado y de esos deseos, ¿verdad? Que el mundo pues siempre lo va a plantear bonito, sí, se lo va a plantear bonito, pero al final hay que hacer como José, ¿verdad? Huir de eso. Huir, no meditar, no, pues voy a quedarme ahí. No se me precipite, es que otra vez no, es que no, él huyó, salió huyendo. Y eso, pues es lo que sí hay que hacer, ¿verdad? No quedarse ahí a meditar o a platicar con el pecado, no, hay que alejarse, salir huyendo. Saludos hasta la ciudad de La Unión, en Barrio Las Flores, hermano Martín, gracias. Y a todos. Los que siguen la señal de bendición a través de la app Hexemaní, www.rexemaní.net, TuneIn y otras apps donde nos están sintonizando y disfrutando la palabra de nuestro Dios. Adiós. Bueno, seguimos por acá, 7:26. Saludos a usted que disfruta de una taza de cafecito a esta hora y disfruta del mensaje de salvación a través de Ministerio JRS Radio y TV.

0: 7 de la tarde, 27 minutos.
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Ahí está una cordial invitación a usted que nos ve y escucha, mi querido amigo. Bueno, voy complaciendo hasta el barrio de las Flores, hermano Martín. Dios me le bendiga a todos que están disfrutando a esta hora de la noche la palabra de Dios a través de las alabanzas en Noches de Bendición. Bueno, recuerde, al confiar en la guía de Dios y buscar su justicia, se abren las puertas a la generosa provisión que Él ha prometido a quienes lo buscan sinceramente. Por eso debemos de sumergirnos en la fe, confiando en que Dios es fiel a su palabra y cumplirá sus promesas en nuestras vidas. Para eso debemos ser obedientes, como nos dice por acá, ¿verdad? Dice, y cualquiera cosa que pidiéramos lo recibiremos de Él, porque, oiga, guardamos sus mandamientos. Y habemos algunos que queremos a la fuerza una bendición, pero no estamos obedeciendo a Dios. Y somos buenos para reclamar. Somos muy buenos para decir, yo tengo derecho, sí, pero te estás portando mal, no estás obedeciendo. Casi todos los días estás quebrantando las leyes del Señor, las leyes divinas, hasta terrenales. Entonces dice, porque guardamos sus mandamientos y hacemos las cosas que son agradables delante de Él. Porque hacemos las cosas que son agradables de hacer. Así que meditemos primero, ¿verdad? Antes de exigir, porque a veces somos muy buenos para exigir. Porque a mí, porque no me das a mí. Y preguntemos, bueno, estoy obedeciendo los mandamientos tal como el Señor me lo ha pedido. Estoy haciendo lo correcto para agradar a Dios, para poder recibir de su bendición. Y aún, fíjense, su misericordia es grande porque nos da un día más de vida. Y algunos, pues, alguien me dijo, fíjate que yo, pues, no lo merezco, pero Dios es misericordioso. Entonces, hay que obedecerle. Y si le amamos, le obedecemos, buscamos agradarle a Él en todo. Ahí está, ¿verdad? La palabra de nuestro Dios. Bueno, el tiempo avanza, 7:30. Seguimos, mi hermano, mi amigo, disfrutando de la palabra de nuestro Dios en este inicio de semana. Así que ya casi estamos dejando o despidiendo el mes de septiembre. Ya le estamos diciendo adiós. Ya viene octubre, ya nos van quedando pocos días para despedir el año 2026.

Bueno, 7:34. Confiar en la guía de Dios diariamente significa depender de Él en todas las áreas de nuestra vida. Esto implica reconocer que como creador y sustentador tiene un propósito y un plan para nosotros. Cuando decidimos confiar en su guía, estamos eligiendo someternos a su voluntad y buscar su dirección en decisiones cotidianas, ya sean grandes o pequeñas. Es decir, debemos siempre consultar a nuestro Dios, ¿verdad? Si esas decisiones nos llevarán a la victoria o pues no, ¿verdad? Pero siempre es importante preguntarle a nuestro Señor, porque desde nuestro punto de vista, a veces las emociones nos pueden ganar y pues decimos, eso es bueno, pero falta esa guía maravillosa de nuestro Dios en nuestra vida diaria. Y como nos dice, ¿verdad? En decisiones cotidianas, ya sean grandes o pequeñas, siempre debemos de confiar en Él. Bueno, seguimos, ya casi estamos llegando a la recta final de este espacio. Espero que estén disfrutando de la palabra de nuestro Dios en este programa de Noches de Bendición. Saludos en el amor de nuestro Señor Jesucristo.

Bueno, la participación de Inmer Benítez sana mi nación. Saludos a usted que reporta a través de nuestro número de WhatsApp. Un gusto saludarle en el amor de nuestro Señor Jesucristo. Gracias, gracias. Saludos al hermano Bernabé. Bendiciones, mi hermano Bernabé. Gracias. Saludos a usted y a su familia y a toda la familia, todo el pueblo de Dios. Dios me les bendiga. Gracias por seguir en nuestra sintonía, disfrutando juntos la palabra de nuestro Señor. Estamos en Noches de Bendición. Recuerde que si usted desea formar parte de la programación, llámenos, escríbanos o nos envíe una nota de voz y será un placer darle la información.

Así es, qué hermoso canto que nos recuerda ese momento maravilloso, ¿verdad? Que esperamos todos aquellos que hemos recibido a nuestro Señor Jesucristo, calles de oro, mar de cristal. Así es, bueno, 7:43, ya casi, sí, estamos llegando al final de este espacio de alabanzas en Noches de Bendición, lunes 28 de septiembre. Iniciamos la semana proclamando el triunfo de nuestro Señor Jesucristo.

Bueno, los heraldos de Cristo, llamada al cielo. Así es, Él está ahí siempre presto para escuchar el clamor, la oración de su pueblo. Una oración sincera, ¿verdad? Así que bueno, recuerde, amados, si nuestro corazón no nos reprende, confianza tenemos en Dios. Y cualquiera cosa que pidiéramos, la recibiremos de Él, porque guardamos sus mandamientos y hacemos las cosas que son agradables delante de Él. Y este es su mandamiento, que creamos en el nombre de su Hijo Jesucristo y nos amemos unos a otros como nos lo ha mandado el Señor. O sea que es un mandato, no es que opción, ¿verdad? Bueno, es un mandato, ¿verdad? Que nos amemos. Así que bueno, en el amor de nuestro Señor Jesucristo, pues animamos a esta hora de la noche a nuestros amigos que nos están viendo, nos están escuchando en las diferentes plataformas, ¿verdad? A través de la app Hexemani, www.rexemani.net, TuneIn y por ahí también otras apps que están siempre pendientes transmitiendo la palabra de Dios. Y a través de las frecuencias 1390 AM Radio Hexemani y 98.1 FM Estéreo Revelación. Bueno, ya casi en la recta final de este espacio de alabanzas, pues seguimos con más palabra de Dios a través de los cantos.

0: 7 de la tarde, 49 minutos.
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Bueno, con los siguientes cantos voy finalizando el programa Noches de Bendición. Gracias por haberme acompañado y le animo a seguirlo haciendo en el amor de nuestro Señor Jesucristo. Ya que a las 9 de la noche el programa Familias Unidas en Clamor de 9 a 10. Así que no se lo vaya a perder. Será hasta la próxima si Dios así lo permite. Bendiciones.

0: 20 horas, un minuto.
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2: 20 horas, 7 minutos.
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1: 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Encuentre seguridad mientras escucha el mensaje inspirador de la resurrección.
0: ¿Qué habríamos pensado si el hombre a quien habíamos seguido por 3 años hubiera hecho declaraciones como estas? Yo y el Padre uno somos. El que me ha visto a mí ha visto al Padre. Yo soy la luz del mundo. Nadie viene al Padre sino por mí. Antes que Abraham fuese, yo soy. Yo soy la puerta. Yo soy el buen pastor. Mis ovejas oyen mi voz y yo las conozco y me siguen, y yo les doy vida eterna. Pero de pronto lo viéramos clavado en una cruz entre 2 ladrones y, muriendo, súbitamente la vida de muchos se derrumbó. No supieron lo que sucedía. Para ellos fue como si la medianoche invadiera su alma. Su líder, que decía ser el Hijo de Dios, el Mesías, ahora estaba muriendo en medio de esos ladrones. Eso no tenía sentido. Súbitamente todo parecía ser totalmente irremediable. Pero de pronto algo sucedió. Algunos fueron a la tumba a buscarlo y se encontraron con un ángel que les dijo, «Ha resucitado», y rápidamente la vida de ellos cambió. ¿Todos creyeron en ese momento? No, no todos. ¿Sabe por qué? Porque creyeron lo que veían, no lo que él había prometido, pues les dijo, «Yo tengo que ser muerto, sepultado y resucitado, yo pongo mi vida para volverla a tomar». Y ellos debían tomar una decisión crucial. ¿Creeremos lo que vemos o lo que él prometió? Y al comenzar a creer lo que él había prometido, todo cambió en su vida, ya que las palabras más sublimes que jamás se hayan oído en todo el universo fueron, «No está aquí, ha resucitado como él mismo dijo». Busquemos entonces Lucas 24 y leamos ese relato de la resurrección de Jesucristo, principiando en el versículo primero, donde dice, «El primer día de la semana muy de mañana vinieron al sepulcro, trayendo las especias aromáticas que habían preparado y algunas otras mujeres con ellas, y hallaron removida la piedra del sepulcro, y entrando, no hallaron el cuerpo del Señor Jesús. Aconteció que estando ellas perplejas por esto, he aquí se pararon junto a ellas 2 varones con vestiduras resplandecientes, y como tuvieron temor y bajaron el rostro a tierra, les dijeron, ¿por qué buscáis entre los muertos al que vive? No está aquí, sino que ha resucitado. Acordaos de lo que os habló cuando aún estaba en Galilea, diciendo, es necesario que el Hijo del Hombre sea entregado en manos de hombres pecadores y que sea crucificado y resucite al tercer día. Entonces ellas se acordaron de sus palabras y volviendo del sepulcro dieron nuevas de todas estas cosas a los 11 y a todos los demás. No cabe duda de que este es un mensaje sublime e inspirador acerca de la resurrección del Señor Jesucristo. En la actualidad se presentan muchos mensajes, pero ninguno es tan poderoso como el de la resurrección de nuestro Señor. La resurrección es el mensaje más asombroso que el mundo pueda oír. Ha habido muchos profetas y maestros, muchos hombres que han pasado por el mundo enseñando sus filosofías e ideas acerca del bien supremo en la vida y todo eso de un futuro distante, pero todo muy indefinido. Cada civilización ha temido a la muerte, ha tenido que confesar que desconoce lo que hay más allá de la tumba, por lo que ha hecho todo tipo de preparativos al respecto, como edificar pirámides o monumentos suntuosos, pero en realidad no conocen la respuesta. Siempre hay incertidumbre, duda y temor. El Señor Jesucristo vino a este mundo por una razón específica. Se levantó de la tumba y nos dio el mensaje más asombroso que este mundo jamás oirá y que necesita ser llevado hasta lo último de la tierra. En la vida del creyente el asunto es, ¿eso qué efecto tiene en la actualidad? ¿De qué estamos hablando? ¿Cuál es el centro de mi vida? ¿Es el Señor Jesucristo? ¿Mi vida gira alrededor de Él o alrededor de mí? ¿Cuál es ese mensaje de la resurrección? Así que quisiera hacer lo siguiente, dejar en sus mentes algunas frases sencillas que les ayuden a recordar y entender en qué consiste la resurrección de Jesucristo. No se trata de la temporada de Pascua, sino del evento más significativo que haya sucedido en este globo terráqueo o en cualquier otro lugar del espacio sideral. ¿Cuál es ese mensaje? Mire, si yo me inspiro con algo o me siento motivado por alguna cosa, haré algo que sea creativo, algo que en verdad sea significativo para mí. No podemos entender el mensaje de la resurrección y quedarnos callados. No podemos entenderlo sin que tenga un fuerte impacto en nuestra vida. Y en efecto, la vida no solo consiste en lo que tiene que ver con nosotros, sino en lo que tiene que ver con el Señor Jesucristo. Y la resurrección nos ayuda a poner todo lo que concierne a la vida en su debida perspectiva, pues lo tiene a Él como su centro. Creer en Él, confiar en Él, amarlo, obedecerlo, hablar acerca de Él, compartir con todo el mundo lo que Él es. Por alguna razón, abrigamos la idea de que al llegar a este pasaje bíblico de Mateo 28 en los últimos versículos, que nosotros llamamos la Gran Comisión, eso es solo para los misioneros, pues se trata de lo que ellos hacen. Pero escuchemos lo que realmente dice el pasaje, ya que simplemente declara que al ir en nuestro diario vivir, hagamos discípulos de todas las naciones como participio presente activo de algo que es parte de la vida normal. Por ejemplo, realmente no es id por todo el mundo, sino al ir. ¿Al ir a dónde? Al estar en su casa, al desempeñar su trabajo, al reunirse con sus amigos, al estar divirtiéndose, al vivir la vida en sí. Hagan discípulos. Hablen acerca de Cristo, compartan la experiencia que han tenido con Él. Con frecuencia no lo hacemos porque no estamos seguros de las verdades básicas que tienen gran impacto en la vida de muchos. Así que si decimos que el Señor Jesucristo ha resucitado de los muertos, ese es el punto esencial de lo que creemos, que Él vive. Y la Biblia dice claramente que no solo vive, sino dónde está. Sentado a la diestra del Padre, intercediendo por nosotros, reinando soberanamente sobre toda la tierra, cumpliendo cada promesa que haya hecho, supliendo las necesidades de su pueblo. Jesucristo es el Señor resucitado, la segunda persona de la Trinidad, Dios Padre, Dios Hijo, Dios Espíritu Santo. Mire, la Biblia dice que la noche antes de ser crucificado, el Señor dijo a sus discípulos, «No os dejaré huérfanos». Vendré a vosotros, enviaré al Espíritu Santo, que es como si yo estuviera aquí. Él morará con vosotros y estará en vosotros. ¿Dónde está el Señor Jesucristo en estos momentos? Sentado a la diestra del Padre, ejerciendo toda autoridad y todo poder que le ha sido dado. Pero también vive dentro de cada persona que ha creído en Él como su Salvador personal y dijo, enviaré al Espíritu que estará en vosotros, con vosotros y sobre vosotros para siempre. Por eso nosotros, los creyentes, tenemos seguridad de nuestro futuro eterno. Jesucristo vive. No fue como cualquier otro profeta o maestro. La fe cristiana no es como cualquier otra religión, pues todos los profetas, los maestros, los filósofos, los propagadores de su propaganda y lo que ellos llaman verdad, murieron, están en tumbas y podemos visitarlas. Pero piensen esto. Si alguno dice, yo no creo que Jesucristo se levantó de los muertos, Quisiera que pensara en lo siguiente. Los fariseos y los saduceos estaban entregados completamente, a cualquier precio, a eliminar la idea de que Jesucristo pudiera ser Hijo de Dios o que hubiera muerto y resucitara. Era lo último que podrían tolerar. Así como dice la Biblia, los guardias regresaron y contaron lo que había sucedido. Pero si ellos no lo hubieran creído, habrían hecho esto. Habrían reunido al grupo más grande de buscadores e investigadores que jamás podrían haber enlistado y habrían buscado hasta el último centímetro de Jerusalén, Judea y Samaria. Habrían cubierto todo el espacio posible y lo habrían encontrado de alguna manera u otra porque no se habrían dado por vencidos. Pero no hubo tal búsqueda, porque fue verdad. Él vive y está tan vivo ahora como cuando anduvo sobre la faz de la tierra. Y aún más, ya que camina sobre la faz de la tierra en el cuerpo de toda persona que ha depositado su fe en Él como su Salvador personal. Eso quiere decir que está dentro de nosotros, está dentro de mí, guiándome, dirigiéndome, ayudándome, fortaleciéndome, cuidándome, supliendo mis necesidades, contestando mis oraciones, haciendo todo lo que prometió. Ahí es donde está y vive. Lo segundo que contribuye para que este mensaje de la resurrección sea formidable es simplemente que seamos perdonados y seguros por toda la eternidad. El apóstol Juan dijo, a los suyos vino, y los suyos no le recibieron. Mas a todos los que le recibieron, a los que creen en su nombre, les dio potestad de ser hechos hijos de Dios. Y luego el apóstol Pablo respaldó eso diciendo, que si confesares con tu boca que Jesús es el Señor, quiere decir que la persona que confiesa que cree en su muerte, su resurrección, su ascensión, y que está sentado a la diestra del Padre, y creyeres en tu corazón que Dios le levantó de los muertos, serás salvo, perdonado, justificado, declarado justo, reconciliado. ¿Y cómo hizo todo eso? Cuando Cristo vino, fue con el propósito principal de morir en la cruz y ofrecerse como sustituto, y por consiguiente, que Dios pusiera sobre él la deuda del mundo entero. Y alguien dice, ¿por qué repite eso día tras día? Porque quiero que lo escuche todo el mundo, ya que es la verdad más formidable, pues Él ya ha pagado totalmente nuestra deuda de pecado y para lograrlo fue crucificado y murió. Y para que nosotros lo supiéramos y creyéramos de todo corazón que Él era quien decía y haría lo que haría, resucitó y está sentado a la diestra del Padre a fin de que cada uno de nosotros que esté dispuesto a pedir a Dios que perdone sus pecados, reciba ese perdón basándose únicamente en una cosa, su muerte sustitutiva, sacrificial y suficiente en el Calvario, donde pagó totalmente nuestra deuda de pecado. En el momento en que lo acepto como mi Salvador personal, soy Hijo de Dios para siempre. Y otra persona dice, yo sé que se puede ser salvo, pero no creo que se puede ser salvo para siempre. Permítame entonces preguntarle, ¿por cuánto tiempo será usted salvo? Si no es salvo para siempre, ¿por cuánto tiempo? Y usted dice, hasta que vuelva yo a pecar. Entonces no le irá muy bien, pues no será por mucho tiempo. Mire, el problema es que eso no es verdad. Cuando Dios le perdona y usted ha creído en el Señor Jesucristo como su Salvador, ha sido perdonado para siempre. Y usted insiste, ¿y qué sucede si peco? Acuda a Él, pues Él ha dicho que si confesamos nuestros pecados, hablando de los creyentes, como dice en Primera de Juan, donde habla a los creyentes, no a la gente perdida, Él es fiel y justo, que quiere decir que Él es digno de crédito, que tiene derecho de perdonarnos, que es justo, para perdonar nuestros pecados y limpiarnos de toda maldad. ¿Por qué? Porque pagó totalmente nuestra deuda de pecado. Y la razón por la que confesamos nuestro pecado ahora es porque necesitamos que nuestra vida sea limpia y pura delante de Él. No se trata de ser salvo una y otra vez, sino de una vez por todas. Ese es el admirable poder del sacrificio vicario, pues de otra manera sería algo que debemos hacer para ser salvos, pero la salvación no es por obras. Uno de los mensajes de la resurrección es que tenemos vida eterna y seguridad eterna por siempre, jamás. Nada, nadie, no importa lo que sea ni quién sea, podrá jamás tomarnos y separarnos de Dios. Ese es el mensaje asombroso de la resurrección. Y pensemos en esto. Todas las religiones del mundo, todas las sectas y distintas creencias incluyen lo siguiente como parte de su teología. ¿Qué debemos hacer algo para agradar, para seguir siendo salvos o perdonados? ¿Qué otras obras podemos hacer? ¿Qué debemos negarnos a hacer? Y cosas como esas. Pero solo se trata de lo que ha hecho Cristo, no nosotros. En eso consiste la vida, en que Cristo habita en nosotros por medio de nosotros y reina sobre nosotros. Así que uno de los mensajes de la resurrección es que somos sus hijos perdonados y que hemos sido sellados para siempre por el Espíritu Santo. No hay ni una frase, ni un versículo en ninguna parte de la Biblia que indique que el sello del Espíritu Santo pueda romperse. Si alguien dice, pero yo puedo quitarlo, eso no es posible. Mire, cualquiera que habla así no comprende el poder asombroso de Dios. Nosotros somos hijos de Dios para siempre, no porque seamos muy buenos ni gracias a nuestras obras, sino por decisión del mismo Dios. Tendríamos razón para cuestionar eso si Cristo no se hubiera levantado de la tumba. ¿Qué es lo que ha conseguido la resurrección? Ha ratificado, afirmado, confirmado y probado para siempre que el Cristo que hizo promesas pasó la prueba de fuego y cuando dijo, yo pongo mi vida y vuelvo a tomarla, me crucificarán y me sepultarán, pero me levantaré otra vez. Lo hizo. Si no lo hubiera hecho, la nuestra sería otra religión más, otra fe. Pero no es así. No tenemos simplemente otro mensaje, sino el mensaje más maravilloso que no solo da esperanza eterna, sino seguridad absoluta y eterna. El mensaje de la resurrección es formidable. Y no solo eso, sino que ese mensaje habla también de que viviremos para siempre. Hay personas que creen que una vez que morimos, ahí termina todo para nosotros. Pero prepárese para recibir información bastante alarmante. La Biblia dice que está establecido para los hombres que mueran una vez y después de esto el juicio. No que muramos una vez y que con eso termine todo. Toda persona que vive vivirá en algún lugar para siempre. Ningún versículo de la Biblia dice que todo termine para nosotros. Por eso ha dicho que está establecido que todos mueran una vez y luego que compareceremos en el juicio para rendir cuentas de nuestras vidas. Los que hemos creído en Cristo como nuestro Salvador, tenemos al Espíritu Santo viviendo en nosotros, es nuestro sello, es como si dijéramos el pago inicial de parte de Dios. Es decir, Él se ha colocado dentro de nosotros como sello que dice, Él me pertenece, ella me pertenece. Y viviremos para siempre. Recordemos lo que el mismo Cristo dijo a María y a Marta cuando murió Lázaro, y ellas estaban algo molestas porque el Señor no había llegado antes de su muerte para sanarlo. Pero el Señor Jesús y Marta sostuvieron una conversación en la que Marta le dijo, «Yo sé que resucitará en la resurrección en el día postrero». Y Jesús le dijo, «Yo soy la resurrección y la vida. El que cree en mí, aunque esté muerto, vivirá». Y todo aquel que vive y cree en mí no morirá eternamente. ¿Crees esto? Es decir, jamás morirá espiritualmente, aunque sí físicamente. Por ejemplo, Lázaro apareció en escena y fue resucitado, pero después murió. Otros que fueron resucitados también murieron. Pero escuche bien lo que dijo el Señor. Cuando yo te levante de la tumba, no habrá más muerte. Y cuando dejemos esta vida estaremos ausentes del cuerpo y presentes al Señor. ¿Qué sucederá? El Señor dijo, yo soy la puerta. Por lo que, ¿eso qué significa para el creyente? Que la muerte es una puerta que se abre de esta vida a la vida con Él para siempre. El maravilloso mensaje de la resurrección es este. Nosotros viviremos para siempre. Deseamos estar seguros de que viviremos para siempre donde nuestro Señor quiera que estemos, que en efecto es con Él. Y nos ha dicho, La paga del pecado es muerte, mas la dádiva de Dios es vida eterna en Cristo Jesús, Señor nuestro. Nosotros tenemos a Cristo viviendo en nuestro interior. No podemos quedarnos callados y al mismo tiempo estar en buenas relaciones con Él, ¿no es cierto? No podemos guardar silencio, pues tenemos un mensaje que compartir, y yo le insto a que usted lo declare.

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3: Si estamos necesitados, insatisfechos y descontentos, y nuestra vida cristiana no es lo que debería ser, y no creemos que nuestra relación con el Señor sea correcta, y por eso no nos relacionamos de manera personal con Él, permítame decirle esto. Escuche con atención. No estamos esperando a Dios. Dios nos está esperando a nosotros. Él quiere lo mejor. Está pidiendo una rendición total de nuestra parte. Lo que nos pide no es un signo de debilidad, sino de fuerza. Amable oyente, no es un signo de debilidad rendirse a Dios Todopoderoso, entregarle todo a Él, cederle todo a Él. Eso no es un signo de debilidad. Un signo de debilidad es aferrarse a sí mismo y a lo que quiero y tengo por temor a lo que pueda suceder si entrego mi vida a Dios. Amable oyente, aquellos que en el poder del Espíritu Santo, entregan completamente todo lo que son y todo lo que tienen, confían en Él para ver lo que hará en su vida.
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5: 20 horas, 39 minutos.
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miércoles por los últimos meses. Papá ha estado enseñando acerca de Jacob y hemos estado aprendiendo mucho acerca de la vida de este gran patriarca. Y varias semanas atrás él trató con ese pasaje que les leeré en esa mañana, Génesis 28, pero solo lo mencionó rápidamente. Y sentí del Señor que puso esto en mi corazón, el ministrar acerca de ese tema, y no sabía cuándo. Pero mientras nos acercábamos al nuevo año, sentí del Señor que hablaba a mi corazón y decía, ese es el mensaje que quería para el nuevo año. Génesis 28, leyendo tres versículos, empezando con el 20. E hizo Jacob voto, diciendo, si fuere Dios conmigo y me guarda en este viaje que voy, y me da pan para comer y vestido para vestir, y si vuelvo en paz a casa de mi padre, el Señor será mi Dios. Y esta piedra que he puesto por pilar será casa de Dios. De todo lo que me des, el diezmo lo he de apartar para ti. Quiero leer la última parte nuevamente. El diezmo lo he de apartar para ti. Y quiero ministrar en esta mañana acerca del tema el voto de Jacob. Este voto no fue para Jacob solamente, pero es para cada hijo e hija de Dios. No importando en qué dispensación vivan o hayan vivido, es para nosotros hoy también. El voto de Jacob. Inclinen sus rostros. Padre, venimos delante de ti en el nombre de tu Hijo Jesús. Te agradecemos por el Espíritu del Señor que hemos sentido en este servicio. Te agradecemos por el mover del Espíritu Santo que toca el corazón, la vida, que ministra la gracia, que ministra la sanidad a esos que la necesitan. Pido, Señor, que me unjas en esta mañana y úngeme para ministrar tu palabra y unge a tu pueblo para recibir y entender. Señor, ayúdales a entender lo que voy a presentarles, cuán importante es, no solo por tu obra, pero para su vida. Y te damos la gloria y la honra. Y todos dicen amén y amén. Mientras comenzamos. Un nuevo año. Es el primer domingo del 2016. Quiero comenzar en esta mañana con la proclamación que el Dios al cual servimos es un Dios que bendice. No quiero que me escucharon. Quiero que el mundo escuche mi voz mientras proclamo en esta mañana que el Dios al cual servimos, el Dios que creó los cielos, el Dios que creó la tierra, el Dios que puso las estrellas en el cielo y ha nombrado a cada una de ellas, ese es el Dios al cual servimos, y el Dios al cual servimos es un Dios que bendice. Cada cosa que Él ha hecho, Él lo ha hecho con un propósito en su mente, que es de bendecir a aquellos que le sigan a Él. Cuando vemos a la creación, lo hizo por nosotros, somos bendecidos. Cuando vemos la encarnación, Dios que salió de la eternidad y entró en el tiempo y nació de la Virgen, Él lo hizo por nosotros, somos bendecidos. Cada milagro que Él ha hecho, abriendo los ojos de los ciegos, abriendo los oídos de los que son sordos y resucitando a los muertos, cambiando el agua en vino, cada milagro. Y solo tenemos aquí una pequeña porción que ha sido grabada de todos los milagros que Él hizo, porque Juan dijo, si todo lo que Él dijo y todo lo que hizo se hubiese grabado o escrito, todos los libros del mundo no podrían contener esto. Cada milagro que Él hizo, Él lo hizo por nosotros 2000 años después para decir lo que hice en aquel entonces, lo puedo hacer ahora. Somos bendecidos, aleluya.
cuando Él estuvo en la cruz del Calvario y derramó su sangre y expió por los pecados del hombre, lo hizo por nosotros, somos bendecidos. Cuando resucitó al tercer día, lo hizo por nosotros, somos bendecidos. Cuando ascendió al Padre, lo hizo por nosotros, porque somos bendecidos, aleluya. Y ahora está sentado a la diestra del Padre y está descansando, y somos bendecidos en esta mañana. Hemos sido bendecidos con la justificación. Somos justificados. Si usted es hijo e hija de Dios, el diablo no puede tener un cargo en contra suya. Somos bendecidos. Somos santificados en esta mañana. Bendecidos. Tenemos el gozo en esta mañana. Bendecidos. Tenemos sanidad divina en esta mañana. Somos bendecidos. Tenemos paz que sobrepasa todo entendimiento. Somos bendecidos en esta mañana. Y no importando qué tribulación y problema enfrentemos, papá lo cantó en esta mañana, un día muy pronto estaremos frente a la presencia del Rey de Reyes y el Señor de Señores. Somos bendecidos, somos bendecidos, somos bendecidos, somos bendecidos, aleluya. No tomaré mucho tiempo, pero quiero leerles un poco. Una de las promesas más grandes de bendición que se encuentran en toda la palabra de Dios. En Deuteronomio capítulo 28, el Señor dijo que así sucederá. No que quizás, no que quizás vaya a suceder, pero va a suceder. Si ustedes obedecieren y prestasen atención a la voz del Señor para observar y para hacer y seguir todos sus mandamientos que he mandado en este día, que el Señor tu Dios te pondrá a ti todas esas bendiciones. No tengo tiempo para leerlo todo, pero dijo, y vendrán sobre ti todas esas bendiciones y te alcanzarán. Y luego dijo, el Señor mandará las bendiciones que vengan sobre ustedes. Dijo, el Señor te hará a ti. Serás en la ciudad y bendito en el campo. Bendito el fruto de tu vientre. Es un buen fruto, un buen fruto. Y luego dijo, y el Señor te hará la cabeza y no la cola. Significa que ganamos. Significa que ganamos. Significa que más grande es el que está en mí que el que está en ese mundo. Iglesia, somos bendecidos. Eso es algo muy débil. Es débil. Es una respuesta muy débil. Años atrás, algunos de ustedes, y cada domingo en la mañana se levantaban ustedes con problemas. Pero en esta mañana, cuando se despertaron en su mente cabal, en su juicio cabal, son bendecidos. Algunos, ustedes solían usar la cocaína todo el tiempo, pero en esta mañana no hay más atadura en su vida. Ustedes bendecidos, aleluya. Algunos de ustedes estaban a la edad de que no podían obtener un trabajo, pero Dios ha proveído un buen empleo. ¡Oh, aleluya! ¡Son bendecidos! Algunos dirán, bueno, no soy tan bendecido. Bueno, usted no está andando, ¿verdad? Es bendecido, tiene una casa, está bendecido. Usted tiene zapatos en sus pies, es bendecido. Usted tiene una chaqueta en esa hora, es bendecido. Usted tiene algunos dólares en su bolsillo. No está usted pidiendo dinero, es bendecido. En el Evangelio de Tercera de Juan y versículo 2, el Espíritu Santo a través del profeta dijo, me gustaría o deseo sobre todas las cosas que ustedes prosperen. Dios no es Él no se queda con nada. Él quiere que sus hijos prosperen. Ahora, la palabra de Dios no promete que le hará usted un millonario.
Si usted da para obtener, usted tendrá problemas. Si usted da con el motivo incorrecto, Dios no va a honrar eso. Se lo leí en Deuteronomio 28, las primeras palabras, si ustedes obedecen y prestan atención. Porque cada promesa de Dios es una promesa condicional. Está predicada sobre usted y yo que cumplamos el requisito del texto. Y si queremos las bendiciones de Dios en nuestras vidas, financieramente, entonces tenemos que obedecer la palabra de Dios en lo que tiene que ver a nuestra dádiva. La razón por la cual no la tiene en muchas ocasiones es porque usted nunca ha dado en el primer lugar. Y él dijo, amados, me gustaría sobre todas las cosas que prosperen y luego que estén en buena salud. Usted está enfermo, pero eso no le trae gloria a Dios. Ahora, su actitud en medio de la enfermedad trae gloria a Dios. Él nunca nos prometió que seríamos millonarios, pero prometió que supliría en medio de la necesidad. Nunca prometió que andaríamos en salud perfecta porque todavía estamos bajo la maldición adámica. Ese cuerpo se envejece. Esta mañana me levanté luego de las 5 de la mañana y fui al sótano y estaba haciendo ejercicios en esa caminadora o la andadora. Y hice mis ejercicios por una hora y cuando terminé, mientras andaba, me sentí como que cada hueso en mi cuerpo estaba ya muy desgastado y hacían ruidos. Vi algún predicador por televisión algunos años atrás, y bueno, muy honesto, y está allí hablando y dijo, se detuvo y dijo, un momento, Dios. No, todavía no, un momento. Y continuó y seguía hablando y se detuvo nuevamente y dije, un momento. Y estoy ahí viendo todo eso. ¿Y saben por qué no veo mucha televisión cristiana, aparte de SBN? Porque no quiero necesitar una televisión nueva cada semana. Y luego se detiene otra vez y dice, bien, ya lo entiendo, lo voy a decir. El Señor me dice, Él está hablando a mi corazón. Que hay algunos que nos ven en esa hora por televisión. Y a usted le duele la espalda y empecé a gritar a la televisión y yo dije, tú tonto, si tienes sobre 40 años, su espalda te dolerá. Y sé, yo tengo 61 años y cada mañana cuando me despierto. Así que no prometió salud perfecta, pero sí prometió sanidad y sí prometió consuelo. Y prometió todo en mi vida. Bueno, ¿por qué te quejas todos los días en la oficina entonces? Oh, estoy cansado, dice él. Y se levanta, oh, estoy cansado. He pedido misericordia todos los días. Pero la misericordia siempre se da. Bien, aleluya. Porque somos hijos de la gracia y misericordia, aleluya. Él no prometió que todos seríamos sanados en esta vida, pero sí prometió que llegaría un día que no habrá más enfermedad, que no habrá más aflicción. No hay cáncer en el cielo, no hay ciegos en el cielo, no hay lisiados en el cielo, aleluya. No hay enfermedad en el cielo, ni personas que tengan problemas mentales y emocionales. No, cuando llegue al cielo estará en su juicio cabal y un cuerpo sano, aleluya.
Dijo él que aún como su alma prospera. Ahora nos da ahí las bendiciones por las cuales Jesús murió en la cruz del Calvario. Bendición espiritual, bendición física y bendición financiera. Nuestro Dios bendice financieramente. ¿Puedo escuchar un amén o aquí alguien que diga aleluya en esta mañana? Quiero darles un ejemplo. Años atrás estaba predicando en el área de Atlanta y Gabriel estuvo conmigo en ese viaje. No sé si se acuerda él. En Marietta, Georgia. Una iglesia de Dios de esa denominación. Y luego del servicio, Gabriel y yo andábamos y salíamos y una pareja ya de ancianos, muy ancianos, se nos acercó y me dijeron, ¿podemos tener algunos minutos para compartir con usted lo que el ministerio ha significado en nuestras vidas? Y ahora era obvio al verles que eran nativos. Y probablemente en aquel entonces, y esto ya pasaron ya como 12 o 15 años, estaban en sus 80. Y ella habló la mayoría del tiempo y dijo, vivimos la mayoría de nuestra juventud y como adultos en una reserva en Arizona. Dijo ella, estábamos siempre pobres. Mi esposo, dijo ella, que era una persona que podía arreglar todo. Era un electricista, carpintero, podía reparar o arreglar o construir cosas. Y ella dijo, pero éramos tan pobres que la camioneta que teníamos siempre estaba dañada y no funcionaba bien. Y dijo ella, no había mucho trabajo allí en aquella reserva. Si usted necesitaba dinero, tenía que salir de aquella reserva, pero la camioneta de mi esposo no funcionaba. Así que tampoco conocíamos al Señor. No estábamos envueltos en el alcoholismo como muchos en la reserva estaban así, aunque sí había afectado a la familia y familiares que eran alcohólicos. Nos apartamos de eso nosotros, decía ella. Y dijo, un día en el fue en los 70, si no me equivoco, dijo ella, encendí la radio y no era cristiana. Empezó a cambiar los canales y escuché al hermano Swagger cantar por primera vez. Y dijo ella, cuando empecé a escuchar aquella voz, dijo ella, empecé a sentir algo que nunca había sentido en el pasado. Y presté atención y era la hora de la campaña. La programación de 15 minutos que fue la primera programación en los medios en el 1969. Eventualmente se transmitiría sobre 600 estaciones radiales de lunes a viernes. En aquel entonces eventualmente sería la programación cristiana más grande del mundo y de parte de un pentecostal la más grande. Y dijo ella, estaba prestando atención y no sabía de eso. Se me crió la superstición. Fui criada en el paganismo y la idolatría con los tambores, el humo, la danza. Y dijo ella, había algo que seguía trayéndome de vuelta a la radio. Y luego de 2 o 3 meses que prestaba atención, un día el hermano Swagger hizo un llamado al altar y sentía el Espíritu Santo que me llamó y dije la oración de fe. Y el Señor, por su gracia, vino a mi corazón y vida. Y dijo ella, mi esposo entró aquel día y dije, ahora he nacido de nuevo. Y él dijo, ¿qué significa eso? Él simplemente no entendía. Y ella dijo, traté de explicarle a él. Y él dijo, ¿de dónde recibiste eso? Y dije, del caballero en la radio. El siguiente día la encendió y él prestó atención y dijo, oh, eso es el hombre blanco. No quiero escuchar eso. Y se fue. Y él nunca la detuvo de tratar de vivir para el Señor, pero él empezó a notar el cambio en su vida. Alguien que dice que han sido salvo o salva y 6 meses después de eso no hay un cambio en su vida. Cuando usted es salvo, va a haber un cambio. Él hizo un cambio de la manera que estoy andando. Él cambió la manera que hablo. ¡Aleluya! No dije que todo será perfecto, pero habrá un cambio.
Habrá otro cambio también. Mucho de lo que solía atarle ahora se ha ido. Y los amigos que estaban con usted no quieren estar alrededor y usted no quiere estar alrededor de ellos. Y dijo ella, ¿sabe, hermano Dani? En aquellos días el hermano Swagger enseñaba de un tema por meses. Y luego en ocasiones, luego de anunciar por una semana que empezaría la semana que viene, empezaría y cuando llegaba el lunes, no, creo que el Señor me ha dicho que vaya de vuelta al comienzo de lo que estaba enseñando y que empiece otra vez. Pero dijo ella que empezó a enseñar acerca del dar y del diezmo para la obra del Señor. Mi esposo entró luego de algunos días de prestar atención y le dije, escucha, no tenemos nada aquí. No ganamos dinero, el futuro está muy opaco, pero este caballero en la radio dijo que si damos 10% del ingreso a la obra del Señor, que Dios nos bendecirá. Y él dijo, ¿qué? Dijo ella, bueno, solo... No voy a decir más, no lo puedo explicar, pero está hablando de eso mañana en la mañana. Y tú le vas a escuchar. La siguiente mañana ella encendió la radio y él estaba prestando atención. La siguiente mañana seguía escuchando y pasaron 3 o 4 días. Y finalmente dijo, realmente no entiendo ese evangelio del hombre blanco, no entiendo de lo que está hablando. Pero no tenemos suerte con lo que hacemos ahora. La camioneta no funciona. Necesito salir de esta reserva para ganar dinero. Y lo trataremos. Vamos a tratarlo. Y dijo ella que empezaron. Dijo ella, todavía me acuerdo, la primera donación fueron algunos dólares que los habíamos enviado por correo. Pero empezamos a dar 10%. Sobre cualquier cosa que recibíamos de ingreso. Y dijo ella, como un mes después, de momento, mi esposo dice, ¿te das cuenta que el mes se ha acabado y tenemos dinero? Y de hecho, tengo dinero suficiente para comprar las partes para arreglar la camioneta. ¡Vamos, pueblo! Él arregló su camioneta y pudo salir de la reserva. Y tenía varios empleos y dijo, de momento, mi teléfono empezó a sonar. Las personas en la ciudad decían, he escuchado que puedes hacer esto. Puedes venir aquí. Y terminaba con ese trabajo y decían, me pagaban y decían, de hecho, le dije a mi amigo allí cerca que él necesita algo que se le construya y ve y habla con él. Y él dijo, a las personas que ni siquiera conocía, que nunca les había conocido, me estaban buscando a mí. Dijo él, finalmente, llegamos al punto. Él dijo, tenemos dinero suficiente y ahora puedo comprar otra camioneta. Y puedo comprar más herramientas. Compramos otra camioneta, era usada y era antigua, pero no era tan mala como la otra. Y mi esposo pudo obtener buenas herramientas para seguir trabajando. Y dijeron, siguieron llamándonos. Y empezamos a dar y seguía aumentando. Lo que eran 3 o 4 o 5 dólares al mes, ahora eran 50 al mes. Y luego $100 al mes. ¿Están escuchándome, iglesia? Y ni siquiera era salvo todavía. Y dijo ella, yo era la que trataba con las finanzas y llegué al punto que durante el primero y el 15 del mes las primeras palabras eran, ¿le has enviado a Jimmy? ¿Le has enviado el dinero a la hora de la campaña? Tenemos algo muy bueno aquí. Y luego le miró ella y dijo, un momento. Tú dijiste que eso era de la religión del blanco. Dijiste que no creías en nada de eso. ¿Acaso no es hora de que te entregues al Señor? Y él dijo, es hacer lo correcto. Si él hace eso por mí, me ha bendecido financieramente. ¿Qué más está escaso en mi vida? Y ella dijo,
dirigí a mi esposo al Señor. Luego dijo ella, el trabajo siguió y llegó a mi vida también, y ahora teníamos dos ingresos. Y no solo podíamos pagar las cuentas, pero podíamos seguir donando y seguía aumentando eso para el Señor, pero también por primera vez en nuestras vidas teníamos una cuenta de ahorros. Y finalmente el día llegó y mi esposo dijo, ¿sabes qué? Creo que puedo empezar mi propio negocio. Y dijo él, pero dijo él, no lo puedo hacer aquí en la reserva, nos moveremos a la ciudad. Y dijeron, ¿cómo podremos? Y él dijo, bueno, obtendremos un apartamento. Y todo lo que el Señor dijo que lo haría, lo ha hecho hasta el momento. Así que se mudaron y todos le decían, están locos, regresarán aquí en un mes. Se mudaron a la ciudad y él dijo, el trabajo siguió aumentando, siguió la bendición y seguía, y tuve que comprarme otra camioneta. Y luego dijo él, empecé a contratar ayudantes. Y finalmente llegó un día y dijo, he estado prestando atención a las noticias y ahora estamos a final de los 70, principios de los 80. Y en Atlanta, Georgia, hay mucho empleo de construcción. Están edificando por todas partes, así que nos moveremos a Atlanta. Dijo ella, no conocemos a nadie en Atlanta. Sí, sí conocemos a alguien. No, no. Y él le decía, sí, ¿a quién conocemos allá? A Jesús. Y dijo ella que nos mudamos a Atlanta, obtuvimos un apartamento, empezamos un negocio desde el principio. Y ella dijo, no tengo todo el tiempo para explicarle todos los milagros, solo le diré en esta hora que nosotros nos retiramos y nuestros hijos ahora están a cargo del negocio que comenzamos sobre 30 años atrás. Porque usted no puede dar más de lo que Dios le puede dar a usted, no puede dar más de lo que Él le da. Él dijo, dame a mí, yo abriré las ventanas de los cielos, yo derramaré la bendición. Él quiere bendecirle, Él quiere bendecirle, Él quiere bendecirle. Él quiere bendecirle, aleluya. Minutos atrás tomamos la Santa Cena y eso es una de las ordenanzas de la iglesia y una de las más santas. Es como lo saben ustedes. Lo hacemos en memoria del precio que Cristo pagó en la cruz del Calvario. El bautismo en aguas es otra ordenanza de la iglesia, no es un sacramento, que significa que no hay gracia salvadora en el agua. Pero somos bautizados porque la Biblia nos manda hacerlo, pero es un testimonio. Primeramente somos bautizados en Cristo. Romanos capítulo 6. Esa es la salvación. En el momento que el Espíritu Santo le redarguye y usted reconoce que es pecador y no puede salvarse a sí mismo, y usted le pide al Señor que le perdone de sus pecados y usted se arrepiente, el Espíritu Santo le bautiza a usted en Cristo. El bautismo en aguas es por testimonio al mundo que usted es un nuevo hombre o una nueva mujer y que el agua es un tipo de la sangre. Usted entrando al agua es un tipo de que cuando el pecador entra al Señor, cuando le sumergen en el agua, es un tipo de la sangre de Jesucristo que lava todos sus pecados. Y cuando usted sale del agua, eso es tipología de la resurrección y el poder de Jesucristo, que si alguno está en Cristo, es una nueva criatura. Y es testimonio diciendo, el viejo hombre o la mujer ha sido enterrada. Y un nuevo hombre y una nueva mujer han resucitado del agua. Y ahora, ¿por qué digo eso? Porque como han escuchado, o nunca he escuchado a predicadores que lo han explicado como ordenanza, pero creo que es así. Nuestro diezmo y la ofrenda al Señor es una ordenanza para la iglesia también, como el bautismo en agua y como la comunión o la Santa Cena.
Y yo creo eso. Ahora sé y recibiré correos. No creo en eso, ¿sí? Usted quédese pobre y enfermo. Usted es bienvenido a creer lo que usted quiera creer, pero yo deseo creer en la palabra de Dios. Si usted no puede creer, o si lo puede creer, todas las cosas son posibles a los que pueden creer. Aleluya. Ahora, dice, y antes de que llegue al texto aquí, el versículo 15. Dios hizo una promesa al patriarca Jacob. Cuatro cosas le prometió. Dijo primeramente, yo estoy contigo, y luego, y te guardaré por donde quiera que fueres. Y dijo, y te volveré a esta tierra. Y por último le dijo, porque no te dejaré hasta que haya cumplido lo que te he dicho. Y ahora, ¿por qué les digo eso? Porque número uno, al igual que estuvo con el patriarca Jacob, está con usted. Están aquí en esta mañana. Cada uno de ustedes, cada día cuando despiertan, tienen el derecho espiritual de decir, el Señor está conmigo. El Señor está conmigo. En los tiempos buenos está conmigo. En el valle está conmigo. Aunque ande por el valle de la sombra de la muerte, no temeré mal alguno, porque tu vara y tu callado y con el aliento está conmigo. Y luego tiene el derecho espiritual de decir, nunca me dejará, porque ya Él me ha prometido en su palabra que nunca te dejaré y nunca te abandonaré. Iré contigo aún hasta el final de la tierra. Aleluya. Significa eso que cuando usted se aparta del camino en ocasiones, Él no se olvida de usted. Significa que cuando usted se equivoca, Él no le patea como la iglesia autojusticiosa. Él quizás tenga que traerle de vuelta, como el pastor trae esa oveja que se ha apartado y se sigue apartando, y quizás tenga que tomar su vara, sujetar esa pata y quebrantarla o romperla, y luego la va a reparar. Y le pondrá vendas y él cargará a esa oveja en sus hombros hasta que esa pata se sane, enseñándole a la oveja, no te apartes del camino del pastor. Así que él nos va a disciplinar, pero él lo hace porque él nos ama. Y su disciplina nunca es para castigar. Es para traernos de vuelta. Para traernos de vuelta. Usted no quiere que la iglesia le discipline, porque le clavarán en la cruz. El peor error que puede cometer es el confesarse delante de otra persona sus errores, porque estará en el boletín 2 semanas después. Y aparte de eso, ellos no pueden cambiarle, pero hay uno. Hijitos, os escribo en esa hora que no pequéis, pero si pecan, oh, tenemos un abogado con el Padre, que es la propiciación de nuestros pecados, y no de nuestros pecados solamente, pero es la propiciación por los pecados de todo el mundo. Aleluya. Llévenle eso a Jesús, y su misericordia y gracia es instantánea. También tenemos el derecho de proclamar que Él no nos abandonará hasta que termine esa obra en nosotros. Él está haciendo algo de usted y de mí. ¿Entienden eso? Ustedes son una obra en progreso. Y cuando usted construye algo, no siempre es hermoso. Algunas cosas en ese proceso comienzan de manera muy horrenda. Usted tiene que destruir algunas cosas. Tiene una situación, tiene sucio, tiene polvo alrededor, herramientas por todas partes, el concreto o la madera, cualquiera sea el caso. Pero cuando usted va conduciendo lo que se está construyendo, usted no lo juzga por lo que está viendo en ese entonces, en ese momento, porque tarde o temprano se va a conducir y es una casa preciosa o un edificio muy precioso.
Él está obrando en nosotros. Y para algunos, Él nos ha prometido que Él nos traerá de vuelta a la tierra de donde salimos. Luego dijo, mientras llego aquí al texto en esta mañana, en el versículo 20, la Biblia dice que hizo un voto, y noten eso, es el primer voto grabado en toda la palabra de Dios. Es el primer voto que se haya grabado, que un ser humano haya hecho en lo que tiene que ver al Señor. Y su voto era acerca de su dádiva. No creo que es por accidente. No creo que no haya algo que suceda en la palabra de Dios que sea por accidente o por suerte, pero todo lo que sucede es ahí por una razón y propósito, para decirnos algo y para mostrarnos algo. Ahora, George Williams me ha escuchado citar de ese caballero en muchas y muchas ocasiones. Él era un erudito del Antiguo Testamento y murió años atrás. Él era irlandés. Era de Dublín. Lo interesante acerca del hermano Williams, en realidad no era predicador y tampoco era profesor, pero Dios le dio un entendimiento del antiguo pacto. Y me encanta estudiar en sus comentarios acerca del Antiguo Testamento. Y dijo esa declaración en lo que tiene que ver al versículo 20. Dijo, hay mucho para que pueda verse aquí, que la palabra que Jacob dijo, sí, el Señor. Hay mucho aquí que aparenta decirnos en este pasaje, que significa desde que me has bendecido. Y la razón por la cual él dijo eso era porque estaba yendo al versículo 15, que tenía la promesa de Dios. Ya él tenía la promesa de bendición, y aún en aquel entonces estaban dando la promesa de esa bendición, porque había tenido ese encuentro con Jesucristo, un encuentro de la preencarnación. Y dijo él, y ese es el voto, dijo él, si fuere Dios conmigo, le daré el diezmo. Y la palabra diezmo aquí significa el diezmo. Eso se refiere a diez. Y antes de terminar, quiero decir que el diezmo no es una doctrina de la ley, pero que se había dado mucho antes de que la ley fuese entregada a Moisés. Vemos que Abraham pagó el diezmo a Melquisedec. Melquisedec, que era un tipo de Jesucristo. Jesucristo es nuestro gran sumo sacerdote en el orden, no de Aarón, pero tras el orden de Melquisedec. ¡Aleluya! Por lo tanto, si Abraham, que es el padre de todos nosotros en la fe, pagó el diezmo hacia el rey Melquisedec, ¿cuánto más nosotros, que hemos sido lavados por la sangre del Cordero, pagaremos diezmos a nuestro Melquisedec celestial, nuestro gran sumo sacerdote, que siempre hace intercesión por nosotros? ¡Aleluya! Ahora diré algo y algunos se molestarán, pero nuevamente os envíen los correos electrónicos a odioadani.com. Me maravillo tanto cuando mamá presenta ese tema y algunos envían correos o llamadas. No hay tal cosa como el diezmo. Le pregunté a uno y bueno, usted sabe que si se molestan tanto por un tema, automáticamente le dice que están en lo incorrecto. Dijo él, no estamos bajo la ley. Dijo él, no estamos bajo la ley. Sí, le dije, sea lo correcto.

De esa dádiva del diezmo, ya si es para los sacerdotes o para las fiestas solemnes, Dios demandaba 20% más. Tenía que pagar extra. Así que eso fue bajo la ley. Pero bajo la gracia, el diezmo va de vuelta a su significado original, el diez. Y con eso comenzamos. Y él decía, no, no creo en eso, nada de eso, no eso de los diezmos, eso es de la ley. Y le dije, bueno, ¿qué hace cada domingo? Bueno, doy una ofrenda. Y bueno, ¿cuál es la diferencia? Todavía está dando, ¿verdad? Le dije, está argumentando por una palabra, algo semántico, pero luego llegué al punto, luego de un tiempo, y le dije, bueno, no, no, no, no. Usted ni siquiera da esa ofrenda. La verdad del punto es que usted ni siquiera da la obra del Señor. Y él empezó a titubear y le dije, diga la verdad, millones de personas la escuchan ahora mismo. Le dije, el hecho es que usted solo da una propina a la obra. Ni siquiera sabe lo que la palabra dar significa porque nunca ha dado algo. Y todo ese punto y argumento, la mayoría de las ocasiones, es esa excusa para no tener que darle a la obra del Señor. Pero quiero que sepan, como su pastor, no solo le diré que dé el diezmo, pero yo doy el diezmo propiamente, porque yo quiero las bendiciones de Dios sobre mi vida y sobre mi familia. ¡Aleluya! Me quedan 10 minutos. Salmistas y músicos, regresen. Mi papá me enseñó a diezmar cuando solo era un niño. Todavía me acuerdo el primer dólar que me dio y ahora dijo, vamos a ir a la tienda, vamos a cambiarlo y recibiremos 10. Y el domingo en la mañana, cuando vayas a la escuela dominical, vas a dar uno de esos, 10 centavos a la obra del Señor. Y dijo él, cada dólar que llegue a tus manos, lo primero que debes hacer es dar al Señor su parte, porque tú no lo tendrías si no fuese por el Señor. Y el año que el presidente Kennedy fue asesinado, estábamos en Texas. Mamá estaba enseñándome en el hogar y recibíamos allí la educación y en aquellos días viajábamos y teníamos una televisión de blanco y negro. Y él dijo, encienda la televisión. Y solo era yo un niño, 8 años de edad. Y aún a esa edad tan joven entendí la seriedad de aquella situación. Todavía me acuerdo a Walter Cronkite decir que se ha confirmado que el presidente está muerto. Todavía me acuerdo de eso, en aquella televisión blanco y negro. Me acuerdo viendo el funeral y viendo a su hijo John Kennedy Jr. mientras pasaba por allí el ataúd que le saludaba. Y por causa de eso, ese momento singular en la historia, he estado interesado en la legacía de los Kennedy. He leído muchos libros acerca de esa familia. Y años luego de su muerte, en el 66, creo que fue, el 67 creo que fue, el Congreso declaró que crearían una moneda de 50 centavos, aquel medio dólar de los Kennedy. Como el gobierno hace, ellos van y hacen muchas cosas y gastan mucho dinero y luego se enteran que no funciona. Pensaron que todos los cargarían, pero eran muy pesados. Y en aquel entonces no tenían cabida para aquellos. No cabían en las registradoras, en las tiendas. Así que yo empecé a colectarlos donde quiera que los encontraba. Y empecé a ahorrar mi fortuna. Y mi fortuna estaba en algo barato, algo que era una bolsa plástica, y estaba llena

esos medios dólares de Kennedy y tenía como 100 de ellos, $50. Esa era mi fortuna. Pero era mi fortuna. Y estábamos en Kerrville, Texas. Papá estaba predicando la campaña del verano de las Asambleas de Dios del sur de Texas. Él era el orador de la noche. Y abrió un servicio a las 10 de la mañana y otro servicio en la noche. Mamá y papá se quedaban en la ciudad, en un motel, y yo me quedaba allí mismo, a los 3 años de edad, en el 67. Una de esas mañanas, como lo hacían en aquel entonces, un servicio siempre se designaba para servicio de misiones. Y venía un misionero. Y él venía y compartía lo que Dios había puesto en su corazón para cualquier nación visitaba y recibía una ofrenda por aquello. Tengo 13 años de edad. En aquel entonces estaba allí prestando atención y el Señor habló a mi corazón y dijo, quiero tu colección de las monedas de Kennedy. Las quiero todas. Y tenía todo allí guardado en una maleta que tenía. Me levanté, honestamente. Crucé por todo aquello y tenía 13 años de edad. No me digan que un joven no entiende la voz del Señor. Fui, abrí aquella maleta y saqué mi colección. Fui de vuelta y me senté y para aquel entonces él estaba llegando a la parte de la colección y estaba implorándole al pueblo y fui y deposité toda mi colección. Me volteé y me fui. ¿Y cómo me sentí? Nunca me sentí tan bien en toda mi vida. No lo puedo explicar y no estoy exagerando. No exagero por esto. No lo entendía todo, pero sabía que Dios me había pedido algo y yo lo tenía para poder darlo. El servicio se había acabado. Estoy allí con otros jóvenes hablando y jugando. Y el hombre que era el tesorero de aquel distrito, él y su equipo estaban contando la ofrenda y todo. Y él me vio andar y dijo, Dani, ven aquí, por favor. Él se acercó y dijo, ven conmigo. Y dijo él, sacaron aquella bolsa y era la mía. Y él dijo, ¿tú pusiste eso en la ofrenda? Y dije, sí, señor. Él dijo, no sé lo que hay aquí, pero un caballero se acercó luego del servicio. Y dijo, no sabía lo que habían puesto aquí, pero él dijo, abran la bolsa y vio eso y dijo, cuéntelo. $50. Dijo él, aquí hay $100. Quiero eso de vuelta. Y él dijo, bien, es un buen intercambio. El misionero hizo $50 más por eso. Y dijo él, ahora devuélvanle a él su colección. Quiero avanzar. Quiero decirles que él le dará de vuelta a usted. Dios no le debe al hombre nada. Él le dará de vuelta. Ahora, ¿el diezmo de qué? ¿Han pensado en eso? Le daré el diezmo. ¿El diezmo de qué? No había dinero en aquel entonces. No había bancos, no había chequera, no había tarjetas de crédito o de débito. No había allí un iPhone para transferir dinero. No había nada de eso. Y es algo maravilloso. Absolutamente maravilloso que por su teléfono se puede pagar sus cuentas. Usted espere que otra persona no sepa cuál es su código. Y el diezmo, ¿de qué? No había iglesias. Tampoco había un sacerdocio en aquel entonces. Así que, ¿cómo era que él iba a pagar el diezmo? Los eruditos o teólogos creen que él pagó el diezmo al ofrecer sacrificios de cada cordero de su manada, que significa que él estaba tomando esa dádiva de vuelta a la cruz. Mi Señor. Oh, aleluya. El apóstol Pablo, quiero avanzar con eso. El apóstol Pablo en Efesios 5 dijo, Cristo también
nos ha amado y se entregó por nosotros como ofrenda y como olor fragante cada vez que mataban una oveja y la ofrecían. Y ese humo mientras se quemaba, esa oveja mientras se quemaba y ese humo subía, la Biblia dice que era un olor fragante delante del Señor, que eso nos dice, al entender eso, que cuando damos al Señor, nuestra dádiva es como ese olor fragante en la nariz de nuestro Dios. Y escuchen, presten atención, por eso digo que la dádiva es una ordenanza de la iglesia, es porque la dádiva es parte de nuestra adoración. Es parte de nuestra adoración. Si usted quiere que el Señor le bendiga, si quiere que el Señor le prospere, y no dije que Él le hará un millonario, pero Él sí prometió que supliría. Usted tiene que aprender a dar. Ahora quiero concluir con eso. Bueno, y para los de televisión y radio también, ¿a dónde pago mis diezmos? Ahora en Malaquías, bajo el antiguo pacto, en Malaquías 3, Él dijo, traigan los diezmos al alfolí. Significaba en aquellos días que el tabernáculo o ya fuese las ciudades donde los sacerdotes y los levitas vivían, no todos vivían en Jerusalén. Así que o lo daban en el tabernáculo o en las ciudades donde los levitas o sacerdotes vivían. Ese era el alfolí, pero bajo el nuevo pacto. El alfolí no es un edificio, porque somos el templo, el edificio. Somos ese edificio, el tabernáculo del Dios Todopoderoso. ¿Me escuchan? Por lo tanto, ese alfolí o almacén no significa una organización o una denominación. Ahora, puede significar la iglesia local, pero solo si lo que se predica en esa iglesia local es la verdad de la palabra de Dios. La realidad es que mientras damos, no tanto a una organización o a la denominación, no, pero damos por el mensaje. ¿Cuál es el mensaje que se está proclamando? Y si usted es por televisión y radio y el internet, si usted está dando su dinero a una organización o a una iglesia que no está predicando el mensaje de la cruz, no solo para la justificación, pero para la santificación, no predican la sanidad divina, no predican el bautismo del Espíritu Santo, no predican el regreso inminente de nuestro Señor y Salvador Jesucristo, usted tome su dinero entonces, vaya en medio de la calle, póngalo en una bolsa y enciéndalo y quémelo. Porque usted no está dando para apoyar la obra de Dios. Usted da para apoyar la verdad. Aleluya. Y concluiré con eso. Una declaración final. Cuando Pablo viajaba y enseñaba y predicaba y estaba presentando y estableciendo iglesias y presentaba el nuevo pacto, como el Espíritu Santo se lo reveló, su oposición vino no de Roma, pero de los judaizantes, los judíos que supuestamente decían haber nacido de nuevo y que eran llenos del Espíritu. Y iban detrás de él, en las iglesias que él establecía. Y Pablo, él iba a un lugar y se quedaba por un cierto tiempo y enseñaba hasta que muchos estuviesen allí para edificar una iglesia, ponía un pastor y luego se iba. Y esperaban hasta que él se fuese y regresaban luego y decían, un momento, sí, Pablo está bien, pero está incorrecto en algunas cosas. Sí, han aceptado a Jesucristo, pero tienen que seguir la ley. El tratar de mezclar la ley con la gracia. Ahora, alguien tuvo que estar apoyando a los judaizantes. ¿Creen ustedes que el Señor bendeciría a aquellos que dieron dinero a los que trataban de atacar la verdad? No. Él no los bendeciría. ¿Y qué trato de decir? Les estoy diciendo que ese argumento, no importa dónde dé, siempre que dé, no es mi responsabilidad ya.

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0: Gracias damos a nuestro Dios que nos ha dado la victoria en este día de haber llegado a su hogar. Esperamos que los mensajes vertidos a través de estas frecuencias hayan sido de bendición para su vida. Y es así que en nombre de todo nuestro personal de este ministerio radial, le decimos muchas gracias. Sin antes recordarle que necesitamos su ayuda, sus oraciones, para poder seguir adelante. Es así como Radio Getsemaní y Estéreo Revelación se despiden de cada uno de ustedes, esperando que el día de mañana poder estar con ustedes, si es que la trompeta no ha sonado y Jesucristo no ha venido por su iglesia. Dios mediante, nos reencontramos el día de mañana a las 4 de la mañana a través de sus frecuencias autorizadas 1390 AM y el 98.1 FM. Muy buenas noches, que el Señor les bendiga.
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Dios le bendiga, iglesia bendita del Señor, como siempre. Es un gran privilegio, un gozo inefable poder compartir estos momentos con ustedes y rogándole al Señor que la gracia de Dios esté con cada uno de aquellos que nos ven en diferentes partes del mundo. Reciban un saludo en el amor más puro y sublime de nuestro Señor y Salvador Jesucristo, de este servidor y este ministerio que siempre está orando por toda la audiencia para que la palabra de Dios llegue a donde está la necesidad. Y agradecemos profundamente la oportunidad que nos das de poder llegar hasta tu hogar, a ese automóvil o en el lugar que tú nos estés escuchando. Y allí donde te encuentras, que la gracia bendita de Dios te colme de bendiciones. 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Si no lo has hecho, lo puedes hacer a través de las diferentes plataformas donde Dios nos da la bendición de poder llevar este mensaje. Si lo vas a hacer en YouTube, lo puedes hacer como Iglesia JRS, repito, Iglesia JRS. Si no te has suscrito, suscríbete. Invita a tus amigos, a tus compañeros de trabajo a que se suscriban y de esa manera podamos llegar con este mensaje hasta los confines de la tierra. Si lo quieres hacer en Facebook, igualmente lo puedes hacer, Iglesia JRS. Para nosotros será un grato, pero grato privilegio servirte en el amor de Dios. Si me quieres seguir en Instagram, igualmente nos puedes seguir como @pastordavidgutierrez. Para nosotros, como te decimos, será una bendición llevar el mensaje de la palabra de Dios hasta donde tú te encuentras. Dios les bendiga mucho. Amén. Dios bendiga a toda la iglesia y al ministerio en general de nuestras obras que se han abierto en diferentes lugares del mundo y también dentro de Estados Unidos, el ministerio JRS, abreviado, ¿verdad? Jesús es refugio y salvación. Y que Dios bendiga a todos los pastores, líderes y la iglesia en general. En este momento queremos ya compartir el mensaje de la palabra de Dios con todos ustedes, esperando que la gracia de Dios esté siempre ahí, arropándolos de una manera muy especial. Tenemos un tema que compartir con ustedes en este bendito momento y les pedimos en el amor de Dios que les saquen el mayor provecho posible, ya que estamos viviendo tiempos muy difíciles donde yo puedo ver la necesidad impresionante que hay en la iglesia. Hermanos, las cosas no están bien. No están bien en la humanidad, no están bien en la iglesia de Jesucristo. Hay una gran necesidad espiritual. El hombre se ha ido desconectando de Dios poco a poco. Y hay una crisis enorme de oración, del estudio de la palabra, de la sana doctrina, de los mensajes de santidad, de una iglesia buscando a Dios genuinamente, sirviéndole a Dios en espíritu y en verdad. La gente está totalmente desconectada de la presencia de Dios. Y por eso hoy me siento, motivado por el Señor a compartir esta palabra con ustedes, pero con una gran carga en el corazón, deseando que Dios trate de una manera especial con todos aquellos que quieren servirle a Dios, que quieren ir al cielo, que quieren vivir una vida diferente, una vida entregada al Señor. Basta ya de servirle a Dios a medias, de servirle a Dios de una manera que Él no se lo merece, hermanos. La iglesia tiene que volverse a Dios, con urgencia tiene que volverse a Dios. Tiene que recapacitar, reflexionar. El tema que voy a compartir con ustedes hoy es el siguiente. ¿Cómo está tu corazón ante Dios? ¿Cómo te sientes?
De eso quiero hablar en este día. ¿Cómo está tu corazón delante de Dios? No te estoy diciendo cómo te ve la gente a ti o cómo me ve la gente a mí. No. O cómo tú te sientes. No, tampoco me refiero a eso. Es cómo está tu corazón delante de la presencia de Dios. Porque uno puede engañar al pastor, puede engañar los líderes, puede engañar la gente, puede engañar la familia, puedes engañar a tu esposo, a tu esposa, a tus hijos, pero nunca, nunca podremos engañar a Dios. Por eso lo más importante no es la opinión de la gente, es la opinión de Dios acerca de nosotros. ¿Cómo te sientes delante de Dios? ¿Cómo está tu vida? ¿Cómo está tu corazón? ¿Cuál es el lugar que Dios está ocupando en tu vida? Quiero invitarte a que abras las Escrituras y reflexionemos y dejemos que la palabra de Dios nos hable, nos administre. Y como dice ella misma, Jesucristo lo dijo, vosotros ya estáis limpios por la palabra que os he hablado. Deja que en esta bendita hora, esta palabra te limpie, te santifique, te purifique, te cambie para la gloria de Dios. Abre tu Biblia en la carta del apóstol Pablo a los Gálatas. Capítulo 6, versículo 7. Allí vamos a empezar a meditar, a reflexionar con este bendito texto de la Biblia. Deja que Dios trate contigo. Deja de estar luchando con el Espíritu Santo, con Dios y su palabra. Tú sabes que Dios te ha estado llamando desde hace mucho tiempo. Ha estado tratando contigo. No es casualidad que hoy te encuentres con este mensaje. En Dios no existen las casualidades. Es la perfecta voluntad de Dios, el tiempo de Dios. Allí donde te encuentras. Espero que ya tengas abierta tu Biblia en Gálatas capítulo 6, versículo 7. Escucha bien lo que dice este texto sagrado. Y a medida que la palabra de Dios te vaya hablando, me vaya hablando a mí, vamos a ir averiguando cómo está mi corazón, tu corazón delante de Dios. Dice la Biblia en el nombre del Padre, del Hijo y del Espíritu Santo. No os engañéis. Escúchalo. No dice, no engañes a Dios. Dice, no os engañéis. Porque a Dios nadie lo puede engañar.

0: Primera carta de Pablo a los Corintios, capítulo 11. ¿Cómo participar en las reuniones de la iglesia?
1: Así que sigan mi ejemplo como yo sigo el ejemplo de Cristo. Los felicito porque ustedes siempre se acuerdan de mí y obedecen mis enseñanzas. Ahora quiero que sepan esto. Cristo tiene autoridad sobre todo hombre. El hombre tiene autoridad sobre su esposa y Dios tiene autoridad sobre Cristo. Si el hombre ora a Dios o habla en su nombre con la cabeza cubierta, no le da a Cristo la honra que merece. Y si la mujer ora a Dios o habla en su nombre sin cubrirse la cabeza, le falta el respeto a su esposo. Es lo mismo que si se afeitara la cabeza. Si la mujer no quiere cubrirse la cabeza, entonces que se la afeite. Pero si le da vergüenza afeitársela, entonces que se la cubra. El hombre no debe cubrirse la cabeza, pues fue hecho parecido a Dios y refleja su grandeza. La mujer, por su parte, refleja la grandeza del hombre. Porque Dios no sacó de la mujer al hombre, sino que del hombre sacó a la mujer. Y no creó Dios al hombre para la mujer, sino a la mujer para el hombre. Por eso, la mujer debe cubrirse la cabeza para mostrar su respeto por la autoridad del hombre y también su respeto por los ángeles. Sin embargo, para nosotros los cristianos, ni la mujer existe sin el hombre, ni el hombre existe sin la mujer. Es verdad que a la primera mujer Dios la sacó del primer hombre, pero también es verdad que ahora todos los hombres nacen de una mujer. Pero tanto el hombre como la mujer y todo lo que existe han sido creados por Dios. Piensen ustedes mismos si está bien que la mujer ore a Dios con la cabeza descubierta. Según nuestras costumbres, es una vergüenza que el hombre se deje crecer el cabello, pero no lo es que la mujer se lo deje crecer. Y es que Dios le dio el cabello largo para que se cubra la cabeza. En todo caso, si alguien no está de acuerdo con esto y quiere discutirlo, le digo que ni nosotros ni las iglesias de Dios conocemos otra forma de actuar.
0: La cena del Señor.
1: Hay algo en lo que no puedo felicitarlos y son las reuniones que ustedes tienen. En vez de serles de ayuda, los perjudican. Para empezar, me han dicho que cuando ustedes se reúnen como iglesia, no se llevan bien, sino que se dividen en grupos y se pelean entre sí. Yo creo que en esto hay algo de verdad. En realidad, todo esto tiene que pasar para que se vea quiénes son los verdaderos seguidores de Cristo. Según entiendo, cuando ustedes se reúnen, cada uno se apura a comer su propia comida y no espera a los demás. Así resulta que algunos se quedan con hambre mientras que otros se emborrachan. Y eso ya no es participar en la cena del Señor. Más bien, eso es una falta de respeto a la iglesia de Dios y es poner en vergüenza a los pobres. Si lo que quieren es comer y emborracharse, mejor quédense en sus casas. ¿O esperan acaso que los felicite? Pues no hay razón para felicitarlos. Lo que el Señor Jesucristo me enseñó es lo mismo que yo les he enseñado a ustedes. La noche en que el Señor Jesús fue traicionado, tomó en sus manos pan, dio gracias a Dios, lo partió en pedazos y dijo:
2: «Esto es mi cuerpo que es entregado en favor de ustedes. Cuando coman de este pan, acuérdense de mí».
1: Después de cenar, Jesús tomó en sus manos la copa y dijo:
2: «Esta copa de vino es mi sangre. Con ella, Dios hace un nuevo compromiso con ustedes. Cada vez que beban de esta copa, acuérdense de mí».
1: Así que cada vez que ustedes comen de ese pan o beben de esa copa, anuncian la muerte del Señor Jesús hasta el día en que Él vuelva.
0: ¿Cómo participar en la cena del Señor?
1: Por eso, si una persona come del pan o bebe de la copa del Señor Jesucristo sin darle la debida importancia, peca en contra del cuerpo y de la sangre de Jesucristo. Por lo tanto, antes de comer el pan y beber de la copa, Cada uno debe preguntarse si está actuando bien o mal. Porque Dios va a castigar al que coma del pan y beba de la copa sin darse cuenta de que se trata del cuerpo de Cristo. Por eso algunos de ustedes están débiles o enfermos y otros ya han muerto. El Señor se fija en nuestra conducta. Él nos corrige para que aprendamos y para que así no tengamos que ser castigados junto con la gente de este mundo que no cree en Él. Si pensamos bien lo que hacemos, no seremos castigados. Por eso, hermanos míos, cuando se junten para comer, esperen a que todos estén reunidos. Si alguno tiene hambre, es mejor que coma en su casa. Así Dios no tendrá que castigarlos por su comportamiento en las reuniones. En cuanto a las otras preguntas que me hicieron, ya les daré instrucciones cuando vaya a visitarlos.
0: Primera carta de Pablo a los Corintios, capítulo 12. Las capacidades que da el Espíritu Santo.
1: Queridos hermanos, quiero que sepan acerca de las capacidades que da el Espíritu Santo. Cuando ustedes aún no habían creído en Cristo, cometían el error de adorar ídolos que ni siquiera pueden hablar. Solo quienes son guiados por el Espíritu Santo reconocen que Jesús es el Señor. Por eso quiero que entiendan que ninguna persona puede maldecir a Jesús si es guiada por el Espíritu Santo. Los que pertenecen a la iglesia pueden tener distintas capacidades, pero todas ellas las da el mismo Espíritu. Se puede servir al Señor de distintas maneras, pero todos sirven al mismo Señor. Se pueden realizar distintas actividades, pero es el mismo Dios quien da a cada uno la habilidad de hacerlas. Dios nos enseña que cuando el Espíritu Santo nos da alguna capacidad especial, lo hace para que procuremos el bien de los demás. A algunos, el Espíritu les da la capacidad de hablar con sabiduría. A otros les da la capacidad de hablar con mucho conocimiento. A otros les da una gran confianza en Dios. Y a otros les da el poder de sanar a los enfermos. Algunos reciben el poder de hacer milagros, y otros reciben la autoridad de hablar de parte de Dios. Unos tienen la capacidad de reconocer al Espíritu de Dios y de descubrir a los espíritus falsos. Algunos pueden hablar en idiomas desconocidos y otros pueden entender lo que se dice en esos idiomas. Pero es el Espíritu Santo mismo el que hace todo esto y el que decide qué capacidad darle a cada uno.
0: Todos son necesarios e importantes en la iglesia.
1: La iglesia de Cristo es como el cuerpo humano. Está compuesto de distintas partes, pero es un solo cuerpo. Entre nosotros, unos son judíos y otros no lo son. Algunos son esclavos y otros son personas libres. Pero todos fuimos bautizados por el mismo Espíritu Santo para formar una sola iglesia y un solo cuerpo. A cada uno de nosotros, Dios nos dio el mismo Espíritu Santo. El cuerpo no está formado por una sola parte, sino por muchas. Si al pie se le ocurriera decir, yo no soy del cuerpo porque no soy mano, todos sabemos que no por eso dejaría de ser parte del cuerpo. Y si la oreja dijera, como yo no soy ojo, no soy del cuerpo, de todos modos seguiría siendo parte del cuerpo. Si todo el cuerpo fuera ojo, no podríamos oír. Y si todo el cuerpo fuera oído, no podríamos oler. Pero Dios puso cada parte del cuerpo en donde quiso ponerla. Una sola parte del cuerpo no es todo el cuerpo. Y aunque las partes del cuerpo pueden ser muchas, el cuerpo es uno solo. El ojo no puede decirle a la mano, no te necesito. Tampoco la cabeza puede decirle a los pies, no los necesito. Al contrario, las partes que nos parecen más débiles son las que más necesitamos. Y las partes que nos parecen menos importantes son las que vestimos con mayor cuidado. Lo mismo hacemos con las partes del cuerpo que preferimos no mostrar. En cambio, con las partes que mostramos no somos tan cuidadosos. Y es que Dios hizo el cuerpo de modo que le demos más importancia a las partes que consideramos de menos valor. Así, las partes del cuerpo se mantienen unidas y se preocupan las unas por las otras. Cuando una parte del cuerpo sufre, también sufren todas las demás. Cuando se le da importancia a una parte del cuerpo, las partes restantes se ponen contentas. Cada uno de ustedes es parte de la iglesia y todos juntos forman el cuerpo de Cristo. En la iglesia, Dios le dio una función a cada una de las partes. En primer lugar, puso apóstoles. En segundo lugar, puso profetas. Y en tercer lugar, puso maestros. También hay algunos que hacen milagros y otros que tienen la capacidad de sanar a los enfermos. Algunos ayudan, otros dirigen y aún otros hablan en idiomas desconocidos. No todos son apóstoles, profetas o maestros. Tampoco todos pueden hacer milagros o curar enfermos. No todos pueden hablar idiomas desconocidos, ni todos pueden entender lo que se dice en esos idiomas. Está muy bien que ustedes quieran recibir del Espíritu las mejores capacidades. Yo, por mi parte, voy a enseñarles algo más importante.

Mucha gente me pregunta que si soy judío, nacido y criado desde hace 56 años en la sinagoga en la ciudad de Nueva York. Mi apellido no es Lee, es Katzelnik con K de kilo, K-A-T-Z-E-L-N-I-K. El apellido mío es Katzelnik y es un apellido ruso eskenazi. O sea que los judíos en el año 70 después de Cristo, en la gran dispersación de ese tiempo, terminaron en dos áreas del mundo. La parte norte de África y sur de Europa, a esto se le llama los judíos sefarditas. El otro grupo terminaron en la parte extrema norte de Europa y se le llama los judíos eskenazi. De esa línea vengo yo. Y mi familia obviamente nació en Nueva York, yo nací en Nueva York y me crié en la sinagoga. Y el apellido mío tengo entendido que viene de la línea del apellido Cohen, que viene de la línea levítica. Es un apellido muy viejo, muy tradicional del pueblo judío. Pero es muy difícil que el pueblo hispano parlante pronuncie mi apellido. Es Katzelnik o Katzelnik. Entonces yo dije mejor que me digan Gary Lee nada más. Lee, no sé, mi papá, mi mamá pusieron Lee, le gustó Lee. Imagino yo, pero es como decir José Antonio María Elena. Y es más fácil que digan Gary Lee a que hagan bola mi nombre, ¿verdad? Y le enreden mi nombre, como me pasó hace como 30 años en Coahuila, México, me presentaron como el hermano Calzoncillo. Yo dije, mejor que digan hermano Gary Lee nada más, aleluya. Pero bueno, ya todos somos del Señor, ¿verdad que sí, hermano? Porque no hay judío, ni varón, ni hembra, ni griego, ni libre, ni esclavo, todos somos uno en la presencia, ni hembra, ni griego, ni

3, leemos en el libro del profeta Jeremías. ¿Quién fue Jeremías? Un profeta mayor, unos 600 años antes de Cristo. Fue contemporáneo del profeta Ezequiel. Ezequiel fue llevado cautivo en ese mismo tiempo por el rey de Babilonia, Nabucodonosor, hacia Babilonia para predicar 23 años en los desiertos de Babilonia. Jeremías se quedó en Jerusalén, o como decimos con acento de dulzura, en Jerusalén. Y él fue testigo ocular de la terrible masacre y la destrucción de la ciudad de Jerusalén cuando la tercera vez vino el ejército de Babilonia y destruyó la ciudad y el templo también de adoración de los judíos, el templo de Salomón. Fue un momento muy triste para la historia de Israel, porque fue un momento cuando finalmente el juicio completo de Dios cayó sobre la nación suya escogida. Nos preguntamos a veces, pero es su gente. ¿Cómo Dios permite juicio? Dios mismo mandó el juicio. Y dice el profeta Jeremías que usó a su siervo Nabucodonosor. Ojalá que nosotros podamos aprender de esta lección y guardarnos y cuidarnos y afianzarnos en las manos del Señor. Porque esta gran nación americana y las naciones del mundo que me están viendo, hoy más que nunca necesitan volver a Dios. Y la iglesia apóstata de este tiempo tiene que arrepentirse de todo corazón de haberle fallado tanto a Dios y de tantas terribles desviaciones que tiene en sus vidas. Pero vamos a entrar un momento ahí. Vamos directamente a Jeremías capítulo 6. Y la escritura dice en el verso 16. Así dijo Jehová: paraos en los caminos y mirad, y preguntad por las sendas antiguas cuál sea el buen camino, y andad por él, y hallaréis descanso para vuestra alma. Mas dijeron: no andaremos. Señor, bendice tu palabra en esta noche. Prepara el corazón del pueblo. Te pido por los incontables en este auditorio en esta noche, y te pido por los múltiples miles que están viendo por televisión o a través de YouTube. Que tu palabra llegue en el momento más oportuno que más se necesite. Toca mis labios con el carbón encendido y permíteme trazar tu palabra bajo la obediencia de tu Espíritu Santo. No podemos hacer absolutamente nada sin ti, Señor. Te pido que tu nombre siga siendo glorificado. Señor, abre nuestros corazones, nuestros entendimientos, sacude nuestras conciencias, estimula nuestros corazones. Y te pido, Padre, por el ministerio a través de televisión, los incontables en las naciones del mundo que hoy están bajo una ceguera terrible, que podamos abrir los ojos y reconocer que estamos en los últimos días y hoy más que nunca tenemos que volver a Dios y regresar a la senda antigua, Señor. Todo esto lo pedimos en el nombre de Jesucristo. Y el pueblo de Dios dice amén. Tome su asiento, por favor. Quiero predicarle un momento en esta noche, llamar este sermón la iglesia vendida. La iglesia vendida. No cabe duda que estamos en los últimos días, el final de los tiempos, la era de mayor engaño en la historia de nuestro mundo. Si leemos las escrituras, descubrimos lo que el apóstol mismo Pablo dijo. Que en los últimos tiempos habrían hombres amadores de sí mismo, avaros, impertinentes, destructivos. Seguimos leyendo y el mismo apóstol Pablo también nos dijo que los últimos días serían tiempos de grandes engaños y doctrinas de demonios, espíritus engañadores que están seduciendo a las iglesias como nunca antes en la historia. Si nosotros comparamos nuestra iglesia hoy con la iglesia primitiva, salimos totalmente reprobados. Porque la iglesia primitiva de 2000 años atrás era una iglesia robusta, saludable, fuerte, madura, espiritual, que buscaba y amaba a Dios. Hoy lamentablemente nosotros tenemos una iglesia raquítica, enferma, debilucha, una iglesia desviada, fría, anémica, una iglesia que no está viviendo a la altura de la palabra, una iglesia que no está sirviendo al Señor como deberíamos de servir al Señor. Dios nos dejó su bendita palabra y lamentablemente hoy no vivimos conforme a la palabra. Dios me ha mostrado que hay tres grupos tremendos hoy en día. Y estos son tres grupos que tenemos en el mundo de evangélicos. Tenemos número uno el grupo evangélico que yo llamo los liberales y los neopentecostales. Que son los de superconfesión, Reino Ahora. Este movimiento nuevo que se ha levantado fuertemente en los últimos 20, 30 años. Donde hay tanta herejía, tanta mala enseñanza, tantas doctrinas

turbias y tóxicas. Este es el primer grupo que existe en el pueblo evangélico a nivel mundial, tanto aquí en Estados Unidos como en Sudamérica, como en Centroamérica, como en muchas partes del mundo. Es una invasión, es una infección completa. Ese es el mundo de liberales, donde esta gente ha dejado el evangelio tradicional, clásico, han dejado la Biblia, han dejado la sana doctrina y han empezado a vivir un evangelio diferente. Leemos la escritura y buscamos en Gálatas y descubrimos lo que el apóstol Pablo dijo. Si os predicaren un evangelio diferente al que ha sido ya predicado, Pablo dijo que sean anatemas. La palabra anatema significa maldito. Inclusive Pablo fue un poco más allá diciendo, si un ángel del cielo predica un evangelio diferente, que sea también anatema o maldito. Tenemos un movimiento increíble que está arrasando con las naciones hoy en día. El segundo grupo evangélico que tenemos es el grupo de los cobardes, de los neutrales, de los que no asumen una posición definida. Aquellas personas que no quieren irse ni con un bando ni con el otro bando. Mejor se mantienen neutrales. Ellos no quieren mover mucho el barco. Ellos no quieren meterse en problemas. Ellos no quieren comprometerse. Ellos quieren simplemente servir a Dios de la manera más sencilla y más simple posible. Para mí esta gente son un montón de cobardes y de faltos de autoridad y de carácter en su vida. Y esta es la gente que más peligro están ellos. Y tenemos por último el tercer grupo de evangélicos en el mundo, que somos nosotros, los conservadores, los de senda antigua, los de sana doctrina, los de la vieja guardia. Somos los pentecostales tradicionales, antiguos, de mamá y papá, de los abuelos, que seguimos creyendo en la palabra bendita del Señor. Creemos que la palabra no ha cambiado, que Dios no ha cambiado, que Él es el mismo de ayer, de hoy y para siempre, y que su palabra sigue siendo sobre todo superior a todo lo que el mundo y el hombre enseña, y que este Dios poderoso no ha cambiado y seguimos amándole y honrándole en la misma forma. Dele fuertes aplausos a Cristo en esta bendita noche. El mundo tiende a llamarnos legalistas, religiosos, extremistas, exagerados. Somos ortodoxos para algunos. Somos de mente cerrada, somos herméticamente cerrados. No entendemos, no ampliamos nuestros horizontes. No buscamos nuevos paradigmas, según ellos dicen. Y la gente que habla estas palabras a veces ni sabe lo que están diciendo. Pero hoy en día tenemos estos tres grupos. Los liberales y neopentecostales, que están en este movimiento nuevo, donde se mueve cualquier tontería y cualquier barrabasada, y tenemos los cobardes y los neutrales y los fríos y los que están de repente en la esquina, que no quieren meterse con nadie, que no se han definido. Iglesia, es tiempo de definirnos. Hay muchos pastores que me están viendo por televisión, hay muchos ministros en Latinoamérica, que es tiempo de que se definan. O se van con esta banda o se van con esta otra banda, pero no pueden mantener una posición neutral. ¿Por qué? Porque se tienen que definir en el nombre del Señor Jesucristo. Este judío hace mucho tiempo se definió de ser de senda antigua, amar la palabra, porque Dios no ha cambiado y su palabra es santa y gloriosa. Un aplauso a Cristo en esta bendita noche. Aleluya. ¡Oh, gloria a Dios! Déselo fuerte al Señor. Son demasiados los vendidos, los traidores y los blandengues que están hoy en la iglesia. Este es el grupo de los neutrales, que son blandengues, alcahuetes y lambeojos. Yo no me meto con esa gente, pero tú eres un blandengue. And you, como dice en inglés, you are an enabler. Tú permites todo esto. Nuestros líderes en su mayoría hoy son individuos que carecen de principios, preceptos, valores y carácter para ser fuertes en el Señor. La iglesia de hoy no es la misma que yo conocí 41 años atrás. Cuando este judío se convirtió al Señor en el año 1972, aleluya, la iglesia era poderosa. Yo vengo de la época de un Gigi Ávila, de un Jorge Rasky. Yo vengo de esa época de los predicadores de los hermanos Jiménez, Raimundo y Eugenio, de un Domingo Pilarte, de un Santos Dorville. Yo vengo de esa época de un hermano llamado Pepito Berríos, que es el papá o era el papá del cantante Dani Berríos. De esa época de predicadores rajatablas, que no tenían pelos en la lengua,
predicadores que le pisaban los callos al diablo y los pateaban en la misma cara a los demonios. De esa época de predicadores que predicaban santidad y sin ningún problema lo hacían en público bajo carpa y en auditorios grandes. No hoy en día como muchos evangelistas que quieren ser muy cuidadosos y cautelosos y preventivos y no quieren mover el barco y a veces van hasta tomar clases de sensibilidad para que no ofendan a nadie. Mangos, es tiempo de predicar la palabra a tiempo y fuera de tiempo, le guste o no le guste el diablo, al pan, pan y al vino, vino. Escuche la verdad en esta noche, porque la verdad te hará libre, dice la palabra, y conoceréis la verdad y la verdad os hará libres. Un aplauso al Señor en esta linda noche. ¡Oh, gloria! La iglesia hoy está vendida, vendida, vendida, vendida, totalmente vendida. Vivimos la época más peligrosa de nuestra historia. Estamos contemplando cosas que unos años atrás serían inimaginables. ¿Y a dónde hemos llegado? Estamos en el tiempo final de la profecía. Escatológicamente hablando, estamos con tiempo prestado. Sabemos total y con toda seguridad que en cualquier momento la trompeta sonará. Y ese es otro punto. Mucha gente no cree que Cristo viene ya. Mucha gente ni siquiera predica del arrebatamiento ni del rapto de la iglesia. Hoy tenemos montones de ministros en el mundo latinoamericano que han dejado eso por un lado. Y ahora predican otro tipo de mensaje. Es nuestra esperanza, es una promesa, está en la palabra, es contundente, esto es concreto. No solamente lo creo, lo declaro, lo proclamo, lo confieso, lo decreto. Escúcheme en esta noche, el que tenga oído, oiga lo que el Espíritu está diciendo a la iglesia. Tan seguro como que en esta noche estoy aquí en Carolina del Norte, que un día de esto la trompeta sonará, escucharemos la voz del arcángel de Dios, los muertos en Cristo resucitarán primero y los que hemos quedado vivos seremos arrebatados en un abrir y cerrar de ojos. ¡Oh, gloria! La iglesia está vendida. Yo llegué a una conclusión final que ya tengo que definirme total y completamente. Que me llamen como me quieran llamar. Que me tilden de demagogo, de catecúmeno, de indocto, de inmaduro, de falto de amor. Que digan lo que se les pegue la gana de mi persona. Pero yo tengo que ser defensor de la palabra. Cuando vemos a los hombres del Viejo Testamento que defendían el mensaje de Dios, estudiamos la vida de hombres poderosos que no comprometieron sus convicciones, que no hicieron concesiones, que no fueron transigentes, sino que fueron intransigentes. No se doblaron como un Elías, que no fue el único profeta en su época, porque había muchos profetas igual que él, pero la mayoría estaban escondidos. Pero él salió afuera. Y él se enfrentó con el rey Acab y con su vieja Jezabel. Y le dijo la verdad. Y les predicó. Y desafió al rey. Y le dijo: mañana nos juntamos en la cima del Carmelo. Y tráete tus bandidos de profetas de Baal. Que eran un total de 850, porque eran 400 profetas de Baal y 450 de Acera. Ustedes vendrán con Baal y sus profetas y yo vendré solamente en el nombre de Jehová. Y mañana cada quien hará una ofrenda y preparará un altar. Y el Dios que responda con fuego y consuma esa ofrenda, que ese quede como Dios en Israel. Y todos conocemos la magnífica y maravillosa y exuberante y extraordinaria historia de lo que sucedió en el Carmelo. Los Baales comenzaron desde temprano y hasta mediodía, y Baal no contestaba. Y daban vueltas y bailaban y danzaban y se zanjaban con los cuchillos y la sangre salía a borbotones y Baal no contestaba. Y Elías se dio el caché hasta de reírse de ellos. ¿No será que su Dios está dormido trabajando? Y no contestaba Baal. Pero cuando finalmente le tocó al profeta Elías, él dijo: preparen el altar. Y cortó el animal en pedazos y lo puso sobre el altar. Y mandó a traer 12 piedras representando las 12 tribus de Israel. Y mandó a traer agua, no una ni dos veces, sino tres veces. Y derramaron el agua sobre el altar hasta que quedó afuera del altar. Invocó el nombre de Dios y dijo: Dios mío, muéstrale hoy a todo Israel que Dios, tú eres más que Baal,
más que todos los dioses falsos de esta nación que están adorando, que tú eres el Dios de dioses y Señor de señores. Y a ti están seguros como que estoy predicando en esta noche. Aquí escúcheme bien, que el fuego cayó del tercer cielo y consumió la ofrenda. Y dice que lamió hasta las aguas que estaban afuera del altar. Y todo Israel cayó de rodillas y reconocieron que solamente Jehová era Dios de dioses y Señor de señores. Pueden alabar a Dios en esta noche. ¡Aleluya! Elías era un hombre de carácter y de integridad, y era un hombre de valor, y era un hombre de convicción. Otro fue David, 3,000 años atrás, 1,000 años antes de Cristo. Saúl, el primer rey de Israel, acobardado. Pero sin embargo, David, de pequeño, de mancebo, de jovencito, no pudo tolerar que un loco llamado Goliat, un gigante filisteo, avergonzara y ridiculizara a los ejércitos de Israel. Y David dijo: ¿cómo es posible que este sinvergüenza venga a ofendernos? David de pequeño estaba ungido por el Espíritu de Dios. Y David salió pequeñito, 12, 13 años quizá, y enfrentó al gigante en el campo, en el valle. Oiga, esto es tremendo. Aquel gigante, cuando vio a este chamaco, dijo: me han mandado a un pastorcito con piedritas, riéndose, menestimando la capacidad de este muchacho, que él no sabía que traía la unción del Espíritu de Dios. Dijo el profeta Zacarías: no es con ejército ni con espada, mas con mi espíritu, ha dicho Jehová de los ejércitos. No sé si usted me está oyendo en esta linda noche. Nunca podemos menestimar a nadie. Ustedes ven esta iglesia que Dios ha levantado aquí, Nueva Vida, aquí en Greensboro. Yo me acuerdo cuando empecé a predicar la primera vez con mi hermano David, estaban en su casa, ¿no es cierto? Y cómo Dios le ha dado un crecimiento tremendo. Y esto no es nada, lo que viene por delante es mayor todavía. Van a ver una experiencia tremenda que Dios va a hacer aquí con esta iglesia, porque esta iglesia se ha mantenido fiel en la sana doctrina, en la palabra del Señor, en la senda antigua, en la santidad, en el evangelio clásico tradicional, que Dios no cambia. Él es el mismo de ayer, de hoy, para siempre. Y cuando somos fieles a Dios y honramos a Dios, Dios nos honra a nosotros. Por ese aplauso a Cristo, a su nombre. David salió al campo y vio el gigante. Y agarró 5 piedras. Y usted dice: ¿por qué agarró tantas piedras? Porque seguramente Goliat tenía otros cuantos hermanos adentro. Tomó la piedra, la metió en la honda, le dio unas cuantas vueltas, y esa honda fue dirigida a la piedra por el Espíritu de Dios. Le pegó en la cabeza al gigante. Cayó el gigante, se acercó David, le quitó la espada y le cortó la cabeza. David era un hombre de convicción. Sadrach, Mesach y Abednego eran hombres de convicción. Daniel era un hombre de convicción, que cuando se opusieron a él y quisieron hacerle una trampita, porque lo vieron que estaba orando siempre, y se fueron con el rey a causarle un problema, el rey no le quedó otra que meterlo en la fosa con los leones. Pero Dios cerró la boca de los leones. Y es más, los leones hasta oraron con él, porque Dios honró la fidelidad y honró la convicción de un hombre llamado Daniel. Estamos hablando de hombres del antaño que tenían convicción, como Abraham, que no importa donde quiera que llegaba, si fuera Arán, Siquén, Betel o Hebrón, en donde quiera, lo primero que hacía era levantar un altar a Dios, porque él no se avergonzaba de asociarse con el Dios de los cielos, que hizo los cielos y la tierra. Hombres de convicción. Moisés tenía convicción, Daniel tenía convicción, David tenía convicción, Salomón dedicó el templo a Dios, dobló rodillas y dijo: bendito el nombre del Señor, Baruj Hashem Adonai. Hay que saber adorar y bendecir a Dios sin ningún temor, con toda la convicción del alma. ¿Cuántos alaban a Dios en esta bendita hora? Estos eran gigantes. Jeremías, del libro que estamos leyendo, que lloraba y lloraba. ¿Y por qué lloraba? Porque veía la condición espiritual, la decadencia de Israel. Y con sus propios ojos vio el desastre, la masacre. Vio la sangre que corrió como ríos en Jerusalén, cuando las tropas de Babilonia
destruyeron los pocos que quedaban como resistencia. Él vio todo esto. Fue testigo ocular cuando se acabó Jerusalén y cuando finalmente Dios permitió que Nabucodonosor hasta borrara de la historia la identidad de la nación escogida de Dios, de Abraham. Él lo vio todo esto con lágrimas en el corazón y él le había advertido a esa gente, le había dicho muchas veces, había profetizado, le había predicado y no le hicieron caso. ¿Cuántas veces tenemos nosotros predicando la palabra? Por televisión, por radio, por YouTube, en mensajes grabados en diferentes formatos. Tenemos 41 años predicando el mismo mensaje. Hoy en día estamos invadidos de ratas falsas en la iglesia, de cucarachas chuecas en la iglesia, de apóstatas y herejes, y ministros y maestros con doctrinas tóxicas, con veneno, escupiendo veneno hoy en la iglesia, dañando al pueblo. Y hoy abundan los falsos como nunca. Y no solamente en el antaño, sino en el Nuevo Testamento. Hombres también de convicción como Pablo. Fue decapitado por su convicción. Pedro, crucificado por su convicción. Y otros tantos como Timoteo y Bernabé y Juan, metido en una caldera de aceite hirviendo. Y sobrevivió milagrosamente. 2 años en exilio, ya de viejito, de anciano, 100 años, en el año 96, Domitiano, el emperador de Italia, lo mandó a hacer exilio en la pequeña isla de Patmos, porque predicaba la palabra. Pero tenía convicción el viejito. Y todavía ya de viejo, cuando terminó su prisión en Patmos, se fue a los últimos días de la vida a pastorear de nuevo a la ciudad de Éfeso, donde eventualmente dejó como su discípulo al famoso Policarpo. Y la iglesia nunca paró, nunca dejó de predicar, nunca dejó de amar a Dios, nunca dejó de defender la palabra. Judas, medio hermano de Jesús, hermano carnal de Santiago, estaba en el año 64 en la pequeña ciudad de Capernaum cuando escribe estos pequeños versículos de su pequeño libro y dice: hay que contender, iglesia, hay que contender por la fe que una vez fue dada a los santos de Dios. Venga lo que venga, pase lo que pase, es tiempo de pelear la buena batalla y contender y defender el evangelio santo de mi Señor Jesucristo. Oh, si le vais aplauso, pásalo con ganas en esta noche. ¡Gloria a Dios! La iglesia está llena de maleantes. El pueblo evangélico a nivel mundial está lleno de maleantes. Tenemos a un Joel Austin, el pastor de la iglesia más numerosa de Houston, Texas. El pastor de Marcos Witt. Joel Austin, su último libro, el libro que escribió, Su Mejor Vida Ahora. En algunas de las cosas que escribe, mire, ahí le va. Él dice: cualquiera puede creer por fe, crear por fe, a través de sus palabras, sus sueños que se hagan realidad. Simplemente lo declaras y lo creas tus sueños. Salud, riqueza, felicidad, éxito, lo que se te pega la gana. Simplemente decláralo. El viejo mensaje de prosperidad. Dice: si tú desarrollas una imagen de éxito, de salud, de abundancia, de alegría, si tú lo visualizas, una imagen de paz, de felicidad, nada en esta tierra te podrá impedir que lo recibas. Yo quiero saber entonces qué ha pasado con los múltiples millones de Sudamérica, Centroamérica, de África, del Asia, que viven bajo recursos limitados, pero que aman al Señor con todo su corazón. Que no manejan Mercedes Benz, ni Lexus, ni Cadillacs, ni viajan en primera clase, ni viven en mansiones. ¿Y esa gente qué? ¿Esa gente no saben confesar? Él dice: todos nosotros hemos nacido para la grandeza terrenal. Tú has nacido para ganar, dijo él. En cada uno de nosotros, escribe Joel Austin, hay un campeón. Porque ese es el lema de él. Somos campeones. Es pura palabrería. Pura semántica, puro labio. Puro verborreo.
puro truco, pura maña de palabra, así como la maña que palabra tiene Obama, Barack Obama, presidente americano, que habla muy bonito, pero no hace nada. Ese es el mensaje de la nueva era. Esa es la falsedad de su evangelio. Lo que enseña Joel Osteen en Houston es un mensaje diabólico. Diabólico. Y te lo voy a probar. Porque él presenta el mensaje que Juan condena en su primera carta, capítulo 2. Los deseos de los ojos, los deseos de la carne y la vanagloria de la vida. Eso no es servir a Dios. Eso es hacer a Dios a un lado. Y nosotros usar a Dios simplemente como la maquinita que nos hacemos ricos. Él dice, Dios quiere que tú vivas en abundancia, que seas un campeón. Él dijo, antes de que nosotros naciéramos, Él nos preparó para vivir vidas abundantes, para ser felices y saludables. Dice, pero si nuestra mente se contamina, ya no está de acuerdo con la palabra de Dios. O sea que si nosotros permitimos un pensamiento negativo, ya estamos mal, ya nos fastidiamos. Entonces ahí no juega la soberanía de Dios. Todo está en nosotros. O sea, Dios no tiene nada que ver con nuestras vidas. Nosotros tenemos el poder de hacer o no hacer, de crear o no crear. Esto es una doctrina de neopentecostales, de liberales, de prosperidad, de la línea de un Kenneth Hagin, Kenneth Copeland, una Marilyn Hickey, de una Joyce Meyer, de un Benny Hinn. Nadie quiere enseñar esto, nadie quiere hablar de estos puntos. Pero es tiempo de que alguien abra la boca y diga la verdad. Esta gente no predican de la palabra, no predican el evangelio. Ellos toman un poquito la Biblia, unos cuantos versículos que les conviene, lo meten en la olla con un montón de humanismo secular, de estrategias mundanas, de psicología, psicoterapia y un poco de chistes y de humor y de historietas, y le dan una vueltecita y te la entregan como si fuera palabra de Dios, y es basura. Como dijo el profeta, hay muerte en la olla. Hay muerte en la olla. No se oyen muchos amenes en esta noche, no sé por qué. Joel Osteen dice que tus pensamientos sean siempre positivos y todos tus deseos se logren. Y entonces serás una persona valiente y esto te llevará a alcanzar la gloria. Él dice, cree. Visualiza y habla en voz alta. Yo creo que voy a ser rico. Lo veo, lo veo, lo veo. Diabólico esto. ¿Por qué no buscan a Dios? Y la gente pobre de México y de Guatemala y de El Salvador y de Honduras y de Nicaragua y de Ecuador y de Perú y gentes que no tienen dinero ni tienen comida a veces. Esa gente ama a Dios. Humildes y sencillos y con pocos recursos, pero esa gente ama a Dios con todo el corazón y con todo el alma. Y Dios también, ellos son hijos de Dios y de la familia de Dios. Joel Osteen dice, hay un milagro en tu boca. Y luego él ora, dice, Padre, te doy gracias por tu favor a mi vida. Y luego dice, en una de las de los mensajes que él predica, dice, y Dios me ha dado tanto favor y tanta bendición que hasta cuando voy al centro comercial, al mall con mi esposa Victoria, hasta me da el estacionamiento perfecto. Claro, a gastar sus millones. La gente que no tiene ni para comprar comida y él está hablando de la bendición de poder ir al centro comercial a gastar sus millones. Esta es prosperidad, ese es el evangelio, no de la palabra. Yo no me imagino al apóstol Pablo, Pedro, Bernabé, Silas, Timoteo, a Juan, a estos siervos del Señor, hablando, ¿sabes qué, Pedrito? Vámonos al supermercado grande de Atenas porque, aleluya, ahora tengo mi lana, mi bendición, mi éxito, la gloria. Esta gente no estaban involucradas en este mensaje tan ridículo. Esta gente predicaban salvación, la sangre, el mensaje a Cristo, el Salvador, el Señor de señores, el Rey de reyes. Ese es el evangelio. Evangelio, oh, alaba a Dios, de un aplauso a Cristo en esta linda noche. Todo este mensaje viene del diablo. Igual que el libro de Rick Warren, Una vida con propósito. Ese libro son estrategias del mundo. No es un libro fundamentado en la escritura. Son libros que hablan de salud, de dinero, de prosperidad.
todo lo que Satanás siempre te ha ofrecido. Salud, dinero y prosperidad. Y no me malentiendas, no hay nada malo con ser prosperados. Deseamos ser prosperados. Mateo 6:33 dice el Señor, cree en el Señor Jesucristo. Y será, perdón, dice, buscad primeramente el reino de los cielos y su justicia. Y todas las demás cosas serán ¿qué? Entonces creemos que la bendición Dios la añade y la da y prospera a su gente. Pero de que estamos buscando eso primero. Estamos en tiempos de tanta falsedad, de tanto engaño. Joel Osteen es un falso profeta. Y me sostengo con lo que dije los otros días de Marcos Witt en un servicio. Él está con él. Y dicen por ahí un dicho que dime con quién andas y te diré quién eres. Pero es que yo no creo en eso, entonces ¿por qué andas con él? Tenemos hoy más falsos que nunca. Billy Graham. Billy Graham cree que hay gentes que no son cristianas que se van a salvar. Él ha dicho, a él lo han entrevistado. Los que están en las Amazonas de Brasil, los que están en las selvas del África, los que están en las provincias escondidas, en los escondrijos de la China comunista, los que no han oído nunca de Jesús, pero que solamente conocen a Buda, Mahoma o Confucio, o la playa, o la luna, o la hoja, o la piedra, o el escarabajo, o el perro, o una culebra, si eso es todo lo que tienen, él lo dijo, le preguntaron. Él dijo, eso lo va a llevar al Dios del cielo. Es una cosa diabólica eso. Kenneth Copeland es otro falso. Benny Hinn, Robert Schuller, Charles Colson, Paul and Jan Crouch, los fundadores y dueños de TBN, el canal cristiano más visto de televisión cristiano en todo el mundo. Recibe más de 400 millones de dólares cada año. Y no dan cuentas a nadie de esa lana. Esa gente vive la vida buena en mansiones. Y los escándalos que han tenido entre ellos mismos de homosexualismo y otros asuntos de robo. La misma nieta de ellos han difamado y han llevado a la corte a los mismos abuelos. Por todos los robos que están haciendo ahí al pueblo cristiano. Pero lo peor de todo es su ecumenismo, su sincretismo, su politeísmo, sus falsedades, su hipocresía. Ese es el evangelio liberal. Son los últimos días, iglesia. La iglesia hoy está vendida, vendida. Estamos en el tiempo de la peor apostasía de toda la historia. Los Hillsong de Australia son asambleas de Dios. Los Hillsong de Australia. Pero los Hillsong de Australia ahora andan haciendo el bailecito como gangstam, como el coreano ese que hace el gangstam. Y hacen un montón de coreografía y monería y brincan y saltan. ¿No supieron ustedes lo que pasó en un servicio de ellos? Creo que en Europa. O no sé si fue en Brasil. Creo que fue en Brasil. Salió en YouTube. Ahí está en todo el internet. Que estaban ellos presentándose. Y uno de los que canta con ellos, el Hillsong, dice que se emocionó y se apasionó y vio la gente y quiso hacer lo que hacen los mundanos, que salen corriendo y se tiran encima del pueblo. Para que la gente que están ahí los agarre. Y este fulano aventó y se tiró. Y todos se hicieron de un lado y lo dejaron que se cayera ahí. ¡Qué vergüenza! Terminó en el hospital. En ese es el tiempo que estamos viviendo. Rick Warren es otro falso. El 4 de julio del 2009, Rick Warren estuvo frente a 8,000 musulmanes. Y él dijo, ustedes tienen a Mahoma, yo tengo a Jesús. Ustedes tienen a Alá, yo tengo a Jehová. Pero podemos juntos tumbar los muros que nos dividen y trabajar a favor de los problemas del mundo. Esto se llama Crislam. Él tiene a Cristo y ellos tienen Islam. ¿Cómo es posible que ahora estemos haciendo alianza con los islámicos? Que son los enemigos más acérrimos de la iglesia. Ahora tenemos el triángulo ecuménico. La iglesia de Roma, católica, Islam y los evangélicos cristianos. Ahora que ganó el Papa la elección, el famoso Jorge Mario Bergoglio de Argentina, che, pibe, me gusta el pollo. La gente está feliz porque es el primer papa de Latinoamérica, hispano. Pero ahora que ganó, hermano mío, montones de gente felicitando que ganó. Asociaciones de ministros evangélicos, Alianza de Iglesias Mundiales Evangélicas, montones de grupos protestantes a nivel mundial mandando cartas de felicitaciones y de congratulaciones. A eso hemos llegado. Entre ellos Rick Warren. Y Rick Warren
unos dos, tres días antes de que eligieran al cardenal Jorge Mario Bergoglio como el papa nuevo de Roma, él dijo, iglesia, tenemos que ayunar. Y puso a toda su iglesia a ayunar y a orar. Y él dijo, hay que ayunar y orar para que Dios toque y el Espíritu Santo le muestre a los 115 cardenales quién va a ser el futuro líder de la iglesia católica. Una persona que hace un anuncio de ese tipo, yo no leo ningún libro de él. No le tengo ningún respeto porque sé de dónde viene entonces. Porque el tipo no tiene convicción ni tiene la fe que yo tengo. Escúcheme bien, no es la misma fe. Dice la palabra que tenemos una misma fe. Esa no es mi fe. Mi fe no es esa. Mi fe no se contamina. Mi fe no se compromete. Mi fe no se diluye. Mi fe no está desviada. Mi fe es limpia. Mi fe es santa. Mi fe es pura. Mi fe es tradicional. Mi fe es bíblica. Y mi fe se llama Jesucristo. Jesucristo. Jesucristo, den un aplauso al Señor en esta linda noche. Otro bandido fue Luis Palau. Lo entrevistaron hace unos dos, tres días a Luis Palau, el evangelista internacional de Argentina. Y él dijo, estoy feliz y alegre que finalmente tenemos un papa. Tenemos un papa. Entonces él trabaja para el Vaticano, obviamente. Y él dijo, tenemos como él ha pedido, tenemos que orar por él. ¿Tenemos que orar por él? Y por ahí hay muchos ministros que me han mandado textos diciendo, hermano, tal vez este hombre cambie la iglesia. Es que tú no puedes cambiar un sistema que está corrompido desde su principio. Tú no puedes pretender cambiar lo que la Biblia llama la ramera de revelación, la gran prostituta. La Biblia le llama la que se ha embriagado con la sangre de los mártires de Jesús. La Iglesia Católica Romana es un sistema en bancarrota, corrompido, diabólico, satánico. No es una iglesia cristiana. Ha mandado al infierno millones y millones de almas por más de 1700 años. Salid en medio de ellos, pueblo mío, dice el Señor. Huye, sal corriendo. La única salvación se encuentra en Jesucristo. Porque hay uno más grande que Jorge Mario Bergoglio. Y este se llama Jesucristo. Hay uno más grande que Guadalupe. Hay uno más grande que la Suyapa. Hay uno más grande que la Fátima. Hay uno más grande que la Madonna. Hay uno más grande que la Virgen María. Hay uno más grande que todos los curas católicos. Se llama Jesucristo, Jesucristo, Jesucristo. ¡Dale gloria a Dios! Personas como estas son falsos profetas. Trabajan para el Vaticano. La iglesia cristiana evangélica, liberal, carismática, neopentecostal, moderna, impía, pagana, inmunda, depravada, sucia, desviada, herética y apóstata, ha vendido el evangelio y ha hecho compromiso con el diablo. Cash Luna, ese es otro títere. Ese tipo no tiene ni siquiera respeto a Dios. Cargando una botella de vino, predicando el mensaje del Espíritu Santo con una botella de vino, diciendo no han probado la marihuana, no saben lo que se han perdido. Con sus amanerismos y su forma tan curiosa y tan especial de presentar el mensaje, 15 guardaespaldas atrás y unos 17 al frente, entra como si fuera el mismo Dios. Estamos en la época de la glorificación de los hombres. Porque estos hombres se sienten más que Dios. Y todo gira en torno de su persona. Es su persona, eso es todo. Todo tiene que ver con ellos. Y la gente los mira a ellos. La gente no pone la fe en Jesús, en ellos. Otro gran sinvergüenza es Guillermo Maldonado. Ese de Miami fue a Chile y con una gran pancarta, un gran manto decía, bienvenido a Chile, padre, papá, te recibimos. Y muchos pretenden llamarle papi,
o papá, porque lo miran como si fuera el papa evangélico. ¿Papa evangélico? Por favor. La cantidad de tonterías que enseña, fuera de la escritura, fuera de la palabra. Porque él pretende enseñar lo que supuestamente Dios le ha revelado. Y una de las cosas que una vez enseñó, que está en YouTube todavía, él dijo: a mí Dios me llamó como el apóstol, como gran apóstol. Los pastores que están bajo mi cobertura, que él va cada día agarrando más, y muchos pastores tontos se han metiendo bajo su cobertura en todo el mundo. Estos nada más Dios los llamó para acucurrar a las ovejitas. Yo no, yo soy el apóstol, y a mí Dios me da la palabra y me revela, y yo entrego el mensaje a los que están debajo de mí. Ese es el evangelio de los falsos: la prosperidad, la mentira, el engaño, el dominio. No está muy lejos de lo que enseñaba José de Jesús Miranda, el que se sintió Pablo y después Cristo y después el anticristo. Es igual. Es el mismo espíritu, es el mismo espíritu de Satanás cuando se rebeló contra Dios en el cielo, que quiso ser mayor que Dios. Estamos en la época, damas y caballeros, señoras y señores, de la glorificación de los hombres y de los ministerios. Y estos ministerios llegan, hermano mío, como, hermanos, si fueran dioses. Llegan en caravanas a las ciudades, con guardaespaldas, con agentes, con secretarios, con cocineros, con maquillistas, con un equipo de producción de televisión y de radio. Ellos cargan personas que nada más están detrás de ellos echándole hasta porras. Pero la culpa la tenemos nosotros. Nosotros somos idólatras. El pueblo hispano es idólatra. Los evangélicos dicen: yo ya me liberé de la iglesia católica, ya yo no soy católico. Pero eres evangélico idólatra igual. No idolatras al Papa de Roma, pero idolatras al Papa de Miami. Ay, es que me encanta cómo habla. Me encanta el Cash Luna. Me encanta el Benny Hinn. Me encanta la Joyce. Me encanta la Marilyn. Me encanta el Kenneth. Me encanta, me encanta. ¿Que tú no te pones a ver qué están enseñando esa gente? Escúchenme bien lo que me están viendo por televisión. ¿Que ustedes no constatan ni comprueban a ver qué están enseñando? Escúchenme bien. Nosotros tenemos que comprobar y tenemos que reconfirmar que lo que enseñan ellos está completamente en la palabra. Si no está en la palabra, dijo Pablo en Gálatas capítulo 1, si un ángel del cielo os predica otro evangelio, sea maldito, maldito, maldito, maldito. Pueden alabar a Dios. Si le vais aplauso, véselo con ganas esta noche. ¡Oh, gloria! El falso apóstol de Costa Rica, Ronnie Chávez, que tiene como unos 5 o 6 diferentes aceites de colores. El aceite azul, el amarillo, el verde. Depende para qué tú necesitas. Increíble. Son los negociantes del siglo XXI. Esa gente explotan al pueblo. Andan despelucando a la nación cristiana. Jonás González, el fundador y presidente de Enlace, que tiene un montón de gente falsa en sus programas. Y cada vez que salen las maratónicas, esa gente le baja el dinero hasta los ateos, y no importa quién sea. Y él lo ha dicho: a mí aquí en el programa me importa muy poco si usted es cristiano o no es cristiano, o es ateo, o católico, venga y traiga su ofrenda. Lo que estoy diciendo es verdad. Maurice Cerullo es otro. Pensábamos hace 20 años que Maurice Cerullo era un tremendo judío siervo del Señor, hasta que descubrimos que vive en una casa de 55 millones de dólares. Y que cuando viaja por donde quiera, trae un montón de falsas enseñanzas y profecías, y trae gente con él que solamente andan buscando estrategias y formas y técnicas y tácticas para bajarle el dinero al pueblo a como de lugar. Con esos famosos pactos. Como aquí en el área de Carolina del Norte. Los que hacen esos pactos por radio. Como Javier Fernández, que por años prediqué en su iglesia. Y si me está viendo, le digo que le amo en el Señor a él y a su familia.
y que si se arrepiente, tal vez pueda Dios perdonarlo y restaurar su ministerio y su vida. Porque tal vez por un momento él piense que está muy bien. Y lo más tremendo es que yo estoy casi convencido de que él sabe perfectamente bien lo que está haciendo. Porque aquí en el área de Norte Carolina y Georgia y Florida y en muchas partes de Estados Unidos, estas enseñanzas masivas, manipuladoras del César Castellanos de Colombia han destruido y han confundido al pueblo. Porque el sistema del gobierno de los 12 y los famosos encuentros, preencuentro, encuentro, posencuentro, reencuentro, es un tremendo negociazo. Pero son prácticas de hechicería, brujería. Y todo lo que se lleva a cabo en los encuentros va en contra de la palabra porque invalida el poder y la efectividad de la sangre de Jesucristo. Las regresiones mentales, escribir tus pecados en papelitos y meterlos en la caja y enterrarlos y quemarlos o clavarlos a una cruz. Y los cambian por versículos bíblicos y te cambian la ropa y te hacen un montón de cosas. Te quitan tu autoridad, tu estima propia. Se adueñan de ti. Hasta declaran que si no ha sido un encuentro, no eres salvo. Este judío fue salvo hace 41 años atrás cuando Cristo llegó a mi vida y yo le acepté como mi único y mi exclusivo salvador. Yo no necesito un encuentro con G12 para ser salvo. Yo ya encontré a Cristo en el año 72. Un aplauso fuerte al Señor en esta linda noche. Déselo fuerte, déselo fuerte. ¿A dónde hemos llegado? ¿A dónde hemos llegado? Y me entristece decirlo también, pero mi famoso hermano Alberto Motesi, ahora es Lancelot, el rey Arturo. Donde quiera que va, anda poniendo la espada de Salomón en la gente. Esto no es nuevo, es increíble. Estuvo el año pasado con Marcos Witt y le puso la espada en el hombro. Es una práctica de los caballeros templarios de la era medieval. ¿Es miembro de la logia, de la masonería o qué? Yo entiendo la Biblia, conozco las escrituras. Pero cuando los hombres de Dios se rebajan y se reducen a andar haciendo un montón de payasadas y bufonadas como estas, andar cargando espadas, lo más seguro es que hechas en China. Y luego profetizándole a la gente, como le profetizó a Marcos Witt, de que el 2012 sería un año fantástico, un año de bendición y de crecimiento, doblando su ministerio. Y fue cuando renunció a la iglesia y terminó casi en el hospital muriéndose porque quebró las dos piernas. No estuvo con César Castellanos, está en todo YouTube. Le puso la espada encima. Y lo bendigo a César y a su esposa, Claudia Castellanos, y a los dos les profetizó y le dijo que ellos serían grandemente usados y que lo que ellos enseñan, Dios traería arrepentida a la gente que se fueron en contra de ellos. ¿Qué está diciendo? ¿Que lo de los encuentros y el G2 entonces es de Dios? Escúcheme bien. Usted dice, hermano, pero usted está mencionando muchos nombres. Es que si yo te menciono algo y no te doy los nombres, te dejo a medias y te dejo más confundido. Mejor que sepas de quién estamos hablando. La gente se queja de mí diciendo, es que no tocarás al ungido de Dios. Es que no son ungidos. Y número dos, escúcheme bien, por sus frutos los conoceréis. Número tres, si nosotros podemos mencionar a gentes como José Smith, el que fundó los mormones, o a Carlos Russell, el que fundó los testigos de Jehová, podemos hablar de Elena G. White, de los adventistas, podemos hablar de los falsos que ya se murieron como William Brand, ¿por qué no mencionamos a los que están vivos, que están haciendo más daño todavía que nunca? Es tiempo de desenmascarar a esta gente y saber, los amamos y pedimos a Dios por ellos y deseamos que Dios los levante y los restaure, deseamos lo mejor, pero es tiempo de que sepan que están mal, están desviados, son a apóstata de los últimos tiempos. Hay un solo evangelio, una sola fe, una sola santa palabra, y es la palabra bendita del Señor. Hay que contender con la fe que una vez fue dada a los santos de Dios. ¡Dale palmas a Cristo esta noche! Déjame decirte una cosa en esta noche.
Estas personas que yo he mencionado son hermanos en la fe y los amamos igual. Pero alguien tiene que decirles la verdad. Esta gente están desviadas de la palabra. Yo no soy nadie, nada más un pequeño siervo en la iglesia, un mensajero que entregue el telegrama de Dios. Y le pido a Dios que me ayude en su infinita misericordia. Simplemente trazo la palabra. Pero en estos tiempos hay que hablar la verdad. Hay que decir la verdad. Tenemos tanta confusión en el mundo. Tenemos gentes que están dejando los caminos de Dios por la confusión que hay, por las falsedades, por los engaños. Dios me dijo que declarara el año 2013 años regresando a la senda antigua. Jeremías se paró y dijo, hay que preguntar por el buen camino. Vamos a buscar la senda antigua. Vamos a regresar a ese camino. Hemos dejado ese camino de la verdadera alabanza, de la santidad, de la unción, de la honestidad. Nosotros como cristianos, Dios exige, requiere de nosotros que seamos íntegros. Íntegros en tres áreas. Número uno, es importante que seamos íntegros moralmente. Ya estuvo bueno de tantos cantantes impíos, mundanos, adúlteros y fornicarios y homosexuales. Y si no son homosexuales, son metrosexuales o afeminados. Sí, hermano. A veces vienen a la iglesia a cantar y se le nota. Tienen toda la finta de afeminado. Se pintan la boca, se pintan la cara, se sacan las cejas. Sus manerismos son bien públicos. Tomémonos de la mano. Por favor. La música está corrompida en la iglesia. Amamos a esta gente. Pero la iglesia está corrompida. Y la iglesia está vendiendo el evangelio. El evangelio vendido hoy en día. Y amamos a todas estas personas que te he mencionado. Pero tenemos que descubrirlos como lo que son ellos. Pablo dijo en los últimos días. En Mateo 24 dijo, Jesucristo dijo, si es posible el diablo engañaría a una que, los escogidos de Dios. Den un aplauso a Cristo en esta linda noche. A los escogidos de Dios. Déselo fuerte al Señor. Tenemos problemas en la iglesia, número uno. Tenemos el sincretismo religioso, uniendo ecuménicamente al mundo. Y muchos están hoy enfocando su atención a Roma. Y muchos están poniendo su esperanza en Roma, en el nuevo Papa Jorge Mario Bergoglio, pensando que es la esperanza del mundo cristiano. Me llegó una carta hace como un año y medio atrás de un hermano cristiano peruano que está perseverando en Suecia. Y dice que su pastor pentecostal se acaba de unir bajo la Iglesia Católica para buscar cobertura. Y aunque él es protestante y pentecostal, él dice que él lo hizo con propósito de tener cobertura mundial, porque la religión católica es poderosa a nivel mundial como una religión cristiana. Esa es ya la preparación de que un día va a llegar este líder llamado el anticristo a dominar el mundo entero. Y muchas iglesias evangélicas vendidas están ya empezando a someterse bajo las faldas de la religión católica romana, que es poderosa económicamente, políticamente, socialmente y en el mundo, respetado por todas las naciones del mundo. Lo primero que hizo Barack Obama como presidente americano es mandarle una felicitación a su santidad, Your Holiness. Y no solamente él, los países de todo el mundo reconocen a Roma como si fuera una nación propia. Es un increíble esto. Esto es ya de ahí va a salir el anticristo. De parte de eso va a venir, hermano mío, como proféticamente está puesto en la palabra. No es que va a salir de Roma, Italia, pero parte de eso va a jugar un papel importante. El anticristo en cualquier momento aparece en el mundo. Creemos, yo al menos creo personalmente que tiene que ser una persona que tenga algo de sangre judía. Y yo pienso eso, porque solamente un judío puede echarse al bolsillo a otro judío. Y hay judíos que han salido de Siria y de Rusia y de Irán y de Irak y de muchas partes del mundo.
Lo que sabemos es que estamos en este tiempo final. Estamos a punto de que Jesucristo ya venga por su iglesia. Y muchos evangélicos jugando a la iglesia andan dormidos y andan roncando y andan soñando y no se dan cuenta que nuestra salvación está más cerca que nunca. Aleluya. Si usted me está oyendo esta noche, agárrese bien del Señor, que la trompeta va a sonar. La trompeta va a sonar. Dele palmas a Cristo. ¡Oh, gloria! El Papa Nuevo de Roma es jesuita. Del año 57 es miembro del grupo de jesuitas que han sido asesinos, comunistas, rompenaciones. Los jesuitas son malos. No es humilde como tú piensas. Durante las dictaduras de Argentina, Jorge Mario Bergoglio se alió con los dictadores de Argentina cuando estaban asesinando miles de personas. Lo vemos como si fuera un corderito. Es un lobo rapaz. Es un viejo rabo verde como todos los demás que ha tenido Roma, Italia. Como Benedicto XVI, como Juan Pablo II, son los mismos sinvergüenzas. La religión católica solamente ha tenido pedofílicos, homosexuales, borrachos o asesinos. Porque todo el sistema está así. Yo no sé si usted me está oyendo, muchos están espantados en esta noche. Ya voy a terminar. Tenemos problemas en la iglesia vendida hoy en día. Número uno, tenemos el sincretismo religioso. Número dos, tenemos las doctrinas místicas de la nueva era. Las doctrinas místicas de la nueva era. Ahora tenemos muchos corriendo en el piso por los diamantes y las piedras preciosas y las esmeraldas, y está cayendo plumas del cielo y aparece caspa de oro en tu cabeza, en tus manos, te brota aceite de las narices, de la oreja. Ajá. La gente anda locos con esta cosa nueva. Número tres, tenemos el pragmatismo relativista, que acepta todo lo que el mundo te ofrece y lo meten a la iglesia. El pragmatismo, el famoso Spurgeon de hace 100 años atrás, dijo del peligro del pragmatismo en la iglesia. El pragmatismo lo que enseña es que todo lo que el mundo tiene para ofrecernos, si trabaja en la iglesia, mételo aquí adentro. Mételo aquí adentro. Y por eso en las iglesias hoy han metido toda clase de cosas del mundo, para ver si es efectivo entraer gente o mantener gente en la congregación. O sea que están sustituyendo lo tradicional, el mensaje, la palabra, la adoración, por cuestiones del mundo. Títeres, bailes, pachangas, fiestas, quinceañeras, dramas. No hay nada malo con eso. Trata de entenderme usted, que está metiendo todo el mundo aquí adentro. A veces en la iglesia tú llegas y ese día ni predicaron. ¿Por qué? Porque habían tanto movimiento del mundo, de cosas, de esto y lo otro. La iglesia se ha convertido en un teatro, en un circo. Esta noche tenemos a la hermana que va a colgarse de las columnas. Y hay un YouTube, hay un video en YouTube ahí, de una iglesia en Monterrey, Nuevo León, México, donde hay una mujer que está colgada de una sábana, haciendo monería ahí, con la música ahí. Y la gente, aleluya, ¿qué es eso? Oiga, yo no me imagino a Pablo en campaña. Oye, Pedro, agárrate bien, no te vas a caer de esa lona, por favor. La iglesia, ¿dónde ha llegado? Número cuatro. Hoy tenemos en la iglesia vendida el ocultismo en los servicios, las prácticas hechiceras. Prácticas, ocultismo. Venga y toque esta soga bendita. Venga y toque mi corbata que está ungida. Hay evangelistas que hacen eso. Hay de todo. En la radio están usando hasta trucos y artimañas y cuestiones y estrategias para que la gente mande su dinero. Mentiras. Número cinco, la idolatría y el mercantilismo religioso como nunca antes. Un evangelio falso de prosperidad, riquezas, éxito, tesoros. Y por último, número seis, tenemos la nueva música contemporánea que está totalmente corrompida. Porque la música de hoy es pura música del mundo. En las iglesias tú llegas y la gente ya no alaba a Dios. Ya no alaban a Dios.
La gente viene como público para mirar a los que están exhibiéndose. Y luego písale la cola al diablo, a gente. Señor, pero si eso no es alabar a Dios. Eso no es adorar a Dios. Adorar a Dios es venir a la iglesia, que los hermanos juntos con la congregación.

Aunque me cueste lo que me cueste, ser parte de una iglesia que defiende la fe, que ama la sana doctrina, que somos de la vieja guardia, somos de la escuela de mamá y papá, somos de los antiguitos. Y usted dice, hermano, pero usted no da lugar al modernismo, a los cambios, porque Dios no ha cambiado. No ha cambiado. Él es mismo ayer, hoy y para siempre. Yo quisiera que en esta tarde pasáramos a este altar, todo el pueblo, y dijéramos, Señor, queremos hacer un clamor, porque queremos afirmarnos en la fe de Jesucristo. Queremos, Señor, testificar aquí en público de que somos el grupo evangélico que defendemos la fe. Pásate esta noche al altar. Venga para acá en esta hora. Vamos a venir a buscar a Dios. Vamos a buscar a Dios.

del apóstol Pablo a los Corintios, capítulo 6, versos 9 al 12, dice: en el nombre del Padre, del Hijo y del Espíritu Santo, no sabemos.

0: ¿Sabéis que los injustos no heredarán el reino de Dios? No erréis, ni los fornicarios, ni los idólatras, ni los adúlteros, ni los afeminados, ni los que se echan con varones, ni los ladrones, ni los avaros, ni los borrachos, ni los maldicientes, ni los estafadores heredarán el reino de Dios. Y esto erais algunos, mas ya habéis sido lavados, ya habéis sido santificados, ya habéis sido justificados en el nombre del Señor Jesús y por el Espíritu de nuestro Dios. Todas las cosas me son lícitas, mas no todas convienen. Todas las cosas me son lícitas, mas yo no me dejaré dominar de ninguna. Gloria al nombre maravilloso del Señor. Padre, gracias por tu palabra preciosa. Alabamos, bendecimos tu nombre maravilloso y te damos la gloria, Señor. Y te damos gracias por tu presencia que es real en nuestros medios. Me pongo en tus manos, Señor. Tú sabes cuánto te necesita mi alma. Y tú sabes la necesidad de cada uno de mis hermanos en esta mañana. Ministra nuestras vidas por tu palabra y por tu espíritu en el nombre glorioso de Jesús de Nazaret. Haz tu obra, Señor, tu grande y extraña obra. Tú que has engrandecido tu amor y tu misericordia sobre los que te temen. No nos dejes, Señor, no nos dejes, Dios mío, en el nombre bendito de Jesús. Tú sabes que nos rodea el mal, Señor, que nos rodean las tinieblas, Padre, pero tú eres luz y nosotros estamos en ti y estamos en luz como tú estás en luz, Señor. Ayúdanos, Señor, a mantenernos alumbrando. Gloria a tu precioso nombre, aleluya. Oh, gloria a tu nombre, Señor. Gloria a tu nombre, poderoso Salvador. Oh Dios, ministra cada corazón. Ve a lo profundo de nuestro ser, donde tú sabes que está la verdadera necesidad de cada uno de nosotros, Señor. Y allí haz la obra, Señor amado. Tú que eres bueno, Señor. Aleluya. Tú que eres lento en enojarte y grande en misericordia y verdad. Shebaquima la bashaba. Padre, tú que dices en tu bendita palabra que los que somos guiados por tu Espíritu, los tales son los hijos de Dios. Te suplico, Padre mío, aleluya, que nosotros soltemos la rienda de nuestras vidas y dejemos que tú nos conduzcas por camino de justicia, por amor de tu nombre. Oh, en el nombre bendito de Jesús. Amén, amén. Gloria a Dios. Pueden sentarse, amados. Alabado sea el poderoso nombre del Señor. Deje su Biblia abierta en el capítulo 1 de Romanos, no la cierre. Glorificado el nombre del Señor. Amados, Dios cuando creó al hombre, dice su bendita palabra que Dios lo creó a su imagen. Dice, y Dios creó al hombre a su imagen. A imagen suya los creó, varón y hembra los creó. Gloria al poderoso nombre del Señor. Esto significa, hermano, que Dios le dio al hombre ciertos atributos de personalidad que él posee, porque Dios es una persona, y Dios tiene una mente, y Dios tiene corazón, y Dios tiene una voluntad. Y Dios le dio al hombre una mente, no una mente igual a la de él, porque la mente de Dios es infinita, y no puede haber un clon de Dios. Bendecido el nombre maravilloso del Señor. Esto le puede parecer gracioso, pero fíjese en una cosa. Hoy vamos a hablar de la intención satánica, y cómo el diablo, el Señor lo reprenda, está logrando que el hombre se deifique a sí mismo. ¿No fue esa la promesa que le hizo en el Edén? Alabado el nombre del Señor. Dios dotó al hombre de una mente sabia, tan sabia que Dios trajo al hombre todos los animales que había creado, todos, los que nadan en las aguas, los que vuelan en los aires y los que están sobre la tierra, caminen o se arrastren o como sea. Y él los nombró. Adán le puso nombre a todos los animales que nuestro Dios creó. Y lo hizo en una manera, alabado sea el nombre del Señor, tan sabia, que en la raíz etimológica del nombre de cada animal están las características de ese animal. Bendecido el nombre maravilloso del Señor. El hombre tenía una mente amplia, una mente sabia en gran manera. También Dios le dio un corazón al hombre para que el hombre amara. El hombre tenía que amar a Dios sobre todas las cosas. Aleluya. Dios le dio sabiduría al hombre para que en esa sabiduría reconociera a Dios y le sirviera. y le dio ese corazón para que amara a Dios sobre todas las cosas, pero después le dio a Eva para que también aprendiera a amar a su prójimo como a sí mismo. El que ama a su mujer, a sí mismo se ama. Y luego le dio al hombre también una voluntad, y el hombre tenía que sujetar esa voluntad a la voluntad del Altísimo para que le fuera bien. Después Dios nombró al hombre señor de esta tierra. Dios le dijo que se enseñoreara de todo lo que él creó. Todo lo bueno que había en el huerto era para el hombre. De todo árbol del huerto podéis comer. Hay una excepción. Ya vamos a ir a eso. Y le dijo que se enseñoreara de los peces, de las aves y de los animales de la tierra. Todo lo hizo Dios para el beneficio del hombre. Bendito el nombre maravilloso del Señor. Y Dios le puso una sola condición. Una prueba sencilla, pero del árbol del conocimiento del bien y del mal que esté en medio del huerto, de ese árbol no comeréis, porque el día que de él comiereis, de cierto moriréis. Quiero decirle que cuando Dios creó al hombre en un estado de inocencia, el hombre no tenía conocimiento del bien ni del mal, vivía sencillamente en un estado de inocencia, de tal manera que estaban desnudos, pero eso no se echaba de ver, porque estaban en un estado de inocencia, no había pecado. Al no haber pecado, tampoco hay lascivia ni concupiscencia. Alabado el nombre poderoso del Señor. Esta orden sencilla, mira, todos los animales del mar, de la tierra, del aire son tuyos. Tú los nombraste, tú sabes cómo se llaman, tú te puedes aprovechar de ellos, puedes comer de todo lo que hay. Este huerto es tuyo, de todo árbol podéis comer, excepto de este árbol del conocimiento. Es una prueba sencilla, fácil. Dios no le dio ninguna ecuación de trigonometría, ni de física. El hombre no tenía que romperse ni siquiera la cabeza, simplemente, mira, Dios quiere que todo es nuestro menos ese árbol, no lo toquemos. Bueno, lo tenían que tocar porque tenían que labrar el huerto, limpiarlo, desgancharlo y todo, pero no comerlo. Eso era todo. Sin embargo, el hombre falló. Y como pecar es rebelarse contra Dios, pecar contra Dios es transgredir, traspasar los linderos. Dios le dijo, hasta aquí llegarán, y el hombre decidió que él tenía que pasar de ahí para allá. ¿Por qué? Porque el diablo, el Señor lo reprenda, que había sido expulsado del cielo, porque era perfecto hasta que fue hallado maldad en él. Bendito el nombre del Señor. Satanás se llenó de orgullo. Se llegó a creer, como él era tan hermoso, pero se olvidó que era creado. Él no era creador. Pero él quiso ser igual al creador. Quiso ser semejante al Altísimo, hermano. Quiso sentarse a la diestra de Dios. Y a ese lugar está destinado para el que venció en el Calvario. Alabado el nombre maravilloso del Señor. Y fue expulsado, fue echado del cielo. Y siendo un querubín hermoso, se convirtió en un diablo asqueroso. Y todos los ángeles que le siguieron su rebelión son los demonios que hoy están por ahí. Bendito sea el nombre maravilloso del Señor. Aleluya. Ahora tenemos al hombre hoy prestando oído a Satanás. Mire cuál fue la sugerencia esa. Con que Dios os ha dicho que no comáis de todo árbol del huerto. ¿Sabría Satanás lo que Dios le dijo al hombre? Claro, porque el hombre lo habló con Eva. Porque el mandamiento no fue dado a Eva. Porque Eva no era cabeza de la raza humana, era Adán. Pero Adán le transmitió a Eva el mensaje. Le dijo, mira, esto fue lo que Dios dijo. Dios dijo que podemos comer de todo árbol del huerto. Todos los animales son nuestros. De hecho, nosotros somos los dueños de esta tierra. Que Dios me dijo, sé señor de esta tierra. Pero ese árbol que él puso allí, el árbol del conocimiento de bien y mal, ese no podemos comer. Él dice que del día que comamos ese árbol moriremos. Pero entonces Satanás se presentó dentro de la serpiente a Eva y le dijo, con que Dios os ha dicho. O sea, introdujo dudas en su mente. Qué triste es cuando un creyente que conoce la palabra, que tiene el mandamiento de Dios, permite que Satanás introduzca dudas en su mente. Bendito el nombre del Señor. Mire, cuando le vengan dudas, reprenda, vaya con sus dudas al Señor. Y dígale, Señor, el diablo quiere turbar mi mente, me quiere meter dudas. Mira, hay gente en las iglesias que están dudando hasta de su salvación, sin haber pecado. Pero Satanás, si yo lo reprenda, es experto en lanzar dardos de fuego, especialmente a la mente. Alabado sea el nombre del Señor, aleluya. Con que Dios os ha dicho que no comáis de todo árbol. Y ella entonces quiso discutir con el diablo. Por eso yo cuando me para un testigo contra Jehová, le digo, perdone, no tengo tiempo a perder con usted. Porque esa gente son apóstatas, esa gente están entregados a esa religión. ¿Sabe por qué? porque se rehusaron creer en Jesucristo. Bendito sea el nombre del Señor. Y yo no voy a perder mi tiempo discutiendo. Yo le dije a una señora, una americana, que quería hablar conmigo. Cuando le dije que era pastor, me dijo, oh, pues yo quiero hablar con usted. ¿Habrá alguna posibilidad de que usted se convierta a Cristo? Le pregunté. De ninguna manera. Y yo le dije, entonces yo tampoco me voy a convertir a ustedes. Así que, ¿para qué hablamos? Tampoco puede uno recibirlos en la casa y mandarlos a entrar. Porque el que le dice bienvenido en su casa, participa de sus obras demoníacas. Alabanza al Cordero. De hecho, usted no puede recibir en su casa a nadie que vaya a hablarle contra la sana doctrina. Ni a un solo Jesús, ni a un testigo contra Jehová, ni a nadie. Que le venga a hablar en contra de lo que usted ha recibido. Porque usted se hace partícipe de sus malas obras, puede caer en la trampa del enemigo. No se puede dialogar con Satanás. A Satanás hay que reprenderlo. Cuando Miguel peleaba contra Satanás por el cuerpo de Moisés, porque quería coger el cuerpo de Moisés Satanás y presentárselo al pueblo para que el pueblo le hiciera un mausoleo y le levantara, alabado sea el nombre del Señor, un lugar donde el pueblo se corrompiera adorando a Moisés. Cuando el ángel peleaba contra Satanás por el cuerpo, no le dijo, espérate, vamos a dialogar esto. No, no se dialoga con el diablo. ¿Qué le dijo? Tampoco él hizo juicio directo él, sino que le dijo, Jehová te reprenda, oh Satanás. Jehová te reprenda. Eso es todo, hermano. Uno no tiene que estar. El Señor te reprenda. Tampoco te reprendo, porque usted no tiene poder ni autoridad para reprender a nadie. Aleluya, es el nombre de Dios, el nombre de Jesús. Alabado sea el nombre del Señor. Entonces usted tiene que echar eso fuera. Gloria a Cristo. Pero se puso a leer. No, no, no, déjame aclararte esto. Él dijo que de todo árbol podíamos comer, menos de ese árbol. ¿Y qué dijo? ¿El que iban a morir? Eso es mentira. No, lo que pasa es que Dios sabe, tildó a Dios de egoísta, hermano, y de mentiroso. Dios sabe que el día que ustedes coman de ese árbol, serán abiertos vuestros ojos y seréis como dioses, conociendo el bien y el mal. O sea, le ofreció al hombre lo que él no pudo obtener. Por aquello por lo que él fue lanzado del cielo y condenado a la oscuridad eterna y al lago de fuego por toda la eternidad, ahora engaña al hombre, haciéndole creer que él lo puede lograr. Bendito sea el nombre maravilloso del Señor. Si hay hasta religiones, hermano. Tómese por ejemplo los falsos santos de los últimos días. ¿Ha oído hablar de la iglesia de Cristo de los Santos de los últimos días? En otras palabras, los mormones. Bueno, pues esa religión intenta deificar al hombre. Esa religión dice que cada hombre es un Dios pequeño en potencia. Y que Dios, el Ser Supremo, era un hombre que creció más que los demás. Y por eso Él está por arriba de todo. Pero que todos somos dioses. Entonces usted encuentra, alabado sea el nombre del Señor, que en los primeros tiempos que se escribió la Epístola a los Romanos, el apóstol Pablo había visto cómo el humanismo había inundado a la iglesia. Bendito sea el nombre maravilloso del Señor. ¿Y qué es lo que persigue el humanismo? Pues decir que el hombre puede hacerlo sin Dios. El hombre lo puede lograr sin Dios. El hombre puede ir mejorando. Inclusive, los falsos testigos enseñan que este mundo lo vamos a arreglar nosotros, que este mundo va a ir mejorando y mejorando y mejorando, y nosotros le entregaremos a Dios un mundo cambiado y transformado. No podemos ayudarnos a nosotros mismos. Vamos a cambiar el mundo. Bendito el nombre poderoso de Cristo para siempre. Pero lo triste es, hermano, que todas estas religiones que han caído en esta doctrina falsa del humanismo han logrado influenciar a la verdadera iglesia de Jesucristo. Bendito sea el nombre del Señor. Miren lo que dice el verso 18 del capítulo de Romanos. Porque la ira de Dios se revela desde el cielo contra toda impiedad e injusticia de los hombres que detienen con injusticia la verdad. Porque hay una verdad. Y nosotros no andamos buscando la verdad. Nosotros estamos en la verdad. Jesucristo dijo, yo soy el camino, la verdad y la vida. Y nadie viene al Padre si no es por mí. Y como nosotros hemos aceptado a Jesucristo como nuestro único y personal Salvador, nosotros estamos en la verdad. Alabado sea el nombre precioso de Cristo para siempre. Aleluya.
1: Pero vea que la ira de Dios se revela desde el cielo. ¿Por qué? Porque, sigue diciendo el 19, porque lo que de Dios se conoce, les es manifiesto, pues Dios se lo manifestó. El hombre no tiene excusa. Dios se ha manifestado de muchas maneras al hombre. Dios ha puesto luz evangélica en todos los hombres para que no tengan excusa. No importa dónde vivan, en qué rincón del planeta vivan. Dios ha puesto luz evangélica en ellos. Alabado el nombre maravilloso del Señor. Nadie tiene excusa. Nadie podrá decirle a Dios, a mí no me predicaron el Evangelio. Gloria al nombre. Porque ¿quién le predicó a Abraham? Para que Abraham comenzara a adorar a un Dios. Aleluya. En la casa de Abraham eran fabricantes de ídolos.
0: Eran idólatras, adoraban esos ídolos y los vendían y todo. Él se crió entre ídolos y entre idólatras y sin embargo, él adoraba al Dios verdadero. ¿Por qué?
1: Gloria al nombre del Señor. Hay una historia muy antigua, judía, que dice que Abraham adoraba ídolos como toda su familia. Pero un día, trabajando en el campo, o sea, una noche contemplando las estrellas, él vio la hermosura de las estrellas y empezó a adorarlas. Pero luego vio la luna, en una luna llena, y dijo, esta debe ser mayor que las demás, porque es más grande, y comenzó a adorarla. Pero después, trabajando en el campo, el sol le quemó la espalda, trató de mirarlo y no pudo, y dije, no, este es el Dios. Alabanza al Señor. Pero como él andaba buscando al verdadero Dios, un día ese Dios, aleluya, se le apareció y le dijo a Abraham, alabado sea el Señor, gloria a Dios, sal de tu tierra y de tu parentela y de la casa de tu padre a la tierra que yo te mostraré. Dios le ordenó salir de medio de los idólatras para Dios llevarlo y Dios mostrarle y Dios hacerle el padre de todos los creyentes. Alabado sea el nombre maravilloso de Cristo. ¿Quién le predicó a Abraham? Después que Abraham servía a Dios, entonces Dios le predicó el evangelio. Abraham fue la primera persona evangelizada. Dios lo sacó un día afuera y le dijo, cuenta las estrellas, míralas, cuéntalas. Y él, no puedo, son muchas. Así será tu descendencia después de ti. Y en tu simiente, no le dijo, como aclara la palabra de Dios en el Nuevo Testamento, no le dijo, y en tus simientes, como si fueran muchas, en tu simiente, hablándole de un descendiente de sus lomos, en tu simiente serán benditas todas las familias de la tierra. En otras palabras, le dijo que nacería uno de sus lomos, que sería el redentor del mundo. Y dice, creyó Abraham a Dios, y su fe le fue contada por justicia. Alabado sea el poderoso nombre del Señor. No necesitó nada más, aleluya. Tuvo sus altas y sus bajas espirituales, pero se mantuvo como viendo al invisible. Alabado el poderoso nombre del Señor. Amén. Se mantuvo aceptando esa promesa, creyéndola. La saludó de lejos, es decir, la abrazó, la guardó en su corazón y adoró a Dios toda su vida por ello. Bendito el nombre maravilloso de Cristo para siempre. Aleluya. Mire, hermano, como lo hizo con él, se ha dado a conocer a todos. El verso 20. Porque las cosas invisibles de él, su eterno poder y deidad, se hacen claramente visibles desde la creación del mundo, siendo entendidas por medio de las cosas hechas, de modo que no tienen excusas. ¿Qué dice el capítulo 11 de Hebreos? Es pues la fe, la sustancia de las cosas que se esperan y la convicción de las que no se ven. Por la fe entendemos haber sido constituido el universo. De modo que lo que se ve fue hecho de lo que no se veía. Por la fe entendemos lo que no entienden los científicos, lo que no entienden, aleluya, los astrónomos, lo que no entienden los físicos, aleluya, nosotros lo entendemos por la fe. Como el hombre se corrompió en su condición mental, aleluya, de hecho el hombre está loco, y como el hombre se corrompió, el hombre ya no puede entender. Ahora el hombre solo puede, y no lo comprende tampoco, solo puede aceptar las cosas que puede ver y palpar. Amén. Pero dice la Biblia, por fe andamos, no por vista. Pero el hombre animal, dice 1 Corintios 2:14, no entiende las cosas que son del Espíritu de Dios, porque éstas se han de discernir o entender espiritualmente. Y el hombre animal, es decir, el hombre no regenerado por el Espíritu de gracia, no entiende. Solo entiende aquel que tiene su corazón lleno de fe. Oh, gloria al nombre maravilloso del Señor. Esa fe que es necesaria para guardar la palabra, para no negar su nombre en estos días malos, para apartarse del mal y servirle, para no entretenerse, alabado sea Dios, en los placeres temporales del pecado, para no entretenerse en aquellas cosas que no son malas, dice ahí, pero no edifican. Para no dejarse controlar por aquellas cosas que no edifican, esa malicia diabólica,
0: Esas palabras que Satanás pone en labios de alguno, esto no es nada, esto no hace daño, esto no es pecado, a mí esto no me parece mal, yo no me siento redarguido. El muerto no puede sentir nada. Hay que estar vivo, hay que estar metido en la palabra para poder entender, para poder aceptar. Inclusive, si algo no entiendo, le voy a dar a Dios el beneficio de la duda.
1: ¿Por qué? Porque no quiero extraviar mi camino aquí abajo. Sea Dios glorificado para siempre. A su nombre sea la gloria. Ponga todo su corazón en la palabra. Alabado sea el nombre poderoso del Señor. Aleluya.
0: Pues habiendo conocido a Dios, ¿lo conoce o no lo conoce?
1: A veces le preguntamos a una persona que vamos a evangelizar, ¿usted conoce a Cristo? Seguro que lo conoce. Todo el mundo conoce a Dios. Lo conoce hasta el diablo y los demonios. Me dijo un joven que me visitó ayer para que orara por él, que nosotros lo queremos muchísimo. Mi alma sabe que Dios es real. Y yo le dije, ¿por qué no te reconcilias y le sirves? No, porque no quiero. Le dije, tú tienes la fe de los demonios, hijo. Los demonios creen y tiemblan. Tu fe es una fe intelectual. O sea, los demonios saben que Dios existe, no lo pueden negar. Ellos le podrán decir a los bobos que le quieran creer por ahí que Dios no es real. Pero ellos mismos saben que sí, que Dios es real. Porque cuando Jesús se presentaba un endemoniado que tenía como 6,000 demonios por lo menos adentro. Y los demonios se postraron y le dijeron, sabemos quién eres. Tú eres Jesús, el Hijo del Dios viviente. ¿Por qué has venido a atormentarnos antes de tiempo? Y cuando aquellos exorcistas ambulantes, predicadores que no se sujetan a nadie, que lo que les gusta estar predicando arriba y abajo porque creen que así desarrollan y que su ministerio... ¿Qué ministerio desarrollan así? Si el ministerio se desarrolla sirviendo en la iglesia local, demostrando lo que son en la iglesia local, porque ¿quién es el que envía? Dios llama, ¿y quién envía? La iglesia local. Y la iglesia local no va a enviar a nadie. Que haga como el pavo, que ande por aquí, por allá, donde quiera, y donde le coja la noche y se queda. Alabado soy poderoso, no. Nosotros, esta iglesia es una iglesia misionera. Y de aquí saldrá gente que usted los ve todos los días en esta banca, adorando a Dios, bendiciendo a Dios y esperando en Dios. Aleluya. Y sirviendo a los hermanos.

No te detengas en el camino. No dejes que nada ni nadie te detenga en el camino. Aleluya. Aunque el camino se te haga difícil. Pero dice la Biblia que somos más que vencedores en Cristo Jesús, Señor nuestro. Aleluya. Y por eso el Señor nos ha llamado a ser lumbreras para Cristo. Aleluya. A evangelizar al mundo que anda en tinieblas. Bendito el nombre del Señor. Sigue alumbrando para Cristo. Aleluya. Mantén tu lámpara encendida. Aleluya.

0: hasta los demonios saben que Dios existe, no lo pueden negar. Ellos le podrán decir a los bobos que le quieran creer por ahí que Dios no es real, pero ellos mismos saben que sí, que Dios es real. Porque cuando Jesús se presentaba un endemoniado que tenía como 6,000 demonios por lo menos adentro, y los demonios se postraron y le dijeron: sabemos quién eres, tú eres Jesús, el Hijo del Dios viviente, ¿por qué has venido a atormentarnos antes de tiempo? Y cuando aquellos exorcistas ambulantes, predicadores que no se sujetan a nadie, que lo que les gusta andar predicando arriba y abajo porque creen que así desarrollan y que su ministerio... ¿Qué ministerio desarrollan así? Si el ministerio se desarrolla sirviendo en la iglesia local, demostrando lo que son en la iglesia local, porque ¿quién es el que envía? Dios llama, ¿y quién envía? La iglesia local. Y la iglesia local no va a enviar a nadie que haga como el pavo, que ande por aquí, por allá, donde quiera y donde le coja la noche y se queda. Alabado sea el poderoso, no. Nosotros, esta iglesia es una iglesia misionera. Y de aquí saldrá gente que usted los ve todos los días en esas bancas, adorando a Dios, bendiciendo a Dios y esperando en Dios. Aleluya. Y sirviendo a los hermanos. Bendice mi alma Jehová. Aleluya. Les voy a decir una cosa. A esta iglesia ha venido gente, no una, sino muchos que no querían venir. Laura le había dicho a las demás muchachas de esta iglesia que la iglesia Acapara será la última iglesia que yo... En otras palabras, si se acaban todas las iglesias y no quedan más la Acapara, entonces iría. Sin embargo, Dios la trajo. Pero desde que vino, tú podías ubicarla en el mismo lugar. Porque la gente que ama la casa de Dios siempre tiene un lugarcito donde se sienta. Y ahí tú los puedes ubicar. Nada más, tú miras, vaya, no está. Si dos días no está, tú sabes, algo pasa. Está pensando enferma, tampoco está atribulada y arranada por allá metiendo un cuarto diciendo yo voy a hacer esto, a esto, a otro, porque aquel que le vienen ideas, yo tengo que hacer esto, que están confundidos, que no saben qué hacer. Alabado el nombre de Dios, porque no se dan a buscar a Dios en espíritu y en verdad y no han puesto su vida en las manos del Omnipotente para ser guiados por Él. Romanos 8:14. Alábale. Alábale, porque el Señor a nosotros nos ha instruido que no aflojemos la palabra. Que no le tengamos miedo al disgusto de nadie. Que demos la palabra como es. Porque Dios nos ha dicho, los que son míos se van a sujetar. Y los que no, ¿para qué los quiero? ¡Ay, gloria a su nombre! Alabado el poderoso nombre del Señor. ¡Aleluya! ¡Santo! Pues habiendo conocido a Dios, no le glorificaron como a Dios. Ni le dieron gracias. Mire su mente en lo que se volvió. Sino que se envanecieron en sus razonamientos y su necio corazón fue entenebrecido. Las tinieblas inundaron y controlaron aquella mente que antes estaba clara. Alabado el nombre del Señor. Para pensar en la gloria de Dios. El hombre lo encontramos como se aleja de Dios. Ahora el hombre tiene su entendimiento entenebrecido. ¿Tú sabes lo que es una mente tenebrosa? A que lo tenebroso es spooky. Da miedo. ¿A quién le gusta lo tenebroso? Hay mentes así. Hay mentes que son como una casa de terror. Sea bendito el nombre del Señor. Piensan las cosas más horribles, hermano. Porque una vez que el entendimiento está entenebrecido, la persona no puede pensar con la mente de Cristo. Alabanza al Cordero de Dios. Oiga esto. Profesándose sabios, porque todavía decían que eran sabios. Profesando ser sabios, es decir, publicando su sabiduría, se hicieron necios. El capítulo primero de Corintios dice que los hombres en su sabiduría no conocieron a Dios. O sea, Dios le dio una mente sabia para que le conocieran, pero al rebelarse contra Dios, ya la sabiduría no le daba para aceptar a Dios. Aleluya. ¿Sabe por qué? Porque hay dos clases de sabiduría. Y cuando el diablo le dijo a Eva, le dijo, no, mira bien el árbol. Dios sabe que ustedes van a querer sabiduría cuando lo coman. Y de verdad, en eso no les mintió. Lo que no les dijo era que no era la sabiduría que Dios les había dado. Que era sabiduría que Santiago la llama animal, diabólica y terrenal. Pablo, cuando bajó de la colina de Marte a predicarle a los corintios, ¿sabe lo que les dijo? Yo no he venido a vosotros con palabras persuasivas de humana sabiduría, sino con poder de Dios y manifestación del Espíritu. Para que vuestra fe no esté fundada en la sabiduría de los hombres, sino en el poder de Dios. Aunque hablamos sabiduría, pero no de este siglo, ni de los príncipes de este siglo, que si ellos lo hubieran tenido, nunca habrían crucificado al Rey de Gloria. Alabado sea el poderoso nombre del Señor. Aleluya. Adán y Eva tuvieron sabiduría animal, terrenal y diabólica. Esa sabiduría que hace al hombre creerse mayor que Dios o igual a Dios. Amén. Que lo hace deificarse a sí mismo. Bendito sea el nombre poderoso del Señor. ¿Y qué hicieron? aquí entra el humanismo, y cambiaron la gloria de Dios, del Dios incorruptible, en semejanza de imagen de hombre corruptible. O sea, ahora el hombre Dios, cambiaron la gloria de Dios, sacaron a Dios, lo bajaron de su trono y lo pusieron a andar en dos piernas. Pero no se quedaron ahí, en su deseo por combatir a Dios, en su deseo por ridiculizar a Dios y por rebajar a Dios, lo pusieron también a andar en cuatro patas, imagen de cuadrúpedos y de aves. Pero no se quedaron tampoco ahí, lo pusieron a arrastrarse por el suelo y de imagen de serpientes. Usted sabe que hay un cuadro que los católicos adoran, donde hay una virgen con una serpiente a los pies y la gente se postra delante de eso. ¿A quién están adorando? Al dragón, a la serpiente antigua, a Satanás, si no lo reprenda. Bendito el nombre poderoso del Señor. Porque Dios prohíbe las imágenes. Esa es la sabiduría animal, terrenal y diabólica. La que hace imágenes para que la gente las adore, les rece y le prenda vela y pida a Dios a través de ellas. Ídolos mudos que la Biblia dice que tienen ojos y no ven. Que tienen nariz y no huelen, tienen boca y no hablan, tienen oídos y no oyen, manos y no palpan. Y como no andan, los tienen que cargar. Y si los que lo cargan son iguales que ellos. Alabado sea el poderoso nombre de Cristo para siempre. Bendito sea el nombre maravilloso del Señor. Ahora mire, ¿se acuerda de la madre de las batallas en 91? Cuando Saddam Hussein dijo que iba a acabar con todo el mundo, con todas las naciones que metieran allí. Y que esa iba a ser la madre de las batallas. Y fue la madre de las derrotas. A consecuencia de lo que el hombre hizo, de su rebelión contra Dios, el hombre se volvió idólatra. Y la madre de todos los pecados es la idolatría. Cuando el hombre convirtió a Dios en imágenes, como dice aquí, mire las consecuencias, por lo cual también Dios, porque Dios no se va a quedar, no, Dios va a retribuir, porque la ira de Dios se manifiesta desde el cielo contra toda impiedad de los hombres, que con injusticia detienen la verdad. Alabado el nombre poderoso del Señor. Y ahora parece que prospera porque tiene mucha gente, porque la mayor parte de la gente no quiere saber de Dios. Pero no irán más allá. Su insensatez se hará manifiesta a todos. Y Dios los va a detener terriblemente y eso es pronto, hermano. Por eso Dios quiere que la iglesia preste atención a lo que oye. Porque es necesario que con más diligencia atendamos a las cosas que hemos oído, no sea que nos deslicemos. Y que nos ocupemos en nuestra salvación con temor y temblor. Alabado sea el poderoso nombre de Cristo. Hermano, busquemos a Dios. Confiemos en Dios. Dios tiene una puerta abierta para cada uno. No andemos como el ratón que anda huyendo, que se zampa por el primer roto que encuentra. Nosotros no somos ratones. Somos hombres y mujeres de Dios. Nosotros tenemos una guianza y una dirección divina. Nosotros no podemos fracasar, hermano. Pero hay que aprender a esperar en Dios. Hay que aprender a confiar en Dios. A ver si lo que Dios tiene para mí se realiza, porque esta carne quiere muchas cosas. A veces nos sentimos, ¿por dónde cojo? ¿Qué hago? Hay quien llega el día de entrar a la universidad y no sabe ni lo que va a estudiar. No hay metas. ¿Y qué hago? ¿Por dónde voy? ¿Por aquí? ¿Voy por allá? Señor, no haga nada. Ore a Dios, busque a Dios. Dedíquese a Dios. Alabado el poderoso nombre del Señor. Por lo cual también Dios los entregó a la inmundicia. En las concupiscencias de sus corazones, porque el corazón del hombre se dañó también. Se corrompió su capacidad de amar cuando el hombre dejó de amar a Dios sobre todas las cosas. Cuando aquel abogado de la ley se presentó delante del Señor y le hizo esta pregunta interesante por demás. Señor, ¿cuál es el primer mandamiento de todos? En otras palabras, el más grande. Y Jesús le dijo, el primer mandamiento de todos es este, oye Israel, Jehová tu Dios uno es, y amarás al Señor tu Dios con todo tu corazón, con toda tu alma, con todas tus fuerzas y con toda tu mente. Este es el mandamiento más grande, y el segundo es semejante a este, amarás a tu prójimo como a ti mismo. Alabado sea el nombre poderoso del Señor. Pero cuando el hombre no ama a Dios sobre todas las cosas, mire lo que sucede. Y Dios los entregó en la concupiscencia de sus corazones, de modo que deshonraron entre sí sus propios cuerpos. El cuerpo nuestro es para ser templo del Espíritu Santo. Si alguno destruyere el tal, el templo, su cuerpo, Dios destruirá el tal. Ya que cambiaron la verdad, verso 25, la verdad de Dios por la mentira, o sea, este juicio no vino sino por una causa justa, ya que cambiaron la verdad de Dios por la mentira, honrando y dando culto a las criaturas antes que al Creador, el cual es bendito por los siglos. Amén. Por esto Dios los entregó a pasiones vergonzosas, pues aún sus mujeres cambiaron el uso natural por el que es contra naturaleza, lesbianismo. Y de igual modo también los hombres, dejando el uso natural de la mujer, se encendieron en su lascivia unos con otros, cometiendo hechos vergonzosos, hombres con hombres, y recibiendo en sí mismo la retribución debida a su extravío. Homosexualismo, llámele como quiera, llámele transexualismo, ahora le ponen nombres bonitos, hasta atractivos, a esa vida asquerosa. Pero no importa que las leyes se aprueben para favorecer el homosexualismo y el lesbianismo. Dios dice que eso es asqueroso. Dios dice que eso es vergonzoso. Y Dios dice que no entrarán en el reino de los cielos. No os engañéis. Ni los injustos, ni los idólatras, ni los afeminados, ni los que se echan con varones, entrarán en el reino de Dios. No importa quién lo apruebe aquí abajo. Pero la iglesia de Jesucristo nunca, la verdadera iglesia, porque los metodistas están casando, mira, una pastora lesbiana en Estados Unidos, viviendo con una de las feligreses, y la iglesia la denunciaron, e hicieron un sínodo, como ellos le llaman, y vieron el caso, la juzgaron, y salió suelta, y la dejaron viviendo con otra mujer, y ministrando en el altar. Eso es como sacrificar una puerca en el altar. Eso es sucio, eso es asqueroso. El lesbianismo, el homosexualismo, es algo asquerosísimo, y Dios no lo aceptará jamás, jamás. Y nosotros tampoco, cuéstenos lo que nos cueste, nosotros seguiremos levantando nuestra voz. Y no hay diablo que nos haga callar hasta que el Señor decida entregar este mundo y llevarse a su iglesia de aquí. Alabado sea su nombre para siempre. Alábele. Bendito el nombre precioso del Señor. Porque no solo hay que estar en contra de esto, sino que no se puede ser pasivo acerca de esto tan importante. Que el diablo lo que quiere es convertir a este mundo en otra Sodoma. De hecho, este mensaje yo lo he titulado como en los días de Sodoma. Alabado sea el nombre del Señor. El Señor lo dijo, como en los días de Sodoma. Mire, Lot estaba sentado en la plaza un día, y como habían leyes de hospitalidad, llegaron dos extranjeros, y como caía la tarde, él los saludó y los invitó a su casa a comer y a darles posada. Y ellos fueron, eran dos hombres, lo que él no sabía que eran ángeles. Y cuando entraron a su casa, los hombres de aquella ciudad, dice que hasta los niños, desde el más grande hasta el más pequeño, fueron a tocar, queriendo tumbar las puertas de la casa de Lot. Y le decían, entréganos esos hombres para que entremos a ellos. Ay, Dios mío, padre. Cosa más terrible, hermano. Esta gente no sabía en lo que se habían metido. En su devarío, en su pecado, en su maldad tan grande, en su corrupción total. Querían tener relaciones con ángeles, hermano. Gloria a Dios. Y Lot, tal vez por las leyes de hospitalidad, se sentía responsable por ellos. Por supuesto, él, yo creo que no tenía que hacer lo que hizo, ofrecerle sus hijas a aquellos impíos. Ahí están mis hijas, pero ellos dijeron, no queremos mujeres, queremos hombres como nosotros. Échenlos para acá afuera. Entonces los hombres, ¿sabes qué hicieron? Tumbaban la puerta, hermano. Entonces salieron los ángeles, los hirieron a todos con ceguera. Y le dijeron a Lot, date prisa y sal de aquí. Porque nosotros hemos venido de parte de Dios a destruir este lugar. Alabado sea Dios. Date prisa, sal, corre, no te detengas en el camino, no mires hacia atrás. Alabado sea el nombre poderoso de Cristo para siempre. Bendito sea el nombre maravilloso del Señor. No mires para atrás, hermano. Lo que dejaste atrás es basura. Estiércol, no mires atrás. La mujer de Lot desobedeció, miró atrás porque su corazón se había quedado en Sodoma. Y allí quedó petrificada. Santo el Cordero de Dios. Las hijas de Lot estaban influenciadas por el mal de aquel lugar. Y como no tenían dirección de Dios, al ver la destrucción tan grande de Sodoma y Gomorra y de las ciudades circunvecinas, el mismo Lot no estaba tan bien parado con Dios, aunque era un hombre justo, porque fue cargando con el vino de los homosexuales. Y después que estaban en aquella cueva, las hijas mundanas de Lot, que no tenían visión de Dios porque no buscaban a Dios. Hermano, que mire, el que no busca a Dios se ahoga en un vaso de agua. La menor pruebita lo aplasta como un sapo en la carretera. Gloria al nombre del Señor. Gloria al poderoso nombre del Señor. Aleluya. Santo. Ellas creían que yo era el único tres que habían quedado en el mundo entero. Si Dios deja tres nada más como eso, yo no sé qué iba a hacer los restos. Porque Lot era varón justo y bueno comparado con los sodomitas. Pero no llenaba las medidas de Dios. Dios tuvo que trabajar con eso. Alabado el nombre del Señor. Lo emborracharon. Y las dos hijas entraron a su padre y cometieron incesto. Y las dos parieron de sus padres dos naciones enemigas de Israel. Alabado sea Dios. Entre ellos los moabitas. Terrible, ¿verdad, hermana? Las consecuencias terribles de no buscar a Dios en espíritu y en verdad. Aleluya. Bendice mi alma, Jehová. Pero todo esto le vino, mire. Y como ellos no aprobaron tener en cuenta a Dios, Dios los entregó una mente reprobada para hacer cosas que no convienen, estando atestados. Usted sabe lo que es el término atestado, que sea hasta la testa. O sea, desde los pies a la cabeza estaban llenos de eso. Estando atestados de toda injusticia, fornicación, perversidad, avaricia, maldad, llenos de envidia, homicidios, contiendas, engaños y malignidades, murmuradores, detractores, aborrecedores de Dios, injuriosos, soberbios, altivos, inventores de males, desobedientes a los padres, necios, desleales, sin afecto natural, implacable, sin misericordia, quienes habiendo entendido el juicio de Dios, que los que practican tales cosas son dignos de muerte, no solo las hacen, sino que también se complacen con los que las practican. Hermanos, Dios es santo, y Dios es real, y Dios es fuego consumidor, a su nombre gloria, y Dios no tendrá por inocente al culpable, ya que la ira de Dios se derrama desde el cielo sobre los que detienen con injusticia la verdad. Hermano, cuando una persona en una iglesia no se sujeta a Dios y a su palabra y a los órdenes por Dios establecidos, esa persona está deteniendo con injusticia la verdad. Cuando una persona peca dentro de una iglesia e intenta ocultar ese pecado y tratar de dar la apariencia de que no pasa nada, está deteniendo con injusticia la verdad. Está interrumpiendo el libre fluir del Espíritu Santo en esa congregación. Está convirtiéndose en una piedra que obstruye el canal de la bendición de Dios. Está convirtiéndose en una piedra de tropiezo. Santo. Se ha convertido en una mancha en nuestras fiestas. En una nube sin agua. En una estrella errante a la cual está destinada por toda la eternidad la más densa oscuridad. Se ha convertido en un árbol muerto, sin fruto, dos veces desarraigado. ¡Santo! ¡Alabado sea su nombre! ¡Alabado sea su nombre! ¡Bendito sea el nombre maravilloso del Señor! ¡Gloria a su precioso nombre! ¡Aleluya! Él vive y reina por los siglos de los siglos. Él es luz y no hay ninguna tinieblas en Él. ¡Oh, aleluya! A su nombre sea la gloria. A su nombre sea la gloria. Y muchas personas están fracasando por no buscar la dirección de Dios en sus vidas, hermano. No rechaces la dirección de Dios en tu vida. No quieras labrarte tu propio futuro y hacer tus propios caminos. No andes en tus propios pasos, porque por Dios son ordenados los pasos del hombre. Dale lugar a Dios en tu vida antes que Satanás te engañe. Alabado el nombre del Señor. Porque estamos en los días de Sodoma. El Señor dijo que en estos últimos días la gente estaría indiferente, ¿cierto? Se dedicarían a comprar, a vender, a casarse, a divorciarse, a volverse a casar. Se dedicarían a sus propios negocios, a buscar su propio bienestar, pero sin tener a Dios en cuenta. Señores, uno puede ir a donde Dios lo quiera llevar, pero hay que llevar a Cristo de la mano. Sin Él, Él lo dijo, sin mí, amén, aleluya, nada podéis hacer. Hay personas que podrían estar siendo muy útiles en la obra del Señor, pero se dedican a los negocios, se dedican a sus propios asuntos. Alabado sea el nombre del Señor. Y sin darse cuenta van cayendo en esa trampa del maligno. La Biblia dice que muchos por quererse enriquecer cayeron en muchos males.
1: Aleluya. Yo creo que Dios quiere arreglar situaciones. El Señor quiere hacer cosas muy grandes con su iglesia, hermano. Hay pocas iglesias que aman la obra misionera, hermano. Hay pocas iglesias que se dan de lleno a servir a Dios con sus bienes. Hay iglesias que lo que quieren es juntar dinero en los bancos. ¿Para qué? Y no hacen el bien, no hacen la obra misionera. La Biblia dice que con las ganancias injustas, es decir, temporales, hagamos el bien. Aquel que retiene más de lo que él es permitido, mire, Dios, hermano, nos permite a nosotros ser partícipes de su bendita obra, pero hay que ser como él quiere que seamos. Hay que abandonar los malos caminos. Hay que confesar al Señor. Dios me ha dado este mensaje toda esta semana. Alabado sea el nombre del Señor. Así que yo voy a hacer una oración. Y recuerda, tú puedes quedarte sentado sabiendo que hay una situación en tu vida que tienes que arreglar con Dios para que nadie piense que tú estás mal. Pero yo te voy a asegurar una cosa, aquí nadie va a estar mirando, porque cada uno vamos a estarnos mirando a nosotros mismos. Cuando Dios me dice que yo tengo que arreglar algo con Él, a mí no me interesa lo que los demás piensen, porque mis asuntos son con Dios, no son con los hermanos.

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1: Felicita, una mujer cristiana de Aquitania, Francia, fue asada sobre una parrilla y luego decapitada en el año 287 después de Cristo. Quintín era un cristiano natural de Roma, pero se decidió a propagar el Evangelio en las Galias con un tal Luciano y predicaron juntos en Amiens. Después de ello, Luciano fue a Beumaris, donde fue martirizado. Quintín permaneció en la Picardía y mostró su gran celo en su ministerio. Arrestado como cristiano, fue estirado con poleas hasta que se dislocaron sus miembros, su cuerpo fue desgarrado con azotes de alambre y derramaron aceite y brea hirviendo sobre su carne desnuda. Se le aplicaron antorchas encendidas a sus lados y sobacos. Después de haber sido torturado de esta manera, fue enviado de vuelta a la mazmorra, muriendo allí el 31 de octubre del año 287 después de Cristo. Por las atrocidades que se le habían infligido, su cuerpo fue lanzado al Somme. La décima persecución bajo Diocleciano en el año 303 después de Cristo. Bajo los emperadores romanos y comúnmente llamada la Era de los Mártires, fue ocasionada en parte por el número en aumento de los cristianos y por sus crecientes riquezas y por el odio de Galerio, el hijo adoptivo de Diocleciano, que, estimulado por su madre, una fanática pagana, nunca dejó de empujar al emperador para que iniciara esta persecución hasta que logró su propósito. El día fatal fijado para el comienzo de la sangrienta obra era el 23 de febrero del año 303, después de Cristo, el día en que se celebraba terminaría y en el que, como se jactaban los crueles paganos, esperaban terminar con el cristianismo. En el día señalado comenzó la persecución en Nicomedia, en la mañana del cual el prefecto de la ciudad acudió con un gran número de oficiales y alguaciles a la iglesia de los cristianos, donde forzando las puertas tomaron todos los libros sagrados y los lanzaron a las llamas. Toda esta acción tuvo lugar en presencia de Diocleciano y Galerio, los cuales, no satisfechos con quemar los libros, hicieron derruir la iglesia sin dejar rastro alguno. Esto fue seguido por un severo edicto ordenando la destrucción de todas las otras iglesias y libros de los cristianos. Pronto siguió una orden para proscribir a los cristianos de todas las denominaciones. La publicación de este edicto ocasionó un martirio inmediato, porque un atrevido cristiano no solo lo arrancó del lugar en el que estaba puesto, sino que execró el nombre del emperador por esta injusticia. Una provocación así fue suficiente para atraer sobre sí la venganza pagana. Fue entonces arrestado, severamente torturado y finalmente quemado vivo. Todos los cristianos fueron prendidos y encarcelados. Galerio ordenó en privado que el Palacio Imperial

0: El fuera incendiado para que los cristianos fueran acusados de incendiario, dándose una plausible razón para llevar a cabo la persecución con la mayor de las severidades. Comenzó un sacrificio general, lo que ocasionó vanos martirios. No se hacía distinción de edad ni de sexo. El nombre de cristiano era tan odioso para los paganos que todos inmediatamente cayeron víctimas de sus opiniones. Muchas casas fueron incendiadas y familias cristianas enteras perecieron en las llamas. A otros les ataron piedras en el cuello y atados juntos fueron llevados al mar y lanzados. La persecución se hizo general en todas las provincias romanas, pero principalmente en el este, por cuanto duró 10 años. Es imposible determinar el número de mártires ni enumerar las vanas formas de martirios. Potros, azotes, espadas, dagas, cruces, venenos y hambre se emplearon en los diversos lugares para dar muerte a los cristianos, y se agotó la imaginación en el esfuerzo de inventar torturas contra gentes que no habían cometido crimen alguno, sino que pensaban de manera distinta de los seguidores de la superstición. Una ciudad de Frigia, totalmente poblada por cristianos, fue quemada y todos los moradores perecieron en las llamas. Cansados de la degollina, finalmente varios gobernadores de provincias presentaron ante la corte imperial lo inapropiado de tal conducta. Por ello a muchos se les eximió de ser ejecutados, pero aunque no eran muertos, se hacía todo por hacerles la vida miserable. A muchos se les cortaban las orejas, las narices, se les sacaba el ojo derecho, se inutilizaban sus miembros mediante terribles dislocaciones y se les quemaba la carne en lugares visibles con hierros candentes. Es necesario ahora señalar de manera particular a las personas que dieron su vida en martirio en esta sangrienta persecución. Sebastián, un célebre mártir, había nacido en Narbona, en las Galias, y después llegó a ser oficial de la guardia del emperador en Roma. Permaneció un verdadero cristiano en medio de la idolatría, sin dejarse seducir por los esplendores de la corte, sin mancharse por los malos ejemplos e incontaminado por esperanzas de ascenso. Rehusando caer en el paganismo, el emperador lo hizo llevar a un campo cercano a la ciudad, llamado Campo de Marte, y que allí le dieran muerte con flechas. Ejecutada la sentencia, algunos piadosos cristianos acudieron al lugar de la ejecución para dar sepultura a su cuerpo y se dieron cuenta entonces de que había señales de vida en su cuerpo. Lo llevaron de inmediato a un lugar seguro y en poco tiempo se recuperó, preparándose para un segundo martirio, porque tan pronto como pudo salir se puso intencionalmente en el camino del emperador. Cuando éste subía hacia el templo y lo reprendió por sus muchas crueldades e irrazonables prejuicios contra el cristianismo. Diocleciano, cuando pudo recobrarse de su asombro, ordenó que Sebastián fuera arrestado y llevado a un lugar cercano al palacio, y allí golpeado hasta morir, y para que los cristianos no lograran ni recuperar ni sepultar su cuerpo, ordenó que fuera echado a la alcantarilla. Sin embargo, una dama cristiana llamada Lucina encontró la manera de sacarlo de allí y de sepultarlo en las catacumbas. Para este tiempo, los cristianos, después de una seria consideración, pensaron que era ilegítimo portar armas a las órdenes de un emperador pagano. Maximiliano, el hijo de Fabio Víctor, fue el primero decapitado bajo esta norma. Dito, siciliano, de una familia de alto rango, fue educado como cristiano. Al aumentar sus virtudes con el paso de los años, su constancia le apoyó a través de todas las aflicciones y su fe fue superior a los más grandes peligros. Su padre Hilas, que era pagano, al descubrir que su hijo había sido instruido en los principios del cristianismo por la nodriza que lo había criado, empleó todo su esfuerzo para hacerlo volver al paganismo y al final sacrificó su hijo a los ídolos el 14 de junio del año 303 después de Cristo. Víctor era un cristiano de buena familia, de Marsella, en Francia. Pasaba gran parte de la noche visitando a los afligidos y confirmando a los débiles. Esta piadosa obra no la podía llevar a cabo durante el día de manera consonante con su propia seguridad. Gastó su fortuna en aliviar las angustias de los cristianos pobres. Finalmente, empero, fue arrestado por edicto el emperador Maximiano, que le ordenó ser atado y arrastrado por las calles. Durante el cumplimiento de esta orden fue tratado con todo tipo de crueldades e indignidades por el enfurecido populacho. Siguiendo inflexible su valor, fue considerado como obstinación se ordenó que fuera puesto al potro y él volvió sus ojos al cielo, orando a Dios que le diera paciencia, tras lo cual sufrió las torturas con la más admirable entereza. Cansados los verdugos de atormentarle, fue llevado a una mazmorra. En este encierro convirtió a sus carceleros, llamado Alejandro, Feliciano y Longino. Enterándose el emperador de esto, ordenó que fueran ejecutados de inmediato y los carceleros fueron por ello decapitados. Víctor fue de nuevo puesto al potro, golpeado con varas sin misericordia y de nuevo echado en la cárcel. Al ser interrogado por tercera vez acerca de su religión, perseveró en sus principios. Trajeron entonces un pequeño altar y le ordenaron que de inmediato ofreciera incienso sobre él. Enardecido de indignación ante tal petición, se adelantó valientemente y con una patada derribó el altar y el ídolo. Esto enfureció de tal manera a Maximiano, que estaba presente, que ordenó que el pie que había golpeado el altar fuera de inmediato amputado. Luego Víctor fue echado a un molino y destrozado por las muelas en el año 303 después de Cristo. Estando en Tarso, Máximo, gobernador de Cilicia, hicieron comparecer ante él a tres cristianos. Sus nombres eran Taraco, un anciano, Probo y Andrónico. Después de repetidas torturas y exhortaciones para que se retractaran, fueron finalmente llevados a su ejecución. Llevados al anfiteatro, les soltaron varias fieras, pero ninguno de los animales, aunque hambriento, los quería tocar. Entonces el guardador sacó un gran oso que en aquel mismo día había destruido a tres hombres. Pero tanto este voraz animal como una feroz leona rehusaron tocar a los presos. Al ver imposible su designio de destruirlos por medio de las fieras, Máximo ordenó su muerte por la espada el 11 de octubre del año 303 después de Cristo. Romano, natural de Palestina, era diácono de la iglesia de Cesarea en la época del comienzo de la persecución de Diocleciano. Condenado por su fe en Cristo, fue flagelado, puesto en el potro, su cuerpo fue desgarrado con garfios, su carne cortada con cuchillos, su rostro marcado, le hicieron saltar los dientes a golpes y le arrancaron el cabello desde las raíces. Poco después ordenaron que fuera estrangulado. Era el 17 de noviembre del año 303 después de Cristo. Susana, sobrina de Gallo, pastor de una iglesia en Roma, fue apremiada por el emperador Diocleciano para que se casara con un noble pagano, que era un pariente próximo al emperador. Rehusando el honor que se le proponía, fue decapitada por orden del emperador. Doroteo, el gran chambelán de la casa de Diocleciano, era cristiano y se esforzó mucho en ganar convertidos. En sus labores cristianas fue ayudado por Gorgonio, otro cristiano que pretendía al palacio. Fueron primero torturados y luego estrangulados. Pedro, un eunuco que pertenecía al emperador, era un cristiano de una singular modestia y humildad. Fue puesto sobre una parrilla y asado a fuego lento hasta que expiró. Cipriano, conocido como el mago, para distinguirlo de Cipriano, que era pastor de Cartago, era natural de Antioquía, recibió una educación académica en su juventud y se aplicó de manera particular a la astrología. Después de ello, para ampliar conocimientos, viajó por Grecia, Egipto, la India, etc. Con el paso del tiempo, conoció a Justina, una joven dama de Antioquía cuyo nacimiento, belleza y cualidades suscitaban la admiración de todos los que la conocían. Un caballero pagano pidió a Cipriano que le ayudara a conseguir el amor de la bella Justina. Prendiendo él esta tarea, pronto fue sin embargo convertido al Evangelio y quemó sus libros de astrología y magia, recibió el bautismo del Espíritu Santo y se sintió animado por el poderoso Espíritu de Gracia. La conversión de Cipriano ejerció un gran efecto sobre el caballero pagano que le pagaba sus gestiones con Justina y pronto el mismo caballero abrazó el cristianismo. Durante las persecuciones de Diocleciano, Cipriano y Justina fueron apresados como cristianos. El primero fue desgarrado con tenazas y la segunda azotada. Después de sufrir otros tormentos, fueron ambos decapitados. Eulalia, una dama española de familia cristiana, era notable en su juventud por su gentil temperamento y por su solidez de entendimiento. Pocas veces hallado en los caprichos de los años juveniles, apresada como cristiana, el magistrado intentó de las maneras más suaves ganarla al paganismo, pero ella ridiculizó las deidades paganas con tal aspereza que el juez enfurecido por su conducta, ordenó que fuera torturada. Así, sus costados fueron desgarrados con garfios, sus pechos quemados de la manera más espantosa, hasta que expiró debido a la violencia de las llamas, y esto ocurrió en diciembre del año 383 después de Cristo. En el año 300 después de Cristo, cuando la persecución alcanzó a España, Daciano, gobernador de Tarragona, ordenó que Valerio, el pastor, y Vicente, el diácono, fueran apresados, cargados de cadenas y encarcelados. Al mantenerse firme los presos en su resolución, Valerio fue desterrado y Vicente fue puesto al potro, dislocándose sus miembros, desgarrándole la carne con garfios y siendo puesto sobre la parrilla, no solo poniendo un fuego debajo de él, sino espinas encima que atravesaban su carne. Al no destruirle estos tormentos ni hacerle cambiar de actitud, fue devuelto a la cárcel, confinado a una pequeña e inmunda mazmorra oscura, sembrada de piedras, de sílex, aguzadas y de vidrios rotos, donde murió el 22 de enero del año 304 después de Cristo. Su cuerpo fue echado al río. La persecución de Diocleciano comenzó a endurecerse de manera particular en el año 300 después de Cristo, cuando muchos cristianos fueron torturados de manera cruel y muertos con las muertes más penosas e ignominiosas. Saturnino, un cristiano de Albitinia, de una ciudad de África, fue después de su tortura enviado de nuevo a la cárcel, donde se le dejó morir de hambre. Sus cuatro hijos, tras ser atormentados de varias maneras, compartieron la misma suerte con su padre. Dativas, un noble senador romano, Télico, un piadoso cristiano, Victoria, una joven dama de una familia de alcurnia y fortuna, con algunos otros de clases sociales más humildes, todos ellos discípulos de Saturnino, fueron torturados de manera similar y perecieron de la misma manera. Agrape, Quionia e Irene, tres hermanas, fueron encarceladas en Tesalónica. Cuando la persecución de Diocleciano llegó a Grecia, fueron quemadas y recibieron en las llamas la corona del martirio el 25 de marzo del año 304 después de Cristo. El gobernador, al ver que no podía causar impresión alguna sobre Irene, ordenó que fuera expuesta desnuda por las calles, y cuando esta vergonzosa orden fue ejecutada, se encendió un fuego cerca de la muralla de la ciudad, entre cuyas llamas subió su espíritu más allá de la crueldad humana. Agato, hombre de piadosa mente, y Casice, Felipa y Eutiquia fueron martirizados por el mismo tiempo, pero los detalles no nos han sido transmitidos. Marcelino, otro pastor en Roma que sucedió a Cayo en aquella sede, habiéndose opuesto intensamente a que se dieran honras divinas a Diocleciano, sufrió el martirio mediante una variedad de torturas en el año 304 después de Cristo. Consolando su alma hasta expirar con la perspectiva de aquellos gloriosos galardones que recibiría por las torturas experimentadas en el cuerpo. Victorio, Carpóforo, Severo y Severiano eran hermanos, y los cuatro estaban empleados en cargos de gran confianza y honor en la ciudad de Roma. Habiéndose manifestado ellos contra el culto a los ídolos, fueron arrestados y azotados con la plumbetae, o azotes que en sus extremos llevaban pequeñas piezas de plomo. Este castigo fue aplicado con tal exceso de crueldad que los piadosos hermanos cayeron mártires bajo su dureza. Timoteo, diácono de Mauritania, y su mujer Maura no habían estado unidos por más de 3 semanas por el vínculo del matrimonio cuando se vieron separados uno del otro por la persecución. Timoteo, apresado por ser cristiano, fue llevado ante Arriano, gobernador de Tebas, que sabiendo que guardaba las sagradas escrituras, le mandó que se las entregara para quemarlas. A esto respondió: si tuviera hijos, antes te los daría para que fueran sacrificados, que separarme de la palabra de Dios. El gobernador, airado en gran manera ante esta contestación, ordenó que le fueran sacados los ojos con hierros candentes, diciendo: al menos los libros no te serán de utilidad, porque no verás para leerlos. Su paciencia ante esta acción fue tan grande que el gobernador se exasperó más y más. Por ello, a fin de quebrantar su fortaleza, ordenó que lo colgaran de los pies con un peso colgado del cuello y una mordaza en la boca. En este estado, Maura le apremió tiernamente a que se retractara por causa de ella, pero él, cuando le quitaron la mordaza de la boca, en lugar de acceder a los ruegos de su mujer, la censuró intensamente por su desviado amor y declaró su resolución de morir por su fe. La consecuencia de esto fue que Maura decidió imitar su valor y fidelidad y o bien acompañarle o bien seguirle a la gloria. El gobernador, tras intentar en vano que cambiara de actitud, ordenó que fuera torturada, lo que tuvo lugar con gran severidad. Tras ello, Timoteo y Maura fueron crucificados cerca el uno del otro en el año 304 después de Cristo. A Sabino, pastor de Assisi, le fue cortada la mano por orden del gobernador de Toscana, por rehusar sacrificar a Júpiter y por empujar el ídolo delante de él. Estando en la cárcel, convirtió al gobernador y a su familia, los cuales sufrieron martirio por la fe. Poco después de la ejecución de ellos, el mismo Sabino fue flagelado hasta morir en diciembre del año 304 después de Cristo. Cansado de la farsa del estado de los negocios públicos, el emperador Diocleciano abdicó la diadema imperial y fue sucedido por Constancio y Galerio. El primero era un príncipe de una disposición sumamente gentil y humana, y el segundo igualmente destacable por su crueldad y tiranía. Estos se dividieron el imperio en dos gobiernos iguales, reinando Galeno en Oriente y Constancio en Occidente. Y los pueblos, bajo ambos gobiernos, sintieron los efectos de las disposiciones de los dos emperadores, porque los de Occidente eran gobernados de la manera más gentil, mientras que los que residían en Oriente sentían todas las miserias de la opresión y de torturas dilatadas. Entre los muchos martirizados por orden de Galeno, enumeramos varios: Lucia, estudiante de Eusebio; Julita, una mujer licaonia de linaje regio, pero más célebre por sus virtudes cristianas que por su sangre noble. Mientras estaba en el potro, dieron muerte a su hijo delante de ella. Julia de Capadocia era una dama de distinguida capacidad, gran virtud espiritual e insólito valor. Para completar su ejecución, le derramaron brea hirviendo sobre los pies, desgarraron sus costados con garfios y recibió la culminación de su martirio, siendo decapitada el 16 de abril del año 305 después de Cristo. Hermolaos, un cristiano piadoso y venerable, muy anciano, sufrió el martirio por la fe en el mismo día de la manera que los anteriores. Eustratio, secretario del gobernador de Arminia, fue echado en un horno de fuego por exhortar a algunos cristianos que habían sido apresados a que perseveraran en su fe. Nicander y Marciano, dos destacados oficiales militares romanos, fueron encarcelados por su fe en Cristo Jesús. Como eran ambos hombres de gran valía en su profesión, se emplearon todos medios imaginables para persuadirles a renunciar al cristianismo, pero al encontrarse estos medios ineficaces, fueron decapitados. En el reino de Nápoles tuvieron lugar varios martirios, en particular Januaries, pastor de Beneventum, socio, diácono de Micene, Próculo, que también era diácono, Eutico y Acutio, hombres del pueblo, Festo, diácono y Desiderio. Todos ellos fueron, por ser cristianos, condenados por el gobernador de Campania a ser devorados por las fieras, pero las salvajes fieras no querían tocarlos, por lo que fueron decapitados. Quirino, pastor de Sicia, fue llevado ante el gobernador Matenio, recibió la orden de sacrificar a las deidades paganas en conformidad a las órdenes de varios emperadores romanos. El gobernador, al ver su decisión contraria, lo envió a la cárcel cargado de cadenas, diciéndose que las durezas de la mazmorra, algunos tormentos ocasionales y el peso de las cadenas podrían quebrantar su resolución. Pero, decidido en sus principios, fue enviado a Amancio, el principal gobernador de Panonia, hoy día Hungría, que lo cargó de cadenas y lo arrastró por las principales ciudades del Danubio, exponiéndolo a la mofa popular doquiera que iba. Llegando finalmente a Samaria y viendo que Quirino no iba a renunciar a su fe, ordenó arrojarlo al río con una piedra atada al cuello. Al ejecutarse esta sentencia, Quirino flotó durante cierto tiempo, exhortando al pueblo en los términos más piadosos y concluyendo sus amonestaciones con esta oración: «No es nada nuevo para ti, oh todopoderoso Jesús, detener los cursos de los ríos, ni hacer que alguien camine sobre el agua. como hiciste con tu siervo Pedro. El pueblo ya ha visto la prueba de tu poder en mí. Concédeme ahora que dé mi vida por tu causa, oh mi Dios. Al pronunciar estas últimas palabras, se hundió de inmediato y murió el 4 de junio del año 308 después de Cristo. Su cuerpo fue después rescatado y sepultado por algunos piadosos cristianos. Pánfilo, natural de Fenicia, de una familia de Alcurnia, fue un hombre de tan grande erudición que fue llamado un segundo Orígenes. Fue convertido al cristianismo y recibido en el cuerpo de la iglesia en Cesarea, donde estableció una biblioteca pública y dedicó su tiempo a la práctica de toda virtud cristiana. Copió la mayor parte de las obras de Orígenes de su propio puño y letra y, ayudado por Eusebio, dio una copia correcta del Antiguo Testamento, que había sufrido mucho por la ignorancia o negligencia de los anteriores transcriptores. En el año 307 después de Cristo fue prendido y sufrió tortura y martirio hasta morir. Marcelo, pastor en Roma, al ser desterrado por su fe, cayó mártir de las desgracias que sufrió en el exilio el 16 de enero del año 310 después de Cristo. Pedro, el pastor de Alejandría, fue martirizado el 25 de noviembre del año 311 después de Cristo por orden de Máximo César, que reinaba en el este. Inés, una doncella de solo 13 años, fue decapitada por ser cristiana. También lo fue Serena, la esposa emperatriz de Diocleciano. Valentín, su pastor, sufrió la misma suerte en Roma, y Erasmo, otro cristiano, fue martirizado en Campania. Poco después de esto, la persecución aminoró en las zonas centrales del imperio, así como en Occidente, y la providencia comenzó finalmente a manifestar la venganza contra los perseguidores. Maximiniano intentó corromper a su hija Fausta para que diera muerte a su marido Constantino. Ella lo reveló a su marido y Constantino le obligó a escoger su propia muerte, con lo que se decidió por la ignominiosa de ser colgado después de haber sido emperador casi 20 años. Constantino era el buen y virtuoso hijo de un padre bueno y virtuoso y nació en Gran Bretaña. Su madre se llamaba Helena, hija del rey Coilo. Era un príncipe de los más generoso y gentil. Teniendo el deseo de cuidar la educación y las bellas artes, y a menudo él mismo leía y escribía y estudiaba, tuvo un maravilloso éxito y prosperidad en todo lo que emprendió. Lo que se supuso que provenía de esto, lo que así fue ciertamente, que era un tan gran favorecedor de la fe cristiana. Constantino pasó a ser emperador en el año 313 después de Cristo. Puso fin a esta serie de persecuciones oficiales de Roma. Se menciona dos veces a Satán como el enemigo entre bastidores dirigiendo estos espasmos.
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Y San Mateo 5:8 dice: Bienaventurados los de limpio corazón, porque ellos verán a Dios. Para ver a Dios se necesita tener el corazón limpio. Para ver a Dios se necesita que el corazón esté limpio delante de Él. Si hay algo que es importante guardar es el corazón. Cuando la Biblia habla del corazón, no meramente habla del miembro físico del corazón. La Biblia va más allá y habla de lo interno del hombre. Habla de sus emociones. Habla de su sentimiento. Habla de lo que hay adentro. Porque de adentro del corazón salen los buenos pensamientos y los malos pensamientos. El corazón nos puede tener ahora aquí, gloria a Dios, aleluya, te amo, Señor, te adoro. Pero en la noche el corazón nos puede estar diciendo, vete a acostar con ella. De ahí sale lo bueno y de ahí sale lo malo. Hace unos días, quizás como unos 3 meses, hay una persona, un joven de Ohio que me llamó, me escuchó en el programa que pasamos de radio y me llamó. Y me dijo: Hermano Mario, yo quiero consultarle algo, yo quiero que usted ore por mí. Yo soy un joven muy activo en la iglesia, soy parte del grupo musical y tengo un problema. Y le dije: Dígame. Y me empezó a decir: Hermano Mario, cuando yo estoy en la iglesia, estoy tan concentrado cantando, tocando un instrumento, gozoso. Pero cuando yo en la noche llego a mi casa, hay un gran impulso que no puedo contenerlo a ver pornografía. Y desde que vengo, vengo desesperado a abrir la computadora y a buscar páginas de pornografía. Y estoy ahí, hermano, que no puedo salir de ahí. El mismo corazón estaba dispuesto un momento para Dios. Pero el mismo corazón que de ahí sale lo malo, ahora lo induce a lo malo. Y el hermano está viendo todo. Todas aquellas mujeres desnudas en orgías, en pecado. Déjeme decirle que así hay mucha gente que viene a la iglesia, que adora a Dios, pero está atado en un espíritu de pornografía. Está atado a la pornografía. No puede salir de ahí. Le dije: Joven, tiene que empezar a buscar a Dios. Tiene que cerrar esas páginas. Y tiene que tomar una decisión y decirle: Diablo, ya no voy a seguir tu juego. A partir de hoy renuncio a toda pornografía. A partir de hoy entrego mi voluntad a Cristo. A partir de hoy entrego mi vida al Señor y solo el Señor me gobierna. Hay gente que ha caído en este tipo de maldad, en esa área, hermano, terrible. Dios nos ayude y tenga misericordia de nosotros. Entonces Jesús está enseñando en este pasaje que la mirada codiciosa es aquella que va más allá de una mirada normal. Es aquella que se mira a la mujer maliciosamente, maquinando ya en la mente, y ya en la mente se ha llegado a una relación sin haber tocado a esa persona. Estamos estudiando el tema, también con el corazón se puede adulterar. Número dos. Jesús condena el uso de los ojos cuando miran con intención de codiciar. Aquí Jesús está condenando el uso de los ojos, pero cuando se mira con la intención de codiciar.
Lo malo es que la mirada vaya acompañada de la codicia. Y la codicia es algo malo, hermano. Codiciar es desear tener lo de otro. Uno de los mandamientos que aparece en la Biblia es: no codiciarás la mujer de tu prójimo. No codiciarás la mujer de tu prójimo. ¿Por qué hay ese mandamiento? Porque Dios sabe que el hombre es codicioso. Es codicioso. Y por eso Dios pone alto a la codicia. Número 2, Jesús condena el uso de los ojos, pero cuando la mirada va acompañada de la codicia. En el libro de Mateo capítulo 6, vaya por favor, San Mateo capítulo 6, versículo 22, dice la Biblia, San Mateo 6, 22, la lámpara del cuerpo es el ojo. Así que si tu ojo es bueno, todo tu cuerpo será lleno de luz. Escuche, San Mateo capítulo 6, verso 22. La lámpara del cuerpo es el ojo. ¿Por qué lámpara del cuerpo? Porque el ojo es lo que nos guía. El ojo es el que nos va dirigiendo en nuestros pasos. Los ojos nos alumbran por dónde caminar. El ciego está en oscuridad, no ve por dónde caminar. A nosotros los ojos nos sirven de luz, de lámpara para guiarnos. Así que si tu ojo es bueno, todo tu cuerpo estará lleno de luz. Verso 23. Pero si tu ojo es maligno, todo tu cuerpo estará en tinieblas. Así que si la luz que en ti hay es tiniebla, ¿cuánto no serán las mismas tinieblas? Si el ojo nuestro no es codicioso, todo el cuerpo es sano. Es decir, hermano, que estos miembros tan pequeñitos pueden malear, dañar, contaminar todo esto. Sus ojos sean negros, sean azules, sean amarillos, sean café, no importa el color. Pero sus ojos pueden ser causa de su tragedia, de su condenación. Nuestros ojos los necesitamos tanto, pero también ellos nos pueden ocasionar que nuestra vida esté separada de Dios. Y sus ojos, hermano, es la causa por la cual la mayoría de pecados se cometen. Aquí hay un contraste en estos dos versos entre el ojo bueno y el ojo malo. Puede haber estas dos clases de ojos: ojos buenos y ojos malos. Ahora, ¿cómo son los nuestros? Usted va a decir que bueno. ¿Cómo son los ojos nuestros? ¿Buenos o malos, hermano? Esta es una enseñanza que debemos de tomarla muy en serio. Debemos de meditar en ella y razonar, examinarnos. Bueno, ¿qué de mi vida? ¿Qué de mis acciones? ¿Qué me pasa a mí cuando veo a una mujer con ropa corta? ¿Cuál es mi reacción? Le voy a decir simplemente que usted puede hacer un examen. ¿Cómo conocer si su ojo es malo y cómo conocer que su ojo es bueno? Un ejemplo. Hoy que usted salga y vaya por la calle, pasa por ahí, por el área de la Baltimore y ve el parque Patterson que está ahí. Y empiezan unas muchachas a trotar en minifaldas y en calzoneta. Vea cómo su ojo reacciona. Si usted no volvió a ver ni se quedó concentrado allá en aquello que vio, usted ya hizo pacto con sus ojos. Y sus ojos los tiene solo para ver lo bueno. Sus ojos los tiene solo para lo bueno. Ahí usted tiene un buen ojo. Ahí usted tiene un buen ojo. Entonces usted mismo puede hacer la prueba y usted mismo saber si sus ojos son buenos o son malos.
Usted mismo puede hacer ese examen y darse cuenta cómo es su ojo. Lea lo que dice la Biblia en el libro de Segunda de Pedro. Segunda de Pedro 2:14. Tienen los ojos llenos de adulterio, no se sacian de pecar, seducen a las almas inconstantes, tienen el corazón habituado a la codicia y son hijos de maldición. Los ojos pueden estar llenos de adulterio. Los ojos codician. Los ojos pecan. Los ojos nos alejan de Dios. En el libro de Segunda de Samuel, capítulo 11, verso 2. Ahí es donde está la escena del rey David. David peca por sus ojos. David comete adulterio por sus ojos. Pero escuche, hermano, David no solamente comete un pecado de adulterio con los ojos. David comete codicia, adulterio y mata. Y todo se originó por los ojos. Imagínese usted lo grave que llegó a ser la mirada de David. Imagínese usted que trascendió, no solo lo llevó a la codicia, no solo lo llevó al adulterio, sino lo llevó a matar al esposo de aquella mujer. Por una mirada, por una mirada. Escucha, hermano, una mirada nuestra nos puede traer muchas consecuencias. Hay un hombre llamado Acán. Este hombre, cuando fueron a la ciudad de Jericó a conquistarla, él vio unos objetos y los codició. Un lingote de oro, unos mantos babilónicos, y lo sustrajo de aquel lugar y lo enterró debajo de su tienda. Según él, nadie se dio cuenta. Cuando el pueblo de Israel va para la otra ciudad, la ciudad de Jai, a conquistarla, Israel no pudo vencerlos. Josué se fue delante de Dios y le dijo: Señor, ¿por qué fuimos derrotados? Dios le dijo: levántate, porque hay pecado en Israel. Han traído del anatema de allá de Jericó. Y empieza el pueblo a reunirse, hermano, de tal manera que fueron de tribu en tribu, hasta llegar a la tribu de este hombre llamado Acán. Y cuando llegaron a la tribu de él, llegaron a la familia de él. Acán, la codicia de la mirada, lo llevó a que lo apedrearan, a su familia, a sus hijos, a su ganado y todo lo que él tenía. Lamentablemente, este hermano del pueblo de Israel murió trágicamente. Su familia, que nada debía, también fue parte de la codicia de él. Sus hijos, sus nueras, sus nietos, todo, todo por causa de una mirada. ¡Qué grave es esto! Hermanos, a causa de una mirada, su hogar se puede despedazar. Hermana, a causa de una mirada, su hogar se destruye. Joven, a causa de una mirada, cae en las garras de una mujer seductora y esta mujer lo lleva a la perdición. Hermano que tiene a su esposa en su país, a causa de una mirada, el diablo puede despedazar su vida. Cuidado, cuidado. Tenemos que tener cuidado. Dele un aplauso al Señor en esta mañana. Aleluya. Vaya conmigo al libro de Hechos, capítulo 20. Estamos estudiando el tema, también con el corazón se puede adulterar. Aquí hay una declaración del apóstol Pablo. Dice él: ni plata, ni oro, ni vestido de nadie he codiciado. En otras palabras, Pablo
no tenía una mirada codiciosa. Sus ojos no codiciaban. Por último, hermano, voy a terminar. ¿Qué se puede hacer para no codiciar? Aquí está el remedio. Esta parte es la más, a la que más le vamos a prestar atención. Porque aquí nos da a nosotros la solución a la codicia. Vayamos por favor al pasaje que hemos leído, hermano. El capítulo número 5 del libro de Mateo, capítulo 5, verso 28. Pero yo digo que cualquiera que mira a una mujer para codiciarla ya adulteró con ella en su corazón. Verso 29. Por tanto, si tu ojo derecho te es ocasión de caer, sácalo y échalo de ti. Pues mejor te es que se pierda uno de tus miembros y no que todo tu cuerpo sea echado en el infierno. Verso 30. Y si tu mano derecha te es ocasión de caer, córtala y échala de ti. Pues mejor te es que se pierda uno de tus miembros y no que todo tu cuerpo sea echado en el infierno. Wow. Ahora, hermano Mario, ¿qué puedo hacer para no mirar con codicia? ¿Cuál es la salida, hermano Mario, para que yo no sea codicioso? Hay cosas que necesitamos analizarlas a profundidad. Porque si usted se detiene a leer lo que Jesús está diciendo, le va a encontrar gran importancia. Oiga, por tanto, si tu ojo derecho te es ocasión de caer, sácalo, arráncalo. Si te es ocasión de caer, si tu mano derecha te es ocasión de caer, córtala y échala de ti. Y luego dice, porque mejor es que vayas al reino de los cielos sin un miembro y no ir con todos tus miembros al infierno. Si usted y yo somos realistas y sabemos que sacarnos el ojo es un daño que nos haríamos, hay que buscar otro método entonces. Si usted y yo sabemos que el ojo es importante y que no podemos arrancarlo, entonces, ¿qué es la solución que Jesús da? Si usted entiende que su mano, hermano Reinaldo, si usted no tuviera una mano, no pudiera trabajar. Pudiera trabajar con una nada más y no sería eficazmente, no daría el 100%. Entonces la mano de él la necesita. Pero si esta mano le es ocasión de caer, ¿qué debe de hacer para no caer y conservar su mano? Fíjese que la Biblia dice, si esta mano me fuera ocasión de caer, y yo me voy a ir al infierno por esta mano, por tocar lo que no debo. El Señor dice, pues me la tengo que arrancar. Pero yo digo, un momento, esta mano yo la necesito. Con esta me voy a echar los frijolitos. Jesús está hablando de una cirugía espiritual. Jesús está hablando en un lenguaje espiritual. Saca tu ojo de ver lo malo. Sácalo de ahí donde está enfocado. Saca tu mano de ahí donde está tocando lo que no debe tocar. O sea, no te saques el ojo físico. Hazte una cirugía espiritual. De sacarlo espiritualmente de donde está mirando. El Señor simplemente está diciendo dominio propio. El Señor está diciendo, tus ojos no te pueden gobernar. Tu mano no te puede gobernar. Tú tienes que gobernar a tus miembros. Usted tiene que hacer un alto y decir, no voy a ver donde no debo. No voy a tocar lo que no debo. No voy a ver lo malo. Y yo voy a tomar la autoridad de mi ojo. Ahí estoy haciendo yo un acto de rendir al Señor mi vista. Entonces la solución para no mirar codiciosamente es pedir a Dios que nos dé dominio propio.
Dios, yo tengo un mal. Dios, en esta área estoy fallando. Dame dominio propio para no ver donde yo no debo ver. Dame dominio propio para no codiciar lo que yo no debo codiciar. Hay un pasaje que me encanta y quiero que lo veamos. Está en el libro de Job, capítulo número 31, verso 1. Vea lo que dice la Biblia en Job, capítulo 31. Job, capítulo 31, verso 1. Usted sabe que Job fue un hombre recto, temeroso de Dios y apartado del mal. Mire lo que Job dice. Hice pactos con mis ojos. ¿Cómo pues había de yo mirar a una virgen? Hice pacto con mis ojos. ¿Qué es eso? Job decidió no mirar donde no debía mirar. Job le dijo a Dios, yo no voy a ver donde no conviene. ¿Qué es pacto? Convenio. Hizo un convenio entre él y Dios. Tenemos que hacer pacto con nuestros ojos. David, después que aprende de su experiencia, dice estas palabras en el libro de Salmo 119, verso 37. Aparté mis ojos que no vean vanidad. Después de la experiencia en el Salmo 119, verso 37, David ahora dice, aparté ya mis ojos, los quité. Se da cuenta que quitar los ojos no significa quitárselo físicamente, es quitarlo del lugar donde está viendo, quitarlo de donde los ha enfocado, quitarlo de donde está mirando. Eso es lo que Dios quiere. ¿Qué se puede hacer para no mirar codiciosamente? Hacer un pacto con Dios, un convenio, un trato de no mirar donde no debemos mirar. Otra acción que podemos hacer, huir. Usted mismo puede huir de aquello que no le conviene. Salir de ahí. Mejor que digan, aquí corrió, y no que digan, aquí murió. Recuerde usted el ejemplo de José. En este caso, la mujer de Potifar, el que miraba a José. Aquí no era José, aquí era la mujer de Potifar que tenía unos ojos codiciosos. Ella lo buscaba. Y en una de esas su amo Potifar se fue de viaje. Y la patrona quedó con José solos y los criados, por supuesto. Y dice la Biblia que cuando José entró a hacer sus quehaceres, la mujer de Potifar llegó donde él, lo agarró a él, lo tomó y le dijo, duerme conmigo, duerme conmigo.

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0: ¿Alguna vez ha deseado tener una línea de emergencia al cielo? Creo que todos hemos pasado por esos momentos difíciles en la vida, esas situaciones críticas en las cuales necesitamos la ayuda de alguien. Entonces, ¿a dónde acudimos? Hay quienes buscan ayuda en todo tipo de cosas. Otros niegan que siquiera necesitan ayuda. Por otro lado, hay quienes lo ignoran. Se pasan la vida negando el hecho que necesitan ayuda. Pero la verdad es que todos la necesitamos. Hay quienes piensan que aceptar el hecho que uno necesita ayuda es muestra de debilidad, pero no lo es. Es muestra de que somos humanos. Por ejemplo, en el huerto de Getsemaní, un día antes de ser crucificado, Jesucristo sufría un gran dolor al pensar en que estaría separado del Padre. Es interesante ver lo que les dijo a sus discípulos en Mateo 26:38. Entonces Jesús les dijo: «Mi alma está muy triste hasta la muerte, quedaos aquí y velad conmigo». En ese momento, en su humanidad, el Señor necesitaba de la presencia de sus discípulos. Necesitaba sentir que ellos estaban con Él, aunque Él verdaderamente no era débil. Así que todos necesitamos ayuda. El asunto es, ¿a dónde acudimos? ¿Qué podemos hacer? ¿Acaso hay alguna ayuda verdadera? Por otro lado, hay situaciones en las que pareciera que nadie nos puede ayudar. Entonces, ¿qué hacemos? El título de este mensaje es simplemente «Nuestro ayudador para toda circunstancia». Nosotros tenemos un ayudador para toda circunstancia, sean cual sean las mismas. Para comenzar, quisiera invitarle a buscar en el Evangelio de Juan capítulo 14, los versículos 16 al 18. Dice lo siguiente: «Y yo rogaré al Padre, y os dará otro Consolador para que esté con vosotros para siempre, el Espíritu de verdad al cual el mundo no puede recibir porque no le ve ni le conoce. Pero vosotros le conocéis porque mora con vosotros y estará en vosotros. No os dejaré huérfanos, vendré a vosotros». Todos contamos con este ayudador para toda circunstancia de nuestra vida. Vayamos a los Salmos por un momento, porque quisiera que viéramos cuán vívida fue esta verdad en la mente y el corazón del rey David. En los Salmos, David hizo referencia unas 50 veces al hecho que Dios era su ayudador. Vayamos, por ejemplo, al Salmo 18:6. «En mi angustia invoqué a Jehová y clamé a mi Dios. Él oyó mi voz desde su templo, y mi clamor llegó delante de él a sus oídos». Notemos ahora lo que dice en el Salmo 30. Aquí clamaba a Dios por su ayuda y dirección. Dice así en el versículo primero del Salmo 30: «Te glorificaré, oh Jehová, porque me has exaltado, y no permitiste que mis enemigos se alegraran de mí. Jehová, Dios mío, a ti clamé y me sanaste». Ahora vayamos al Salmo 33, versículo 20. Dice así: «Nuestra alma espera a Jehová, nuestra ayuda y nuestro escudo es Él». Leamos el Salmo 63, versículos 6 y 7. Note especialmente lo que dice en el versículo 6: «Cuando me acuerde de ti en mi lecho, cuando medite en ti en las vigilias de la noche». ¿Quiere usted acercarse a Dios? No hay nada como despertarse a medianoche cuando no hay ruido ni distracciones para buscar el rostro de Dios. Por eso dice el salmista: «Cuando medite en ti en las vigilias de la noche». Versículo 7. Porque has sido mi socorro, y así en la sombra de tus alas me regocijaré. Vayamos ahora al Salmo 54. Dice lo siguiente en el versículo 4. He aquí, Dios es el que me ayuda. El Señor está con los que sostienen mi vida. Él no tuvo el privilegio de saber lo que nosotros sabemos hoy día tocante al Espíritu Santo, pero sí entendía que el Señor Dios era su ayudador y que podía clamar a Él en cualquier momento. Regresemos al capítulo 14 de Juan. Aquí el Señor Jesús identifica quién es este ayudador. Dice lo siguiente en el versículo 16 de Juan capítulo 14. Y yo rogaré al Padre y os dará otro Consolador, para que esté con vosotros para siempre. El Espíritu de verdad, al cual el mundo no puede recibir porque no le ve ni le conoce. Pero vosotros le conocéis porque mora con vosotros y estará en vosotros. Fíjese que usó la palabra otro. Esta palabra significa uno igual a este. Lo que quiso decir fue, enviaré uno igual a mí. Luego agrega, para que esté con vosotros para siempre. No os dejaré huérfanos. Vendré a vosotros. Ahora bien, ¿cómo se explica que el Señor se iría y a la vez vendría a ellos? Les digo esto porque a quien Él enviaría sería a otro igual a Él, es decir, al Espíritu Santo. Leamos el versículo 26 de Juan capítulo 14. Mas el Consolador, el Espíritu Santo, a quien el Padre enviará en mi nombre, Él os enseñará todas las cosas y os recordará todo lo que yo os he dicho. Ahora vayamos al capítulo 15, versículo 26. Dice así, pero cuando venga el Consolador a quien yo os enviaré del Padre, el Espíritu de verdad, el cual procede del Padre, Él dará testimonio acerca de mí. Es decir, Él les mostrará quién soy yo. Dice en el capítulo 16, versículo 7, pero yo os digo la verdad, os conviene que yo me vaya, porque si no me fuera, el Consolador no vendría a vosotros, mas si me fuere, os lo enviaré. Entonces vemos claramente en la Biblia que nuestro ayudador para toda circunstancia es el Espíritu Santo. Quisiera explicar este asunto un poco más a fondo para que entendamos por qué tal énfasis en el Espíritu Santo. Veremos varios pasajes de la Escritura. Le invito a buscar Salmo 103, versículo 19. Jehová estableció en los cielos su trono, y su reino domina sobre todos. Dios el Padre, sentado en su trono en el cielo, gobierna y reina sobre todo el universo y todo lo que en él está. Ahora bien, ¿dónde está el Señor Jesús? Dice lo siguiente en Hebreos capítulo 1, en referencia al Señor Jesús, leamos el versículo 3, el cual, siendo el resplandor de su gloria y la imagen misma de su sustancia, y quien sustenta todas las cosas con la palabra de su poder, habiendo efectuado la purificación de nuestros pecados por medio de sí mismo, se sentó a la diestra de la majestad en las alturas. Vayamos al capítulo 8 de Hebreos, el versículo primero. Dice así, ahora bien, el punto principal de lo que venimos diciendo es que tenemos tal sumo sacerdote, el cual se sentó a la diestra del trono de la majestad en los cielos. Cristo está sentado a la mano derecha del Padre. Vayamos al capítulo 10, versículo 12. Hablando nuevamente de Jesucristo, dice lo siguiente, pero Cristo, habiendo ofrecido una vez para siempre un solo sacrificio por los pecados, se refiere a su sacrificio en la cruz, se ha sentado a la diestra de Dios. Capítulo 12 de Hebreos, versículo 2, que dice, puesto los ojos en Jesús, el autor y consumador de la fe, el cual por el gozo puesto delante de él, sufrió la cruz, menospreciando el oprobio, y se sentó a la diestra del trono de Dios. Muy interesante que cuatro veces en esta epístola se nos recuerde dónde está el Señor Jesucristo. sentado a la derecha del Padre, intercediendo por nosotros. Entonces tenemos al Padre quien gobierna y reina, y tenemos al Espíritu Santo quien ahora está en la tierra, morando en cada creyente. En este pasaje el Señor continuamente habla de que enviaría al Espíritu Santo. Les prometió: yo rogaré al Padre y Él enviará a otro Consolador para que esté con vosotros siempre. ¿Cuál es la tarea del Espíritu Santo? Mientras el Padre gobierna y reina sobre todo, mientras el Señor Jesucristo está sentado a su diestra intercediendo por todos nosotros, es el Espíritu Santo quien nos capacita. Él vino a facultarnos para que seamos las personas que Dios quiere y logremos lo que Él nos ha encomendado. No me refiero solo a predicar o enseñar, sino a lo que sea que Dios lo haya llamado a hacer en la vida. Ese es el ministerio del Espíritu Santo. Así que tenemos al Padre que gobierna y reina, al Hijo que intercede, y al Espíritu que nos capacita y nos impulsa a hacer lo que el Padre nos ha llamado a hacer. Al hablar del Espíritu Santo, quien es nuestro ayudador para toda circunstancia, sabemos que Él es una persona, no una cosa. Él es alguien, no algo. Es una persona de la Trinidad. Así que no solo es un ayudador personal, sino que es un ayudador práctico porque se involucra en cada aspecto de nuestras vidas. Es un ayudador adecuado porque es omnipotente, omnisciente y omnipresente. Tiene el poder para hacer todo lo que se necesita hacer en, con, para y por medio de nosotros. No solo eso, es un ayudador disponible porque mora en nosotros. Con esto en mente, pensemos en las maneras prácticas en las cuales Él nos ayuda. Hay muchas, pero quisiera mencionar algunas cosas que tenemos que confrontar a diario. En primer lugar, el Espíritu Santo nos ayuda en nuestra vida de oración. Escuchemos lo que nos dice Pablo al respecto en Romanos 8:26. Y de igual manera el Espíritu nos ayuda en nuestra debilidad, pues ¿qué hemos de pedir como conviene? No lo sabemos. No sabemos orar, pero tenemos al Espíritu Santo quien nos ayuda. La segunda manera práctica en la cual nos ayuda el Espíritu Santo es en entender la palabra de Dios. Hay quienes dejan de leer la Biblia porque no la entiende. Le daré tres palabras en cuanto a la lectura de la Biblia. La primera palabra es revelación. Revelación es la verdad que Dios le muestra al hombre que éste no pudiera recibir de ninguna otra forma. Nadie puede entender a Dios sin la labor y el ministerio del Espíritu Santo en su vida. Revelación es la verdad que Dios le muestra al hombre o a la mujer que éste no pudiera recibir de ninguna otra forma. Eso es la Biblia. No es meramente un libro. Es un tesoro porque es la revelación de Dios de sí mismo. La segunda palabra es iluminación. ¿Qué sucede cuando nosotros comenzamos a leer la Biblia? El Espíritu de Dios abre nuestras mentes, nos revela la verdad de un pasaje y entendemos lo que significa. Decimos: lo había leído y leído, pero ahora lo entiendo. Amable oyente, no podemos entender Juan 3:16 sin tener la iluminación del Espíritu Santo. Entonces, la primera palabra es revelación. La segunda es iluminación. Y la tercera palabra es inspiración. Cuando el Espíritu de Dios ilumina nuestras mentes y corazones y nos da entendimiento, ¿qué sucede? Nos da inspiración. En otras palabras, ¿a qué nos motiva? Queremos aplicar la palabra a nuestros corazones, aplicarla a nuestra vida. Esta es la labor del Espíritu Santo. Esta es la labor de Dios. Ahora permítame preguntarle algo. ¿En verdad quisiera tener un mejor entendimiento de la palabra de Dios? Le diré cómo hacerlo. En primer lugar, dígale: Dios, muéstrame el pecado en mi vida para que pueda arrepentirme, para que mi corazón esté limpio y así tu Espíritu pueda hablarle a mi corazón, mente y espíritu, para que tenga un entendimiento más profundo de tu palabra. Amable oyente, Dios no le revelará su verdad a un corazón sucio. Él convencerá de pecado a un corazón sucio. ¿Quiere usted entender la palabra de Dios? Se necesitan dos cosas: un corazón limpio y dependencia del Espíritu Santo para que Él ilumine su mente. Si el Espíritu de Dios ilumina su mente a la verdad, pero usted no la aplica a su corazón, no regrese al día siguiente diciendo: Dios, quiero tener un entendimiento más profundo de tu palabra, quiero más de tu verdad, ¿sabe qué? Él le dirá: regresa al último pasaje, si lo haces, te daré un mejor entendimiento. La Biblia es la revelación divina. Tiene condiciones, preceptos, hay requerimientos para entenderla y no se trata de estudiar en un seminario teológico. La Biblia es la revelación de Dios de sí mismo. La entendemos por el poder iluminador del Espíritu Santo. Cuando eso sucede y somos inspirados en nuestro corazón a hacer lo que Dios quiere, luego Él exige que le obedezcamos y hagamos exactamente lo que nos mostró. Hay otra tarea del Espíritu, otra ayuda que nos da, y es la siguiente: nos ayuda a vivir la vida cristiana. Usted no puede vivir la vida cristiana. Vivimos en cuerpos carnales, tenemos cinco sentidos, somos humanos, vivimos en un mundo completamente lleno de pecado, perversidad, rebeldía, sensualidad y todo lo demás. Entonces, ¿cómo podremos vivir en un mundo vil y pecador y esperar poder vivir una vida santa? No podemos. Por eso vino el Espíritu Santo. Vino para vivir por medio de nosotros una vida que sabía que nunca podríamos vivir solos. Nosotros no tenemos la fuerza para hacerlo. ¿Por qué vino? Para vivir por medio de nosotros una vida que Él sabía que no podíamos vivir nosotros solos. No podemos solos. No tenemos las fuerzas para hacerlo. Esto es lo que el apóstol Pablo quiso decir en Gálatas 2:20, cuando dijo: con Cristo estoy juntamente crucificado, y ya no vivo yo, mas vive Cristo en mí, lo que ahora vivo en la carne, lo vivo en la fe del Hijo de Dios, el cual me amó y se entregó a sí mismo por mí. Él dijo: ya no vivo yo, porque eso no funcionó. Nosotros no podemos hacerlo solos. Por eso Él envió al Espíritu Santo. Lo envió para que viviera ese tipo de vida en nosotros. ¿Cuándo expresa Él esos atributos por medio de nosotros? Cuando nos sometemos al Espíritu Santo. Cuando nos entregamos a Él. Cuando nos comprometemos con Él y con su voluntad al decir: Espíritu del Dios vivo, expresa la vida de Cristo en mí hoy. Dios, expresa por medio de mí el fruto de tu Espíritu hoy. ¿Sabe qué? Eso es exactamente lo que Él desea hacer. ¿Lo haremos perfectamente? No. Aún somos humanos. ¿Es esa la voluntad, el plan y el propósito de Dios? Sí lo es. ¿Nos capacitará? Sí. El fruto del Espíritu puede convertirse en nuestra forma de vida. Que estas características sean lo que la gente más ve en nosotros. ¿Alguna vez verán impaciencia? Sí. ¿Alguna vez percibirán falta de dominio propio? Lo harán. Pero ¿sabe qué? Esas son las excepciones en nuestra vida. No estaría en la Biblia si no fuese parte de la voluntad, el propósito, el plan y la provisión de Dios Todopoderoso para nosotros. Esa es una de las razones por las cuales Dios envió al Espíritu Santo, porque sabía que no podíamos vivir la vida cristiana sin Él. Pero Él asume la responsabilidad de vivirla por medio de nosotros y desea que nuestro espíritu se someta a Él para permitirle que lo haga. Al ver todo esto, pienso: gracias Dios por el Espíritu Santo. Sin Él no supiéramos cómo orar. No pudiéramos leer la Biblia, no supiéramos cómo confrontar el asunto de nuestro pecado, no podríamos confrontar nuestras frustraciones, ansiedades y debilidades. ¿Tuviéramos que hacer todo esto nosotros solos? ¿Sabe por qué hay tantos cristianos frustrados que viven en derrota? Porque han tratado de hacer todo lo que acabo de mencionar en sus propias fuerzas. Amable oyente, más vale darse por vencido, porque no funcionará. Solamente podrá vivir la vida cristiana si usted está dispuesto a permitir que el Espíritu de Dios gobierne y reine en su vida. De esto habla la Biblia en Efesios capítulo 5, al referirse a ser llenos del Espíritu. sabe lo que eso significa. Simplemente rendirse a Él. Simplemente entregarle todo a Él y decirle, no puedo, me rindo. Hazlo tú. Se sorprenderá de lo que Dios hará en su vida si usted se rinde, deja de luchar, saca su bandera blanca de paz y le dice, me rindo, y decide vivir una vida de sumisión al Espíritu del Dios vivo.
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0: Muchas veces la gente me elogia por las cosas buenas que pasan en las oficinas de Ministerios en Contacto. Repetidamente yo les contesto, gracias a Dios por el maravilloso personal que Él mismo ha puesto. Y es la verdad. Yo tengo que reconocer y dar el crédito a tantas personas que trabajan diligentemente para producir este programa. Si ellos no hicieran su parte, no habría programa, yo no estaría aquí, no tendría nada que decir. Por eso, siempre tenemos que recordar que ninguno de nosotros puede hacer las cosas solo. A lo menos no cosas que valgan la pena. Por eso, al decir, solo quiero dar las gracias a Dios por esta gente maravillosa que son diligentes, estoy reconociendo una verdad. De este modo recibo los elogios, pero los paso a mis compañeros que también lo merecen. Al hacerlo, estoy contribuyendo a elevar su autoestima, estoy vocalizando mi aprecio y mi reconocimiento por el trabajo que hacen y creo que esa es la forma en que Dios quiere que respondamos en la vida. No es sabio ni cristiano el recibir elogios y no compartir con los que trabajan y nos ayudan a ganarlos.
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1: A medida que una persona se familiariza con el Evangelio de Jesucristo y a medida que empieza a estudiar la Biblia y ver su vida, se hace evidente cuánto odio era dirigido a Jesús. Había personas que constantemente querían derribarlo, menospreciarlo, oponerse a él. Uno de los ejemplos de la clase de odio y antagonismo que Jesús tuvo que enfrentar tuvo lugar en el libro de Juan, el capítulo 8, donde había una llamada Operación Encubierta, un plan secreto para tratar de atrapar a Jesús en sus palabras. Dice así: pero Jesús se fue al Monte de los Olivos. Al amanecer se presentó de nuevo en el templo. Toda la gente se le acercó y él se sentó a enseñarles. Los maestros de la ley y los fariseos llevaron entonces a una mujer sorprendida en adulterio y poniéndola en medio del grupo le dijeron a Jesús: maestro, a esta mujer se le ha sorprendido en el acto mismo de adulterio. En la ley Moisés nos ordenó apedrear a tales mujeres. ¿Tú qué dices? Ellos estaban utilizando esa pregunta como una trampa, con el fin de tener una base para acusarlo. Pero Jesús se inclinó y comenzó a escribir en el suelo con el dedo. Cuando ellos se mantuvieron preguntándole, él se enderezó y les dijo: aquel de ustedes que esté libre de pecado, que tire la primera piedra. Una vez más, se detuvo de nuevo y escribió en el suelo. Ante eso, los que oyeron empezaron a irse uno tras otro, los más viejos primero, hasta dejar a Jesús solo con la mujer que estaba allí. Jesús se incorporó y le preguntó: mujer, ¿dónde están? ¿Ya nadie te condena? Nadie, Señor, dijo ella. Tampoco yo te condeno. Ahora vete y no vuelvas a pecar. A ninguno de nosotros nos gusta tener nuestros pecados desfilando públicamente. Eso sería una de las cosas más humillantes y frustrantes para nosotros, el hecho de que todo el mundo conozca nuestras debilidades y nuestras faltas. Qué horrible debió haber sido para esa mujer ser llevada ante un grupo de autoridades espirituales y religiosas para literalmente juzgarla en el sitio. Aquí hay una situación interesante y es cómo esta mujer fue tratada miserablemente en términos de la ley. Tenga en cuenta que se necesitan dos personas para cometer un adulterio, y sin embargo, a ningún hombre se le hicieron cargos. De hecho, los enemigos de Jesús parecían estar tan decididos en atraparlo que ellos tratarían cualquier forma que pudieran para hacerlo. Efectivamente, se piensa que pudieron haber estado detrás de esta situación y atraparon a esa mujer. No sabemos a ciencia cierta, pero la conclusión fue que esa mujer fue acusada y el hombre aparentemente fue dejado libre. En muchas partes del mundo, las mujeres son tratadas injustamente. Muchas veces, ellas tienen cargas adicionales o son tratadas vergonzosamente por los hombres, y aquí había un buen ejemplo de ello. Sin embargo, dese cuenta que Jesús defiende a esta mujer contra estas acusaciones terribles. Eso es lo que pasa con el cristianismo. Jesús en realidad promueve el respeto de la mujer. Jesús eleva la posición de la mujer. Él habla con ella y la respeta. Mientras que muchas culturas en nuestro mundo las degradan y las abusan, el cristianismo siempre ha luchado por elevar la posición de la mujer en el mundo. Eso es algo de lo que no podemos estar lo suficientemente agradecidos. Entonces vemos que esta mujer es traída ante Jesús como un plan por parte de estos fariseos y maestros de la ley, estos enemigos religiosos de Jesús. Ellos querían atraparlo, ellos querían tratar de ponerlo en una situación de perder. La situación es que, si Jesús estaba de acuerdo con la ley, eso es lo que decía el Antiguo Testamento, la ley de Moisés. Y, en efecto, la ley sí decía que las personas que cometieran adulterio deberían ser apedreadas, deberían morir, deberían tener la pena de muerte. Entonces, él iba a condenar a esa mujer. Eso pondría en peligro su posición con la gente que lo amaba, porque él se hizo amigo de los pecadores y les dio otra oportunidad. Así que, por un lado, los enemigos de Jesús están tratando de arruinar su reputación como amigo de los pecadores. Por otro lado, si iba contra la ley de Moisés, entonces él se oponía a la ley de Dios. Por lo tanto, ¿qué se suponía que él debería hacer aquí? Sabiendo que Cristo es divino y sabiendo que es impecable y sin pecado, él tiene la respuesta perfecta. Él lanza la pregunta de nuevo en la cara de los acusadores. Si usted puede decir que está libre de pecado, entonces siga adelante y apedréela. Entonces estos hombres obviamente se dieron cuenta que ellos mismos eran pecadores y apenas podían comportarse con una actitud arrogante y condenar a esa mujer cuando ellos también habían cometido pecados. Es muy interesante cómo Jesús se inclina y escribe en el suelo. Nosotros realmente no tenemos idea de lo que escribió con su dedo, pero algunos han especulado que quizás pudo haber empezado a escribir los pecados secretos de esos hombres que estaban esperando para condenar a esa mujer. No sabemos eso a ciencia cierta, pero que sin duda eso habría conseguido llamar su atención. Una cosa que tenemos que entender es que Jesús no vino para condenar, Jesús vino para salvar. Ahora, cuando había individuos arrogantes y autosuficientes, Cristo se opuso a ellos tal como se opuso aquí a los fariseos y a los maestros de la ley. Sin embargo, su objetivo principal al venir a esta tierra fue el de buscar y salvar a los perdidos. Jesús se describió a sí mismo como un buen pastor. Él está buscando guiar a las ovejas. Él está buscando librarnos de nuestros enemigos, Satanás, el mundo pecaminoso y nuestra propia carne pecaminosa. Él quiere buscar a aquellos que necesitan salvación, e inclusive describió una vez que aquellos que están sanos no necesitan médico, sino que es el enfermo quien necesita un médico. Bueno, aquí viene el doctor Jesús, por decirlo de alguna manera, a traer la cura para el pecado, el perdón de Dios. Ahora, una cosa que tenemos que entender es que ninguno de nosotros puede juzgar a los demás. Ninguno de nosotros es tan perfecto que podamos decir con arrogancia que somos más puros o que somos más santos que otras personas. Cuando usted comienza a tener este tipo de actitud, empieza a sentirse arrogante y autosuficiente y luego se fija en los demás y los condena por sus pecados, cuando en realidad usted mismo es un pecador. Eso es lo que todos tenemos que entender, que Dios sopesa el corazón y la mente. Simplemente el hecho de que no ha cometido adulterio o simplemente porque no ha robado no significa que usted es puro en su intención y en su mente. Usted ha tenido perversos y malos pensamientos. Usted ha sucumbido a las tentaciones interna o externamente y por eso ninguno de nosotros está en la posición de condenar a alguien con un corazón duro, con una indisposición para perdonar. Esa es una de las lecciones más grandes que Jesús nos enseña aquí, porque si alguna vez hubo alguien que tuvo la capacidad, si alguna vez hubo una persona que hubiera tenido razón y ser justo para condenar a esa mujer, ese habría sido Jesús. Él no tenía pecado. Las personas que estaban allí acusando a la mujer no tenían nada que lanzarle a él y, sin embargo, él escogió perdonar. Este es el punto fundamental acerca del amor de Dios. Él está en una posición para condenar. Él está en una posición para condenarnos si lo desea. Pero en cambio, él elige visitarnos con el perdón, con su gracia en lugar de su ira. Es por eso que Jesús le dijo a esa mujer, «Tampoco yo te condeno», pero note que Él le pide un cambio en el corazón. Él la llama al arrepentimiento, que significa apartarse del pecado. Él le dice a la mujer, «Vete y no vuelvas a pecar». Cuando Dios le ha traído el perdón, cuando Él ha elegido perdonarlo, usted tiene que alejarse de su pecado. Usted tiene que dejarlo atrás. Esto llama a la oración. Esto nos llama a pedirle al Espíritu Santo ayuda para ver las tentaciones y evitarlas. Cuando usted hace eso, usted encontrará las bendiciones y la restauración de Dios. Tenemos que darnos cuenta de que, en esta narración, la lección principal es que los humanos a menudo se apresuran a juzgar y a condenar. Ahora, en este caso en particular, estaban tratando de hacer esto para capturar a Jesús y para arruinar su ministerio. A menudo nos sentimos tentados a tomar una posición autosuficiente y condenar a otras personas por los pecados que conocemos de ellos. En realidad, no tenemos el derecho a hacer eso. Si queremos animarlos en el amor para arrepentirse y dejar sus pecados, eso es una cosa. Pero, ¿quién eres tú para sentarte, señalar con el dedo y decir que ellos se merecen el juicio de Dios? Usted también se lo merece. Por lo tanto, tenemos que tener una actitud de agradecimiento, de humildad para recibir el perdón de Dios, en lugar de tener una actitud de arrogancia y estar señalando a otras personas. Al final, Dios no quiere condenar a la gente, sino salvarla. Tenemos que admitir nuestro propio pecado, ser humildes y arrepentirnos delante de Dios. Al hacer esto, seremos más como la mujer que fue humillada en su pecado y recibiremos la fantástica noticia de que Dios no va a condenarnos. Tome esa misma actitud y trate a los demás como corresponde. No somos perfectos y no podemos ganar el perdón de Dios y la misericordia. Ellos solo pueden venir a través de las palabras de gracia, de perdón, de Jesucristo.
0: Gracias al Pastor Schroeder por el mensaje que hemos escuchado hoy, el cual es muy valioso para nosotros. 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

0: Amiga, soy el pastor Lenín de Chanón. Sean bienvenidas al programa de Las Perseveradoras con Maritza Edmiston. Una hermana nos escribió: sus enseñanzas fortalecen, incentivan a que tengamos una vida con contentamiento. Les comento que tengo un esposo que me contradice en todo con mis hijos. No sé si con estas inconcordancias de parte de nosotros, sus padres, mis hijos se desviarán en el futuro. Espero con el alma que ellos no se desvíen del camino y que perseveren hasta el fin. Quiero educarlos conforme a lo que Dios diga. Gracias mil. Dios les bendiga. Hoy, Nelly de Janón y Maritza comparten: cónyuges, concuerden en la enseñanza.
1: Princesa perseveradora, gracias por sintonizarnos. Soy Maritza Edmiston. Amós 3:3 nos pregunta: ¿andarán dos juntos si no estuvieren de acuerdo? En su hogar, uno dice al hijo o hija: limpia tu habitación. El otro contradice: no te molestes, sal a jugar. Uno le dice: prepara la mesa para la cena. El otro: no importa, sigue en la internet. Uno le dice: haz la tarea. El otro: ve tus programas favoritos. ¿Pueden dos personas caminar juntas sin antes ponerse de acuerdo? ¿Pueden los esposos educar a sus hijos en los caminos de Cristo sin antes ponerse de acuerdo? Amada amiga, existe la contradicción en la comunicación y la correcta y comprensible comunicación. Primero, Nelly presenta la contradicción en la comunicación.
2: Permítanme compartirle un caso de una fiel amiga que me ha confesado. El problema mayor que tengo en cuanto a la disciplina con mi hija es que cuando le corrijo, mi esposo le dice: ven, hijita linda, no le hagas caso a esa loca. ¿Se imagina, amiga? Esa loca es el término que usa y se ríe burlonamente. ¿Qué daño hace a su hijita y cómo hiere a su esposa? Le hace esto a su niñita desde que tiene uso de razón. Ven, hijita linda, no le hagas caso a esa loca. ¡Qué humillación para esa madre! Princesa, aunque parezca que es el padre que da todos los permisos, es el favorito en una época, recibirá el resentimiento de los hijos en el futuro, cuando estos crezcan y fracasan por falta de estructura en sus vidas. Tendrá el resentimiento de su pareja o estará solo, porque estos choques van minando la unidad, la armonía y el amor de su cónyuge. Los muchachos, al no tener normas ni límites, actúan probando hasta dónde pueden ir, y si tienen padres que no estén de acuerdo, se aprovechan haciendo lo que quieren y poniendo a los padres en contra el uno del otro. Aunque es lo más destructivo para el hogar y los hijos, es lo que los muchachos hacen por inmadurez. No saben lo que hacen al poner un padre en contra de la madre o viceversa. Manipulando al uno para sacar los permisos y el beneficio que desean, a desmedro del respeto que le deben al otro. No es bueno para los muchachos porque nunca aprenden responsabilidad y obediencia, que es lo que los dos padres deberían desear para sus hijos. Y si sus hijos no aprenden la importancia y bendiciones que conllevan al obedecer a sus padres, ¿cómo aprenderán a obedecer al Padre perfecto, al Padre santo, al Altísimo? A su vez, no es bueno para los padres porque se siembran resentimientos, se les quita el respeto y la autoridad al progenitor que bíblicamente trata de disciplinar y entrenar a los hijos en los caminos del Señor. Otra joven pareja que conozco, el padre creyente de la muchacha no contradecía a la madre, sencillamente no le apoyaba, que era como contradecirla en la crianza. El esposo de la joven fue criado y disciplinado bíblicamente. Gloria a Dios por ello. Mas la joven creció en un hogar donde lo que se predicaba no se practicaba. Aunque su madre procuró ser obediente en la crianza de sus hijos, tal y como lo enseña la palabra perfecta, el papá de ella, un maestro bíblico, era indiferente, ni le iba ni le venía. Se podía derrumbar la casa y él no movía ni un dedo. Entonces, esta hija aceptó su comportamiento como algo natural, que él era el jefe y él manda más. No fue hasta que ella tuvo sus hijitos que empezó a experimentar intolerancia e ira para con sus niñitos. Ella misma estaba sorprendida de sus reacciones negativas y perjudiciales. Tanto le afectó que esta joven acudió a consejería bíblica. Fue ahí que recordó y analizó su niñez ante la luz de los preceptos bíblicos, que descubrió el gran pecado de su padre y cómo su desentendimiento le perjudicó. Hoy tiene que orar y pedirle al Señor sabiduría y fuerzas para disciplinar bajo el control de Cristo, como se titula una de nuestras enseñanzas, y no repetir el mismo pecado que observó en su niñez. Padres, ¿seremos perfectos? No. Padres, ¿cometeremos errores? Sí. Pero si los podemos evitar, estoy segura que no desean que sus hijos lleguen adultos cargando todo un bagaje de negatividad que afectará a sus futuros nietos. Cónyuges, concuerden con la crianza, busquen ayuda, lean libros sobre la crianza de sus hijos, conversen y estén en acuerdo. ¿Qué cuesta? Es por el bienestar de sus hijos, su hogar, su principal ministerio.
3: Sí, concuerden en la crianza, pues Proverbios 29:15 dice, «La vara y la corrección dan sabiduría, mas el muchacho consentido avergonzará a su madre». Y Proverbios 10:1, «El hijo sabio alegra al padre, pero el hijo necio es tristeza de su madre». Por el futuro de su familia, evite la contradicción en su comunicación ante sus hijos y practique el segundo punto, la correcta y comprensible comunicación. Amós 3:3, ¿andarán dos juntos si no estuvieren de acuerdo? Pero si no lo están, ¿qué hacer? Bueno, recuerde, el pastor Rogers le preguntó a su esposa, ¿cuál es el problema principal en la comunicación? Al instante le respondió, los hombres. Amada amiga, en privado, hable con su esposo. Pídale su ayuda y comparta la necesidad de coordinar cómo criar y corregir a sus hijos por el bienestar de su matrimonio y para que le respeten. Pídale su ayuda para que ellos sepan los límites, recompensas y consecuencias. Pídale su ayuda para juntos criar hijos obedientes que traerán regocijo, no desobedientes que acarrearán vergüenza. ¿Cómo hacerlo? Practicando estos principios aplicables a toda comunicación. Los llamo el principio de comunicación con cordura, con consideración, con cariño. 1. El principio de comunicación con cordura o control. Cuando ha orado por sabiduría, por el momento, lugar y palabras apropiadas, no explotará enojada, sino hablará bajo el control de Cristo. Santiago 1:19. Amados hermanos, todo hombre o mujer, sea pronto para oír, tardo para hablar, tardo para irarse, porque la ira del hombre no obra la justicia de Dios. Escúchelo, no hable de más, no sermonee, no se enoje, así no hará la voluntad de Dios. 2. El principio de comunicación con consideración. En privado hable con humildad, sin ultimátums, ni manipulaciones, ni amenazas. Si haces eso, si continúas igual, verás lo que haré. ¡No! ¿Quiere que él le hable así? No, entonces sea considerada. 3. El principio de comunicación con cariño. Sin amargura, comparaciones ni críticas. Es tu culpa, tú siempre, porque no eres como el esposo de la hermanita tal. Eres igualito al testarudo de tu papá. desea cooperación o conflicto. Cree que le escuchará con críticas o con cariño. Extraiga el tú de la conversación y exponga el yo o el nosotros. Yo he estado orando, pensando. Nosotros tenemos una gran responsabilidad. Consideremos. Mi esposo decía, se casan más moscas con miel que con hiel. Y princesa perseveradora, si después de comunicarse con cordura, con consideración, con cariño, su esposo no colabora, le motivamos a ser la madre piadosa que sus hijos necesitan. El doctor Billy Graham dijo de su madre, ella destiló en mí un gran amor por la Biblia, aun cuando a mí no me interesaba. Ella leía para mis hermanos los devocionales diarios, y yo muchas veces pensé que eran totalmente aburridos. Pero el testimonio de la vida de mi madre me moldeó y enseñó cómo realmente vivir la vida cristiana. Amén. Madre, ame al Todopoderoso. No deje de congregarse. En la iglesia sus hijos aprenderán del temor a Dios y respeto a sus padres. Respete a su esposo. No refuerce el problema. No lo contradiga ante sus hijos. Ahora, no hablamos de un esposo o padre abusador, agresivo, amenazador, una persona desequilibrada. En esos casos es su responsabilidad proteger a sus hijos. Mas si mentalmente está sano, respete a su esposo. Efesios 5 enseña que el esposo es la cabeza, el líder espiritual de su hogar. Esta autoridad dada por el Altísimo representa responsabilidad. Él es el responsable ante el Altísimo y dará cuentas por usted y sus hijos. Ahora, dama linda, Proverbios 14:26 le dice, en el temor de Jehová está la fuerte confianza y esperanza tendrán sus hijos. El temor de Jehová es manantial de vida para apartarse de los lazos de la muerte. Ore al Señor Jesús. Santo Salvador, deseo guiar a mis hijos al manantial de vida, a ti, maravilloso.

0: ni desmayes, porque Jehová tu Dios estará contigo en donde quiera que vayas.
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1: Amigas y amigos, les saludo con la cordialidad de siempre. Sean bienvenidos a nuestro programa El Amor que Vale, el Ministerio Radial de Estudio Bíblico con el Dr. Adrian Rogers.
2: Tengo muchos años predicando el Evangelio del Señor Jesucristo y he pastoreado iglesias pequeñas y grandes por mucho tiempo y he pertenecido a un sinnúmero de comités. De hecho, ahora me siento como el predicador que dijo que quería ir al cielo no tanto por lo que eso significaba, sino porque estaba seguro que en el cielo no habría comités. Pero he descubierto que en cada una de las iglesias, cada comité siempre ha estado compuesto por tres clases de personas: las que piensan, las que sienten y las que tienen fe. Las que piensan son como Felipe, pragmáticas. Son las que dicen: pastor, pienso que podemos hacer esto o lo otro, o pienso que no podemos hacerlo. Son las que dejan a Dios fuera de la ecuación. Hoy hablaré de estos tres tipos de personas.
1: El tema general de estos mensajes es un desfile de milagros. Los milagros relatados en el Evangelio de Juan fueron señales con un propósito definido: necesidades del ser humano. Nuestro maestro bíblico Adrian Rogers, en la voz del pastor Lenín de Llanón, nos asegura que Jesús es la respuesta de Dios al deseo del hombre. Quédese en nuestra sintonía y a lo mejor podrá haber realizado su deseo.
2: Busque en el Nuevo Testamento el capítulo 6 de Juan. Recuerde que estamos hablando de los milagros realizados por el Señor Jesucristo. Creemos en un Dios que hace milagros, y si usted cree en la Biblia, no tendrá ninguna dificultad creyendo en los milagros. Si usted no tiene problemas con Génesis 1:1, en el principio creó Dios los cielos y la tierra, no tendrá problemas con los milagros. Hoy estudiaremos el milagro de la alimentación de los 5,000. En realidad, más de 5,000. Porque la Biblia dice que el número de hombres fue de 5,000, sin tomar en cuenta mujeres y niños. Así que bien pudo haber sido que Jesús alimentó a más de 15,000 personas únicamente con los panes y los pescados que tenía un muchachito. Este es uno de los relatos más conocidos de la Biblia. Jesús había estado sanando a algunas personas y la multitud le seguía por los milagros que hacía. Pero ahora la multitud era de miles y miles de personas que estaban cansadas bajo un intenso sol y tenían hambre. Y Jesús preguntó a sus discípulos: ¿qué vamos a hacer? ¿Cómo vamos a alimentarles? Amigo, Jesús no estaba pidiendo información porque él sabía lo que iba a hacer. Jesús realizó el milagro de suplir para el hambre física de la gente, pero escúcheme. Lo que necesitamos hacer hoy es mirar más allá del milagro y ver a Jesús. Jesús no vino a alimentarnos físicamente. Jesús no vino para sanarnos físicamente. Jesús no vino para resolver nuestros problemas materiales. Él es el Salvador y vino para salvarnos de nuestros pecados. Por eso necesitamos mirar más allá del milagro a Jesús. Si usted me pregunta: pastor, ¿cree usted en los milagros? Sí, con todo mi corazón creo en milagros, pero confío en Jesús. En lo más profundo de mi corazón, en lo más profundo de su corazón, en lo más profundo de su ser interior, existe un hambre que solo Dios puede satisfacer. Blas Pascal Fue un gran filósofo francés quien dijo: "En el corazón del hombre hay un vacío en forma de Dios, y solo Dios puede llenarlo por medio de su Hijo Jesucristo". Hay momentos en nuestras vidas cuando las cosas de este mundo no satisfacen. ¿Por qué? Porque tenemos un hambre profunda interior que nada ni nadie en el mundo puede satisfacer. Bien, veamos Juan capítulo 6 desde el verso 1. Después de esto, Jesús fue al otro lado del mar de Galilea, el de Tiberias, y le seguía gran multitud porque veían las señales que hacía en los enfermos. Entonces subió Jesús a un monte y se sentó allí con sus discípulos. Estaba cerca la Pascua, la fiesta de los judíos. Cuando alzó Jesús los ojos y vio que había venido a él gran multitud, dijo a Felipe: "¿De dónde compraremos pan para que coman estos?". Pero esto decía para probarle, porque él sabía lo que había de hacer. Felipe le respondió: 200 denarios de pan no bastarían para que cada uno de ellos tomase un poco". De paso, sabía que 200 denarios equivalían al salario de un obrero por un año. Verso 8. Uno de los discípulos, Andrés, hermano de Simón Pedro, le dijo: "Aquí está un muchacho que tiene 5 panes de cebada y 2 pececillos, mas ¿qué es esto para tantos?". Entonces Jesús dijo: "Haced recostar a la gente". Y había mucha hierba en aquel lugar, y se recostaron como en número de 5,000 varones. Y tomó Jesús aquellos panes, y habiendo dado gracias, los repartió entre los discípulos, y los discípulos entre los que estaban recostados, asimismo de los peces, cuanto querían. Eso quiere decir que comieron hasta que estuvieron perfecta y totalmente satisfechos. Y esto es muy significativo. Él no dijo: "Coman solo un poquito". Él dijo: "Coman todo lo que quieran". Ahora veamos el verso 12. Y cuando se hubieron saciado, dijo a sus discípulos: "Recoged los pedazos que sobraron para que no se pierda nada". Recogieron, pues, y llenaron 12 cestas de pedazos que de los 5 panes de cebada sobraron a los que habían comido. Aquellos hombres, entonces, viendo la señal que Jesús había hecho, dijeron: "Este verdaderamente es el profeta que había de venir al mundo". Ahora, permítame hacerle 3 proposiciones, y oro que el Santo Espíritu de Dios las grabe firmemente en su alma, porque usted, mi amigo, tiene hambre de algo más que de panes y peces. Usted tiene hambre de Jesús, sea que lo reconozca o no. La única persona que dará satisfacción a la profunda necesidad de su corazón y de su alma es el Señor Jesucristo. Primero, nunca hay un problema tan grande que Jesús no pueda resolverlo. En los versos del 5 al 7, el Señor ve a esa multitud, ya hay un problema, y le pregunta a Felipe: "¿Qué podrían hacer para alimentar a toda esa gente?". Recuerda lo que dije hace un rato. Jesús no estaba buscando consejo porque él ya sabía lo que iba a hacer. Una vez estuve almorzando con Corrie ten Boom, y una de las cosas que ella dijo se quedó grabada en mi alma y nunca lo he olvidado. Ella dijo: "No hay pánico en el cielo, solo planes. Dios siempre sabe lo que va a hacer. El mundo no está fuera de su control. Nada toma a Dios por sorpresa. Jesús sabía lo que iba a hacer". Y cuando le hizo la pregunta a Felipe, no fue porque quería saber algo más sobre Felipe. Entonces, ¿por qué le hizo la pregunta a él? Porque Jesús quería que Felipe aprendiera algo sobre Felipe. Cuando Jesús le preguntó qué iban a hacer para alimentar a la gente, Felipe le contestó: 200 denarios de pan no bastarían para que cada uno de ellos tomase un poco". Nota la precisión y la seguridad con que Felipe contestó. Evidentemente, Felipe era bueno con los números y a lo mejor tuvo una calculadora de bolsillo. Pero él supo exactamente cuánto dinero demandaría el alimentar a tanta gente, el salario anual de un obrero. Y él estuvo correcto en todo, excepto en una cosa. Cuando él realizó su operación matemática, él dejó a Jesús fuera de la ecuación. Desde esa perspectiva, el ateo más ateo pudo haber dado la misma respuesta. Felipe tuvo una buena respuesta que fue mala porque dejó fuera de la ecuación a Jesucristo. He pastoreado iglesias por mucho tiempo y he pertenecido a un sinnúmero de comités. De hecho, ahora me siento como el predicador que dijo que quería ir al cielo, no tanto por lo que eso significaba, sino porque allá no habrá comités. Pero he descubierto que en casi cada comité de una iglesia está compuesto por tres clases de personas: las que piensan, las que sienten y las que tienen fe. Las que piensan son como Felipe, pragmáticas. Son las que dicen: el pastor, pienso que podemos hacer esto, o pienso que no podemos hacerlo. Son las que dejan a Dios fuera de la ecuación. Las que sienten son las que dicen: siento que podemos hacer esto, o siento que no podemos hacer esto. Las dos clases de personas están equivocadas. Y los que tienen fe son los que reciben una palabra de Dios y creen que si Dios quiere que lo hagamos, entonces podemos hacerlo. No hay razón para que nosotros dejemos ir a las multitudes. Nuestra comisión dada por el Padre Celestial es que demos a las personas el pan de vida. Y si Él nos ha comisionado para eso, Él nos capacitará para hacerlo. Escúcheme. En cierto sentido, no necesitamos a los pensadores ni a los sentidores. Necesitamos a los que tienen fe. Y si dejamos de lado la fe, actuaremos como Felipe, quien prácticamente dijo: es imposible alimentar a tantos. Escuché de un pequeñito que trataba de levantar una roca. Su papá estaba con él y miraba los esfuerzos que hacía su pequeño hijo, jadeante y sudoroso, tratando de mover esa roca. Y le dijo: hijo, estás usando toda tu fuerza. Y el niño le respondió: oh, sí, papá, estoy usando toda mi fuerza. No, yo no creo que estés haciéndolo. Oh, sí, papá, estoy usando toda mi fuerza. No, no lo estás haciendo. No me has pedido que te ayude. Lo que ese padre le estaba diciendo a su hijo es: hijo, yo soy parte de tu fortaleza, soy tu papá. Pídeme que te ayude. Tantas veces tenemos problemas que estamos tratando de resolver y pensamos que estamos utilizando toda nuestra fuerza, olvidándonos que tenemos un Padre Celestial que está siempre listo para ayudarnos. Permítame hacerle una pregunta. ¿Qué hay en su vida que es inexplicable? Felipe estuvo trabajando en el nivel de lo natural. ¿Qué hay en mi vida que es inexplicable? Si usted puede explicar quién es Adrián Rogers, aparte del Señor Jesucristo, entonces no tengo ningún derecho de pedirle que crea en el Dios a quien sirvo. ¿Qué es lo que hay en su vida que es inexplicable? Cuando lo inexplicable es obvio en nuestras vidas, entonces la gente va a creer el evangelio que predicamos y del cual testificamos. ¿Qué le hace a usted diferente de su vecino? Felipe dio una respuesta que cualquiera pudo haberla dado. Él dejó a Jesucristo fuera de sus cálculos, fuera de su manera de pensar. Y este es el punto que deseo dejar grabado en su corazón y mente. No hay problema demasiado grande que Jesús no pueda resolver. Yo creo eso en lo más profundo de mi corazón y espero que usted también lo crea. Entonces, primero, nunca hay un problema tan grande que Dios no pueda resolverlo. Segundo, no hay ninguna persona tan insignificante que Dios no puede usarla. En los versos del 8 al 11 leemos: uno de sus discípulos, Andrés, hermano de Simón Pedro, le dijo: aquí está un muchacho que tiene 5 panes de cebada y 2 pececillos. Ni siquiera eran pescados grandes. Eran sardinas y panes de cebada, ásperos, pan barato. Algunas veces alimentaban a los animales con pan de cebada. Aquí está este muchacho con su pobre comida, pobre en calidad, pobre en cantidad. Y sin embargo, cuando ese muchacho salió de su casa llevando su pobre comida, él llevaba, sin saberlo, suficiente alimento para más de 10,000 personas. Escuche, no hay problema demasiado grande que Dios no pueda resolverlo, y no hay persona demasiado insignificante que Dios no puede usarla. ¿Cuál fue la receta para este milagro? Primero, este muchachito entregó su comida a Cristo. Él simplemente dio todo lo que tenía a Jesucristo. ¿Usted quiere que Dios le use? ¿Usted le ha entregado todo a Cristo? Y usted me dirá, pero eso es absurdo. Necesito algo para mí mismo. Entonces, mi amigo, usted tiene un verdadero problema. Usted necesita entregar todo, y quiero decir todo, totalmente, 100%, todo lo que tiene, todo lo que es, su familia, sus amigos, su reputación. Usted necesita entregar todo a Jesús, si es que desea que Él le use. Y usted me dice, bueno, pastor, espere un momento, un hombre tiene que vivir. No, mi amigo, un hombre tiene que morir y enfrentar al Señor. Usted dice, yo perderé si le doy todo a Él. No, esa es la única forma en que usted ganará. Dice la Biblia en Marcos 8:35, porque todo el que quiera salvar su vida la perderá, y todo el que pierda su vida por causa de mí y del Evangelio la salvará. Tal vez usted me diga, Adrián, eso me suena a fanatismo. Bueno, usted puede llamarlo como quiera. Pero si Él es el Señor, debe ser el Señor de todo, ¿no le parece? Ese pequeño niño le dio toda su comida al Señor Jesucristo. Le entregó todo a Jesús. La comida de ese niño fue entregada, transferida completamente a Cristo, y lo que fue dado a Cristo no solo le fue transferido, sino que fue aceptado y tomado por Cristo. Usted se lo ofrece sincera, completa y totalmente. Él lo tomará, transferido a Cristo, tomado por Cristo y tocado, bendecido por Cristo. Escuche, Jesucristo hará con eso muchísimo más de lo que usted jamás podría hacerlo. Y no solo fue tocado por Cristo, sino que fue transformado por Cristo. Y esa pobre comida de ese pobre niño alimentó a todos. Es increíble lo que Jesucristo hará con poco si es que usted simplemente se lo entrega a Él. ¿Perdió su comida ese muchachito? Le puedo asegurar que él tuvo mucho más para comer de lo que hubiera tenido si no daba su comida a Jesús. ¿No sabía usted eso? Cuando todos comieron hasta saciarse, sobró una gran cantidad de comida. De hecho, 12 canastas llenas de comida. Ahora escúcheme con atención. No se atreva usted a insultar a Dios diciendo que Él no puede usarle. No diga, bueno, Dios usa a ciertas personas. Mire, no fue a Simón Pedro a quien Dios utilizó. Ni siquiera fue a Andrés, el hermano de Simón Pedro, a quien Dios utilizó. Dios utilizó a un pequeño muchachito. Dios se especializa en utilizar gente ordinaria en forma extraordinaria. Entienda su llamado. No muchos poderosos ni muchos nobles son llamados. Pablo dice en 1 Corintios 1:27, lo necio del mundo escogió Dios para avergonzar a los sabios. Dios usará gente como usted o como yo en forma extraordinaria si es que todo lo que tenemos se lo entregamos al Señor Jesucristo. Lo que cuenta delante de Dios no es nuestra habilidad, sino nuestra disponibilidad. No es nuestra fama, sino nuestra fe. No es quién es usted, sino a quién conoce. ¿Conoce usted al Señor Jesucristo? Le ha entregado todo al Señor Jesús. Dios se especializa en usar a los insignificantes de este mundo. Y cuando digo insignificantes, no lo digo en forma derogatoria. Usted puede ser demasiado grande e importante como para que Dios le use, pero nunca será demasiado pequeño para que Dios no le use. Cuando estudie la Biblia, encuentre a aquellos que dejaron su marca en este mundo. Por ejemplo, ahí está María, quien tuvo una cajita de alabastro con perfume. Hubo un banquete después de que Lázaro fue resucitado, y María vino con su cajita de alabastro, la abrió y derramó el perfume sobre los pies de Jesús, besándolos y el perfume, la fragancia de lo que ella hizo permanece en el mundo hasta el día de hoy. Y Jesús dijo, donde quiera que se predique el Evangelio en todo el mundo, también se contará lo que ésta ha hecho para memoria de ella. Leo en la Biblia acerca de un jovencito llamado David, con unos pelitos en su quijada. Era apenas un mozalbete. Y había un gigante, Goliat, más de 2.5 metros de estatura. Cualquier equipo de básquetbol lo hubiera querido tener. Y ahí está este gigante gritando blasfemias contra el Dios de Israel. Y la Biblia dice que Dios tomó a este jovencito David, que tenía una onda, para que enfrentara a Goliat. David puso una pequeña piedra en su onda, disparó y mató a Goliat. ¿Por qué? Porque este jovencito usó lo que tenía. Y Dios lo utilizó para dar ese día a su pueblo una gran victoria sobre los filisteos. Bien, terminaremos este estudio bíblico en el próximo programa. Amiga o amigo, usted que me escucha, ¿le ha entregado todo su ser a Jesucristo? Recuerde que Dios está interesado en usted y que Jesús murió por usted para con su muerte cubrir la culpa de sus pecados. Y si usted tiene a Cristo en su vida, Dios podrá utilizarle en forma extraordinaria y usted puede tomar esa decisión espiritual ahora mismo y decir con sus propias palabras la siguiente oración. Querido Dios, deseo ser útil en tus manos, pero primero te pido perdón porque soy pecador y me acerco a ti buscando gracia y misericordia. Señor Jesús, gracias por haber dado tu vida en la cruz del Calvario para darme salvación y vida eterna. Este momento con profunda fe, te invito a que vengas a mi corazón y tomes el control de mi vida. Todo lo que soy te lo entrego a ti, porque desde este momento tú serás mi Salvador y mi Señor. Lo pido con gratitud en tu precioso nombre. Amén. Si con seriedad y convicción usted hizo esa decisión espiritual, aceptando a Cristo como su Salvador y Señor, estoy seguro que sentirá profunda paz y genuino gozo en su corazón. ¿Tendría la amabilidad de escribirnos al respecto? Deseamos gozarnos espiritualmente con usted y también tener el privilegio de orar por usted y su nuevo caminar con el Señor Jesucristo.
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0: No existe ninguna relación más enferma que la que ignora a Dios y sus mandamientos, y ninguna más destructiva que la que se desarrolla basada en pasiones y sentimientos.
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2: En el programa de hoy, el pastor Ormachea enseñará sobre el primer mandamiento que dice: No tendrás dioses ajenos delante de mí. Explicará que la orden divina para los novios es: No basarás tu relación en ningún otro principio que no sea divino. La razón del mandamiento es que Dios es celoso y no permite que sus hijos dividan su lealtad. Solo Él quiere ser el Salvador y Señor de toda nuestra vida. Ningún Dios ajeno de la modernidad debe convertirse en nuestra autoridad. Gracias por ser parte de nuestra audiencia y bienvenidos al estudio de la primera parte de la conferencia titulada Primer Mandamiento. No ponga otro cimiento. Solo los principios divinos deben ser el fundamento de su noviazgo.
0: Continuamos nuestro estudio de la serie titulada Principios para desarrollar su noviazgo. Está basada en mi libro del mismo título. Ahora nos corresponde el inicio del estudio de los 10 mandamientos y su aplicación a la relación de noviazgo. Estudiaremos el primer mandamiento. Dice: No ponga otro cimiento. Solo los principios divinos deben ser el fundamento de su noviazgo. Escuche este principio. No existe ninguna relación más enferma que la que ignora a Dios y sus mandamientos, y ninguna más destructiva que la que se desarrolla basada en pasiones y sentimientos. Éxodo capítulo 20, que es el pasaje que incluye los 10 mandamientos, se inicia de la única forma como debe iniciarse la entrega de mandamientos serios. Es que al inicio de los 10 mandamientos existe una de las más grandes verdades, pues describe ¿de dónde proceden estos mandamientos que deben ser aplicados a toda relación, incluyendo a nuestra relación matrimonial o su relación de noviazgo? Observe el relato de Moisés. Y habló Dios todas estas palabras diciendo: Yo soy Jehová tu Dios, que te saqué de la tierra de Egipto, de casa de servidumbre. Me alegra que antes de dictaminar los valores que Dios quiere que sean las reglas de toda relación con Dios y los hombres, Dios haya definido muy bien quién es quien entrega estas reglas. Él dice: Yo soy el Señor, tu Dios, que te sacó de la tierra de Egipto, de la casa de servidumbre. Soy yo, soy Dios. Soy el que te demostró su poder dándote la libertad. Este Dios poderoso es el que te está entregando estos mandamientos. Nadie más. Este es el Dios que te entregó mandamientos para que los apliques a toda tu vida, para que los apliques a tu familia, matrimonio, e incluso para nosotros, en nuestros días, en nuestras circunstancias, nuestras relaciones. Él dice: Yo no soy cualquier Dios, ni me comparo con tu debilidad. Yo soy el Dios soberano, el que te mostró su poder cuando te saqué de la tierra donde eras esclavo. Yo te saqué del mal porque yo soy tu Dios que quiere siempre hacerte el bien. Quienes creen realmente en Dios deben entender que Él fue quien entregó estos mandamientos y que los entregó para que sean obedecidos. Creer en Dios es creer que Él tiene dominio y potestad sobre todo. Creer en Dios es creer en que Él es nuestro Creador y desarrolló una magnífica idea para nuestra vida. Es creer que los seres humanos no somos accidentes de la naturaleza, sino que fuimos creados con propósito y con razón, y que realmente Dios acepta que nuestra vida se someta a su palabra porque nos ama. Ningún hijo de Dios debe desear vivir en un mundo de pecado y maldad. Es esencial que vivamos en un mundo de pecadores, pero basados en principios divinos santos y que son esenciales. No quiero vivir en un mundo que lo malo o lo bueno lo deciden los hombres, los gobernantes. Cuando no hay Dios, todo es permitido. Cuando la gente cree intelectualmente en Dios, se permiten vicios, maldad y pecaminosidad. Cuando no se acepta la existencia de Dios, no se aceptan sus valores absolutos. Dios fue el que dejó estos mandamientos. Él los ha entregado, y quienes aman genuinamente a Dios no deben rechazar los mandamientos divinos. Hemos llegado precisamente a este importante momento. Hemos llegado al momento en que debemos estudiar y aplicar los 10 mandamientos a las relaciones entre novios, pues teniendo este maravilloso fundamento, los novios evitarán mucho sufrimiento. Nos toca hablar de todo lo que hemos construido durante todo lo que he dicho anteriormente. Le invito pues a que apliquemos cada mandamiento a su relación de noviazgo. Le ruego que vaya haciendo un examen para evaluar. Primer mandamiento: no tendrás dioses ajenos delante de mí. No olvide, la tarea es aplicarlos al noviazgo. Dios dice: no tendrás dioses ajenos delante de mí. La orden divina para los novios es: no basarás tu relación en ningún otro principio que no sea divino. Dios es celoso, no permite que sus hijos dividan su lealtad. Solo Él quiere ser el Salvador y Señor de toda nuestra vida. Ningún Dios ajeno de la modernidad debe convertirse en nuestra máxima autoridad. Este mandamiento nos desafía a tomar a Dios en serio, no aceptar ninguna otra fuente de autoridad. Requiere total fidelidad, demanda que Dios sea el fundamento sobre el cual ustedes novios basen sus vidas, su relación de noviazgo. Son sus principios divinos los que tienen que ser observados, no los gustos y las ideas humanas. Ningún Dios ajeno debe definir su amor, su relación, sus límites. Ni el Dios ajeno de su voluntad, tampoco el Dios ajeno de su sexualidad. Es la forma de disciplina de Dios, es su definición de amor, no la mía, la que nos debe importar. Es la autoridad de su palabra la que tiene que ser observada, no las ideas de nuestros padres cuando ésta va en contra de la voluntad de Dios, o las ideas de los humanistas que siempre va en contra de la voluntad divina. Para los novios no debe existir ninguna otra autoridad que no sea Dios. Algunos jóvenes creen que porque son miembros de una congregación, tienen dones espirituales o sirven y participan del liderazgo, su noviazgo es cristiano, pero no están sujetos a la voluntad divina, ni son sumisos y leales a Dios, quien incluye mandamientos que deben ser obedecidos. Dios no admite que tengamos lealtad con otra fuente de autoridad, ni nuestros padres deben tener más autoridad que Dios. Jesús dijo que el que no dejare padre, madre, posesiones, heredades, no es digno de ser su discípulo. Obviamente Dios no nos exige que odiemos a nuestros padres, que no los amemos. Más bien, la palabra de Dios ordena que los honremos y los obedezcamos. Pero lo que Dios está demandando es que nuestra más alta lealtad sea a Dios. Una cosa es creer en una idea de Dios y otra entender cómo actúa Dios en la Biblia. Una cosa es creer en lo que uno piensa de Dios o en lo que uno quiere que sea Dios. Y otra muy distinta, creer en el Dios que ha sido revelado en las Sagradas Escrituras. Dios demanda nuestra lealtad total. Mientras más pasan los años, más difícil es para las nuevas generaciones de cristianos comprender cuál sería su relación con Dios de la forma apropiada. Mientras más el humanismo influencia la cultura, mientras más vende la idea de desprecio de Dios o de ridiculización de los valores cristianos morales, y mientras más generaciones pasan, no solo que se hace más relativo el pensamiento del hombre, sino que aún los cristianos se alejan más de la concepción bíblica de Dios y del profundo temor que necesitamos para tomarlo en serio, para elegir estar comprometidos solos con Él. Lamentablemente, algunos jóvenes no toman en serio a Dios ni conocen bien al Dios de la Biblia. Ellos tienen una mezcla entre algo de Dios que conocen por algo de su estudio bíblico y algo de mezcla con el Dios de su imaginación. Y quien así cree, no puede vivir una vida conforme al modelo divino. A.W. Pink escribió: el Dios del presente siglo XX no se parece más al soberano supremo de la Sagrada Escritura de lo que la confusa y vacilante llama de una vela se parece a la gloria del sol del mediodía. El Dios del cual suele hablarse desde el púlpito, el que se menciona en gran parte de la literatura religiosa actual, el que se predica en la mayoría de las llamadas conferencias bíblicas, es una invención de la imaginación humana, una ficción del sentimentalismo sensiblero. Los idólatras que se encuentran fuera de la cristiandad se hacen dioses de madera o de piedra, mientras que los millones de idólatras que se hallan dentro de la cristiandad se elaboran dioses producto de sus propias mentes. En realidad no es otra cosa que ateo, ya que no hay otra alternativa sino creer en un Dios absolutamente supremo o no creer en Dios. Un Dios cuya voluntad puede ser resistida, cuyos designios pueden ser frustrados y cuyos propósitos pueden ser derrotados, no posee derecho alguno a la deidad y, lejos de ser objeto digno de adoración, merece solamente desprecio. ¡Qué palabras más claras y verdaderas! ¿No es cierto? ¿Es ese el Dios suyo? ¿O ha elegido realmente al Dios de la Biblia? A la gente cada vez le interesa menos definir la vida, Dios, sus ingredientes, el amor, de acuerdo al consejo divino. Esta decadente manera de pensar es obvio que sea la característica de una sociedad secular, pero lo que es sorprendente, o tal vez no tan asombroso como molestoso, es darse cuenta que esto también ocurre con quienes dicen ser novios cristianos. Lo más terrible y desastroso de ignorar a Dios, o por lo menos no tomarlo en serio, es que dejamos de someternos a sus valores, y aunque asistamos a una congregación, en la práctica deja de ser el Dios soberano para nosotros. Y comenzamos a redefinir los términos de acuerdo a la concepción humanista y emocionalista de la vida. Dios es definido como cualquier deidad en la que usted quiere creer. El matrimonio no es definido como la relación de compromiso de dos cónyuges, un hombre y una mujer, para toda la vida, sino como la relación entre dos personas, sean hombres o mujeres, hasta que la emoción les dure. El amor deja de ser definido de acuerdo a la revelación que aparece en la Biblia. Y creo que es justo decir que desde los años 60, en muchas partes del mundo, no solamente en el contexto de los Estados Unidos, comenzó un movimiento de acercamiento al amor. A los jóvenes les fascinó la idea humana de amor más que la definición divina de él. Dejaron de creer en un amor con reglas, que se somete a reglas morales. Comenzaron a creer en un amor sin frontera, movido por los sentimientos libres de toda regla moral. A cuenta del amor se ignoró las leyes divinas que determinan que las relaciones sexuales son exclusivas para el matrimonio, porque había que seguir su pasión o lo que la marihuana les moviera a pensar. Los ateos dicen que Dios es una creación del hombre y no el hombre una creación de Dios. Ahora, ellos están acertados en que los hombres han creado dioses totalmente ajenos al Dios de la Biblia. Observe su Biblia y notará que Dios habla de los otros dioses creados por los hombres, pero también habla del Dios verdadero, que sus hijos se asocien con el Dios de la palabra, que es celoso. Dice Dios: yo soy Jehová, tu Dios. Hoy sigue vigente la declaración divina. Los novios deben entender que quien debe guiar su noviazgo es Dios. No debe tener dioses ajenos. No debe ser su Dios su novio, su novia. No debe ser su Dios sus gustos, su emoción, sus anhelos, sus sentimientos. Usted está pasando por momentos difíciles si prefiere vivir conforme a lo que su mente y emoción ordena, en vez de lo que manda la palabra de Dios y la palabra eterna, la palabra que verdaderamente nos presenta las verdades. Esa palabra que nos presenta al Dios maravilloso. La pregunta es: ¿quién está encargado de su vida? ¿Es el Dios todopoderoso de los cielos a quien usted se somete? ¿Somete su matrimonio, su noviazgo? ¿O es el Dios del materialismo? ¿Quién está encargado de su martes o su miércoles? ¿El Dios del físico-culturismo? ¿Quién está encargado de su jueves y su viernes? ¿El Dios del comercialismo? ¿Quién está encargado del sábado? El Dios del diversionismo. Perdonen la palabra, tal vez ni existen, asesiné el idioma. Pero el Dios de la diversión. ¿Quién manda en su lengua? ¿Dónde filtra lo que dice o hace con su novia? ¿Quién manda en su sexualidad? ¿Manda el Dios de sus anhelos, el Dios de sus ideas, el Dios de sus pasiones, el Dios de la Biblia? ¿Qué inspira su noviazgo? El Dios de la mundanalidad. La orden divina es que quien gobierne su noviazgo no sea el Dios de la carnalidad. Este mandamiento que ordena no tener dioses ajenos requiere total fidelidad. Demanda que Dios sea verdaderamente el fundamento sobre el cual basamos la construcción de nuestro hogar. Son sus principios los que tienen que ser observados. Es su forma de disciplina, es su definición de amor, no la mía, la que nos debe importar. Es la autoridad de la palabra de Dios la que tiene que ser observada, no las ideas de nuestros padres o las ideas de los humanistas. La decisión de lo que es bueno o malo para mi familia no proviene de un acuerdo entre papá y mamá, o la imposición de uno de ellos, la decisión de qué se permite o no se permite, la decisión de cuáles son las reglas que regirán la convivencia familiar, nunca deben depender de las ideas nuestras, sino de la eterna palabra de Dios. Quien no tiene a Cristo no tiene al Dios verdadero. Esto es clave, la Biblia lo enseña. Realmente la persona está perdida. No puede, no tiene la capacidad de vivir la vida que por Dios fue diseñada. No puede vivir. La persona solo puede vivirla cuando ha sido regenerada. Si nunca ha aceptado que Cristo es verdaderamente el único Salvador, usted es parte de las criaturas de Dios, con las leyes escritas en sus conciencias. Pero lamento decirle que usted no puede ser un hijo de Dios con las leyes escritas en su corazón. Por lo tanto, usted no puede cumplir. Y aunque sea la mejor persona de este mundo, aunque ame a su familia, aunque críe a sus hijos en el temor de Dios, asista a un templo, haga lo que quiera. Pero si usted nunca ha aceptado que Cristo es el único Salvador, es el único Señor, que su sangre fue derramada para limpiarnos de nuestros pecados. Si no cree eso, su destino es el infierno. Lo dice la Biblia. El que cree en el Hijo tiene la vida. El que no cree en el Hijo no tiene la vida, sino que la ira de Dios estará sobre él. Creer en el Hijo de Dios no significa creer intelectualmente en él, porque todo el mundo dice creer en Dios de esa manera precisamente. Esa no es la forma como Dios demanda que nosotros creamos en Él. Creer en el Hijo de Dios es mucho más profundo. Creer en el Hijo de Dios es creer en el Salvador del mundo. Quien no tiene a Cristo no tiene al Dios verdadero. Quien no tiene a Cristo no es salvo. Significa que nosotros tenemos que creer la verdad. El problema no es si cree lo que cree, el problema es si cree lo que dice la Biblia. Allí está la gran diferencia. No es si cree en tal o cual deidad, no es si cree en tal o cual situación, es si cree en el Dios de la Biblia, al estilo de la Biblia, como la Biblia lo enseña, cómo y cuándo Dios quiere. Primero, usted no puede vivir la vida que Dios diseñó. No puede tener un noviazgo conforme al propósito divino, sino hasta cuando acepte a Cristo como su Salvador y Señor. Esa es una orden divina. Cuando usted está haciendo sus planes a su manera, usted no está declarando una alianza verdadera con Dios. Le estamos diciendo en esas condiciones: yo te acepté, Jesucristo, como el Salvador, pero viviré mi vida a mi estilo, a mi manera. Tú tendrás cabida en mis oraciones. Tú tendrás parte en mis oraciones, en mis devociones, en mis cánticos. Yo te voy a adorar. Voy a leer la Biblia de vez en cuando. Pero no tengo tiempo para utilizar mis dones en la vida de la iglesia, y es muy duro vivir en santidad. Si no tiene una alianza verdadera con el único Dios, usted puede estar diciendo: Señor, yo dedicaré tiempo a la congregación, serviré con toda mi pasión, yo estaré solo todos los días en la congregación, yo utilizaré mi automóvil para llevar gente a la iglesia y en mis momentos libres me dedicaré al evangelismo, yo daré mis diezmos y ofrendas y ayudaré económicamente a lo que más pueda, pero no tengo planes de vivir sabiamente con mi esposa, ni tengo tiempo para jugar con mis hijos. Yo no honraré a mis padres y prefiero proveer para que mis hijos tengan buenas cosas y buena educación y vivan en un buen vecindario. Pero ello me impide entrenar a mis hijos para la vida. Esa persona no está cumpliendo la voluntad divina de no tener dioses ajenos, pues vive dominado por otros intereses. No cumple la voluntad de Dios que vemos en las Escrituras. La forma de vida de esa persona no se ajusta a los planes divinos ni cumple el propósito de Dios. Cuando una persona es movida, motivada, presionada o dirigida por sus emociones o ignora el estudio de la palabra y sus convicciones, no puede decir que su mayor lealtad es con Dios y su autoridad. Si la persona enfrenta conflictos en su relación conyugal y responde con maltrato y violencia, tal como el maltrato que recibe y la violencia que sufre está reaccionando por las emociones que experimenta, no por las convicciones que debe. El preámbulo que aparece en los mandamientos es vital para entender la razón que Dios tiene para entregar estas leyes. La primera declaración tiene una importancia radical para lo que viene después. Esta declaración es el fundamento de todo. Moisés, el escritor del Éxodo, movido por su autor, nos dice: ¿quién tiene la osadía de querer normar la vida humana? Estos no son un grupo de mandamientos basados en ideas de hombres o en los anhelos de buenas personas. Son mandamientos fundamentados en lo que el Dios Todopoderoso desea, lo que Él crea y diseñó para el ser humano. Quien ordena es el Dios que tiene toda autoridad. Este Dios que nos ordena diciendo: no tendrás dioses ajenos delante de mí. Si no cree que este mandamiento es importante y debe ser obedecido, nunca lo que Dios dice y ordena tendrá importancia. Si no cree realmente este mandamiento, usted seguirá sus ideas. Las ideas de este mundo, de otras personas, le guiarán en vez del Dios divino. Por eso es mi anhelo que su primera decisión sea: Señor, te prometo que haré todo esfuerzo para no elevar a nada ni a nadie a la posición de Dios, pues no quiero tener dioses ajenos en mi vida. Te prometo que haré todo esfuerzo para que tu palabra, tus verdades, tus mandamientos y ningún otro principio que no sea divino regirá ninguna de mis relaciones humanas, incluyendo mi noviazgo. No tendrás dioses ajenos delante de mí. No es una orden antigua para un pueblo del pasado. Es una orden divina actual para los novios que no desean vivir en pecado. No permitir que nadie tome el lugar de preponderancia que solo Dios debe tener es parte de la vida de un cristiano normal.

0: en Dios, a Dios en serio, a reconocer que Él tiene todo bajo su dominio y que puede dar las órdenes que quiere, porque siempre sus órdenes son buenas y provechosas. Los novios no deben aceptar ninguna otra fuente de autoridad que no sea el Dios vivo, omnisciente, omnipresente y omnipotente. ¿Lo está haciendo usted?
1: 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No ponga otro cimiento. Solo los principios divinos deben ser el fundamento de su noviazgo. En estos estudios estamos animando a los padres para que tomen la decisión de instruir a sus hijos para que comprendan que el noviazgo que se desarrolla conforme a la más alta moralidad y a los más altos preceptos bíblicos, no sólo evita consecuencias lamentables a quienes se rebelan contra la voluntad de Dios, sino que, además, evita recibir la disciplina que Dios siempre aplica a quienes eligen la desobediencia. 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Y ahora el pastor Ormachea termina este programa con estas importantes palabras.
0: Necesitamos más jóvenes cristianos que decidan tomar a Dios en serio, que no tengan ningún Dios ajeno de la modernidad. Para los novios, Dios debe ser su máxima lealtad. Queridos jóvenes, recuerden que muchos adultos hoy viven consecuencias de sus desobediencias en la etapa de la juventud, y que vivir conforme a la voluntad de Dios es la única manera de experimentar felicidad. Recuerden que Dios siempre disciplina a los desobedientes y bendice a los obedientes. Y todo joven cristiano que desea vivir una vida fructífera, feliz, debe determinar imitar el ejemplo de Daniel y recordar que todos los que consiguen cosas grandiosas lo han logrado debido a que están dispuestos a realizar esfuerzos grandiosos. Vivir una vida cristiana saludable y madura depende del poder de Dios y de la determinación de cada joven y señorita de conocer la verdad y aplicarla regularmente a su vida y en todas sus relaciones y circunstancias. Este tipo de vida demanda decisiones sabias y firmes, tal como lo hizo Daniel y sus amigos. Ellos tomaron decisiones no comunes que le permitieron vivir vidas no comunes. ¿Está usted dispuesto a tomar las mismas decisiones?
2: Soy Delson Dani Morales, invitándolos a la próxima audición de Principios con David Ormachea. 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Hasta entonces.

0: Muy buenos días. Gracias por estar en nuestra sintonía. Esperamos que los mensajes predicados a través de estas frecuencias y cada alabanza sea de bendición para su vida. Comenzamos nuestra faena de este día, esperando que el amor y la misericordia de nuestro Señor y Salvador Jesucristo sea derramado sobre cada vida que está al pendiente de nuestra programación. Queremos serle de bendición a usted. No estamos aquí para competir. Hemos venido para bendecirle. Radio Getsemaní y Estéreo Revelación. 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Esperamos que cada mensaje y cada alabanza sea de bendición para su vida. Y que al final de nuestra programación usted pueda decir: gracias a Dios por Radio Getsemaní y Estéreo Revelación, que ha bendecido mi vida, que ha bendecido mi hogar. 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Muy buenos días. Disfrute nuestra programación.
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Buenos días, que el Señor me le bendiga, mis amados. Que la paz del Señor esté ministrando sus vidas desde los estudios centrales de Ministerios JRS, Radio Getsemaní, Radio Revelación y TV. Reciba usted un mañanero saludo. Que la paz del Señor ministre nuestras vidas. Ese es nuestro deseo en este bonito amanecer de este día, martes 29 de septiembre. Martes 29 de septiembre. A Él damos gloria, alabanza y honor. ¿Qué tal? ¿Cómo está usted? Espero que muy bien. Aquí estamos, contentos de estar con ustedes. Que la paz del Señor me les bendiga rica y poderosamente. A Él damos gloria, alabanza y adoración. A Él sea toda la gloria, toda la alabanza. Aleluya. Gracias, Señor. Oramos, Padre, gracias. En el nombre de su Hijo amado Jesucristo, muchas gracias. Por un nuevo día, por un nuevo amanecer, por un nuevo despertar. Gracias por la casa de nuestros padres. Gracias porque en su amor, oh Dios mío, a usted le place permitirnos estar una vez más en este altar radial. Bendice a cada oyente, bendiga a cada amigo, cada hermano, lejos, cerca, donde esté, oh Dios, bendígale. En el nombre de Jesús, que tu palabra llegue, oh Dios, como pólvora. Que llegue ahí donde está la necesidad y su Espíritu Santo se encargue de dar la medida a cada quien conforme lo necesite. Gracias, mi Dios. Puedo adorarte, puedo bendecirte, puedo exaltarte con todo mi alma, con todo mi corazón. En esta hermosa, bonita, agradable mañana, a ti doy la gloria, a ti doy alabanza, adoración, mi Dios. Gracias. Arranca todo lo que nos sirve en mi vida. Quita, Padre, todo lo que nos sirve en el nombre de

siempre vives. Cordero, mi alma te alaba. Mi alma te bendice. Aleluya. Hay poder. Hay poder, hay poder, hay poder en el nombre de Jesús. Toda cadena es rota, toda atadura, toda malicia del enemigo, todo plan orquestado por el infierno, lo echamos fuera en el nombre de Jesús y declaramos a Jesús como Señor y Salvador de nuestras vidas. Aleluya. Bendito, bendito, bendito para siempre eres.

A ti doy alabanza, a ti doy adoración. Bendito y alabado seas para siempre. Aleluya. Muchas gracias, Cordero. Puedo adorarle, bendecirle y exaltar su nombre con toda libertad. En el nombre poderoso de Jesús, en sus manos ponemos esta programación. En sus manos ponemos esta programación. Muchas gracias. En el nombre de su Hijo amado Jesucristo, mi alma te alaba. Gracias, Jesús. Aleluya. Bendiga a todo nuestro personal. En el nombre de Jesús, gracias. A ti damos gloria. A ti damos alabanza. En el nombre de Jesucristo, te alabamos, te bendecimos, te exaltamos, Cordero. Muchas gracias. En el nombre de Jesús, aleluya. Bendice la vida de mi hermano José Raúl Alfaro, allá en Nueva York. La de su esposa, su familia, su ministerio, su trabajo, guárdale. En el nombre de Jesucristo, aleluya. Bendito, bendito sea su nombre. Muchas gracias, Jesús. Alabanzas al Cordero. Aleluya, hay poder en ti, Jesús. Alabado sea su nombre. Alabado sea su nombre. Exaltado sea su nombre. Padre, gracias porque puedo adorar y bendecirte con toda mi alma. Muchas gracias. Muchas gracias. Aleluya, mis amados. Dios le bendiga. Buenos días. Alabado sea su

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0: bien, mi gente bonita. Buenos días, buenos días.
1: Dios me le bendiga, hermano Miguel.
0: ¿Cómo está usted?
1: Estamos bendecidas porque estamos escuchando la radio.
0: Ah, qué bueno, ya. Gusto, gusto, dándole hermana.
1: Gracias, dándole gracias a Dios por otro día más de vida.
0: Sí, ya. Así es.
1: Mente, mi Dios la da.
0: Amén.
1: Ya. Entonces aquí pues saludándolos a ustedes. Ahí a todos ustedes, ahí saludándolos a usted, a su esposa, ¿ya? Uh-huh. Y saludando a mis hermanitas, a Milagro, allá en Washington. Y un saludo también para mi hermana Reina, para mi hermana Blanca, Canales, los tres Canales.
0: ¿Ya? Ajá.
1: Y aquí pues saludando también a Manopelia de Velázquez, a Manelinda de Ventura, a Mana Marta Zavala, Mana Rosalvita Ortiz, a Mano Carlito Flores, hay un saludito. Y también a Mano Raúl allá en Estados Unidos, uh-huh. Y ella es su esposa, a su esposo, ahí los dos.
0: Bueno.
1: ¿Ya? Ahí pues un saludito también para Mana Flor Aria, aquí de Torol, hermano, que está quebradita de su pierna. Pero
0: ay, Dios bendiga la
1: tenemos cielo. A un Dios de poder, hermano.
0: Sí,
1: ¿ya?
0: Sí.
1: Ahí es que ahí está esa anciana en esa camita cuidando su pierna porque ya la operaron ya.
0: Amén.
1: Sí, gracias a Dios. ¿Sí? Sí. Así es que ahí pues póngame una alabanza, hermano. Ahí pues. Me okay. Pone la alabanza de la viuda asignada con Alfonso Avelar.
0: Vaya, la buscamos.
1: Vaya pues, manito, que el Señor me lo bendiga y me lo guarde ahí. Saludes a todos los que saludan las cuatro canales por si me quedó alguna. ¿Verdad?
0: Vaya, perfecto, perfecto. Ahí, pues,
1: bendiciones, hermano Amilcar.
0: Dios le bendiga, bonito día.
1: Hazme feliz día y que el Señor me lo bendiga.
0: Amén. Muy bien, saludos.
1: Nada, con Alfonso Avelar quiero.
0: Ok, perfecto.
1: Vaya, hermanito.
0: Amén. Saludos, gracias, mi gente, a esta hora de la mañana. Un placer enorme saludarles en el amor de Cristo. Bueno, aquí estamos, contentos de estar con ustedes. Gracias, mi gente. Bueno, después de la radiotón, mi hermano, algunos hermanos se han seguido anotando, que Dios les bendiga, ¿verdad? Que terminó el 27, pero Dios bendiga a los hermanos que se siguieron ahí anotando y siguen viniendo. Dios les bendiga de una forma especial, que la paz del Señor llene sus vidas, ¿verdad? Amén. Gracias, gracias. Así que todavía puede usted seguirse anotando, si así lo desea, a la Radiotón 2026, señores. Buenos días, ¿qué tal? ¿Cómo estamos, hermano Chema? Aquí están los cantos que le gustan al hermano Chema y al original.

0: Tengo llamada. Dios le bendiga. Buenos días.
1: Dios le bendiga, hermana Milker. Buenos días.
0: Hermana Ofelia, qué gusto oírle, sierva del Señor.
1: Amén, hermana Milker.
0: Amén. ¿Qué tal? ¿Cómo está?
1: Bien, hermana Milker, aquí estamos.
0: Ya ah, eso contenta. Me gusta. Amén. Qué bueno.
1: Contento por la vida, hermana.
0: Sí, Dios, sí, sí, hermana. Así es, hermanita.
1: Por pensar a luz de un nuevo día, hermano.
0: Amén.
1: Y un saludo a usted y a su linda familia, hermana Milka.
0: Amén, gracias, igual, sierva.
1: Y un saludo a mi hermanita que habló, como que es mi hermana Blanquita, hermano.
0: Creo que la hermana Dolores, creo.
1: Dolores.
0: Sí. Así es.
1: Y un saludo a ella, que Dios le bendiga a mi hermanita y a la otra hermana Canales Blanquita.
0: Ajá.
1: Y a mi hermana Renita Canales en Belice.
0: Ajá.
1: Que Dios le bendiga a mi hermana, que espero que ya esté mejor de su bracito.
0: Ojalá que sí, va.
1: Sí, sí, pobrecita, mi hermana Reina.
0: Sí, también.
1: Y a mi hermana Raúl Alfaro, el patrocinador. Hermana,
0: está patrocinando amiga. Ahora, hermano Raulito, allá sí. En Central City, New York.
1: Sí, vaya sí. Su esposa, Doña Alfaro, que Dios le bendiga a tu siervo.
0: Así es, yo ya estuve en la casa de ellos, esos siervos.
1: Sí, Rosalvita Ortiz.
0: Rosalvita, sí, hombre.
1: Marta Zavala, hermana mi hermana linda, aventura.
0: Hermosas esas mujeres, usted.
1: Y a mi hermana Natalia Aragón, allá en Nacaona.
0: Hermana Anastasia, sí, usted. La miembro.
1: Me siento con gripe, hermana Milka.
0: Está un poquito gripadita, va.
1: Alergia me pega, hermano.
0: Ah, sí, sí, sí.
1: Después que me vaya, me pega de alergia.
0: Ay, Dios mío. Sí.
1: Y a mi hermano Carlito Suárez, hermana Milka, este anciano.
0: Del mero, mero Carlito, sí.
1: Sí, hermano, que Dios le bendiga a este siervo.
0: Amén.
1: Y a mi hermana Todito, los que estamos madrugadores aquí ya... A esta hora, hermana Milka.
0: Dios me le bendiga.
1: Hermana Milka, quería decir, hermano, que hoy voy a mandar a pagar lo que llevo, hermano, los $10 y el patrocinio que llevo, hermana Milka.
0: Vaya, lo de Radiotón.
1: Sí, sí, sí, hermano, de Radiotón y de un patrocinio, hermana Milka.
0: Ah, hoy lo va a poner, va, yo le digo aquí
1: voy
0: a la muchacha.
1: Voy a poner ahora, hermana Milka, hoy va mi sobrina allá, que ya es

0: Polanco.
1: Okay.
0: Ahí pongo hermana Mirka, en el Cuscatlán, hermana Mirka.
1: En el Cusca.
0: Siempre ahí lo pongo yo, hermana Mirka. Los 20 pesos voy a poner ahí, hermano. Ahora
1: Va,
0: lo voy a
1: vaya,
0: poner.
1: vaya,
0: No había
1: vaya.
0: podido, hermana Mirka, pero hoy sí, ya, primero Dios que lo
1: Vaya,
0: voy
1: está
0: a poner,
1: bueno.
0: hermano.
1: Ya le puse pagado aquí.
0: Hermana, a veces uno
1: Sí, no, no,
0: no,
1: tranquila,
0: no.
1: hermanita. Así es esto.
0: Pero ahí estoy pendiente, hermana. A mí nadie me olvida, hermana Mirka.
1: Amén,
0: Tarde,
1: gracias.
0: pero seguro.
1: Seguro, sí. Amén.
0: Y quiero una alabanza, hermana Milga,
1: ¿Cuál
0: una
1: será?
0: alabanza que es bien bonita, que es la última cena.
1: La última cena. Vaya.
0: Sí. Vamos, hermano, Dios le bendiga, Dios bendiga a todas mis hermanas canales, pues, hermana Milagrito, allá en Washington.
1: Perfecto, yo se la
0: Vamos,
1: programo.
0: hermano, Dios le bendiga, no le quita más tiempo, hermanita linda.
1: No, usted puede hablar lo que quiera aquí. Estamos a la orden.
0: Amén,
1: Dios
0: hermana
1: le
0: Milga.
1: bendiga. Amén.
0: Amén.
1: Bueno, mi gente, ahí estamos. Saludos.

0: Ahí está el hermano Alfonso. Espéreme, hermano, espéreme. Voy a leer acá los hermanos que ya tengo, ¿verdad? Que ya se han reportado en esta mañana. Perla Hernández está por ahí. Mi hermano Milito Jiménez. Dios le bendiga, mi hermano Milito. Wilber, vaya. Wilber, vaya. Los, algo así. Gracias igual, bendiciones, buenos días, dice por ahí, Dios le bendiga, gracias. Eduardo Bach dice, Dios lo bendiga, hermano, en este precioso día. Saludos a toda la audiencia, hermano. Ahí está mi hermano Eduardo Bach, va, Dios le bendiga. Correa Muñoz, dice Dios. Déjeme leerlo por acá lo tengo. Ok, por acá, ¿dónde está? Aquí está, dice, Dios le bendiga, mis siervos, buenos días. Amén, siervito, ¿cómo está usted? Ajá, pido oración por mi vida, dice. Vaya, perfecto, entonces, en esta bonita hora de la mañana, ¿verdad? Ok, ¿quién está llamando aquí al personal? Déjeme ver, era Hugo Brenner. Saludos a Hugo Brenner. Allá en Argentina, siempre, ¿verdad? Así que Correa Muñoz, Dios le bendiga, María Álvarez, Guadalupe Martínez, saludos para ustedes, gracias por estar ahí siempre, ¿verdad? Amén, en esta bonita mañana que el Señor nos regala. Bueno, saludos a todos, gracias. Vamos aquí a un audio que nos llega en esta hora de la mañana.
1: Que le bendiga, mi hermano. Soy la hermana Griselda Candelaria Rivera. Quiero que por favor me complazca con una alabanza. 40 años. Les saludo de aquí del Barrio de Álvarez La Unión. Bendiciones para todos los colaboradores, presentadores y secretarias del programa. Y personal autorizado.
0: Bueno, saludos.
1: Bendiciones para todos. Amén.
0: Gracias por estar con nosotros. Buenos días, mi gente bonita. Aquí estamos al 100.

0: Buenos días. Sí, aquí estamos al 100, ¿verdad? Gracias por estar con nosotros en esta bonita, agradable mañana, hombre.
1: Dios le bendiga y en mañana de bendición. Muchas bendiciones, mi hermano Amílcar, para usted y su amada esposa y toda su linda familia. Y los que están juntamente con usted, que sean más y más que bendecidos. También un saludo a la amada audiencia, un saludo al patrocinador de hoy, nuestro hermano Raúl Alfaro, y también a su amada esposa, mi hermana Doris de Alfaro, también la iglesia que pastorea en mi familia. Un saludo también a las cuatro hermanas Canales, mi hermana Dolores, gracias por esos saludos. Un saludo también a mi hermana Blanquita, mi hermana Reinita, mi hermana Milagrito. Un saludo también a mi hermano Ofelia, gracias, hermanita, por esos saludos también. Un saludo también a mi hermana Anastasia Aragón. Un saludo a mi hermana Mabrita, a mi hermano Víctor y familia. Un saludo también a mi hermana Juanita Velar. Un saludo a mi hermano Carlito Flores. Un saludo también a mi hermana Erlinda de Ventura. Un saludo también a mi hermana Flor Bercián, un saludo a mis hermanitas de Amapala, Marta Zavala, mi hermana Rosario, mi hermana Gladys, mi hermana Maribel, mi hermana Simeona, mi hermana Suyapita. Un saludo también a mi hermana Suyapita en la máquina, a mi tía Hilda, a mi primo Nando, a mi prima Tanita, a mi primo Jorgito, a mi hermano Siris. Que tengamos un excelente día, que siempre el sol de justicia está resplandeciéndolos. Y que seamos como esas estrellas que iluminamos, porque a los entendidos los alumbra el sol de justicia y brillaremos como las estrellas. Bendiciones y feliz día a la hermana Rosa Alba Ortiz, cariñosamente saludándole de Amapala, San Pablo.
0: Ahí está la sierva, ya le mandamos ahí, ¿verdad? El número de cuenta que nos solicitó, con mucho gusto, claro que sí, mi gente. Vamos al micro programa con el hermano. Saludos al hermano Ever Portillo, ya tomando cafecito y su dona por ahí, ¿verdad? Aquí está, a ver, Hugo Brenner. Buenos días, Hugo Brenner.
2: Dios es grande, pero no desestima a nadie. Job capítulo 36, versículo 5. Señor, Dios mío, a ti clamé y me sanaste. Salmo capítulo 30, versículo 2. Dios que conoce los corazones, ninguna diferencia hizo entre nosotros, y ellos purificando por la fe sus corazones. Hechos capítulo 15, versículo 8 y 9. A veces terminamos acostumbrándonos a las calamidades más terribles, sobre todo cuando afectan a los demás. Solo usted, en silencio, en medio de la indiferencia general, un mal que no puede hablar. No conocemos su sufrimiento, pero permitamos susurrarle unas palabras al oído. Quizá se sienta señalado y rechazado, tal vez sea víctima de la injusticia, o al contrario se sienta culpable, impotente, y piense que no tiene esperanza. Pero Jesucristo, el Hijo de Dios, lo ama y tiene una respuesta para usted. Él no rechaza a nadie, nos recibe con los brazos abiertos, tal como somos. Su primer objetivo es revelarle el amor infinito de su Creador, sanarlo interiormente. Lo sana del virus más peligroso que todos padecemos, el pecado que nos separa de nuestro Creador y nos condena a una miseria sin fin. Jesús no nos acusa. Él, Jesús, sufrió por nosotros lo injusto, a fin de hacernos perfectos y llevarnos a Dios. Siendo infinito en su amor, podría permanecer sordo a su gemido, insensible a su grito de desesperación. No, Él lo escucha, Él sabe si usted quiere confiarle su vida con todo su corazón. Incluso en el sufrimiento, Él es poderoso para traer la victoria. Y cuando vivimos con Dios, todas nuestras perspectivas cambian, amigo. Lea la Biblia.
0: Ahí está Hugo Brenner a esta hora de la mañana con su reflexión. Bueno, ahí está mi hermano Ever Portillo. Saludos a mi hermano Horacio Canales allá en Irving, Texas, mi hermana Sonia, hermano Antonio, en Arlington, Texas, hermano Moisés, hermano Mercedes, hermano Rudy, hermano Eliú, su esposa. Saludos al Queco, saludos a Nicolai Kansinski. Bueno, el Colocho de Arkansas, saludos, buenos días. Mire, ando de verde, gracias a los muchachos de Charlie Tree Service que me regalaron este suéter verde, que usted vengo bien ecológico ahora. Pasé ahí a hacerme un café y por ahí vi a mi Lora y me dijo, papá, me dijo. Bueno, saludos, gracias. Nubia Gutiérrez, saludos, muchas bendiciones, hermano, dice Marco Julio Alzate Gómez. Que el Señor Jesús les bendiga grandemente, amados hermanos, en Cristo Jesús, creo que desde Perú. Doris Alfaro, saludos a mi hermana Doris Alfaro. Bueno, mis hermanos, ya pueden reservar fechas para el mes siguiente, ¿verdad? Ya pueden reservar fechas, si así ustedes lo estiman conveniente, ya pueden comenzar a reservar las fechas para el próximo mes. Tengo libre la 3, la 4, la 6 y la 9, las más cercanas. ¿Verdad? Para que juntos proclamemos el triunfo de nuestro Señor Jesucristo. Esta es la Hexe, esta es la Rebel, la señal que no se confunde, mi gente bonita. Muy buenos días. No, pues aquí estamos al 100, usted. Al 100, al 100, al 100, claro que sí, como debe ser.
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1: Se puntualiza en nuestros estudios las 5:15, su programa Mañana de Bendición, patrocinado por el hermano Raulito Alfaro, allá en Central, New York. ¿Cómo están ustedes a esta hora de la mañana? 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Usted, ahí a 20 metros, va, o a 50 metros va de la bodega de plátano. Allá en Comedor Maurita, saludos a la hermana Maura, a la hermana Rina, que Dios les bendiga, hombre. A los microbuseros, a los picacheros, a los raiteros, que Dios les bendiga. Saludos allá en Deer Park, allá en el 908 de Long Island Avenue, en Deer Park, New York. 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Y no tire mucho humo. 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Vaya, pues puede llamarlo, va. 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Ajá, saludos allá en el JJ también, va. Sí, hombre, a mi hermano Giovanni Rubio. Ah, bueno, saludos, gracias por estar con nosotros. Esta es la Hex, esta es la Rebel. La señal que no se confunde. Déjeme leer por acá porque creo que tengo más hermanos conectados aquí. Usted y hay que atender esta people que está por acá. Así que saludos, muchas gracias por siempre estar ahí pendientes de la señal que no se confunde. Muy bien, Milton Navarro. Ahí está Milton Navarro. Componete, Milton. Le decía, lo conocí. Un tipazo de Milton, más cuando está dormido, va. Idalia de Ramírez, Dios le bendiga. Saludos a la hermana Idalia, saludos al pastor Nicolás, saludos a mi hermana Doris Alfaro. Que el Señor les bendiga, rica y poderosamente. Bueno, mi gente bonita, aquí estamos. Dice, hola, bendiciones, hermano. Quiero que me una alabanza a las huellas con la hermana Reina Enrique. Quiero hacer un saludo para mi padre, José Danilo García, para la hermana Juana Vázquez y para su hijo, Pinaez Ariel Vázquez, hasta Honduras, Vado Ancho, El Paraíso, Honduras. Dios le bendiga. Muchas gracias por su reporte. Pendientes de su canto. ¿Ya tomó café? La gente de Barrancones, saludos allá en todos esos lugares, ¿verdad? Ajá, saludos, gracias. Ahí mi hermano Marcos Eli Flores, buenos días, saludos con todos los Power Siervo, ¿verdad? ¿Cómo está el ambiente allá por los New Yorkers? Buenos días, sí, hombre, aquí estamos al 100, como debe ser, hombre. Bueno, mi gente, ajá, para la gente madrugadora que ya están afilando el machete, agarrando la pala, el asadón, la motosierra, ok, lo mandaron a traer leña. Saludos, gracias. Lo pusieron a lavar los platos que no los lavaron ayer, que ya le pusieron el delantal. Bueno, ni modo. Ajá. Saludos, gracias. Pedrito Ramos, saludos. Saludos al Moreno allá en Volcancillo. Saludos allá a la familia Fernández. Dios les bendiga a la gente de Chachagua, Conchagua, Barrio La Cruz. ¿Ya tomaron café? Tomen café, hombre. Ah. El original ya estaba ahí con la jarrilla, va, listo para tomarse su cafecito. No hay quesadillas, dice el original. Ah, sí que se lo tome, hermana Benita, sí que se lo tome. Ah.

Bonito, bonito, bonito canto usted a esta hora de la mañana. ¿Qué tal? ¿Cómo estamos ustedes? ¿Le ha ido bien, va? ¿O cómo andamos ahí? ¿Ah? Díganos, hombre, díganos, santo Dios, usted ya son las 5:28 de la mañana. Bueno, allá en New York, ¿cómo está el tiempo aquí en el oriente de El Salvador? Vamos a ver, déjeme ver cómo anda la cosa por acá. No, hombre, aquí andamos, siervos, a 78 grados Fahrenheit, va. Ok, no, centígrados, no, Fahrenheit, 78. Vaya, pues amanece a las 5:41, o sea que ya va a aclarecer en un ratito, hombre. En New York, en Long Island, hoy, martes 29 de septiembre de 2026, a esta hora, 60 Fahrenheit, 16 grados centígrados, mayormente nublado, con sensación térmica cerca de los 60 Fahrenheit, 16 centígrados, humedad alrededor de los 70%, vientos suaves del noroeste, de 5 millas por hora, 8 o 16 kilómetros por hora, la temperatura subirá hasta los 71 grados Fahrenheit, podría presentarse chubascos aislados durante la tarde. Pero la noche será más seca, dice. Ok, saludos, gracias a mi hermano Marcos Eli Flores, que nos manda el estado del tiempo. Muy bien, buenos días, gracias por estar con nosotros en esta bonita hora. Esta es la señal que no se confunde. Déjenme ver por acá qué más tengo. Saludos a toda nuestra amada audiencia, que mañana, el patrocinio de mi hermanito, Pastor Raúl Alfaro, ¿verdad? Así que Dios me le bendiga, hermano Raulito Alfaro. Emilia Fuentes dice, Conchagua el Carreto. Ahí están en el Carreto, Conchagua, ve con nosotros, va, saludos, va, para que vean. Liliana Lazo también está ahí con nosotros. Dios le bendiga, dice, Dios le bendiga, hermano Milcar. Saludos, gracias, hermanita. Buenos días. Gracias. Ok. Liliana Lazo, ahí estamos, ¿verdad? Buenos días. No, pues aquí contento de estar con ustedes. Muchas gracias. Seguimos con los cantos que usted quiere escuchar, ¿verdad? Aquí en la Hexer Rebel. A mi gente del campo, hombre, ya comenzó a llover un poco tarde, ¿verdad? Dicen que no va a haber maíz en esta zona, ¿va? Sembrando maicillo para el ganado, anda, pero va a haber leche para hacer cuajada y con pan francés. Vamos a ver cómo le hacemos, ¿va? Saludos, gracias a mi gente que trabaja el campo, va. Yo le doy un consejo, vaya, compre al mercado, bueno, vaya al agro, va, y si no, pues vaya al mercado. Los supermercados son caros, está bien, yo llego al supermercado a comprar algunos jugos heladitos, huevitos, cosas así, verdad, perecederas que el calor las puede dañar hacia el aire libre, pero ahí me gusta comprar en el mercado. Hay que ayudar a nuestra gente del campo. Y no pida rebajo, porque cuando va al súper, a donde usted va al súper, ahí no hay rebaja a usted. ¿Verdad? Y ahí anda pidiéndole rebaja a mi gente. No, hombre, no sea así, hombre. No, grosero. Saludos, gracias. Me va a tirar tomate esta gente. Saludos allá, mi hermano Jorge Romero. Este siervo es patrocinador ahí, vende en el mercado, ¿verdad? Saludos a él, a todo el esfuerzo que hace esta gente, usted. Dios le bendiga, mi hermano Jorgito Romero, en el mercado, ¿verdad? Allá la gente de mis hermanos de Comercial Beltrán, Dios le bendiga. Vaya pues allá en Lápteos Flores, ¿eh? ¿Va? La hermana Aurora, ¿va? Ajá, no es comercial, no me están pagando, ¿va? Lo estoy diciendo aquí de corazón, ¿va? Vaya pues. Ajá, déjale el pecho. Por allá Lápteos La Haciendita también, Lápteos Celaya, allá enfrente al súper de arriba, ¿va? Bueno, vamos a seguir aquí usted con más cantos, ¿verdad? Ponga canto más, no, dice. Hable menos, dice la people. Aquí estamos, va. Dios le bendiga, buenos días, saludos. Gracias por... Bueno, ya pueden reservar fechas para el próximo mes, va. Tengo fechas ahí, va. Tengo la fecha 3, 4, la 6, la 9, la más cercana, la 11, la 12. Así que pila, mi gente. Pues, echémonos el mes de octubre. Recuerde, 31 de octubre, Día Nacional de Oración, también va a poder patrocinar la oración del 31 de octubre. Vamos con todos los power.
Saludos, mi gente bonita. Dios le bendiga. Un placerazo saludarles. No, pues ahí estamos, mi gente del campo, los que ya están ordeñando la vaquita, la cabra, dándole comida a las gallinas. Ok, saludos. Gracias por estar con nosotros. Buenos días.

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2: De la mañana, 39 minutos,
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al hermano Román Cruz. Román Cruz, saludos, buenos días. Bueno. Allá en Carguay, los almendros, saludos. Ahí va, saludo al pastor Narciso, a la hermana Ana allá en Toronto. Saludo al hermano Joaquín Canales, a su esposa, hermano Carlito González y a su amada esposa. Buenos días, mi gente bonita. Espero que estén muy bien, vaya a la hora del desayuno. Ya esto es lo último. Ya nos vamos para irnos a buscar el desayunito, ¿va? Dios les bendiga. Que la pase bien, mi gente. Y saludo a mi hermano Raulito Alfaro por el patrocinio de esta mañana. Que Dios les bendiga. Bonito martes para todos.

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Buenos días, hermanos, muy buenos días. El Señor les bendiga grande y poderosamente en este día. Damos las gracias a Dios, a Él sea la honra y la gloria por darnos esta oportunidad de estar aquí en esta tierra y claro, para adorarle, para hacer nuestras cositas personales, pero también para dedicar un tiempo de honrar al Señor, dar testimonio de su bondad. Gracias a Él. Así que hermano, Dios le bendiga en esta mañana, que Dios le acompañe hacia donde usted se desplaza en este día. El Señor le lleve con bien a su trabajo, a su empleo, a su negocio, o algún mandado que usted va a hacer. Deseo que el Señor se revele a su vida, a nuestras vidas, en el nombre de Jesús. Qué bueno. Padre, soberano Dios, creador del cielo y de la tierra, y sustentador de todas las cosas, Padre eterno, santo, perfecto Dios. Mi alma te alaba, mi alma te bendice, Señor. Mi alma te glorifica a ti que eres bueno. A ti, Señor, que eres bondadoso para con cada uno de nosotros. Y nos has dado de tu gracia. Y estamos, Señor, conscientes que nos acompañas en todo momento. Así que en esta mañana, Señor, aquí públicamente yo testifico de tu gracia, tu abundante gracia sobre nuestras vidas, porque para siempre son tus misericordias. Oh, gloria a ti, Señor. Gracias, proveedor nuestro, tú que provees para nuestras necesidades. Tú que sacias el alma de quienes imploran tu favor. Señor, gracias por ello. Gracias por todo ese cuidado que tú tienes, Señor, para cada persona que se mueve aquí en esta tierra. Tú nos bendices con bendiciones del cielo, bendiciones personales, familiares, materiales, económicas, espirituales. Señor, tuyo es pues todo. Así que gracias por amarnos, por bendecirnos y estar pendiente de cuanto suceda en la vida humana. Dios mío, gracias. En el nombre de Jesús, gracias. Tú eres la respuesta a cada necesidad humana. Tú eres la respuesta. Amén. Bendito sea nuestro Dios. Escuchamos un canto para el Señor.

Gracias a nuestro Dios, que es bueno. Alabado sea Cristo Jesús por sus bondades, sus misericordias. Bueno, fíjese que hay un pasaje en la Escritura que quiero leer en este día. Y es en Jeremías, en el capítulo 6 de este libro llamado Jeremías. Dice así: porque desde el más chico de ellos hasta el más grande, cada uno sigue la avaricia, y desde el profeta hasta el sacerdote, todos son engañadores. Curan la herida de mi pueblo con liviandad, diciendo: paz, paz, que te vaya bien. Y no hay paz. Se han avergonzado de haber dicho, hecho, de haber hecho abominación. Ciertamente no se han avergonzado, ni aún saben tener vergüenza. Por tanto, caerán entre los que caigan cuando los castigue. Caerán, dice Jehová. Así dijo el Señor: paraos en los caminos y mirad y preguntad por las sendas antiguas, cuál sea el buen camino, y andad por él, hallaréis descanso para vuestras almas. Mas dijeron: no andaremos. Puse también sobre ustedes atalaya que dijesen: escuchen al sonido de la trompeta. Y ellos dijeron: no escucharemos. Por tanto, oíd naciones y entended, oh congregación, lo que sucederá. Oye, tierra, he aquí yo traigo un mal sobre este pueblo. El fruto de sus pensamientos, porque no escucharon mis palabras y aborrecieron mi ley. Santo Dios. Santo Dios. Bueno, Dios nos ha creado, nos hizo con ciertos elementos que nos caracterizan como seres humanos. Uno de ellos es que tenemos en nuestro cuerpo, se expresan tres elementos, como es el mismo cuerpo físico, el espíritu y el alma. Eso es una bendición. Los animales solo tienen alma, alma terrena. Al morir ellos, muere su alma, pero el alma nuestra no. Muere el cuerpo, pero el alma y el espíritu van a quien los creó. Y esa es una bendición que nos hizo así, con uso de razón. El otro aspecto que Dios puso en nuestras vidas es el libre albedrío. Eso, es decir, el libre albedrío consta o consiste en que usted es libre. Usted y yo somos libres. No estamos encadenados. Dios no nos tiene atados, estamos libres. Pero en el alma hay una partecita que es bien de vital importancia ponerle mucho cuidado. Esa, por lo menos hay muchas, pero voy a mencionarle la voluntad. La voluntad está en nuestros sentimientos. Y es la voluntad, es la capacidad que usted tiene, que yo tengo, de hacer algo o no hacer nada. ¿Me di a entender? Espero. Entonces el Señor apela a su pueblo para decirle lo que está pasando.
ellos deberían tener otro estilo de vida. Debían obedecer la palabra, porque ese es el problema más grave que un hombre o una persona, sea hombre o mujer, puede cometer: el no querer oír la palabra de Dios. ¿Oyó? El no querer oír a Dios. Gloria a Cristo Jesús. Eso de oír, no solamente escuchar el sonido, ¿no? Sino de hacer la palabra. Pero ahí tiene que ver ese principio de voluntad. Usted dice, está bien, yo voy a guardar la palabra. Pero puede decir también, bueno, yo, ya está bien que me hablen, pero yo no estoy dispuesto a obedecerla. Como el que llevaba el chanchito en el lomo, pero el chanchito iba chillando, como usted sabe que los animales son bien escandalosos, los chanchos. Te puede llevar un chucho chineando, pero no chilla, pero si lleva un chancho va a ir chineando. Entonces la persona dice, abrí la boca, chanchito viejo, en no chillando, y el animal se iba desgarrando. Pero lo que pasaba es que el hombre era sordo y no oía el sonido del chillir. Es peligroso entonces volvernos con un espíritu de sordera, de no querer oír la palabra de Dios. Es decir, de poner en práctica la palabra del Señor. Y oiga, Dios en su palabra dice, párense, párense, un ratito, deténganse, por favor, párense en la vida que llevan, deténganse. Han perdido el camino. Ustedes están haciendo las cosas, pero es que están perdidos. Lo que están haciendo no está bien. Van por el camino equivocado. Así que deténganse. Deténganse de hacer eso que están haciendo. Deténganse. Busquen a Dios de verdad. Y ellos dijeron, no andaremos. Gloria a Dios. Hermano, hermana, tengo el deseo de decirle a usted que me oye esta mañana algunas tres cositas, cuatro cositas, lo más. Primero, que debemos hacer un alto en el camino y evaluar cómo estamos caminando. Hacer una paradita. Y preguntarnos a nosotros mismos, porque, oígame, nadie más está consciente de lo que hacemos. Yo estoy consciente de lo que hago yo. De lo que hace usted, no. Igual, usted está consciente de lo que está haciendo usted. Ni el vecino, ni el pariente podrá saber, porque hay cosas que están escondidas para la mente humana. Está muy escondida. Y posiblemente, o sea, estamos en el peligro de creer que nuestros actos están siendo aprobados por Dios porque los consideramos buenos. Una persona dice, mire, yo,
Yo no necesito estar así como ustedes que andan ahí por allá. Yo no tengo tiempo, una de las cosas, yo no tengo tiempo. Segundo, que yo no soy malo. Yo no soy malo. Yo no fumo. Yo no soy alcohólico. Bueno, una lista de cosas que considera que no hace. Pero a la luz de la escritura, hay un atarrayazo que tiró Pablo eso está en los Salmos también. Dice, por cuanto todos pecaron, estamos destituidos de la gloria de Dios. Todos. Dios dice, también sea Dios veraz y todo hombre mentiroso. Ay, santo Dios. Santo Dios. He aquí, en maldad he sido formado. Y en pecado me concibió mi madre. ¿Qué le parece? ¿Qué le parece, estimado? No nos libramos. Somos pecadores. Quizás usted no tenga la adicción de alguna droga, de algún estupefaciente, no tenga el defecto de robarle algo a alguien. Bueno, pero todos somos pecadores y necesariamente es que evaluemos, que nos evaluemos conforme a la voluntad de Dios, conforme a la palabra de Dios, esa palabra que tiene vida, esa palabra que escudriña los corazones de las personas, esa palabra bendita que sacia el alma humana y que nos da de su amor, de su bondad, de su justicia divina, porque para siempre son sus bondades. Oiga, dice la Biblia así. Hay caminos que parecen derecho al hombre. Parece. No dice caminos que son derechos, sino hay caminos que parecen derecho al hombre. Pero su fin es camino de muerte. Santo Dios. O sea que adelante lo que hay es un abismo, un precipicio, donde si no tienes cuidado, vas a dar el último paso en el vacío y caerás al abismo. Eso quiere decir. Así que, qué importante es hacernos un análisis. No basta con reconocer que, pues, somos pecadores, sino decir, aquí vengo, pues, Señor, soy un pecador, necesito tu gracia, me dispongo para ti, quiero cambiar mi vida, quiero dejar la vida vieja por un hombre nuevo, una mujer nueva. Gloria a Dios. Segundo lugar, no podemos cambiar nosotros por nosotros mismos. Necesitamos la ayuda del Señor. Y por eso Dios les dice, les puse atalaya para que les hiciera saber cuándo venga el enemigo, para que al sonar de la trompeta ustedes pues tengan cuidado. Pero ellos dijeron, no la escucharemos. No la escucharemos. Necesitamos, estimado, yo necesito de Dios. Todos necesitamos de Dios. Quizás
hablemos de una palabra dudosa porque quizás es dudoso, pero hagamos una hipótesis mejor. Supongamos que usted tiene un título académico que lo acredita como un doctor, como un licenciado en X, Y, Z carreras. Pero eso es solo para que usted pueda hacer uso de ello en la sociedad mientras vivimos. Eso no acredita favores, méritos, como para ganar la vida eterna delante del Señor. Necesitamos al Señor. Necesitamos a Cristo Jesús. Solo Él puede cambiar nuestra vida. Pregunten por la senda antigua y anden por ella y hallarán descanso para vuestras almas. Ellos dijeron, no andaremos. ¿Qué dirá usted? ¿Qué diremos nosotros? Padre, muchas gracias en esta mañana. Gracias a Dios por todas tus bondades y misericordias que tú tienes para con cada uno de nosotros. Gracias en el nombre de Cristo Jesús. Muchas gracias, Dios. Esperamos tu bondad, tu linda misericordia sobre nosotros en este día. Amén. Que Dios le bendiga, hermano, amigo. Hasta la próxima, si así lo permite nuestro Dios.

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0: precioso día que el Todopoderoso nos regala. Buenos días. Buenos días a usted que ya está en sintonía de este su espacio Voces y Cuerdas Cristianas. Saludamos a todo ese público que está pendiente de estas programaciones de este ministerio radial.
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0: Y televisión, por supuesto.
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0: Un gusto, como siempre, poder saludarles a través de estos medios. A través de los medios que están enviando esta señal, a través de TuneIn Radio, a través de la aplicación, a través de la página, a través de las frecuencias 1390 de la M, Radio Evangélica Getsemaní, también a través del 98.1 FM Estéreo Revelación.
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0: A través de TV Getsemaní y por supuesto a través de las redes sociales, en la cuenta oficial de Facebook de este ministerio radial.
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0: Vamos. Saludos a nuestros hermanos y amistades que nos escuchan, que tienen la bondad de escucharnos, ¿verdad? Buenos días, saludos. Decirles que Cristo les ama, mi amigo. Está esperando por usted con los brazos abiertos, así como sus brazos se abrieron allá en el Calvario para ser lacerado, ser clavado en una cruz. Todavía sus brazos de amor siguen abiertos, pero ya no clavados, sino esperando por usted, mi estimada amiga, mi estimado amigo. Así es que tenemos un mensaje por acá a través de nuestro número de WhatsApp. 7490-0851, dice así: hola, muy buenos días, queridos hermanos, les escribe un amigo de acá de Santa Rosa de Lima. Bueno, siempre pendiente de sus bonitos programas, dice. Bueno, pues gracias entonces, mi amigo. Bueno, no nos dice su nombre, ¿verdad? Pero dice, pero reporta señal desde Santa Rosa de Lima. Creo que es a través de TV Getsemaní que recibe la señal. Saluditos también cordiales a los que están por ahí interactuando en esta mañana bonita, ¿verdad? Enviándonos ahí su mensaje a través de WhatsApp. A los que se están ya... ya agregando ya redes sociales. Entonces, si usted desea, ¿verdad? Compartir ese en vivo, está en su total disposición. Vamos a ir entonces a buscar acá la persona, si hay patrocinador para esta, para este día. Oiga, hoy ya es 29, oiga. 29 ya de septiembre. Bueno, pues se nos va septiembre, señoras y señores. Bueno, decirles que... Vamos a ver, permítame. Ok. Nos patrocina los esposos, el hermano Santito y la hermana Mari Cruz. Los esposos Cruz allá en Manassas, Virginia. Dice acá saludar por su cumpleaños a hermana Mari. Oh, mira, hermana Mari. Hermana Mari. Saludos cordiales, hombre. Aquí se une también la familia Hernández Amaya para saludarle a usted. Dice acá Mari Cruz de su esposo Santos Cruz y familia. Poner los cantos de cumpleaños. Bueno, pues. Bueno. Ahí está nuestro hermano Santito Cruz. Claro que sí. Bueno, claro que sí. Vamos a poner entonces esos cantos bonitos en esta mañana bonita. Por supuesto que sí. Amén. Vamos a ir acá. ¿Hay alguna reacción por aquí en Facebook? No hay. No hay todavía. Bueno. Hay dos personitas ahí conectadas. Que el Todopoderoso me les bendiga, hombre. Hermana Mari, muchas felicidades. Muchas felicidades, le escribe su amigo Elmer. Ah, bueno, salud para el amigo Elmer. Desde la ciudad de Santa Rosa de Lima. Muchas gracias, entonces, amigo Elmer. Dios me lo bendiga, amigo Elmer. Estoy buscando aquí la transmisión a través del Face, pero no encuentro nada. Vamos a ver. Vamos a ver acá. Nada, nada, nada, nada. No lo encontramos, no encontramos. Bueno, que ya no me ha caído, ¿verdad? La notificación, estoy buscando aquí la notificación de transmisión de Facebook. Pero nothing, nothing. Nothing, nothing, nothing. Ok, no ve, no hay nada. Qué barbaridad. Bueno, vamos a buscarlo por ahí. Pero vamos a dejar cantos bonitos de voces y cuerdas cristianas. Señoras y señores. Bueno, vamos con los cantos de los voceros de Cristo en esta mañana. De felicitación. Pa pa pa para pa pa pa para pa pam pam. Aquí están los voceros. Van a cantar gustosamente por el cumpleaños de la hermana Mari Cruz, allá en Manassas, Virginia. Aquí está.

peor de todo, esté marchando bien allí en su vida y en, también allí en su familia, por supuesto. Son nuestros mejores deseos. Bueno, saludos cordiales entonces para usted que está en nuestra sintonía a través de los medios que están enviando esta señal. Puntualizamos las 6 de la mañana con 52 minutos, 8 minutos y puntualizamos las 7 de la mañana. El tiempo va corriendo, el tiempo va avanzando y nadie lo detiene. ¿Quién podrá detener el tiempo? Solamente el Todopoderoso, el Creador del cielo y de la tierra. Bueno, leo unos mensajes que nos han llegado por acá. Dice, disculpe, le escribe su amigo Elmer. Bueno, saludos, Elmer. Mucho gusto saludarte, mi amigo. Dios te bendiga. Cristo te ama. Dios te bendiga, siervo. Un saludo a mi esposa, a mi amada esposa por su cumpleaños. Que cumpla muchos años más. De parte de hermano Santito.

siervo, Dios lo bendiga. Hoy nos vamos a poner el... Aquel va. Vaya pues. El soldado. El soldado, ya sabe cómo está el soldado. Qué bueno, Dios. Hermano, Dios le bendiga, le saluda. Le saludo desde Tierra Blanca. Perdón, por acá le estoy escuchando. Mi nombre es Raúl Cañas. Nos gozamos escuchando la Getsemaní. Pedirle que me complazca con una alabanza. Ahí cualquiera que sea bonita. Hermano, Dios le bendiga, dice. Bueno, varón, saludos cordiales para usted también. Bueno, estamos presentando este espacio de voces y cuerdas. Este espacio solamente es de cuerda, ¿verdad? Solo cuerdas, de dúos, tríos, cuarteto, quinteto. Cuerda, mi hermano, que suene la guitarra y el requinto. Sí, señor. Felicidades entonces para la hermana Mari Cruz, allá en Manassas, Virginia. Tengo por acá a través del Facebook. Nos dicen Jayeo Rodríguez. Dice Jayeo Rodríguez. Dios los continúe bendiciendo, amados hermanos. Ruego oración al Señor, bendiga y prospere nuestras. Ay, hombre, se esconde acá. Nuestro camino y bendiga. La micro dice donde trabajo y bendiga mi salida y mi entrada. En el nombre. ¿Qué pasa aquí, pues, hombre? Se me esconde esta cuestión, hombre. Ay, Dios. Siempre sé. Aquí estamos, a ver ahora. Donde trabajo y bendiga mi salir y... Ay, Señor Jesús. Vamos a tenerlo ahí entonces para que no se corra. En el nombre de nuestro Señor Jesucristo, Jairo Rodríguez y Beatriz Anzola. Gracias, amados hermanos, por orar por nuestras vidas. Saludos y muchas bendiciones desde Colombia, Bogotá. Eso me llega, mi gente, que de dónde usted se nos reporta. Dice Marco Antonio Martínez. Dios le bendiga, hermano Nay, desde Sabana Grande, Honduras. Quiero el himno y no tardará del dúo Chacón. Por supuesto que sí. Sí, así que vamos a hacer un canto de cumpleaños felicitando a la hermana Mari Cruz allá en Manassas, Virginia, de parte de su esposo. Le desea muchas bendiciones y que cumpla muchos años más de vida.

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2: Por supuesto que sí. Muchas felicidades entonces para hermana Mari Cruz. De parte de su esposo, le desea muchas, muchas bendiciones y que cumpla muchos años más. Sí. Qué bueno es el Señor. Saludos para Delmi Castellón, allá a través del Facebook. Complacíamos al hermano Marco Antonio Martínez, allá en Sabana Grande. Esto es en la República de Honduras. Saludos, varón. Dios le bendiga. Hermano Marco Antonio Martínez. Dice acá. Buenos días, hermano. Dios le bendiga. Muchas bendiciones. Estoy escuchándole en San José, Santa Clara, Pasaquina, hermano Anay. Dice muchas bendiciones. Bendiciones a su familia. Igualmente para usted, hermano Andresito Mansor. Dios le bendiga. Gracias, gracias, gracias. De veras, muchas gracias. Bueno, proseguimos entonces. Voy a revisar algunos textos que tenemos acá en la bandeja de Facebook. Amén, amén, mano santito. Amén, mano santito. Ahí está, mano santito. Saludos entonces hasta al hermano Raúl Cañas, allá gozando, se dice, con la programación de la Hexe. Vamos a ver qué nos dice la hermana Erlinda Ventura.
3: Mano Donay, Dios le bendiga grande y poderosamente este día glorioso que el Señor nos ha dado.
2: Amén.
3: Regáleme una alabanza del Cuarteto Galileo, por favor.
2: Sí.
3: Si es tan amable.
2: Por supuesto.
3: Y si no, cualquiera otra, pero que sea alegre. Dios le bendiga. Pase buen día. Aquí lo estoy escuchando. Sabe que es la radio desde las 4 de la mañana hasta las 12 del día. No lo apago.
2: Qué bueno. Hermana Erlinda Ventura. Sí, señor. Desde Barrancones. Amén, hermano. Dios le bendiga, dice hermana Delmi Castellón. Bueno, está ahí entonces en la sintonía. Qué bueno a los que se han quedado ahí, ¿verdad? A los que se encontraron con esta transmisión y se quedaron ahí. Bueno, Dios les bendiga. Según el reporte de Facebook, tenemos 7 personas ahí viendo este en vivo. Muchas gracias. Gracias por quedarse ahí. Gracias por preferirnos. Gracias por preferir este ministerio radial, Ministerio JRS, Radio y Televisión. Seguimos, hermanos, seguimos en pie de lucha, proclamando con gozo el triunfo de nuestro Señor Jesucristo. Los hermanos, ex esposos Valladares, van a cantar este canto de cumpleaños, felicitando a la hermana Mari Cruz hasta Manassa, Virginia. Así que, hermano santito, está patrocinando, ¿verdad? En agradecimiento por la vida de su esposa, Mari Cruz. Dios le bendiga. Buenos días, 7-5.

0: Bueno, saluditos también ahí para Delmi San. Bendiciones, dice Delmi San. Amén. Seguimos entonces, seguimos en este su espacio, Voces y Cuerdas Cristianas. Saludando a la hermana Mari Cruz por su cumpleaños el día de hoy, 29 de septiembre. Que Dios le bendiga, hermana Mari. Que Dios sea derramando de su gracia sobre su vida y dándole mucha, mucha vida, pero sobre todo mucha salud, ¿verdad? Para seguir sirviendo en la obra del Señor. Muy bien, entonces. Vamos a ver qué más tenemos por acá. La hermana Linda dijo un canto del Cuarteto Galileo. Por supuesto que si aquí tenemos algo que dice, vendrá el Señor.
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Felicidades entonces a la hermana Mari Cruz, hasta allá, Manassas, Virginia. Le saludamos por su cumpleaños el día de hoy, 29 de septiembre. Se nos va septiembre, señoras y señores.

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1: Bueno, el Cuarteto Galileo, mil canciones de amor que hablen de ti. Alvarado Dani dice, permítame, vamos a... Dice, Dios le bendiga, hermanos, desde Los Ángeles, California. Un saludo para los hermanos del Cantón El Farito. Quisiera una alabanza del dúo Hernández. Prometiste regresar. Dios le bendiga, dice Dani Alvarado. A ver qué nos dice, hermano Santito. A saber si puede, por favor, estar saludando a mi esposa en los siguientes programas, siervo. Sí, hombre, salud y complacencia. Ahí viene con todo, hermano, a las 8 de la mañana. Sí, hombre, será un gusto, hermano. Bueno, nos solicita música el dúo Hernández, pero queremos dejar este canto de cumpleaños con el trío Baluarte del Rey.

0: Bueno, saludos entonces. Este canto del dúo Hernández, ponemos punto final a este espacio. Saludos a los que nos escuchan allí en la colonia, en la Punta de Jocote, en Huizquil. Hasta el pastor Ángel García, su esposa y su hijo y la congregación ahí me comentan que lo ponen allí, ¿verdad? No sé si a esta hora estarán ahí, estará sonando esa bocina en el palo de mango. Si así es, Dios les bendiga rica y abundantemente. Nos despedimos entonces de este espacio Voces y Cuerdas Cristianas. Gracias al hermano Santito y hermana Mari. Felicidades.
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0: Chao, chao, mi gente. Nos reencontramos a las 8. See you later.

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3: Cordial saludo para todas ustedes, distinguidas amigas. Soy Lenín de Llanón, dándoles la bienvenida al programa de las Perseveradoras con Maritza Edmiston, dedicado a la mujer creyente que desea crecer en el conocimiento de la palabra de Dios para madurar en la fe y perseverar en su caminar con el Señor Jesucristo, su primer amor. La maestra de matemáticas notó que Pedrito no estaba poniendo atención en la clase, entonces le preguntó: Pedrito, ¿qué significan para ti 2 y 4 y 28 y 44? Y Pedrito respondió: son los canales de deportes, de noticias, de historia y de fábulas. El distraerse no solo es de niños. ¿Cuán fácil es permitir que las responsabilidades diarias nos distraigan de lo prioritario, lo principal, verdad? Como una madre que nos escribió, ella es protectora, proveedora, padre y madre a la vez en su hogar. Por ello, hoy Maritza compartirá la prioridad predominante que debemos practicar por convicción, pues esta restaura, renueva y reconforta. Es indispensable para un compañerismo y caminar cercano con Cristo. La prioridad predominante. Acompáñenos.
4: Princesa perseveradora, qué honor que nos acompañe. Soy Maritza Edmiston. Permítame compartirle el clamor de una madre maravillosa. Ella escribió: apreciadas hermanas en Cristo, gracias por tan bellos mensajes, los cuales nos edifican y dan bases para avanzar en nuestro camino. Soy madre soltera, debo trabajar para sostenernos, mi niña y yo, y realmente el tiempo que puedo dedicar no es el más grande ni el mejor. Llego tan cansada que solo busco el momento para poder descansar. Por supuesto, no le estoy dedicando el tiempo al Señor, ni mucho menos a mi niña. Quisiera tener ese equilibrio en todo, con mayores fuerzas en mi fe, en mi cuerpo. Gracias por su apoyo. Amada amiga, ¿escuchó lo angustiada, atribulada y agotada que se encuentra esta preciosa hermanita? Bueno, ella no es un caso inusual. Me atrevo a afirmar que nos describió a muchas. ¿Por qué? Porque como mujeres damos y damos y damos más de nosotras, terminando fatigadas. Permítame recalcar los reconocidos causantes de las fugas de fuerzas. Primero, las responsabilidades son fugas de fuerzas. La madre que escribió describe cómo las demandas para la mujer son abrumadoras. Hogar, hijos, trabajo, ministerio, familiares, amigos y actividades. Al terminar el día, no nos acostamos, nos desplomamos. Luego, las enfermedades son fugas de fuerzas. Si ha estado enferma, ha perdido fuerzas, está convaleciente. Asimismo, las adversidades son fugas de fuerzas. Qué pesar, percance, prueba, persecución no agotan. Si ha perdido a un ser querido como yo, se siente desfallecer, sin deseos ni fuerzas para nada. ¿Y qué de los debilitadores conflictos matrimoniales? La rebeldía de un hijo, calamidades laborales y económicas. Princesa, no somos de este mundo, pero estamos en él, y unas demandas son ineludibles. Mas yo, hasta donde me es posible, he aprendido a decir no. Verá, a nosotras nos gusta quedar bien y detestamos decir no. Llenamos nuestros horarios con demandas que debilitan y que no son prioridad. y ha aprendido a decir no a invitaciones, eventos, compromisos, etc. Me disculpo de corazón, oro que me comprendan y he propuesto no preocuparme del qué dirán. Soy madre sola desde abril del 2008, cuando mi esposo fue llamado a su maravillosa mansión. Nuestro muchacho Jonathan es universitario y aún depende de mí. Trabajo tiempo completo y las perseveradoras es un privilegio que llevo a cabo en mi tiempo libre. Sí, ¿cuál tiempo libre? Princesa perseveradora, por ello mi prioridad predominante no son las demandas mencionadas o estar respondiendo llamadas para platicar. Y aunque me fascina mi casa limpiecita, tampoco es prioridad sacudir, aspirar, limpiar pisos, deshierbar el jardín, sino postrarme ante los pies perforados de nuestro Salvador. La prioridad predominante es reconocer su rostro para restauración y renovación. Esta prioridad debería ser primaria para todo creyente en Cristo. El versículo lema de nuestro ministerio es Juan 15:5. Yo soy la vid, vosotros los pámpanos, el que permanece en mí y yo en él, este lleva mucho fruto, porque separados de mí, nada podéis hacer. En el lenguaje sencillo, el discípulo que sigue unido a mí y yo unido a él es como una rama que da mucho fruto. Pero si uno de ustedes se separa de mí, no podrá hacer nada. ¿Lo escuchó? Sin el Redentor resucitado en su caminar cotidiano, no podrá hacer nada. No dice mucho, no dice algunas cositas, sino nada, nada. Amada amiga, desea fuerzas para la fatigada, santa sabiduría, poderosa protección, discernimiento y dirección divina. Reciba estos regalos al practicar por convicción la prioridad predominante. Salmo 46:10. Estad quietos y conoced que yo soy Dios. ¿Por qué estar quietas? Porque el Dios vivo y verdadero no grita, Él suavemente susurra. Salmo 46:10. Estad quietas y conoced que yo soy Dios. Es buscar primeramente el reino de Dios y su justicia para que todo lo demás no sea añadido. Dama linda, desconozco las demandas diarias que enfrenta, pero el Altísimo Amoroso no. En oración pregúntele cuándo, dónde y cómo estar quieta para conocerle. Él anhela comunión con usted, darle sus fuerzas. Amada amiga, orando que le motive, compartiré qué funciona para mí. Al despertar, oro, Señor, gracias por este día que hiciste. Enséñame a gozarme y alegrarme en él. Mientras me alisto, escucho a un excelente predicador. Luego, al manejar a la oficina, visto con cada pieza de la armadura de Dios a Jonathan, mi mamá, los voluntarios y patrocinadores del ministerio y mi persona, obedeciendo Efesios 6:10. Hermanos míos, fortaleceos en el Señor y en el poder de su fuerza. Vestíos de toda la armadura de Dios para que podáis estar firmes contra las acechanzas del diablo. Llego a la oficina 30 minutos antes y busco la presencia del Santo Soberano en los Salmos. Este no es mi tiempo de estudio ni preparación de enseñanzas, sino mi tiempo de alabanza, reconociendo su rostro para restauración y renovación. Los Salmos para mí son sanadores, sanan mis angustias y ansiedades. Los leo progresivamente, alabo y oro los versículos que se aplican a mi vida. Estos son 4 ejemplos. Salmo 62. Alma mía, en Dios solamente reposa, porque de Él es mi esperanza. Él solamente es mi roca y mi salvación. Es mi refugio, no resbalaré. En Dios está mi salvación y mi gloria. En Dios está mi roca fuerte y mi refugio. Mi santo Señor, gracias por ser mi roca, mi salvación, mi refugio. En ti reposo y deposito toda mi esperanza. No resbalaré. Salmo 68. Los justos se alegrarán, se gozarán delante de Dios y saltarán de alegría. Cantad a Dios, cantad salmos a su nombre. Alegraos delante de Él. Padre de huérfanos y defensor de viudas, es Dios en su santa morada. Dios hace habitar en familia a los desamparados. Saca a los cautivos a prosperidad. Mi Dios, gracias por ser mi defensor. Enséñame a alegrarme y gozarme delante de ti. Salmo 73. Yo siempre estuve contigo. Me tomaste de la mano derecha. Me has guiado según tu consejo y después me recibirás en gloria. ¿A quién tengo yo en los cielos sino a ti? Y fuera de ti nada deseo en la tierra. Mi carne y mi corazón desfallecen, mas la roca de mi corazón y mi porción es Dios para siempre. En cuanto a mí, el acercarme a Dios es el bien. He puesto en Jehová el Señor mi esperanza, para contar todas tus obras. Mi Salvador, gracias porque te tengo a ti, y aunque soy débil y desfallezco, tú eres mi roca. El acercarme a ti es solo para mi bien. Tómanos de la mano y guíanos según tu perfecta voluntad. Por último, esta personal y poderosa oración en el Salmo 86. Enséñame, oh Jehová, tu camino. Caminaré yo en tu verdad. Afirma mi corazón para que tema tu nombre. Mírame y ten misericordia de mí. Da tu poder a tu sierva y guarda al hijo de tu sierva. Haz conmigo señal para bien, porque tú, Jehová, me ayudaste y me consolaste. Amada amiga, mis Biblias están marcadas con cientos de pasajes que oro para mi vida. Si yo diariamente no busco su rostro para restauración y renovación, no haría nada. El discípulo, la hija del Altísimo separada de él, no puede hacer nada. Desea la sabiduría de lo alto, la sabiduría que es la habilidad de aplicar las verdades bíblicas a todas las situaciones de la vida. Busque su rostro, entonces y solo entonces, el Dios vivo y verdadero, que no grita, le susurrará. Te haré entender y te enseñaré el camino en que debes andar. Sobre ti fijaré mis ojos. Y después de reconocer su rostro para su restauración y renovación, edifíquese al sintonizar su emisora cristiana, cuando realiza los quehaceres, maneja o disfruta su almuerzo. Si usa transporte público, escuche con audífonos o lleve tarjetas index con versículos para memorizar. Una vez, en el subway en Nueva York, vi a una chinita de pie leyendo, con un brazo bien asido a un poste y en el otro su Biblia. ¡Cuán sabia! Ella redimía su tiempo. Ahora, dama linda, permítame preguntarle, ¿necesita restauración y renovación? Mateo 11:28 le invita, venid a mí todos los que estáis trabajados y cargados, y yo os haré descansar. Invite al maravilloso Mesías, Jesús, a ser su prioridad predominante. Clame, Santo Señor Jesús, soy pecadora, desviada, desanimada, débil, pero hoy vengo a ti. Enséñame tu camino para caminar en tu verdad. Perdóname, sálvame por medio de la fe. Hazme una nueva criatura. Ten misericordia de mí. Da tu poder a tu sierva y guarda a los hijos de tu sierva. Gracias. Ahora haz conmigo señal para bien. En tu nombre oro. Amén. Amiga, si Cristo mora en su corazón, nunca estará sola. Y Él le dice, te mando que te esfuerces y seas valiente. No temas ni desmayes, porque Jehová tu Dios estará contigo en donde quiera que vayas.
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Muy buenos días, nos reencontramos entonces nuevamente a través de este espacio Saludos y Complacencias. Espero que la pasemos bonito, sí hombre, usted y en su casita, reportando señal. Bueno, si usted así lo desea, por supuesto, ¿verdad? No está obligada, tampoco está obligado a hacerlo, pero bueno, decía yo, ¿verdad? Para saludarle en el amor de Cristo a usted. Para tener una referencia desde donde usted nos escucha, donde usted recibe nuestra señal en este día, martes 29 ya de septiembre. Año 2026, buscamos rápidamente a nuestro patrocinador o patrocinadora de este espacio. Vamos a buscar aquí. Permítame. Vamos a ver si tenemos patrocinador para este espacio. Yo le digo, yo le comento, yo le rectifico. Martes, no tenemos patrocinador para este espacio de salud y complacencias de este día martes. Si usted quisiera patrocinarlo, mi estimada hermana, mi estimado hermano, está totalmente disponible. Así que no tenemos patrocinador para este espacio de salud y complacencias. Transmitimos a través de Facebook, sí, en vivo totalmente, a través de TV Hexemaní. Saludos. A través de TuneIn Radio, a través de la aplicación, a través de la página www.radiohetsemaní.net, a través de las dos estaciones, 1390M y 98.1 en el FM, Radio Evangélica Hexemaní y Estéreo Revelación. Saludito a la hermana Mari Cruz. Sí, señor. Hoy está de cumpleaños la hermana Mari. Ok, bueno, aquí dice. Menos mal que me escribe. Parece que tengo una llamada internacional. Vamos a ver.

0: Bueno, nos va a estar patrocinando entonces los esposos Cruz, el hermano Santito, saludando a su amada esposa allá en Manassas, Virginia. Este espacio entonces, ellos patrocinaron el programa Voces y Cuerdas Cristianas y lo harán de nuevo en este espacio de saludos y complacencia. Muy bien, mi gente, entonces ya estamos más que listos por acá, ¿verdad? Más que listos para llevarles a ustedes este espacio. Gracias a todos nuestros fieles patrocinadores. Dios les bendiga. Muchas, muchas, pero muchas gracias, mi gente, por formar parte de este ministerio radial a través de sus colaboraciones, ¿verdad? Económicas, a través de sus patrocinios. ¿Qué más? A través de sus oraciones, muchas gracias, que son muy fundamentales para nosotros, hermano. Sí, para que sigamos adelante. Bien, buscaremos entonces algunos cantos acá de cumpleaños, lo que la gente, lo que los oyentes nos pidan también, ¿verdad? Así que es un gusto de nuevo saludarles a través de este medio. Que el Todopoderoso me les esté bendiciendo rica y abundantemente. Muy, muy bien. Bienvenidos entonces a usted que acaba de sintonizar la radio. Acaba de encender la tele. Bueno, pues, muchas gracias por la sintonía. Gracias por preferirnos. Gracias por estar ahí siempre. Vamos a ver, estamos buscando aquí un canto bonito. Vamos a ver qué nos dicen acá. Vamos a ver número de WhatsApp. Buenos días. Dios les bendiga en este hermoso día. Escucho la radio aquí en Texas. Dios les bendiga. Y que tenga un feliz día cada uno de los hermanos que están en la radio, como los que están escuchando. Sea Dios glorificándose en cada uno de ellos, de cada uno de nosotros que estamos en vida, dice en este día. Amén. Bueno, nos dice acá quién se reporta. Pero bueno, están recibidos. Ya leímos ahí su saludo. Amén. Dios les bendiga. Allá en Texas, nuestros compatriotas, allá en los United. Sí, señor. Permítame que estoy buscando aquí un tema hermoso. Vamos a dejar a los hermanos. A los hermanos Martínez. Con este tema de cumpleaños. Saludando a la hermana Mari. Deseándole lo mejor. ¿Verdad? Deseándole mucha vida y salud. Y que la pase bonito en este día. Hermana Mari. De parte de la familia Hernández. A Maya también nos unimos. Al regocijo del hermano Santito. Sí, hombre, al suyo también. Buenos días. Su programa Salud y Complacencias.
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Bueno, me están pidiendo música el hermano Alfonso Avelar. El tema Diablo Errante dice: aquí vengo desafiante. Bueno, lo vamos a buscar hoy, ¿ok? Sí, el otro cumpleañero por ahí este día. Bueno, felicidades. Entonces, si pueden reportarlo, repórtenlo. Y no, pues, bueno, le saludamos donde quiera que esté alguien ahí. Alguna dama, algún caballero. Alguna jovencita, jovencito. Bueno, de cualquier edad, de verdad, que esté cumpliendo años hoy, 29 de septiembre. Los saludos también para ellos.

25 minutos pasan de las 8 de la mañana. Vamos en la, ya casi la media hora de este espacio. Saludos al hermano allá en Santa Rosa, Lima, en el Bartolo. Dicen San Bartolo, Santa Rosa de Lima, el hermano Giovanni Gómez. Dice que le salude a su amada esposa Rosa Riva por estar siempre, dice, ahí en las buenas y en las malas. Qué bueno, hermano, lo malo es no rendirse, ¿verdad? Lo bueno es no rendirse ante las circunstancias de la vida. Me pide el canto Gloria Sin Fin. Bueno, vamos a buscar aquí, a ver quién tiene este canto. Creo que el dúo Esposos Portillo, creo que la tiene. Mi gloria será gloria sin fin, gloria sin fin. Saluditos entonces, le manda Mari Cruz a Tamanaza, Virginia, por su cumpleaños el día de hoy, 29 de septiembre. ¡Felicidades! Me piden también música de hermano Alfonso. Aquí estoy buscando, hermano. Ese canto lo encontré no con el hermano Alfonso, sino, dice acá, con Carlos Carías. Diablo errante. Aquí vengo. Seguimos complaciendo.

Bueno, complaciendo hasta Santa Rosa de Lima, allá en San Bartolo, al hermanito ahí que nos escribía pidiéndonos ese tema, la Gloria sin fin. Muy bien, entonces vamos a dejar este otro canto para felicitar a la hermana Maricruz, hombre, hasta allá, hasta Manassas, Virginia. Y le desea a lo mejor su esposo, el hermano Santito Cruz. Tenemos otro audio. Dice: Dios le bendiga, hermanito. Soy la graduada. ¿Me puede complacer con la alabanza a Jesús? A la alabanza de Jesús Eduardo. Abran señales para usted. Abran señales. Ajá. Bendiciones para usted y su familia. Bueno, Jesús Eduardo, habrán señales. Bueno, espero no tenga derechos de autor ese canto, ¿verdad? Porque siempre, estamos transmitiendo en vivo a través de las redes sociales y cuando Facebook escucha un canto que tiene derechos de autor, automáticamente lo silencian, hermano. Sí, son tremendas las políticas de Facebook, pero bueno. Decirle a los amigos de Facebook que a los amigos de Facebook que no tenemos derechos de autor de la música, ¿verdad? Vamos a pedirle al hermano Alfonso que felicite, salude a la hermana Maricruz con este canto de cumpleaños. 32 minutos pasan de las 8 de la mañana. Bueno, saludos para mi esposa ahí en casa, escuchando la programación de este ministerio radial. Saludos a Adelmi San. Nos comenta ahí a través de Facebook y nos dice bendiciones. Oh, ok. Ok, bien, entonces vamos a quedarnos aquí. Suena la música.

Bueno, que tengo un canto del hermano Alfonso, me estaban pidiendo de Aderrante. Entonces, hay una parte que él menciona en este canto, Santa Rosa para Cristo. Ahí él menciona un parte de ese canto que dice Diablo errante. Lo dejamos entonces a continuación.

0: Bueno. Sí.
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0: Bueno, pero se esté gozando en nuestra programación, hombre. Gracias al hermano Santito, hermana Mari, por el patrocinio de este su espacio, Saludos y Complacencia. 41 minutos pasen de las 8, 41 minutos pasen de las 8 de la mañana. Después de este espacio viene el programa, ya le digo, Voces que Proclaman Libertad, del hermano Pastor Ángel García, desde la colonia Punta de Jocote. Sí, es verdad. Ahí en Cantón Huizquil.

Saluditos cordiales en cada rincón de nuestro país, El Salvador, donde nos estén escuchando a esta hora de la mañana. Ministerio JRS Radio y Televisión, seguimos proclamando con gozo el triunfo de nuestro Señor Jesucristo. Vamos a dejar otro canto entonces de para saludar a la hermana Mari Cruz hasta Manassas, Virginia. En su cumpleaños el día de hoy, 29 de septiembre, año 2026. Se nos va este noveno mes. Sí, se acerca el número 10, octubre.

Estupendo, ahí saludando con ese mix a la hermana Mari Cruz por su cumpleaños. Se nos reportan desde la colonia Santa Mónica, pidiéndonos un canto de Gladys Muñoz, Soy un milagro. Bueno, gracias por la sintonía. Bueno, gracias por la sintonía. Vamos a la recta final de este espacio entonces, 48 minutos.

Bueno, complaciendo entonces y con este otro tema, nos despedimos de este espacio Salud y Complacencia, agradeciendo a nuestro hermano Santito Cruz, la hermana Mari, deseándole muchas felicidades. Gracias, hermano Santito. God bless you, siervo. Happy birthday a su esposa. Chao, chao. See you later.

0: 8 de la mañana, 57 minutos.
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0: aquí al lado a Jesús. Y hermanos y amigos, hay una pregunta interesante para todos los que estamos aquí en esta noche sobre un tema profético decisivo en este tiempo postrero. ¿Pasará la iglesia por la gran tribulación? No se crea que todo el mundo cree igual. Hay quienes han escrito hasta libros sobre el asunto donde afirman que la iglesia va a pasar por la tribulación. Sonríase, que el Señor le ama. Ahora, antes de entrar en los detalles sobre este punto, este tema tan importante, primeramente, ¿qué es la iglesia? Porque hay gente que cuando oye la iglesia lo que ven es una catedral. Esa no es la iglesia. O ven una religión, esa no es la iglesia. Alábalo si puede. O ven una organización religiosa, esa no es la iglesia. ¿Cuál es la iglesia? Un grupo de hombres y mujeres que tienen el Espíritu Santo, le han dado la espalda a este mundo asqueroso para vivir para Cristo Jesús. Esa es la iglesia. Alábalo que Él vive. Que unos están en Los Ángeles, California, otros están en otras partes de Estados Unidos, otros están en Rusia, otros están en la China, otros están en el sur o Centroamérica, pero hay de ese tipo de semilla en todas las partes de esta tierra impía. Algunos están en lo profundo del África, alábalo, Señor le ama. Aún cuando en Rusia no se permitía predicar el Evangelio, adoraban abajo escondidos, como en los días de las catacumbas. Y muchos perseguidos van a las cárceles y torturados, y ahí seguían diciendo, gloria a Dios, te amo, Jesús. ¿Cuántos de los que están aquí son iglesias de Jesucristo? Gloria a Dios, qué bien afortunado, mi alma te alaba, Jesús. No hay nadie más afortunado aquí abajo que el que es miembro de la iglesia verdadera, que es el cuerpo de Jesucristo, un cuerpo espiritual donde todos tenemos el Espíritu y por ese Espíritu somos una sola cosa. ¡Gloria sea Dios! Mi alma te alaba, Jesús. ¿Pasará ese cuerpo de Jesucristo, esa iglesia, ese grupo de hombres y mujeres que tienen el Espíritu por la gran tribulación? Bueno, antes de entrar en los detalles de eso, ¿qué es la gran tribulación? Porque hay muchos amigos que a lo mejor no saben lo que es la gran tribulación. Jesucristo habló de eso bien claro. Mateo capítulo 24, verso 21. Y Jesucristo dijo, porque viene, no hay quien lo impida, una grande tribulación como nunca se ha visto antes ni se verá jamás. Lo más grande que jamás ha ocurrido, eso es la gran tribulación. Como nunca antes se ha visto ni se verá jamás. Y Cristo dijo, y si no acortar esos días, ninguna carne será salva. Mire qué cosa terrible. Que no quedará nadie vivo aquí abajo si no acorta esos días de la gran tribulación. Va a acabar con toda la humanidad. Y aquí no hay 3 o 4 mil personas aquí abajo. Aquí hay más de 5 mil millones de gente en la tierra ahora mismo. Qué familión. Alábalo, que el Señor le ama. Sea bendito el Señor. Ahora, Cristo dijo esto, y oiga esta parte que es muy inquietante. Dijo, pero a causa de los escogidos, esos días serán acortados. Quiere decir que hay escogidos que se quedaron en la tribulación. Eso hace que muchos digan, la iglesia pasa por la tribulación. Es que hay escogidos que no están bien delante de Dios. Están mal, están tomando lo suave. Y el ser escogido no le asegura a usted que se vayan al rato de la iglesia. Alábalo que Él vive. Los escogidos, dice la Biblia, que fueron escogidos desde antes de la fundación del mundo para ser familia de Dios, que no se van a perder de ninguna manera. Pero no le asegura el rapto eso. Sonríe si se puede. Aparte de que, ¿cuántos de los que están aquí están seguros que son escogidos? Claro, se lo habrá dicho el Señor. Se lo habrá dicho el Señor, porque una cosa sí sabemos, que tenemos salvación por la fe en Jesucristo, eso sí. Pero si usted es de los escogidos de antes de la fundación del mundo, se lo habrá revelado Jesucristo. Alábalo, que el Señor le ama. Sonríase que Él le ama. Bendito sea el Señor. Pero usted se ha escogido o no se ha escogido, Usted como quiera, si viene a Cristo, no lo echa fuera. Si viene a Cristo, te lava con sangre. Si viene a Cristo, te perdona. Si viene a Cristo, te salva. Si viene a Cristo, te llena del Espíritu Santo. ¡Alabado sea Dios! ¡Ay, poder Jesús! Porque Él no solamente murió por eso que Él, en su soberanía, escogió. Usted tiene derecho a escoger sus amigos. Pues Jesús escogió un grupo que no se va a perder de ninguna manera. Él tiene derecho a eso. Mi alma te alaba, Jesús. Pero por todos, dice, murió. Por todos murió. Óigalo, por todos murió. Por usted murió. Por usted murió. Por usted murió. Por ustedes murió. Por ustedes murió. Por estos murió. Por estos murió. Por estos murió. Por nosotros murió. Alaba lo que Él vive. Por todos derramó sangre. Y dio su vida en sacrificio por nuestros pecados. Gloria al Señor Jesús. Que sí que esa tribulación viene y por causa de los escogidos. Porque si no acortar esos días, se le perdería también esa gente. Serán acortados esos días terribles de la gran tribulación. Ahora, volvemos a la pregunta. Después de esta introducción, ¿pasará a la iglesia el grupo que está firme en el Señor? El grupo que tiene el Espíritu Santo y siente el río agua viva que le corre por todo el cuerpo. Alábelo, el Señor le ama. Esa iglesia llena del amor de Dios, que da testimonio arriba y abajo, que se ha apartado de este mundo asqueroso, pasará por la gran tribulación. Vamos a los detalles ahora. Alábelo, que Él vive. Vuelvo y le digo, yo he leído libros que dicen la iglesia pasa por la tribulación. Vamos a ver si es verdad, porque los hombres se pueden equivocar. Libro de Génesis. Alábelo, que Él vive. Capítulo 18. Vemos cuando el Señor visitó a Abraham con dos ángeles. Y Abraham corrió y mató el becerrito más gordito que tenía en la vacada. Y le preparó al Señor inmediatamente comida y preparó panejásimo y requesón. Alaba lo que el Señor le ama. Y el Señor y los ángeles comieron. Mientras Abraham los miraba extasiado de que el Señor pudiera comer de su comida. Los hombres de Dios siempre saben lo que vale darle a Dios. Alaba lo que Él vive. Sonríase que Él le ama. Y Abraham consideraba un privilegio tan grande que se sentó a gozarse viendo al Señor comer tranquilamente y a los dos ángeles de su comidita. Sea bendito el Señor Jesús. Pero después que comieron, los ángeles se marcharon. Venían una misión que no era muy linda. Y cuando el Señor se fue, Abraham se le fue detrás. No querían perder pie ni pisada. Se fue detrás de él. Y de pronto el Señor como que reaccionó en algo, porque el Señor ama tanto a sus siervos, que dijo, le voy a esconder a Abraham lo que yo he venido a hacer aquí abajo. Y se lo dijo a Abraham, he venido porque el clamor del pecado de Sodoma ha llegado allá arriba. Y he venido a ver si es verdad. Porque si es verdad, los voy a destruir. Y Abraham le dijo, pero no me digas tú que tú vas a destruir a los justos conjuntamente con los impíos. Abraham le hablaba a Dios con confianza porque era su amigo. Alaba lo que Él vive. Le dijo, imposible que tú, juez justo, juez de toda la tierra, vayas a destruir al justo con el impío. Lejos de ti que tú hagas una cosa como esa. Alaba lo que Él vive. Bendito sea el Señor. Y le dijo, y si hubiera 50 justos en Sodoma, ¿los destruiría con los impíos? Dijo, perdonaría todo el territorio por amor a esos 50 justos. Silencio, alabe lo que el Señor le ama. Abraham dijo, pero si hubiera 40 nada más, perdonaría a Sodoma, Gomorra y todo el territorio por amor a los 40. Y Abraham siguió bajando. Y si hay 30, lo perdono todo el territorio por amor a los 30. Y si hay 20, perdono el territorio completo por amor a los 20. Abraham estaba ya temblando. Dijo, Señor, perdóname que yo vuelvo a hablar una vez más. No hablo más nada. Pero si hubiera 10, Señor le dijo, perdono todo el territorio por amor a los 10. Y Abraham no se atrevió a bajar nada más. Alaba lo que el Señor le ama. Y el Señor se fue. Pero oiga eso, mire lo que vale un justo. Que Sodoma y Gomorra estaban depravadas y corrompidas y pervertidas hasta la saciedad, podridos hasta el tuétano de los huesos. Y el pecado peor y más terrible era la homosexualidad. Por eso la ciudad se llamaba Sodoma. Porque el espíritu sodomita es el espíritu que provoca la homosexualidad. Yo estaba corrompido y el clamor había llegado de arriba. Eso es un pecado abominable delante de Dios. Y el Señor mismo vino en persona abajo a investigar el asunto. Y dos ángeles que iban para allá a dar la orden para que cayera el fuego de arriba. Alablo, que el Señor le ama. Pero si había 10 justos, el Señor dijo, perdona el territorio completo a pesar de la depravación por amor a los 10 justos. Quiere decir que jamás Dios permitirá que los justos sean destruidos juntamente con los impíos. Sonríase que el Dios le ama. Ahora viene una grande tribulación, tan terrible que el Señor dice, si no acorto los días, ninguna carne se salva. Permitirá el Señor que los justos sean destruidos conjuntamente con los impíos en ese derramamiento de poderío nuclear que va a caer sobre esta tierra. En los días de Sodoma, dijo que no. Que no permitía jamás que los justos fueran destruidos con los impíos. ¿Habrá cambiado el Señor? Hebreos capítulo 13, verso 8 dice, porque Jesucristo es el mismo ayer y hoy y por los siglos. ¡Alábalo que Él vive! Jamás permitirá Dios que los justos sean destruidos conjuntamente con los impíos. Jamás. Y ahora viene juicio como jamás se han visto. Y los justos no serán destruidos con los impíos. ¿Qué le va a pasar a los justos? Bueno, lo dice la Biblia ahí mismo en la historia de Sodoma, lo dice la Biblia. Que en Sodoma no había 10 justos, no había nada que uno. Así que si Abraham baja a 5, el Señor le dice, por los 5 perdono, todavía no daba. Alábalo, el Señor le ama. Un solo justo había. Y ese era Lot, que dice la Biblia que el justo Lot se afligía. Lloraba, gemía por la maldad que había en la ciudad. Sea bendito el Señor Jesucristo. ¿Y qué pasó con Lot? Bueno, el fuego cayó del cielo y arrasó a Sodoma y Gomorra. Pero cuando el fuego cayó, los ángeles habían sacado a Lot y le dijeron, mijo, corre antes que te queme, avanza. Y Lot apretó el paso y cuando el fuego cayó, ya Lot estaba refugiándose en Zoar, la ciudad de refugio. Quiere decir que sacó el único justo que había de las ciudades malditas por el pecado, destruyó las ciudades, pero el justo no cayó en el juicio. ¿Pasará la iglesia por la gran tribulación? El Señor reprenda al diablo embustero. Mi alma te alaba, Jesús. ¡Ay, Samaya! El diablo se iba a pasar por la gran tribulación y todos los pecadores aquí abajo pasarán por la gran tribulación. Cuanto impío hay pasará por la tribulación, pero los justos jamás serán destruidos con los impíos. ¡Alabado sea Dios! ¡Ay, poder en Jesús! Ahora, oiga esto ahora. Solamente los justos son los que van a escapar de esa tribulación. Y la Biblia dice algo que es inquietante. Póngase el cinturón de seguridad. Dice la Biblia que justo no hay ni uno solo. ¿Y ahora quién va a escapar? Dice justo no hay ni uno solo. Pero oiga el resto y sonríase que el Señor le ama. Dice, pero justificados pues por la fe, tenemos paz con Dios por medio de nuestro Señor. ¡Ay, Samaya Soba! Por medio de nuestro Señor Jesucristo. ¡Gloria sea Dios! Por mérito suyo, por obra suya, por palabrería suya, usted no es justo y no lo será nunca. Sonríase si puede. Pero por la obra que Cristo hizo en la cruz por toda la humanidad, usted sí puede ser justificado, justificado. Somos justificados por la fe en Cristo Jesús, porque Él por usted murió. Él pagó Él por el pecado suyo. Él derramó sangre que limpió el pecado suyo. Si viene a Él, te recibe, te lava, te limpia. y te justifica delante del Dios del cielo. Padre, él es justo porque ha creído en la justicia que yo impuse en la cruz contra el diablo. ¡Alabado sea Dios! Por la fe en Cristo fuimos hechos justicia de Dios. Sonríase. Y levante las manos y diga, te amo, Jesús. Te quiero, Jesús. Bendigo tu nombre, precioso Jesús. ¡Gloria sea Dios! Y sí, que todo el que está aquí, que es justo, no es porque usted hizo ninguna cosa. Ni Pedro era justo porque hizo ninguna cosa. Ni María era justa porque hizo ninguna cosa. No hicieron nada. Todo lo hizo Cristo Jesús en la cruz del Calvario. Quiere decir que todos los creyentes de Cristo, todos los creyentes firmes en Cristo, todos los creyentes firmes en la palabra, todos los creyentes que tienen el Espíritu Santo, son cuerpo de Jesús, son iglesia de Jesús, somos justos y escaparemos de la gran tribulación. ¡Alábalo que Él vive! Aunque se enoje el diablo, escaparemos. ¡Gloria a Dios! ¡Poderoso Jesús! Ese es un punto claro, claro, más claro que el sol que brillaba hoy en día. Decisivo. Pero hay un segundo punto. Jesucristo dijo estas palabras. Lucas capítulo 17, verso 26. Dijo, y como fue en los días de Noé, así será en los días del retorno del Hijo del Hombre. Igualito a la situación de los días de Noé será ahora. ¿Qué pasó en los días de Noé? Que la humanidad se corrompió. Estaba depravada, corrompida, llena de violencia. Oiga, parece una copia fotostática de la humanidad hoy en día. Alabo lo que Dios le ama. Hoy en día es lo mismo. Una humanidad corrompida, depravada, que no tiene respeto ni temor de Dios, que hacen cualquier cosa. Los crímenes, la cantidad de crímenes. En Puerto Rico, cuando yo salí para acá, ya había habido más de 400 crímenes en lo que va de año. En Puerto Rico, un chico país como ese. Y asaltos diarios, semanalmente, por multitudes. Y violaciones. Y robo. La prostitución en algunos lugares está mejor organizada que los gobiernos nacionales. La venta de droga, eso es una organización que deja millones y millones de dólares y envía al infierno a millones de personas. Y todos los que participan se van al infierno con ellos. Eso es lo que no piensa el que vende la droga, que le está esperando el infierno con fuego eterno. No se enoje conmigo que le diga eso. Le digo eso porque lo amo, porque aunque usted venda la droga y haya enviado el infierno a miles, si viene a Cristo te perdona y te salva. Alabe lo que él bebe. ¿Cuántos conozco yo que vendían droga? Que mataron, que robaron, que asaltaron y están predicando a Cristo con la Biblia en la mano, llenos del Espíritu Santo, nuevas criaturas en Cristo. Alaba lo que Él vive. El que a mí viene, no lo echo fuera. Y dijo, no son los sanos los que necesitan médicos, sino los enfermos. ¡Alabado sea Dios! Entre más enfermo esté, estamos hablando espiritualmente, entre más enfermo esté, más podrido esté, más gloria para Dios salvarlo. Sea bendito el Señor Jesucristo. En los días de Noé todo estaba depravado y corrompido. Así serían los días del retorno de Cristo. Esa es una de las señales que nos muestra que estamos a punto de ver al Señor. La condición trágica en que está la humanidad, corrompida y depravada en todos los países de la tierra. Violencia en los días de Noé. Oiga, esto es una cosa fantástica lo que sucede hoy en día. En casi todas las naciones hay violencia, hay revueltas, hay muerte. Es una tragedia. Así estamos. Pero en los días de Noé, Dios le habló al único justo que había, uno nada más también había, Noé, que andaba con Dios. Y su familia que andaban con Noé, alaba lo que él vive. Y le dijo, voy a destruir esa generación depravada y corrompida. Voy a derramar un diluvio que va a negar la tierra, pero tú fabricas un arca y le dio todas las dimensiones. Eso era un reto terrible para Noé. Eso era un arca que las dimensiones que usted ve en la Biblia son como las de cualquiera de los barcos grandes que fluyen por los mares hoy en día. Y en esa época construir eso. ¿Cuántos años se echaría Noé construyendo eso? Bueno, indudablemente este es un tiempo larguísimo. Pero Noé dice que era predicador de la justicia. Construyendo y predicando. Martillo en mano y palabra en la lengua. Alaba lo que el Señor le habla. Bendito sea Dios. Y construye. Y hablándole a los que construyen, ya lo ayudaban a construir a él. Y construyó su arca. Exactamente como Dios le dijo, con tres pisos, todas las dimensiones, una ventanita por arriba, todo, una puerta anchísima que cupían los elefantes al lado de lo que él vive. Todo, todo como Dios le dijo. Y cuando terminó de construir su arca, llegó el momento del diluvio y Dios le habló. Noé, entra con tu familia. Oiga eso. Entra con tu familia en el arca que viene el diluvio. Voy a matar toda carne que se mueve sobre la tierra. Noé subió al arca, se subió al tercer piso. Donde el Señor siempre se sube más arriba. Alaba lo que Dios le ama. Le toca siempre lo mejor, la ventanita arriba y un tercer piso. Alaba lo que él vive. Apartamento ahí para pasar durante el diluvio. Y ahí estaba su familia. Fíjense que hoy en día es como en los días de Noé. Óigalo, Cristo lo dijo. Está en la Biblia. Cree en Jesucristo, serás salvo tú y tu casa. Noé andaba con Dios y lo salvó a él. Le salvó toda la familia, 8 personas. Noé y su esposa, sus 3 hijos y las mujeres de sus 3 hijos. Y los 8 se refugiaron en el arca. Y los animales entraron. Y la humanidad viendo aquella escena, nadie entró, ni uno. Hermano, cuando la gente se mete en pecado a ciertas profundidades, se ponen más tercos que el mulo. Pueden ver milagros, pueden ver prodigios, pueden ver lo que sean y se quedan como una estatua. Porque el corazón está hecho una piedra ya. Por eso hay que tener cuidado con el pecado, porque se mete la gente a ciertas profundidades que ya no hay camino atrás. Pero en esta noche Cristo está aquí. Y todo el que está aquí tiene oportunidad. Porque si usted está aquí porque tiene oportunidad. Si usted está aquí porque no lo han desechado todavía. Si usted está aquí porque todavía usted tiene, alabado sea Dios, la gracia de Dios disponible para librarse de la condenación. Aprovechese en esta noche. Esta noche, esta noche, es la noche de Dios para usted. Este es el momento de Dios para usted. Córrase a Jesús, ríndese el corazón a Cristo y escape, que pronto será tarde. Alabado sea Dios. Cayó el diluvio, que es tipo de la tribulación que viene ahora. Lo único que ahora no es diluvio de agua, es diluvio de bombas nucleares. Alábalo si puede. Pero mientras el diluvio cayó y arropó la tierra y mató cuanto animal había sobre la tierra y cuanta gente había, y cubrió hasta los montes más altos que habían, el arca iba sobre las aguas. Y no es arriba, con su familita. Y el único justo que había escapó con su familia. Y todo el resto de la humanidad pereció. Como fue en los días de Noé, será ahora que los justos escaparán de la gran tribulación. ¡Alabado sea Dios! Para Noé poder escapar, lo escondieron en un arca. Y como fue en los días de Noé, sería ahora. Ahora también en un arca para esconderse. Y el arca está aquí, aquí, aquí, aquí, en Picos Rivera, está posada el arca ahora mismo, aquí está aposentada, aquí, con la puerta bien abierta para que usted entre, y usted entre, y usted, y usted, y usted, y usted, y usted también, y usted entre. En esta noche es la noche de entrar en el arca, esta noche es la noche de entrar, entre, que mañana podría ser tarde. El arca es Cristo Jesús, el Hijo de Dios, la puerta está abierta, córrase a él y sálvese, que mañana podría ser tarde. Como fue en los días de Noé, será ahora. Un solo refugio en los días de Noé, el arca. Y un solo refugio ahora, Cristo Jesús. Si se refugia en San Antonio, se perdió. Si se refugia en Santa Clara, se perdió. San Martín de Porres, se perdió. Todo eso es idolatría. Pero se refugia en Cristo, y en él estaba la vida, y la vida era la luz de los hombres. Cristo es la luz del mundo. El que le siga no andará en tinieblas, sino que tendrá la luz de la vida. ¡Gloria a su nombre! ¡Cristo viene! El fin se acerca. Y lo que Abraham le habló al Señor, y el Señor se lo confirmó, se cumplió en Noé. Que los justos jamás serán destruidos con los impíos. Una forma de tratar es para los justos y otra forma de tratar es para los impíos. Sonríase, el Señor le ama. Cuando en Egipto cayó granizo que arrasó con todas las cosechas, con todos los animales, en Gosén, donde estaba el pueblo de Dios, no cayó una piedrita. Y cuando en Egipto, por juicio ordenado por Moisés, se le llenó de moscas todo el territorio, y el faraón no encontraba ya qué hacer con tanta mosca en el palacio, no había una mosca en las casitas humildes de los hijos de Israel, que eran esclavos de los egipcios. Alábelo, que él vive. Y cuando Dios le llenó de tinieblas todo Egipto, y no había luz ni en el palacio del faraón, había luz en todas las casitas de los hijos de Dios. Porque los hijos de Dios siempre tenemos luz. Los hijos de Dios siempre tenemos luz. Siempre estamos alumbrados. Se puede ir la luz eléctrica, pero estamos alumbrados. Porque Cristo dijo, yo la luz he venido al mundo para que todo aquel que en mí cree no quede en tinieblas. ¡Alabado sea Dios! Como fue en los días de Noé, será ahora. La grande tribulación vendrá, millares perecerán, pero los justos escaparán. Pero para escapar hay que esconderse en Cristo Jesús. Hay que esconderse en Cristo Jesús. Óigalo, hay que esconderse en Cristo Jesús. Porque en Cristo hay una ley de vida. Alabe lo que Él vive. Que nos ha librado de la ley del pecado y de la muerte. Y al esconderse en Cristo, usted está bajo una ley de vida. La tribulación viene respirando muerte, pero usted no estará en todo esto. Usted habrá desaparecido porque el arca se levantará. Alabe lo que el Señor le ama. Sea bendito el nombre de Dios. ¿Dónde más la Biblia habla de esta gloriosa realidad? De que los justos seremos librados de la gran tribulación. ¿Dónde más? Mateo capítulo 3, verso 12. Juan el Bautista lo predicó. Juan el Bautista, aquel hombrón vestido de pelos de camello. Alabe lo que el Señor le ama, comiendo miel silvestre y langosta en el desierto, con una voz como un trueno. Predicó y dijo, porque la pala de aventar está en sus manos. Hay traducciones que dicen el aventador. Es lo mismo, una pala para limpiar. Y él limpiará su era. Dios va a limpiar esto bien limpio. Le va a meter la limpieza más grande que jamás la ha dado a la tierra. Se la va a dar. La va a limpiar de pecado y de pecadores. Alaba lo que él vive. La pala de aventar está en sus manos y él va a limpiar esta tierra. Pero hay un orden en la limpieza. Hay un orden. Oiga el orden. Primero, recogerá su trigo en el granero. Su trigo, algo que es propiedad de él. No está hablando de las matitas que producen el trigo. Está hablando de creyentes que son como trigo madurito, codiciable. Recogerá su trigo, recogerá su pueblo, recogerá su iglesia. Y la refugiará en un granero que tiene preparado. Ya veremos cómo es el granero ese más luego. Tranquilo. Yo soy muy paciente. Y después que recoja su trigo, dice, entonces quemará la paja en fuego que nunca se apagará. Qué terrible. Eso sí que apesta a infierno. Mi alma te alaba, Jesús. Fíjense que hay dos grupos de personas aquí abajo. Aquí ahora mismo hay de los dos grupos. Uno que son trigo de Dios y otro que son paja de la tierra. Uno que son de abajo y otro que son de arriba. Unos que son de Cristo y otros que no son de Cristo. Alaba lo que Él vive. Para no ponerlo muy feo. Mi alma te alaba, Jesús. ¡Ey, poder en Jesús! ¡Poderoso Jesús! Si usted está firme en Cristo, tiene el Espíritu Santo, siente esos ríos de agua viva, se ha apartado de este mundo asqueroso, vive para Cristo, guarda su palabra, usted es trigo de Dios. Lo van a recoger antes de que la tribulación queme esta tierra de pecado y de pecador. La paja arderá en fuego que nunca se apagará. Los juicios terribles sobre los pecadores. Todo el que está en pecado es paja de la tierra. No se enoje conmigo, que yo le amo. Tengo que hablar la verdad clarita. Pero no se ponga triste, mire. El que convirtió agua en vino en un segundo en las bodas de Caná está aquí en esta noche para convertir paja en trigo. Alábelo. Óigalo bien, en esta noche va a convertir paja en trigo. Va a convertir paja en trigo. Óigalo otra vez, va a convertir paja en trigo. Alabado sea Dios, va a convertir los pecadores que están aquí, los que están perdidos que están aquí, en hijos del Dios viviente, en creyentes, lavados con sangre. ¡Gloria sea Dios! ¡Él te ama! No quiere que te pierdas. Te trajo aquí a salvarte para que escapes de los días más terribles que jamás se ha vivido aquí abajo. Porque lo dijo él, viene tribulación tan grande como nunca antes se ha visto ni se verá jamás. Es lo último. Si no acortar esos días, ninguna carne será salva. Sea bendito el Señor Jesús. Lo que viene es tan terrible que va a poner en peligro la vida de toda la humanidad que está aquí abajo. Y eso incluye como 5,000 millones de gente. Mi alma te alaba, Jesús. Ahora, usted y yo tenemos oportunidad de ponernos en el bando vencedor. Y si nosotros nos ponemos de lado el que tiene la victoria, porque no queremos. Porque Cristo dijo, el que a mí viene, no lo echo fuera. ¡Qué cosa linda! ¿Y para qué te necesita él a ti? Para nada se tiene millares de ángeles que le sirvan. Pero te ama y te quiere salvar porque te ama. Porque Él nos amó primero. Antes de yo amarlo como lo amo ahora, con toda mi alma, con todo mi cuerpo, con toda mi fuerza, alabro que el Señor les ama. Antes me había amado a mí, bandido como era, perdido como estaba, impío como era. Me amó y me amaba hasta que me agarró y me sacó. Pues el pelo para adentro viene. ¡Alabado sea Dios! ¡Gloria a su nombre! ¡Bendito sea tu nombre, Jesús! ¿Cuántos son de Cristo? Levante la mano alta. Dígalo, yo soy tuyo, Jesús. Yo soy tuyo, soy propiedad privada tuya. Yo soy tuyo, soy tuyo, soy tuyo. Repítaselo ahí, mire. Soy tuyo, Él le agrada que se lo digamos. Soy tuyo, propiedad tuya, hijo tuyo, un nene tuyo. Uno de los nenes de papá soy yo. ¡Alabado sea Dios! ¡Poderoso Jesús! Mi alma te alaba, Señor. Jamás permitirá el Señor que perezcan los justos con los impíos. Primero su trigo, propiedad de Él, para arriba, para el granero. Y después la paja quemada en fuego que nunca se apagará. Juicio terrible que cumplirá lo que Cristo dijo. Si no acorto los días, ninguna carne se salva. Pero el trigo son los justos. Óigalo. Y la Biblia dice que justo no hay ni uno solo. Pero los que han creído en Cristo, justificados pues por la fe en ese Cristo, tenemos paz con Dios por medio de ese Señor Jesucristo. ¡Gloria a Dios! ¡Bendito sea ese Señor Jesucristo! ¡Gloria a su nombre! Que Él nos salvó, nos justificó, nos limpió, nos cambió para que podamos mirar el rostro del Dios viviente como hijos, no como enemigos. Todo el que esté en pecado es un enemigo de Dios. Todo el que esté en pecado, Dios está de espaldas a él para no verlo. Todo el que esté en pecado está muerto en su pecado. Dios no es Dios de muerto, es Dios de viviente. Pero todo el que viene a Cristo recibe la vida de Jesús. Recibe la vida de Jesús y nadie más tiene vida para dar. Él lo dijo, yo soy el camino, la verdad y la vida. La vida, Cristo es la vida y da la vida a todos los que creen en él. Reparte vida con alegría. Todo el que está firme en Cristo, usted está vivo. Tiene vida de Cristo. Todo el que está en pecado, usted no está vivo, usted está existiendo. Existiendo para morir eternamente. Existiendo para irse rumbo a la condenación. Pero ¿por qué tiene que ser así? Si usted fue creado a imagen y semejanza de Dios. A usted no lo crearon como el mulo ni como el caballo. A usted lo crearon a imagen y semejanza de Dios. Con soplo del Altísimo dentro de usted. ¡Alabado sea Dios! ¡Ay, la soja, ma! Lo crearon para que usted sea de él. Óigalo, amigo querido. Lo crearon para que usted sea familia de Dios. Familia de Dios por la eternidad. Si usted rechaza eso, usted es el responsable de haberse perdido. Porque el poderoso Salvador, ese varón de guerra, Cristo Jesús, ya venció por todos nosotros. Y está con los brazos abiertos esperando todo el que quiera entrar. Y llamando, venid a mí todos los que estéis trabajados y cargados. Yo os haré descansar. ¡Alabado sea Dios! Mire que invitando para compartir vida con la gente. Nadie tiene ese amor. Solamente Él. Bendito sea el Señor Jesucristo. Mi alma te alaba, Jesús. Hay poder en Jesucristo. ¿Cuántos le aman? Gloria al nombre de Jesús. ¿Para dónde más habla la Biblia? De que los justos escaparemos de la tribulación. Hay un pasaje hermoso, pero muy, muy hermoso. ¿Dónde está mi Biblia? Tito. Yo se lo quiero leer de la Biblia detallado porque no quiero perder una sílaba. Porque es uno de los pasajes que menos se predica y que es una de las pruebas más grandes de que no pasaremos por la tribulación. Alábalo, si puede. Libro del profeta Isaías, capítulo 26, los versículos 20 y 21. Isaías, capítulo 26. Mira lo que dice. Dice:
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1: 10 de la mañana en punto.
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1: Y espero que cada uno de ustedes que está ahí ya conectadito, compartiendo esta transmisión, se una con nosotros a darle a Él toda la gloria y toda la honra por la eternidad. Lo que Cristo hizo por nosotros, no hay manera de nosotros poder pagarle. Fue un amor incondicional, un amor puro. Ese amor desinteresado que te amó a cambio de nada, porque nosotros no teníamos nada que darle a Dios. Vivamos agradecidos, pueblo de Dios, agradecidos de ser cristianos, agradecidos de que Dios en su misericordia se haya revelado en nuestra vida. Por eso es que todo verdadero cristiano debe de ser una persona humilde, sencilla, pura de corazón, limpia, como dice la Biblia en Mateo capítulo 5, verso 8. Bienaventurados los de limpio corazón, porque ellos verán a Dios. Mantengámonos puros, viviendo una vida agradable delante del Señor. El tiempo se nos acaba, Cristo viene pronto por su iglesia y debemos de dar lo mejor de nosotros. Acostúmbrate a no darle a Dios la sobra de tu vida, de tu tiempo. Dale la excelencia en todo. Lo mejor que siempre sea para el Señor. Estos son principios que hacen falta en la vida de los cristianos. A Dios le damos todo lo que sobra. Pasamos horas y horas en nuestros trabajos. Horas y horas hablando con nuestros amigos y gastando tiempo en muchas cosas. Los otros días lo decía en el púlpito de la iglesia central, que Dios es tan ordenado que nos dejó 24 horas. 8 horas para trabajar, 8 horas para descansar y 8 horas para que buscaras a Dios, para que se las dedicaras a Dios. Por eso, es que 8 más 8, 16, más 8, 24. Las 24 horas divididas en 3 partes de una manera perfecta de parte de Dios. Así es que medite en eso, piensa en eso. No pongas excusas, no digas yo no tengo tiempo, es que no puedo, es que el trabajo, no. Organiza tu vida y no le des más sobras a Dios. Eso es lo que necesitamos. Quiero hacerle una invitación a todo ese pueblo bendito que nos está escuchando a través de las redes sociales, a través de radio, televisión, a que se una con nosotros, a compartir estos tiempos maravillosos en la presencia de Dios. Te ruego de la manera más respetuosa posible que compartas estos videos. Déjale un like, porque cada vez que tú le das un like, no cuesta nada, no te cobran por eso. Ponle like al video para que de esta manera el algoritmo pueda hacer que lleguemos a la mayor cantidad de personas posible. Mira que cómo cuesta llevar la sana doctrina, la palabra pura y santa. Usted mira a cualquiera que se ponga hablar vulgaridades, hacer cosas indecentes, a predicar un evangelio de la prosperidad, y usted va a ver que la gente le encanta ese tipo de cristianismo, ese otro evangelio, porque es que no es que haya otro, como dijo el apóstol Pablo, sino que hay algunos que lo han pervertido. Así es que ayúdanos a predicar este evangelio, ayúdanos a llevar el consejo de Dios al mundo entero. Dios bendiga a la iglesia central, Dios bendiga a todos los pastores en Italia, los pastores, a nuestra hermanita Michelle allá en Holanda, nuestros hermanos allá en Suiza, el hermanito Marco, su esposa, su niña y los hermanos en Barcelona, que Dios me los bendiga poderosamente. Y también a todos los pastores en Perú, el pastor Rubén, el pastor Nilton, el pastor Miguel, el pastor Pedrito, el pastor David, el pastor José, a todos ellos, que Dios me los bendiga de una manera poderosísima. Igualmente, enviamos un saludo a nuestro hermano Amílcar allá en El Salvador, que está trabajando arduamente en Radio Getsemaní, Estéreo Revelación y TV Getsemaní, a nuestra hermanita Zenia y a todos los pastores en Guatemala, en México y en los Estados Unidos. Un abrazo en el amor de Cristo. Mantengámonos unidos en el Espíritu, buscando a Dios, intercediendo los unos por los otros en estos tiempos que tanto lo necesitamos. Hoy traigo un mensaje que compartir con ustedes y quiero que le saquen el mayor provecho posible. Es un tema que creo que de alguna u otra manera lo estamos necesitando en estos últimos tiempos. Y el tema es: no te rindas. Escúchalo y abre el corazón para que el Espíritu Santo de Dios trate con tu vida. No te rindas. No sé por dónde estás pasando, por la prueba que estás pasando en este preciso momento. Yo no lo sé, lo sabe el Señor. Lo sabe el Espíritu Santo, que todo lo escudriña. A lo mejor mientras escuches esta palabra, estás derramando lágrimas y quizás sin fuerza, desanimado, desalentado, con deseo de tirar la toalla, con deseo de abandonar el ministerio, el llamado. No te rindas. No seas cobarde. La Biblia dice: porque no nos ha dado Dios espíritu de cobardía, sino de poder, amor y dominio propio. En este glorioso camino se requiere un carácter firme para servir a Dios. Aquí no se puede ser un cristiano como gelatina, como las olas del mar que dice Santiago que van y vienen. Aquí no se puede ser de doble ánimo. Aquí no se puede servir a dos señores. Aquí se requiere una determinación. Por eso, el que va a servir a Dios, desde el día que se convierte a Cristo, se le nota. Porque sale de su corazón, de sus pensamientos, de todo su ser, la idea de volver atrás. Hay palabras que en la vida de un cristiano verdadero ya no tienen efecto. Porque aquí no se puede retroceder. Jesús dijo que ninguno que pone la mano sobre el arado y mira hacia atrás es apto para el reino de Dios. Por lo tanto, hoy vengo a traerte palabra de Dios, porque yo sé que estamos viviendo tiempos muy peligrosos, como lo dice el apóstol Pablo. Pablo dice: aprovechando bien el tiempo, porque los días son malos. Malos en extremo, hermanos. Mire, cuando yo leo la Escritura, las palabras del Señor Jesucristo, que dijo que estos días serían como los días de Sodoma y Gomorra, yo tiemblo ante la presencia de Dios. Porque usted solo tiene que salir y darse cuenta que esas palabras se están cumpliendo a la perfección delante de la presencia de Dios. Jesús dijo en Mateo 24, que estos días también serían como los días de Noé, que andarán comiendo, casándose y dándose en casamiento, hasta que el diluvio vino sobre ellos. Así está viviendo la humanidad hoy. Están viendo las profecías bíblicas cumplirse y la gente sigue viviendo como si Cristo no va a venir. Y la iglesia, los cristianos de hoy en día, lamentablemente son cantidades que están volviendo atrás. Hoy vengo a decirte, no te rindas, que tú no eres el único que está sufriendo. Tú no eres el único que está llevando luchas y pruebas. Tú no eres el único que está pasando por grandes batallas espirituales. Yo sé que hay muchos de nosotros que necesitamos oír esta palabra, porque hay momentos en la vida que creemos, sentimos que nosotros somos los únicos que estamos sufriendo, que a todo el mundo le va bien, que todo el mundo está lleno de paz, de gozo. Mira, hermanito, si usted conociera las lágrimas que los hombres de Dios derraman en su recámara secreta, si usted supiera cómo las fuerzas del mal, de las tinieblas, de la brujería, de la santería, que hoy en nuestros últimos tiempos ha ido en aumento, falsas religiones, el ateísmo es algo casi normal en estas megas metrópolis en que a nosotros nos toca vivir. Pero hoy vengo a decirte una vez más, no te desanimes. Abre tu Biblia en el profeta Jeremías, capítulo 20. Esto es poderoso, hermano. No estamos hablando de cualquier profeta. Vamos a hablar de uno de los profetas más grandes de la Biblia. Y es fácil cuando yo escucho aún los predicadores decir que Jeremías era reconocido como el profeta llorón. Claro, es que llamarlo despectivamente de esa manera no cuesta, porque tú no estás llevando la cruz que llevaba Jeremías. Porque tú no estás pasando por lo que pasaba Jeremías. Porque siempre, siempre es más fácil señalar las debilidades de los demás cuando tú no estás tocando ni con un dedo las cargas que aquellos llevan. A este profeta llamado Jeremías le tocó sufrir por ser un verdadero profeta de Dios. En la boca de Jeremías Dios había puesto un mensaje poderoso de exhortación, de amonestación, de confrontación. Era uno de esos profetas que no le temblaba la mano para llevar la verdad eterna de la palabra de Dios. Y cuando uno lee el capítulo 20 de Jeremías, Dios le da a Jeremías una profecía contra Pasur. Y oiga lo que dice la Biblia, honrando al Padre, al Hijo y al Espíritu Santo. Y por eso el tema, no te rindas. Porque hay cientos de predicadores que están siendo amenazados, pastores que lloran amargamente a punto de dejar el ministerio porque los hermanos de la iglesia le amenazan cuando va a predicar un mensaje de parte de Dios. Es lamentable escuchar miembros de las congregaciones decir, eso lo dijo por mí. Alguien le dijo al pastor, el pastor me está tirando indirecta desde el altar. Pero ¿y entonces por qué no arreglas tu vida? ¿Entonces por qué no corriges lo que está mal en tu vida? El problema no está en el predicador, está en nosotros que no queremos cambiar, que no queremos soltar el pecado, que no queremos dejar la rebeldía, que no queremos dejar la desobediencia. El día que seamos practicantes de lo que dice la Biblia, vas a sentarte en la iglesia a oír palabra de Dios y vas a disfrutar la palabra. Nunca la palabra te va a ofender. Por eso Cristo lo dijo. En Mateo, en Juan capítulo 3, del verso 18 en adelante. ¿Por qué la gente no viene a la luz? Para que sus obras no sean reprendidas. Porque la gente no le gusta la corrección, no le gusta la disciplina. Usted predica un mensaje de exhortación que llame la atención, que despierte la conciencia de la iglesia o del ser humano, y rápido usted ve hasta los comentarios. Ay, no juzgue a nadie. Oh, mire que usted, ¿qué se cree? No, mi hermano. Aquí predicamos por amor. Oiga lo que dice Jeremías, capítulo 20, del verso 1 en adelante, honrando al Padre, al Hijo y al Espíritu Santo. El sacerdote Pasur, hijo de Immer, que presidía como príncipe en la casa de Jehová, oyó a Jeremías que profetizaba estas palabras. Recuerde que lo que estamos leyendo no es acerca de cualquier miembro de la iglesia. Estamos leyendo acerca de el sacerdote Pasur, el líder espiritual, el que tenía que ser un ejemplo, el que tenía que llevar una vida de obediencia y santidad delante de Dios. Pero le ofendía la palabra que hablaba Jeremías. Escuchó, dice, oyó a Jeremías que profetizaba estas palabras. Jeremías había soltado unas palabras fuertes de parte de Dios. Bendito sea el nombre del Señor. Y aquel sacerdote no lo había soportado. Y dice, oiga lo que hace Pasur. Y azotó Pasur al profeta Jeremías y lo puso en el cepo que estaba en la puerta superior de Benjamín, la cual conducía a la casa de Jehová. Solo por predicar la palabra revelada de Dios. Por eso yo vengo a decirte, si tú eres un siervo, una sierva de Dios, no te rindas, no dejes que el diablo te amedrente, ni te calle la boca. Sigue predicando, sigue hablando la verdad. Que aunque haya gente que menosprecie en esta palabra, siempre hay un remanente que ama la verdad eterna de la palabra de Dios. Siempre hay gente que quiere oír, no cuentos, no chistes, no evangelio de la prosperidad, no palabras vanas. Hay gente que ama oír la verdad de la palabra de Dios. Y yo sé que entre los que están oyendo este mensaje, hay muchos de ustedes que aman esta verdad. Porque yo he tenido el grato privilegio de salir a predicar a muchos lugares. Y me he encontrado con gente que me dicen, no cambie el mensaje. No deje de predicar esa palabra que Dios le ha dado. Pero este no era el caso de Jeremías. Había un sacerdote llamado Pasur que le había incomodado el mensaje del profeta de Dios. ¿Cuántos no están incómodos en la iglesia cuando se predica la palabra? ¿Por qué te incomodas? ¿No será que la palabra de Dios está revelando lo que hay en tu corazón? Porque la Biblia dice en Proverbios 28:1, escúcheme bien, Proverbios 28:1, aleluya, huye el impío sin que nadie lo persiga. Escuche bien lo que dice la palabra. Huye el impío sin que nadie lo persiga, mas el justo está confiado como un león. Allí es donde yo me pregunto, entonces, ¿por qué te ofendes con la palabra? Si eres justo, si estás en obediencia, si vives la palabra, deberías de estar confiado como un león, porque eso es lo que dice la Biblia. Pero el impío huye sin que nadie lo persiga. Por eso es que cuando uno empieza a andar mal delante de Dios, se le nota, se le ve de lejos, empieza a tener actitudes que no son normales en un cristiano. Empieza a evadir, le huye al pastor, le huye al líder, evade. ¿Qué te está pasando? Lamentablemente, muchas veces los predicadores son hasta insultados por predicar la palabra de verdad. Escuche lo que le pasa a Jeremías. Dice la Biblia, y azotó Pasur al profeta Jeremías. Y yo te pregunto ahora a ti, ¿ya te azotaron a ti por predicar la verdad? ¿O solamente porque alguien dio un mal comentario te estás queriendo rendir de predicar el evangelio? ¿O solamente para que no se ofenda fulanito, menganito, aquel que ofrenda mucho, el que diezma mucho, el hermanito más popular de la iglesia? Hermanitos, este camino no se trata de andar complaciendo a nadie. Aquí hay que tener agradado a Dios por encima de todo ser humano. Hay que amar a los hermanos. Hay que amar a quienes le predicamos. Pero no podemos torcer las escrituras para que tú te sientas bien. No podemos cambiar el mensaje solo para que no te sientas aludido ni ofendido. Yo creo que los predicadores de Dios deben de predicar la palabra, predicar de la santidad y predicar contra el pecado. Ahora, si tú quieres vivir una vida de desobediencia, naturalmente te vas a sentir mal cada vez que se predique la palabra. Pero aquí dice, escuche, y azotó Pasur al profeta Jeremías y lo puso en el cepo que estaba en la puerta superior de Benjamín, la cual conducía a la casa de Jehová, para exhibirlo. Y al día siguiente Pasur sacó a Jeremías del cepo y le dijo entonces Jeremías, Jehová no ha llamado tu nombre Pasur, sino Magor Misabib. Aleluya. ¿Y sabe lo que eso significa? Terror por todas partes. Detrás de esas palabras venía un mensaje de parte de Dios. Porque lo que aquel hombre estaba haciendo estaba ofendiendo a Dios terriblemente. Porque aquel no era cualquier hombre, era el profeta Jeremías, el profeta de Dios. Y aquello que él estaba haciendo contra Jeremías se le iba a convertir a él en un terror por todas partes. Porque yo le voy a decir algo, escúcheme, pueblo de Dios. Cuando uno determina en su corazón hacer el pecado, hacer el mal, vivir en desobediencia y rebeldía delante de Dios, quizás cuando lo estés haciendo, Satanás te engaña y te hace sentir que todo está bien y que todo seguirá bien. Buena salud, buen carro, buena casa. Los amigos te aplauden, te rodean, te aman. Eres el más popular, pero espérate, porque el terror por todas partes vendrá de parte de Dios. Porque Dios no está callado contra el pecado que se está cometiendo hoy en día en la humanidad. Dios no está guardando silencio. Yo le digo de parte de Dios que la Biblia nos enseña que es necesario que el juicio comience por casa. Y si el juicio comienza por casa, ¿cuál será el final de los impíos y pecadores? Lamentablemente, lo que hoy estamos viviendo, muchos predicadores han renunciado a predicar la sana doctrina, a vivir la sana doctrina. Hemos traído a la iglesia toda clase de aberración, pecados, rebeldía, desobediencia. Nuestros jóvenes dicen malas palabras, vulgaridades delante de Dios, y todo eso está llegando ante la presencia de Dios. Aparentemente, quizás a ti te llamen fanático y quizás estás a punto de rendirte porque no estás viendo el cambio en la gente. No estás viendo que la gente responda al mensaje de Dios que Dios te ha dado. Y muchas veces eso trae dolor en el corazón de aquellos hombres que predicamos la verdad. Pero hoy te vengo a decir, aunque no te quieran oír, no te rindas. Sigue predicando la palabra. Jeremías estaba en una condición terrible. Lo habían azotado. Lo habían puesto en el cepo. Bendito sea Dios. Y dice el verso 4, porque así ha dicho Jehová, he aquí haré que seas un terror a ti mismo y a todos los que bien te quieren. Y caerán por la espada de sus enemigos. Y tus ojos lo verán. Y a todo Judá entregaré en manos del rey de Babilonia. Y los llevará cautivos a Babilonia. Y los matará a espada. Entregaré a sí mismo toda la riqueza de esta ciudad. Todo su trabajo y todas sus cosas preciosas. Y daré todos los tesoros de los reyes de Judá en manos de sus enemigos. Y los saquearán. Y los tomarán y los llevarán a Babilonia. Bendita palabra de Dios. Y tú, Pasur, le dijo, y todos los moradores de tu casa iréis cautivos. Entrarás en Babilonia y allí morirás. Y allí serás enterrado tú y todos los que bien te quieren, a los cuales has profetizado, le dijo, con mentiras. ¿Qué palabra esta? Oh, bendito Dios. Yo no sé qué siente usted, hermano, pero que venga un mensaje de Dios de esta magnitud es para tirarse de rodillas a llorar, a pedir perdón, a humillarse delante de Dios. Pero la soberbia del ser humano es terrible. Terrible. Estos, en lugar de oír la voz de Dios a través del profeta que Dios les estaba hablando, mejor azotaban a Jeremías. Oh, Dios mío. Y Jeremías dijo estas palabras a Dios. Porque yo sé, hermano, que no es fácil ser predicador de sana doctrina en estos tiempos que vivimos. No es fácil. No es fácil, porque la gente ya se acostumbró a un evangelio liberal. La gente ya se acostumbró a un evangelio antibíblico. La gente ya se acostumbró a estar escuchando esa cantidad de falso. Y lo digo con toda autoridad. a esa cantidad de falsos profetas. Son falsos. ¿Qué dice esta palabra? Si el profeta te profetizare y se cumpliere lo que tal profeta te dijo, pero te desviare de la palabra bendita de Dios, Jehová no ha hablado. Jehová no ha hablado. Porque sabe qué es lo que está pasando hoy. Que hay una cantidad de falsos profetas que están dando profecías y se están cumpliendo algunas de ellas. Y la gente piensa que fue Dios, pero te están desviando de la palabra. Te están enseñando un evangelio diferente al que está en la Biblia. Cuidado. Por eso Cristo tuvo razón cuando dijo en Mateo capítulo 24, verso 3. Mirad que nadie os engañe. Tome esa palabra. Guárdala en el corazón, iglesia. Lee la Biblia. Estudia la palabra de Dios. Pásalo todo por el colador de esta bendita palabra. Ya no es tiempo para estar viviendo de una manera ignorante de las Escrituras. Hay que abrir las Escrituras. ¿Qué hacía Pasur? Le mentía al pueblo. Engañaba al pueblo. Le profetizaba mentira y vanidad. Pero había un hombre de Dios llamado Jeremías. Que aunque lo azotaran, ni aunque lo amarraran en el cepo, no cambiaba el mensaje que Dios le había dado. Pero hoy, repito, la mayoría de predicadores han cambiado el mensaje y me da dolor en el corazón, porque yo sé lo que hicieron grandes hombres de Dios como Jonathan Edwards, David Brainerd, Juan Wesley, Gigi Ávila, Luis M. Ortiz, grandes hombres de Dios, T.W. Tozer, que eran pastores que predicaban la palabra. Era gente que no vendía la verdad, como dice el Proverbio 23:23. Compra la verdad y no la vendas. Hoy estamos negociando el mensaje de la palabra. No podemos seguir de esta manera. Iglesia bendita de Jesucristo, yo le seguiría diciendo a la humanidad que Cristo viene por una iglesia sin mancha y sin arruga, ni cosa semejante, dice Pablo, escribiéndole a los hermanos de Éfeso. Cristo no viene por cualquier iglesia. Léalo, Efesios capítulo 5, verso 27. Dice que viene por una iglesia gloriosa. Escuche, una iglesia gloriosa. ¿Cómo es una iglesia gloriosa? Es una iglesia llena del Espíritu. Es una iglesia viviendo en santidad. Es una iglesia de integridad. Es una iglesia pura. Es una iglesia limpia. No dije perfecta. Es una iglesia que busca agradar a Dios en todo lo que hace. Y es una iglesia guiada por el Espíritu Santo, como dice Romanos 8:14. Ahora son miles que están siendo guiados por los deseos de la carne, por los deseos de los ojos, por la vanagloria de la vida. Esa es la triste realidad de lo que estamos viviendo. Ya no es el Espíritu Santo que guía a la gente. Por eso es que se ha metido el mundo a la iglesia. Por eso se ha metido la carnalidad. Por eso se han metido los adulterios, fornicaciones. Espíritu de lascivia dentro de las congregaciones. ¿A qué se debe todo eso? Porque la iglesia dejó de ser guiada por el Espíritu Santo de Dios. Y la Biblia es clara cuando dice en Romanos 8:14, lo repito, y todos los que son guiados por el Espíritu de Dios, esto dice la Biblia, son hijos de Dios. No son los que yo diga, no son los que yo escoja, no, son los que son guiados por el Espíritu de Dios. Si yo quiero ser un siervo de Dios verdadero, si yo quiero ser un hijo de Dios, yo tengo que dejarme guiar por el Espíritu Santo. ¿Por qué es tan importante eso? Porque Cristo lo dijo. Y cuando venga, dijo el Espíritu de verdad, le dijo a Juan. dice Juan en su libro. Él os guiará a toda verdad y a toda justicia. Y lo voy a decir para que quede claro esto. El Espíritu Santo jamás te guiará fuera de la palabra de Dios. Jamás. Jamás te sacará de este libro bendito y sagrado. Jamás. El Espíritu Santo siempre te guiará a esta verdad. Por eso es que cuando yo escucho a los predicadores modernos de hoy, que Dios solo ve el corazón, y ese es el mensaje popular, porque eso es lo que le gusta oír a la gente, porque al adúltero no le gusta que hablen del adulterio, al ladrón no le gusta que hablen de los que roban, al mentiroso no le gusta que hablen de los mentirosos, al chismoso no le gusta que hablen de los chismosos. Al contencioso no le gusta que hablen de la contienda. Al que divide iglesia no le gusta que hablen de la división. Sí, ¿por qué razón? Porque la palabra lo revela todo, lo desnuda todo. Por eso, bendita sea esta palabra. Y es por eso que hay una cantidad de predicadores, pastores, siervos de Dios, incluso hermanos en Cristo, que están queriendo tirar la toalla. Pero hoy vengo a decirte, no te rindas. Escucha lo que te voy a decir. Porque muchas veces, debido a ese mal testimonio, mal ejemplo dentro de las iglesias, muchos están yendo de la iglesia. ¿Por qué te vas a ir tú? ¿Acaso Cristo tuvo la culpa? ¿Por qué mi Salvador es el que nosotros tenemos que abandonar? Y cuando pensamos detenidamente, Él nunca nos ha fallado. El que te falló fue a fulano, mengano, un hombre y una mujer, pero Él nunca te ha fallado. Al último que hay que dejar en este camino es a Dios. A Él nunca hay que dejarlo. Nunca, pase lo que pase. Por eso hoy te reto. No te rindas. ¿Te criticaron? Sigue adelante, no te rindas. ¿Hablaron mal de ti? No seas cobarde, no te rindas. ¿Se te ha levantado el diablo, las tinieblas, el brujo, el santero, la gente, aún los hermanos en la iglesia? No te rindas. Siervo de Dios, pastor, ¿la iglesia no te apoya? ¿Dejan de congregarse? ¿Te han dejado solo? No te rindas. Nunca olvides quién fue el que te llamó. Y escuche bien lo que dice aquí, verso 7 de Jeremías capítulo 20. Le dice Jeremías a Dios: me sedujiste. Wow, qué palabras. Este hombre quizás está hablando bañado en lágrimas, porque no es fácil que por predicar la verdad te azoten, te denigren, te pisoteen, te maltraten, sabiendo que tú estás hablando la verdad de Dios. Te lleguen hasta a aborrecer, a odiar, solamente porque predicas la verdad. Porque es que, mire, hermano, si usted quiere conseguir una cantidad de amigos ahora, vuélvase predicador moderno. Ya verá usted, se inundan las redes sociales con usted. Llena templos, pero la mayoría de ellos no son cristianos. El mensaje verdadero de Jesucristo y el de esta palabra no es popular. No, no a todo el mundo le gusta. Solamente a aquellos que quieren ser salvos y servir a Dios. Aquellos que aman a Dios más que a su propia vida. Le dice Jeremías: me sedujiste. Oh Jehová, le dijo. Y fui seducido. Más fuerte fuiste que yo. Y me venciste. Escucha lo que dice Jeremías. Cada día he sido escarnecido. Cada cual se burla de mí. ¿No se ha encontrado alguna vez usted? Yo he vivido esto. Y no cree usted que por un inconverso, un borracho, un ateo, un brujo, un santero. No, no, no. Por pastores que han hecho un mensaje conmigo diciéndome, hijo del diablo. Así. Y sin darles un motivo, porque he dedicado mi vida a predicar este glorioso evangelio. Y no solo a predicarlo. Amo vivirlo. No soy perfecto. Estoy aquí. Este mensaje que estoy predicando, lo estoy predicando para mí también. Porque a mí no me gusta poner el dedo a nadie. Me gusta ponérmelo a mí primero. Porque yo soy necesitado de Dios. Anhelo servirle a Dios con toda mi alma. ¿Cómo se sentía Jeremías? Me sedujiste, oh Jehová, y fui seducido, le dijo. Más fuerte fuiste que yo. Cada día he sido escarnecido. Cada cual, le dijo, se burla de mí. Oiga lo que sufría este gran profeta de Dios. Era escarnecido. Se burlaban de él. O sea, que predicaba el mensaje de Dios y servía de burla. Qué difícil, qué duro. Que usted esté predicando el mensaje de Dios y la gente a veces le dicen a uno en los comentarios, deje de gritar. Y empiezan los insultos, ofensas. Hoy te tengo una palabra, escúchame, no te rindas. Sigue predicando, siervo de Dios. No te calles. Sigue viviendo la palabra. Sigue andando en santidad. No cambies el mensaje. No te rindas. Aunque se burlen, aunque hagan escarnio de ti, no te rindas. Fue Dios el que te llamó. Por eso Jeremías le dijo, me sedujiste, oh Jehová, y fui seducido, le dijo. Porque más fuerte fuiste que yo. Porque fue Dios el que había llamado a Jeremías. Jeremías no se puso solo. Jeremías no era un profeta que estaba ahí por emociones. Era un hombre con un llamado extraordinario de parte de Dios desde el vientre de su madre. En el verso 8 dice la palabra. Porque cuantas veces hablo, doy voces, grito, violencia y destrucción. Esas eran las palabras del profeta Jeremías. Viene violencia y destrucción. Porque la palabra de Jehová me ha sido para afrenta y escarnio cada día. Gloria a Dios. Cuando este hombre predicaba ese mensaje, se burlaban de él. Y es allí donde uno no sabe qué hacer. Y usted le predica a la gente de santidad y ellos se van al pecado. Usted les habla de desobediencia y se van a la desobediencia. Usted les habla de la santidad y les insulta un mensaje de santidad. Usted les habla de vestir decorosamente y ellos vienen más depravados para provocarte. Yo sé lo que están viviendo muchos pastores hoy en día. Que ellos predican un mensaje de parte de Dios en el púlpito y la iglesia dando mal testimonio. Y lamentablemente, ¿sabe lo que dice la gente? Ah, es que ese pastor lo permite. Y el hombre predicando la verdad de Dios. Y la gente viviendo como a ellos les parece. Hacen de su vida lo que ellos quieren. Por eso Cristo dijo, ¿por qué me llamáis Señor, Señor y no haces lo que yo te digo? ¿Por qué? ¿Para qué? Si Él no es el Señor de tu vida, ¿para qué le llamas Señor? Porque cuando tú le dices a Cristo que Él es el Señor de tu vida, es que ya no vives tú, Cristo vive en ti. Ya no haces tu propia voluntad, ya no tienes tu propia agenda, ya tu vida es guiada y dirigida por el Señor. Oh, bendito sea Dios. En ese momento, escuche bien lo que dice la palabra. Y por eso es que traje este tema, no te rindas. Porque yo sé que hablar que Jeremías era el profeta llorón, eso es fácil. Pero que te cayeran los azotes que le cayeron a Jeremías, que te amarraran en el cepo y te exhibieran en una puerta, eso no es fácil. Decirlo, predicarlo, enseñarlo, eso es totalmente distinto a vivirlo. Por eso es que la mayor validez que tiene el mensaje del Evangelio es aquel que lo vive. En el verso 9 dice Jeremías, y dije, escuche lo que dice este gran hombre de Dios. Y dije, no me acordaré más de él. Era tanto el sufrimiento, y yo no sé si tú que me escuchas, por dónde estás pasando. No sé si ya no puedes con la batalla que llevas. No sé si ya estás a punto de rendirte. Si te estás sintiendo como se sentía Jeremías y estás quizás hasta diciendo, ya no me acordaré más de él, ya no seré más cristiano, ya no predicaré más la palabra, voy a dejar el ministerio, voy a dejar el evangelismo, voy a dejar el liderazgo que Dios me ha dado. Yo no sé si por ese momento tú estás pasando ahora, pero hoy vengo a decirte, no te rindas, escúchame. Nunca olvides quién fue el que te llamó. Acuérdate de lo que Dios le dijo a Jeremías, capítulo 1, verso 19. Pelearán contra ti, pero no te vencerán. Y esa palabra es para ti que me estás escuchando en este momento también. Porque esta palabra es viva y eficaz. Es como una espada de doble filo que penetra hasta partir el alma.

No te rindas. Aunque ya no puedas con las cargas que llevas, aunque las fuerzas te hayan abandonado, aunque oigas la murmuración de la gente, porque sabes dónde estaba el error que estaba cometiendo Jeremías, escúchalo bien. Y dije, no me acordaré más de él, ni hablaré más en su nombre. ¿A qué se debía todo esto? Porque en el verso 8 dice, porque cuantas veces hablo, doy voces, grito, violencia y destrucción, porque la palabra de Jehová me ha sido para afrenta y escarnio cada día. En el verso 7 que te leí, recuerda que Jeremías empezó a ponerle atención al escarnio y a la burla de la gente. No oigas los comentarios negativos contra ti. Oye la voz de Dios. Mientras Jeremías estaba a punto de tirar la toalla, dice la Biblia, no me acordaré más de él, ni hablaré más en su nombre. No obstante, había en mi corazón como un fuego ardiente metido en mis huesos. Traté de sufrirlo, pero no pude. ¡Oh, gloria a su nombre! Ese fuego bendito del Espíritu Santo es el que te va a sostener en medio de esa batalla, esa prueba que estás llevando. Nunca dejes que se apague esa llama en ti. El diablo podrá desanimarte, podrá, aleluya, quitarte el deseo de seguir predicando. El diablo quizás quiera callarte la boca, pero nunca podrá apagar el fuego del Espíritu Santo que está encendido en el corazón de aquel hombre y aquella mujer que Dios ha llamado. ¡Oh, gloria! ¿Cuántas batallas he tenido que vivir en este glorioso camino? ¡Cuánta lucha! Pero ese fuego que arde aquí en mi corazón no lo ha podido apagar Satanás. No dejes que lo apague en ti. No permitas que lo apague. ¿Dónde estaba el problema? ¿Por qué Jeremías había caído en este vacío, en este momento de tanto desánimo, tanto desaliento, al grado de decir, no me acordaré más de él ni hablaré más en su nombre? Porque esas son palabras mayores, hermano. Eso es duro escuchar a un siervo de Dios que diga esas palabras. Qué duro es escuchar a un pastor decir, ya no aguanto, ya no puedo, ya no soporto. Porque lamentablemente está escuchando hasta la murmuración y los chismes de sus mismos miembros. Que su misma iglesia está hablando mal a sus espaldas. Qué triste, qué doloroso, qué lamentable. ¿Y sabe dónde estaba el problema? Verso 10. Porque oí, mire, cuidado con lo que estás oyendo. Cuidado con lo que estás oyendo. Jamás le des importancia a las palabras diabólicas negativas que salen de la boca de aquellos que no sirven a Dios, de aquellos que no temen a Dios, de aquellos que desean destruirte. Ten cuidado. Jamás le des importancia, porque escucha bien lo que te voy a decir. Cuando una persona te quiere destruir, habla palabras hirientes, te denigra, habla a tus espaldas, te traiciona, deja mensajes para que alguien te los haga llegar. Cuando ellos ven que eso te hirió, te desanimó, te está haciendo que estés a punto de rendirte, ellos logran su cometido, ellos lo celebran, porque ese es el fin, el propósito para lo cual están hablando mal de ti, para destruirte. Pero cuando sus palabras no te hacen efecto a ti, sufren.

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Bendito sea el nombre del Señor. Que el Señor les bendiga, estimados hermanos y amigos. En esta hermosa hora es una gran bendición poder saludarles a cada uno de ustedes para llevar hasta sus hogares lo que es la bendición del Señor a través de su programa radial, La Trompeta Final, correspondiente a este día. Martes, tengo el gran privilegio de presentar este programa, ¿verdad? Bendiciones para la Iglesia de Dios ubicada acá en el caserío Las Chachas, que es la iglesia patrocinadora de este hermoso programa, ¿verdad? Un saludo para todos mis hermanos que nos están sintonizando, hermanos, en lo que es la zona de el manantial, en la zona de Los Pinos, acá en la zona céntrica de la comunidad. También tenemos, ¿verdad?, audiencia en todo lo que es el distrito de Bobadilla. Saludamos a todos nuestros hermanos allá en Agua Fría, en lo que es Trinchera, Bobadilla, Cerca de Piedra, a los hermanos acá en El Querque, un saludo para nuestros hermanos, acá en lo que es La Bolsa, el caserío La Bolsa, Dios bendiga a mis hermanos en ese lugar, y Dios bendiga también a los hermanos acá en el Cantón Las Maderas, saludos para nuestro supervisor de distrito, el hermano Mauricio Alvarenga y su familia. Para los hermanos allá también en lo que es el Carmen, ¿verdad? Hay una obra en el Carmen que está pues saliendo adelante por la misericordia de Dios. Saludo para los hermanos ahí en ese sector de lo que es el Carmen, ¿verdad? Esperamos que nuestro Dios les continúe bendiciendo a cada uno en la labor que Dios los ha encomendado. Y hacemos, ¿verdad?, extensivo ese saludo. Gloria al Señor para todas las iglesias cristocéntricas, para todos los hermanos que nos sintonizan en todo este departamento de la Unión, hermanos que nos sintonizan en el centro de la Unión, en el mercado, en sus negocios, hermanos que están ahí, ¿verdad? Quizás en su trabajo, hermanos, en su vehículo, van escuchando la radio. Saludos para ustedes en toda esa zona de Conchagua, la zona costera, lo que es La Leona, Intipucá, El Tamarindo, El Jagüey, toda esa zona ahí de Las Tunas, ¿verdad? Un saludo ahí en Agua Caliente, toda la zona norte también, hermanos que nos sintonizan en Pasaquina, ahí en el Rosario, Pasaquina, Las Chilcas, Santa Clara, Santa Clarita, La Frontera. Los hermanos que nos escuchan en Honduras, saludos para los hermanos que nos sintonizan también a través de las diferentes plataformas digitales, saludos a los que nos escuchan en el norte, en Estados Unidos, deseamos grandes bendiciones para ustedes y tenemos ya pues, ¿verdad? Lo que es las alabanzas que vamos a estar escuchando este día, esperando que sean de gran bendición para su vida espiritual. Escuchemos estas alabanzas.

Gloria a Dios. Qué bueno es nuestro Dios, hermano, ¿verdad? Hemos escuchado esas dos preciosas alabanzas y ahora nos disponemos, hermanos, a meditar en el consejo de la palabra de Dios, ya que no puede faltar, ¿verdad? Diariamente la palabra de Dios en nuestra vida, ya que el Señor dice en Mateo capítulo 4, versículo 4, que no solo de pan vivirá el hombre, sino de toda palabra que sale de la boca de Dios. Así que necesitamos cada día escudriñar este libro sagrado. Vamos a meditar en este precioso día, Mateo capítulo 3, versículo 1 y 2. Dice la palabra del Señor. En aquellos días, dice la palabra, vino Juan el Bautista predicando en el desierto de Judea y diciendo: arrepentíos porque el reino de los cielos se ha acercado. Y diciendo: arrepentíos porque el reino de los cielos se ha acercado. Tenemos acá, hermanos, esta hermosa lectura, ¿verdad? Donde nosotros, hermanos, podemos ver cómo fue el inicio de la preparación, hermanos, que el Señor venía, hermanos, dando a través de Juan el Bautista para que los oyentes del mensaje pudieran entrar en el reino de Dios. Sabemos nosotros que Juan el Bautista pertenecía, según la historia, a un grupo de personas que era parte de los grupos religiosos que habían en Israel, conocidos como los esenios. Se dice que Juan pertenecía a ese grupo de los esenios, que era un grupo que se había apartado de los demás grupos religiosos que se habían corrompido en Israel y que vivían en lugares aparte, vivían en lugares desiertos. ¿Ya? Dice que esta gente se caracterizaba por vivir en un estado, ¿verdad?, de pobreza, en un estado de separación de las cosas del mundo. Por eso es que el versículo 4 dice que Juan estaba vestido de pelo de camello y tenía un cinto de cuero alrededor de sus lomos. Era parte de la forma como los esenios vivían. Y qué maravilloso cómo Dios usa, ¿verdad?, a un hombre humilde, a un hombre, hermanos, entregado, ¿verdad?, a las cosas de Dios para anunciar un mensaje, hermanos, en el cual el Señor va a llamar al ser humano y que es un mensaje que hasta el día de hoy se tiene que seguir pregonando y predicando si las personas quieren verdaderamente gozar de lo que es la salvación. ¿Qué es el arrepentimiento? De eso vamos a hablar, del arrepentimiento y su necesidad. Bueno, la palabra hermanos, arrepentimiento, hermanos, es más que un remordimiento. La gente cree que arrepentirse es sentir remordimiento de algo. No es simplemente que alguien llore por las consecuencias de sus errores y continuar en la misma vida. No, la palabra arrepentimiento, creo que esto ya es conocido del pueblo de Dios, significa cambio de mente, significa cambio de dirección, es un giro de 180 grados que implica dejar de caminar hacia el pecado y comenzar a caminar hacia Dios. Eso es el arrepentimiento, ¿ya? Dejar de caminar hacia el pecado y caminar directamente hacia Dios. Es volverse, es abandonar los malos caminos y volverse a Cristo, oiga bien, para que Él nos perdone, para que Él nos otorgue el don de la salvación.
La decisión de volverse del pecado a la salvación en Cristo incluye la aceptación de Cristo no solo como salvador de la condena del pecado, sino también como Señor de la vida de quien lo acepta. Así que el arrepentimiento implica un cambio de amo, del Señor, del señorío de Satanás al señorío de Cristo, ¿verdad? Así que el arrepentimiento es un cambio. Si la persona, usted mira personas que están a veces aún dentro de la iglesia y personas que viven en su pecado, personas que viven una vida que solo lo que han cambiado es la ropa, solo lo que han cambiado es que hoy andan una Biblia, solo lo que han cambiado es el saludo, ¿verdad? Y han cambiado de lugar donde se congregan, pero sus vidas siguen igual. Lo más seguro es que esas personas no han tenido o no han experimentado lo que es un verdadero arrepentimiento. Porque el verdadero arrepentimiento se demuestra a través de esos cambios que vienen a la vida del hombre. Así que eso es arrepentimiento, cambio, ¿verdad? Es, hermano, es cambio de mente, es cambio de corazón, es cambio de voluntad. Luego de eso, hermano, ¿cuál es la razón por la cual tenemos que el hombre tiene que arrepentirse? Dice acá, porque el reino de los cielos se ha acercado. Porque el reino de los cielos se ha acercado. La urgencia de la predicación de Juan es porque Jesús, ¿verdad? Venía, en los capítulos que sigue, Jesús venía ya, hermanos, a presentarse al mundo. Y Juan estaba preparando el escenario. Así que Juan venía diciendo, arrepentidos, porque el reino de los cielos se ha acercado, el rey viene. El rey viene. Así que Cristo venía para salvar al hombre, venía para restaurar al hombre, pero el hombre tiene que entrar en un proceso de arrepentimiento para poder obtener el beneficio de la salvación. Dice la palabra de Dios en el libro de los Hechos, capítulo 3, versículo 19, dice, así que arrepentidos y convertidos, para que sean borrados vuestros pecados, dice, y para que vengan de la presencia del Señor tiempos de refrigerio, y Él los envía a Jesucristo el justo, quien fue antes anunciado. Para que pueda haber, hermanos, un goce de la salvación, para que pueda haber una plenitud de Dios en el hombre, en la mujer. El Señor aquí dice, hermanos, que arrepentido es y convertido, dice, para que sean borrados vuestros pecados y vengan de la presencia del Señor tiempos de refrigerio. Si no hay un verdadero arrepentimiento, la persona no puede experimentar un cambio, ¿verdad? Porque el arrepentimiento es eso, haber dado la espalda al pecado y caminar hacia Dios. No es suficiente que el hombre tenga religión. En los versículos del versículo 8 en adelante, nosotros podemos observar que el Señor dice que el hombre tiene que dar frutos, el fruto del arrepentimiento. La religión no es suficiente. Decir que yo me congrego en una iglesia o que yo voy a X lugar no es suficiente. La palabra de Dios dice que ellos aún confiaban en que eran descendientes de Abraham, confiaban en su religión, pero el Señor le llama y le dice, hagan frutos dignos de arrepentimiento. El verdadero arrepentimiento siempre es visible, siempre es visible. Por eso es que cuentan la historia de una persona que tenía un negocio, ¿verdad? Cuentan esta historia, yo creo que es bien aplicable para el momento.
que tenía un negocio, dice, y tenía, había otra persona que tenía el mismo negocio y vendían el mismo producto, pero él lo daba más barato que todos, lo daba más barato que todos. Y bueno, decir, ¿cómo es que te dan más barato los productos? Un día este hombre aceptó a Cristo, se arrepintió y al siguiente día puso el producto más caro que todos los que habían ahí. Y dijeron, bueno, a este algo le ha pasado porque hoy está dando más caro que todos nosotros. Entonces le preguntaron cuál era la razón de que él estaba dando más caro, que ya no le iban a comprar. Entonces él expresó y dijo, es que ahora sí les estoy vendiendo el producto correcto. Porque antes yo les vendía más barato, pero les estaba dando la medida falsa. Hoy les estoy vendiendo más caro, pero les estoy dando la medida correcta que nos dan los demás. Entonces, esta es una manera de entender que el arrepentimiento debe de llevar sus frutos. Por eso dice la palabra del Señor acá en el versículo 7, dice, al ver que muchos de los fariseos y de los saduceos venían a su bautismo, les decía, generación de víboras, ¿quién os enseñó a huir de la ira venidera? Haced pues frutos dignos de arrepentimiento. Y no penséis a decir dentro de vosotros mismo, a Abraham tenemos por padre. Hacer frutos dignos de arrepentimiento. Eso es lo que el Señor le está pidiendo al hombre, que demuestre a través de sus hechos que ahora ya no es el mismo. Así como lo demostraron los apóstoles, así como lo demostraron aquellos hombres, ¿verdad? Como lo fue Pablo. Cuando toda la gente decía, no es este el que asolaba la iglesia, no es este el que perseguía a la iglesia, y dije que Pablo más se esforzaba en demostrarles, en predicarles el evangelio y enseñarles que Cristo había cambiado su vida. Y esto no tiene que cambiar, estimados hermanos y amigos, en los tiempos actuales que estamos viviendo, ¿verdad? Lamentablemente, a veces, hermanos, con el afán de querer atraer a las personas, muchas veces el hombre hace más liviano, ¿verdad? La demanda del evangelio, pero el evangelio es el mismo. El Señor mandó a la iglesia, hermanos, que se predicara ese mismo mensaje. Él mandó a los discípulos. El mismo Cristo, hermanos, vino predicando y vino predicando el mensaje del arrepentimiento y mandó a la iglesia para que predicara el mensaje del arrepentimiento y igualmente nos manda a nosotros a que prediquemos el mensaje del arrepentimiento. Yo quiero decirles en esta hermosa y bendecida hora que si no hay un arrepentimiento genuino, no hay salvación. Porque aún el mismo arrepentimiento que nosotros expresamos tener es una obra de la gracia de Dios. Si la persona no se arrepiente, no puede experimentar la salvación, porque es a través del arrepentimiento que se recibe la gracia de Dios. Dice la palabra del Señor, hermanos, que hay que arrepentirse. Se puede leer en el libro de Marcos, capítulo 1, cómo venían predicando los apóstoles, los discípulos, venían predicando el mismo mensaje del arrepentimiento. Venían diciendo que era necesario arrepentirse. El versículo 15 dice, después que Juan fue encarcelado, Jesús dice, vino a Galilea predicando el evangelio del reino de Dios diciendo, el tiempo se ha cumplido y el reino de Dios se ha acercado, arrepentido y creer en el evangelio. Entonces, espero en este momento, ¿verdad?, que entendamos que no basta ir a una iglesia, no basta conocer la Biblia, nadie se salva por eso. Lo que evidencia que pertenecemos al reino de Dios es una vida que ha sido transformada, es una vida que da fruto digno de arrepentimiento y que el mensaje
está vigente el día de hoy. La urgencia del arrepentimiento sigue estando en pie, ¿verdad? Así que si usted nunca ha entregado su vida a Cristo, si usted nunca le ha dado su corazón a Cristo, amado amigo, es tiempo que lo haga, que se arrepienta para que pueda experimentar el poder de la gracia. Pero en esta hora que esta reflexión de la palabra, amado hermano, lo haya bendecido a usted y al amigo que nos escucha. Que Dios les bendiga a todos. Nos escuchamos próximamente.

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12: 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Yo y el Padre uno somos. El que me ha visto a mí ha visto al Padre. Yo soy la luz del mundo. Nadie viene al Padre sino por mí. Antes que Abraham fuese, yo soy. Yo soy la puerta. Yo soy el buen pastor. 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No supieron lo que sucedía. Para ellos fue como si la medianoche invadiera su alma. Su líder, que decía ser el Hijo de Dios, el Mesías, ahora estaba muriendo en medio de esos ladrones. Eso no tenía sentido. Súbitamente todo parecía ser totalmente irremediable. Pero de pronto algo sucedió. Algunos fueron a la tumba a buscarlo y se encontraron con un ángel que les dijo, «Ha resucitado», y rápidamente la vida de ellos cambió. ¿Todos creyeron en ese momento? No, no todos. ¿Sabe por qué? Porque creyeron lo que veían, no lo que él había prometido, pues les dijo, «Yo tengo que ser muerto, sepultado y resucitado». Yo pongo mi vida para volverla a tomar. Y ellos debían tomar una decisión crucial. ¿Creeremos lo que vemos o lo que Él prometió? Y al comenzar a creer lo que Él había prometido, todo cambió en su vida, ya que las palabras más sublimes que jamás se hayan oído en todo el universo fueron, «No está aquí, ha resucitado como Él mismo dijo». Busquemos entonces Lucas 24 y leamos ese relato de la resurrección de Jesucristo, principiando en el versículo primero, donde dice, «El primer día de la semana muy de mañana vinieron al sepulcro, trayendo las especias aromáticas que habían preparado y algunas otras mujeres con ellas, y hallaron removida la piedra del sepulcro, y entrando, no hallaron el cuerpo del Señor Jesús. Aconteció que estando ellas perplejas por esto, he aquí se pararon junto a ellas 2 varones con vestiduras resplandecientes, y como tuvieron temor y bajaron el rostro a tierra, les dijeron, ¿por qué buscáis entre los muertos al que vive? No está aquí, sino que ha resucitado. Acordaos de lo que os habló cuando aún estaba en Galilea, diciendo, es necesario que el Hijo del Hombre sea entregado en manos de hombres pecadores y que sea crucificado y resucite al tercer día. Entonces ellas se acordaron de sus palabras y volviendo del sepulcro, dieron nuevas de todas estas cosas a los 11 y a todos los demás. No cabe duda de que este es un mensaje sublime e inspirador acerca de la resurrección del Señor Jesucristo. En la actualidad se presentan muchos mensajes, pero ninguno es tan poderoso como el de la resurrección de nuestro Señor. La resurrección es el mensaje más asombroso que el mundo pueda oír. Ha habido muchos profetas y maestros, muchos hombres que han pasado por el mundo enseñando sus filosofías e ideas acerca del bien supremo en la vida y todo eso de un futuro distante, pero todo muy indefinido. Cada civilización ha temido a la muerte, ha tenido que confesar que desconoce lo que hay más allá de la tumba, por lo que ha hecho todo tipo de preparativos al respecto, como edificar pirámides o monumentos suntuosos. Pero en realidad no conocen la respuesta. Siempre hay incertidumbre, duda y temor. El Señor Jesucristo vino a este mundo por una razón específica. Se levantó de la tumba y nos dio el mensaje más asombroso que este mundo jamás oirá y que necesita ser llevado hasta lo último de la tierra. En la vida del creyente el asunto es, ¿eso qué efecto tiene en la actualidad? ¿De qué estamos hablando? ¿Cuál es el centro de mi vida? ¿Es el Señor Jesucristo? ¿Mi vida gira alrededor de Él o alrededor de mí? ¿Cuál es ese mensaje de la resurrección? Así que quisiera hacer lo siguiente. Dejar en sus mentes algunas frases sencillas que les ayuden a recordar y entender en qué consiste la resurrección de Jesucristo. No se trata de la temporada de Pascua, sino del evento más significativo que haya sucedido en este globo terráqueo o en cualquier otro lugar del espacio sideral. ¿Cuál es ese mensaje? Mire, si yo me inspiro con algo o me siento motivado por alguna cosa, haré algo que sea creativo, algo que en verdad sea significativo para mí. No podemos entender el mensaje de la resurrección y quedarnos callados. No podemos entenderlo sin que tenga un fuerte impacto en nuestra vida. Y en efecto, la vida no solo consiste en lo que tiene que ver con nosotros, sino en lo que tiene que ver con el Señor Jesucristo. Y la resurrección nos ayuda a poner todo lo que concierne a la vida en su debida perspectiva, pues lo tiene a Él como su centro. Creer en Él, confiar en Él, amarlo, obedecerlo, hablar acerca de Él, compartir con todo el mundo lo que Él es. Por alguna razón, abrigamos la idea de que al llegar a este pasaje bíblico de Mateo 28 en los últimos versículos, que nosotros llamamos la Gran Comisión, eso es solo para los misioneros, pues se trata de lo que ellos hacen. Pero escuchemos lo que realmente dice el pasaje, ya que simplemente declara que al ir en nuestro diario vivir, hagamos discípulos de todas las naciones como participio presente activo de algo que es parte de la vida normal. Por ejemplo, realmente no es id por todo el mundo, sino al ir. ¿Al ir a dónde? Al estar en su casa, al desempeñar su trabajo, al reunirse con sus amigos, al estar divirtiéndose, al vivir la vida en sí. Hagan discípulos. Hablen acerca de Cristo, compartan la experiencia que han tenido con Él. Con frecuencia no lo hacemos porque no estamos seguros de las verdades básicas que tienen gran impacto en la vida de muchos. Así que si decimos que el Señor Jesucristo ha resucitado de los muertos, ese es el punto esencial de lo que creemos que Él vive. Y la Biblia dice claramente que no solo vive, sino dónde está. Sentado a la diestra del Padre, intercediendo por nosotros, reinando soberanamente sobre toda la tierra, cumpliendo cada promesa que haya hecho, supliendo las necesidades de su pueblo. Jesucristo es el Señor resucitado, la segunda persona de la Trinidad, Dios Padre, Dios Hijo, Dios Espíritu Santo. Mire, la Biblia dice que la noche antes de ser crucificado, el Señor dijo a sus discípulos, «No os dejaré huérfanos». Vendré a vosotros, enviaré al Espíritu Santo, que es como si yo estuviera aquí, Él morará con vosotros y estará en vosotros. ¿Dónde está el Señor Jesucristo en estos momentos? Sentado a la diestra del Padre, ejerciendo toda autoridad y todo poder que le ha sido dado. Pero también vive dentro de cada persona que ha creído en Él como su Salvador personal y dijo: enviaré al Espíritu que estará en vosotros, con vosotros y sobre vosotros para siempre. Por eso nosotros, los creyentes, tenemos seguridad de nuestro futuro eterno. Jesucristo vive. No fue como cualquier otro profeta o maestro. La fe cristiana no es como cualquier otra religión, pues todos los profetas, los maestros, los filósofos, los propagadores de su propaganda y lo que ellos llaman verdad, murieron, están en tumbas y podemos visitarlas. Pero piensa en esto. Si alguno dice, yo no creo que Jesucristo se levantó de los muertos, quisiera que pensara en lo siguiente. Los fariseos y los saduceos estaban entregados completamente, a cualquier precio, a eliminar la idea de que Jesucristo pudiera ser Hijo de Dios o que hubiera muerto y resucitara. Era lo último que podrían tolerar. Así como dice la Biblia, los guardias regresaron y contaron lo que había sucedido. Pero si ellos no lo hubieran creído, habrían hecho esto. Habrían reunido al grupo más grande de buscadores e investigadores que jamás podrían haber enlistado y habrían buscado hasta el último centímetro de Jerusalén, Judea y Samaria. Habrían cubierto todo el espacio posible y lo habrían encontrado de alguna manera u otra porque no se habrían dado por vencidos. Pero no hubo tal búsqueda porque fue verdad. Él vive y está tan vivo ahora como cuando anduvo sobre la faz de la tierra. Y aún más, ya que camina sobre la faz de la tierra en el cuerpo de toda persona que ha depositado su fe en Él como su Salvador personal. Eso quiere decir que está dentro de nosotros, está dentro de mí, guiándome, dirigiéndome, ayudándome, fortaleciéndome, cuidándome, supliendo mis necesidades, contestando mis oraciones, haciendo todo lo que prometió. Ahí es donde está y vive. Lo segundo que contribuye para que este mensaje de la resurrección sea formidable es simplemente que seamos perdonados y seguros por toda la eternidad. El apóstol Juan dijo, a los suyos vino, y los suyos no le recibieron, mas a todos los que le recibieron, a los que creen en su nombre, les dio potestad de ser hechos hijos de Dios. Y luego el apóstol Pablo respaldó eso diciendo que si confesares con tu boca que Jesús es el Señor, quiere decir que la persona que confiesa que cree en su muerte, su resurrección, su ascensión y que está sentado a la diestra del Padre, y creyeres en tu corazón que Dios le levantó de los muertos, serás salvo. Perdonado, justificado, declarado justo, reconciliado. ¿Y cómo hizo todo eso? Cuando Cristo vino, fue con el propósito principal de morir en la cruz y ofrecerse como sustituto y, por consiguiente, que Dios pusiera sobre él la deuda del mundo entero. Y alguien dice, ¿por qué repite eso día tras día? Porque quiero que lo escuche todo el mundo, ya que es la verdad más formidable, pues Él ya ha pagado totalmente nuestra deuda de pecado y para lograrlo fue crucificado y murió. Y para que nosotros lo supiéramos y creyéramos de todo corazón que Él era quien decía y haría lo que haría, resucitó y está sentado a la diestra del Padre a fin de que cada uno de nosotros que esté dispuesto a pedir a Dios que perdone sus pecados, reciba ese perdón basándose únicamente en una cosa, su muerte sustitutiva, sacrificial y suficiente en el Calvario, donde pagó totalmente nuestra deuda de pecado. En el momento en que lo acepto como mi Salvador personal, soy Hijo de Dios para siempre. Y otra persona dice, yo sé que se puede ser salvo, pero no creo que se puede ser salvo para siempre. Permítame entonces preguntarle, ¿por cuánto tiempo será usted salvo? Si no es salvo para siempre, ¿por cuánto tiempo? Y usted dice, hasta que vuelva yo a pecar. Entonces no le irá muy bien, pues no será por mucho tiempo. Mire, el problema es que eso no es verdad. Cuando Dios le perdona y usted ha creído en el Señor Jesucristo como su Salvador, ha sido perdonado para siempre. Y usted insiste, ¿y qué sucede si peco? Acuda a Él, Pues él ha dicho que si confesamos nuestros pecados, hablando de los creyentes, como dice en Primera de Juan, donde habla a los creyentes, no a la gente perdida, él es fiel y justo, que quiere decir que él es digno de crédito, que tiene derecho de perdonarnos, que es justo para perdonar nuestros pecados y limpiarnos de toda maldad. ¿Por qué? Porque pagó totalmente nuestra deuda de pecado. Y la razón por la que confesamos nuestro pecado ahora es porque necesitamos que nuestra vida sea limpia y pura delante de Él. No se trata de ser salvo una y otra vez, sino de una vez por todas. Ese es el admirable poder del sacrificio vicario, pues de otra manera sería algo que debemos hacer para ser salvos, pero la salvación no es por obras. Uno de los mensajes de la resurrección es que tenemos vida eterna y seguridad eterna por siempre, jamás. Nada, nadie, no importa lo que sea ni quién sea, podrá jamás tomarnos y separarnos de Dios. Ese es el mensaje asombroso de la resurrección. Y pensemos en esto. Todas las religiones del mundo, todas las sectas y distintas creencias incluyen lo siguiente como parte de su teología: que debemos hacer algo para agradar, para seguir siendo salvos o perdonados, qué otras obras podemos hacer, qué debemos negarnos a hacer y cosas como esas. Pero solo se trata de lo que ha hecho Cristo, no nosotros. En eso consiste la vida, en que Cristo habita en nosotros por medio de nosotros y reina sobre nosotros. Así que uno de los mensajes de la resurrección es que somos sus hijos perdonados y que hemos sido sellados para siempre por el Espíritu Santo. No hay ni una frase, ni un versículo en ninguna parte de la Biblia que indique que el sello del Espíritu Santo pueda romperse. Si alguien dice, pero yo puedo quitarlo, eso no es posible. Mire, cualquiera que habla así no comprende el poder asombroso de Dios. Nosotros somos hijos de Dios para siempre, no porque seamos muy buenos ni gracias a nuestras obras, sino por decisión del mismo Dios. Tendríamos razón para cuestionar eso si Cristo no se hubiera levantado de la tumba. ¿Qué es lo que ha conseguido la resurrección? Ha ratificado, afirmado, confirmado y probado para siempre que el Cristo que hizo promesas pasó la prueba de fuego y cuando dijo, yo pongo mi vida y vuelvo a tomarla, me crucificarán y me sepultarán, pero me levantaré otra vez. Lo hizo. Si no lo hubiera hecho, la nuestra sería otra religión más, otra fe. Pero no es así. No tenemos simplemente otro mensaje, sino el mensaje más maravilloso que no solo da esperanza eterna, sino seguridad absoluta y eterna. El mensaje de la resurrección es formidable. Y no solo eso, sino que ese mensaje habla también de que viviremos para siempre. Hay personas que creen que una vez que morimos, ahí termina todo para nosotros. Pero prepárese para recibir información bastante alarmante. La Biblia dice que está establecido para los hombres que mueran una vez y después de esto el juicio. No que muramos una vez y que con eso termine todo. Toda persona que vive vivirá en algún lugar para siempre. Ningún versículo de la Biblia dice que todo termine para nosotros. Por eso ha dicho que está establecido que todos mueran una vez y luego que compareceremos en el juicio para rendir cuentas de nuestras vidas. Los que hemos creído en Cristo como nuestro Salvador, tenemos al Espíritu Santo viviendo en nosotros, es nuestro sello, es como si dijéramos el pago inicial de parte de Dios. Es decir, Él se ha colocado dentro de nosotros como sello que dice, Él me pertenece, ella me pertenece. Y viviremos para siempre. Recordemos lo que el mismo Cristo dijo a María y a Marta cuando murió Lázaro, y ellas estaban algo molestas porque el Señor no había llegado antes de su muerte para sanarlo. Pero el Señor Jesús y Marta sostuvieron una conversación en la que Marta le dijo, «Yo sé que resucitará en la resurrección en el día postrero». Y Jesús le dijo, «Yo soy la resurrección y la vida. El que cree en mí, aunque esté muerto, vivirá. Y todo aquel que vive y cree en mí no morirá eternamente». ¿Crees esto? Es decir, jamás morirá espiritualmente, aunque sí físicamente. Por ejemplo, Lázaro apareció en escena y fue resucitado, pero después murió. Otros que fueron resucitados también murieron. Pero escuche bien lo que dijo el Señor: cuando yo te levante de la tumba, no habrá más muerte. Y cuando dejemos esta vida, estaremos ausentes del cuerpo y presentes al Señor. ¿Qué sucederá? El Señor dijo: yo soy la puerta. Por lo que, ¿eso qué significa para el creyente? Que la muerte es una puerta que se abre de esta vida a la vida con Él para siempre. El maravilloso mensaje de la resurrección es este: nosotros viviremos para siempre. Deseamos estar seguros de que viviremos para siempre donde nuestro Señor quiera que estemos, que en efecto es con Él. Y nos ha dicho: la paga del pecado es muerte, mas la dádiva de Dios es vida eterna en Cristo Jesús Señor nuestro. Nosotros tenemos a Cristo viviendo en nuestro interior. No podemos quedarnos callados y al mismo tiempo estar en buenas relaciones con Él, ¿no es cierto? No podemos guardar silencio, pues tenemos un mensaje que compartir, y yo le insto a que usted lo declare.

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poder de su fuerza. Vestíos de toda la armadura de Dios para que podáis estar firmes contra las asechanzas del diablo. Porque no tenemos lucha contra sangre y carne, sino contra principados, contra potestades, contra los gobernadores de las

madre está sobre mí, por cuanto me ha ungido para dar buenas nuevas a los pobres. Me ha enviado a sanar a los enfermos, a los quebrantados de corazón, a pregonar libertad a los cautivos, dar vista a los ciegos. De cierto os digo, todo cuanto pidiereis al Padre en mi nombre, os lo dará.

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1: A su lugar. Y va. Jesús predicó el reino de los cielos, el reino de Dios es los mensajes y sermones más predicados en el mundo, porque el reino de Dios está aquí con nosotros. El reino de Dios no está allá, el reino de Dios tampoco está en la tierra. El reino de Dios ha empezado dentro de los corazones de cada uno de nosotros. Está el reino de Dios. ¡Aleluya! Bendito sea el Señor. Esas han sido las noticias más especiales. Si escogemos, si usted ha aceptado y ha escogido vivir en el reino, ha aceptado el reino de Dios en su vida, también tiene que aceptar el rey, porque el reino tiene rey. Amén. El reino tiene rey. A algunos les gusta el reino, pero no les gusta el rey. Y este es el problema serio de la gente. Todo mundo habla del rey. Todo mundo habla del reino, pero no quieren al rey. Se hacen figuritas del rey. Se hacen papelitos y los hace, los dibuja, porque no quieren al verdadero rey. Pero yo quiero decirte que este reino tiene un rey. Y ese rey se llama Jesús de Nazaret, el Hijo de Dios. Ese es el Rey de Reyes, Señor de Señores, a su nombre. Bendito sea el Señor. Ahora, tenés que aceptar al rey, tenés que aceptar sus leyes, sus responsabilidades, tenés que aceptar, no solamente voy a aceptar al rey, pero no las leyes del reino, tienes que meterte a las leyes del reino, tienes que aceptar al rey, pero también tienes que aceptar las leyes, las responsabilidades que hay. Con esto, cuando nosotros aceptamos las leyes y responsabilidad, con esto viene una paz perfecta, porque nos liberamos de toda carga, toda regla, de todas leyes terrenales, de toda esclavitud, y empezamos a sentir

empezamos a aceptar, a recibir esa paz que nunca habíamos tenido, porque hemos aceptado al Rey y estamos recibiendo sus leyes y estamos viviendo la palabra de Dios. Y los que obedecen la palabra de Dios, hay un cambio. Los que obedecen la palabra de Dios, hay una transformación. Aleluya. Alabado sea el Señor. Y por eso tenemos que saber nosotros que nos ha librado de la esclavitud, del pecado, de los pasados dolorosos que teníamos, de todo. Y nos ha hecho ciudadanos del reino de Dios, de los cielos. ¿Dónde somos ciudadanos de los cielos? Mas nuestra ciudadanía está en los cielos, de donde esperamos a nuestro Señor Jesucristo. ¿Lo esperamos? ¿Esperamos? ¿Somos ciudadanos del cielo? Entonces Jesús es el Rey. Mire, Jesús es el Rey. Y la ley es su amor. Y la bandera es su cruz. Y Dios es el proveedor. Ahora, en ese reino, yo quiero que sepa, en ese reino, ¿quién es el Rey? Jesús. Amén. Y la ley es su amor. Y la bandera es su cruz. Y Dios es el proveedor de todo. Por eso tenemos que aceptar este reino especial. ¿Cómo podemos ser parte de este lugar tan maravilloso? Tenemos que tener una lealtad total a Dios. Si usted es parte del reino, tiene que ser leal totalmente a Dios. Usted no tiene que estar en dos amores. Usted no tiene que andar a medias. Usted tiene que amar. Usted tiene que servir. Usted tiene que ser leal. No a un hombre, no a una religión, no a una iglesia, no a una misión, sino al Rey de Reyes y Señor de Señores. Tenemos que ser leales. Tenemos que ser leales a Él. Dios quiere gente que sea leal, que le ame. Aleluya. Y por eso estamos viviendo en un tiempo tan tremendo, como decía temprano, que hay tanta gente religiosa nada más. ¿Ah? Pero Dios quiere lealtad. Una lealtad total. Aleluya. Tenemos que ser leales a Dios sobre todo hombre, organización, sobre toda nación en el mundo. Algunos son leales a sus misiones. Ay, mi misión. ¿Tu misión no te salva? ¿Ah? Algunos son más leales a un templo que a Jesús. El templo no te salva. Tenemos que ser leal a Dios, a Jesús de Nazaret, porque Él es el que murió en la cruz por mí. Él es el que se entregó hasta lo sumo y nos dio un nombre que es sobre todo nombre, para que en el nombre de Jesús se doble toda rodilla y toda lengua confiese: Jesús es el Señor. Aleluya. Alabanza al Señor. Bendito sea el Señor. Por eso, hermano, los leales tienen que hacer un compromiso. El compromiso grande con Dios. Toda persona que viene al Señor y acepta a Cristo y es leal con Él, tiene que tener un compromiso. ¿Ah? ¿Pero cuál es el compromiso? ¿Qué es lo que está esperando el Señor? ¿Qué es lo que quiere Dios? ¿Querrá Dios que hayan más mareros? ¿Querrá Dios que hayan más asesinos a sueldo? ¿Querrá Dios que hayan más ciudades corruptas? ¿Qué quiere Dios? ¿Quiere Dios eso? ¿Quiere más gente corrupta? ¿Quiere más gente mala? No, Señor, lo que quiere Dios es que nos levantemos y que nosotros, que hemos sido iluminados

en la verdad y vayamos y le digamos: ¿quiénes? Somos nosotros, somos nosotros. La esperanza del Señor está en nosotros. Usted que un día aceptó a Cristo y que su nombre fue escrito en el libro de la vida, la esperanza. Él dice: este lo hago embajador, este lo hago mi misionero, este lo hago mi testigo. Hace algún tiempo tenían comisarios, tenían casetas de que controlaban en todas las colonias. Todas las colonias sabían quién entraba a la colonia, quién salía, quién era todo. Y eso era para la maldad, eso era para un control nada más. Ahora el Señor quiere también tener gente que controle, gente que ministre, gente que ayude en cada colonia. Usted no está en esa colonia como casualidad, como un extraño. Usted sale que ni conoce a la gente. Usted no le importa lo que está haciendo aquel. Pues usted no tiene el amor de Dios. Si usted está dentro del reino y usted está viviendo en el reino, usted debe saber que está en esa colonia para servir a los demás, para ayudar, para ministrar, para decirle que hay un Dios todopoderoso, que ese Dios puede salvar, que ese Dios puede cambiar, que ese Dios puede transformar, que ese Dios puede ayudarle. Usted es el portavoz, usted es la trompeta, usted es la persona que tiene Dios en esa colonia, en ese barrio, en ese cantón, en ese caserío, para que anuncie las virtudes. Pero ¿cuántas personas especiales se han especializado? Profesionales que tienen una capacidad tremenda para poder ir a ayudar a otros, a otras personas que se están muriendo en el pecado, que están cayendo en la droga, que están cayendo en los vicios, que están cayendo

El Señor dice que si eres hijo de Dios, tienes que ser testigo de Él. Si eres hijo de Dios y perteneces al reino, tienes que ser testigo, tienes que levantarte, tienes que hacer la obra de Dios a su nombre. El evangelio no es solo venir al culto. El evangelio no es solo que las sillas se den cuenta que usted viene acá. El evangelio es ser testigo del Señor. Y me seréis testigo en Jerusalén, Judea y Samaria y hasta lo último de la tierra. Dios quiere mujeres y hombres que sean testigos. Alabado sea Dios. Entonces nosotros queremos que vean que tenemos que hacer un compromiso de obediencia a Dios. Mateo 16:24. Mateo 16:24. Y ahí dice: entonces Jesús dijo a sus discípulos: si alguno quiere venir en pos de mí, niéguese a sí mismo y tome su cruz y sígame. Si alguno quiere venir en pos de mí, niéguese a sí mismo. Tome su cruz y sígame. Porque todo el que quiera salvar su vida la perderá. Y todo el que pierda su vida por causa de mí, la hallará. Y ahora dice el 26, porque ¿qué aprovechará el hombre si ganase todo el mundo y perdiese su alma? ¿Qué recompensa dará el hombre por su alma? Porque el Hijo del Hombre vendrá en la gloria de su Padre con sus santos ángeles. Alabado sea Dios. Y ahora, el reino de los cielos y sus privilegios maravillosos no han sido reconocidos por muchos cristianos. El reino de los cielos y todos sus privilegios no han sido reconocidos por muchos cristianos. No saben qué es eso. No saben qué es el privilegio grande de ser hijo de Dios. No saben lo que es tener un cargo, tener un privilegio de que Dios nos haya puesto para ser luz y no tiniebla, para ser cabeza y no cola. Pero ¿cuántos creyentes quieren seguir siendo cola? Dios te ha puesto para ser cabeza. ¿Qué es mejor, ser cola o ser cabeza? Mira una vaca, mira la cabeza y mira la cola. ¿Qué quiere ser? Pero algunos nunca se levantan. El diablo los hace tener las miradas solo para abajo. Y en que Dios los llame y los llame y los llame. Ellos no reaccionan. Hay

hombres y mujeres que se levanten y que vayan a buscar las almas. Hay que salir de ese cristianismo mediocre. Hay que salir de todo ese cristianismo que tenemos. Y levantémonos, busquemos las almas. Aleluya. ¿Sabe por qué? Yo dije que el reino de los cielos y sus privilegios y maravillas no han sido comprendidas por muchos cristianos. Primero, tenemos que nacer de nuevo para poder entender lo que es el reino de Dios. Si no hemos nacido de nuevo, no estamos haciendo nada. Y no hay esperanza ni que seas arrebatado. No hay esperanza de que disfrutes del gozo del Padre, del Hijo y del Espíritu Santo. Tienes que nacer de nuevo. Tenemos que nacer del agua y del Espíritu. Bendito sea el Señor. Tenemos que nacer de nuevo. Comprometernos a Dios para entrar en su reino. Hemos limitado a Dios y su reino por nuestra forma limitada.

limitada de pensar. Limitamos a Dios. ¿Por qué Dios no está haciendo? ¿Por qué Jesús no hace milagros? ¿Por qué no se sanan los enfermos? ¿Por qué no hay milagros? ¿Por qué no se ven las obras que se veían en la primera iglesia? ¿Por qué? Porque nosotros con nuestra mente estamos limitando a Dios. Estamos pensando que no se puede. Y la palabra dice: todo lo puedo en Cristo que me fortalece. Para el que cree, todo es posible. Las enfermedades, los problemas se pueden ir si creemos que Dios tiene poder. El Señor tiene poder para echar fuera demonios, para poder quitar acosos y todo. ¿A cuántos hermanos los tienen desesperado ahí con esa famosa renta? Pero no han tenido el valor de pararse y pensar, analizar, ¿quién es mayor, el que está en el mundo o el que está con nosotros? ¿Quién es mayor? Ni eso pueden decir. ¿Quién es mayor? Entonces, ¿cuál es el miedo? ¿Podrá vencer Satanás a Jesús? Entonces, si no lo puede vencer, entonces, ¿cuál es el miedo? Que venga como venga y tú te paras. El diablo está vencido. Cristo lo venció en la cruz del Calvario. Y vamos en el nombre de Jesús. A su nombre. A su nombre. Tenemos que creer. A mí no solo una vez me ha querido matar el diablo, ¿por qué no me ha matado? ¡Qué tremendo! Tenemos un Dios poderoso. Tenemos que creer, pero el miedo es del diablo y es lo que más tienen los creyentes. En lugar de valor, tienen más miedo. Y el valor es del Señor. Es del Señor. El Espíritu Santo da valor, da fuerza, pero el miedo lo da el diablo. ¿Qué tiene usted? ¿Tiene valor? ¿Se va a levantar a agarrar una reunión familiar en este trimestre? ¿Se va a levantar a decirle al Señor: aquí estoy, heme aquí, envíame a mí, vamos a ir adelante? Ponme la colonia que quieres, yo quiero estar. Eso es. Levantarnos y decirle: heme aquí, Señor, envíame a mí. ¿Que a dónde? A donde Él quiera. Si te dieras cuenta los barrancos por donde yo ando. Terrible. Pero contento porque el Señor anda con nosotros. Amén. Entonces, tenemos para entrar al reino de Dios. Pero yo dije que hemos limitado a Dios y a su reino con nuestra forma limitada de pensar. Damos nuestra fidelidad a pequeñas cosas pasajeras. Para esas cosas pasajeras somos fieles. Somos fieles para las cosas pasajeras, fieles al trabajo. No me mire, si una persona le toca entrar a las 7, ahí va corriéndose, tras un minuto va corriendo a dos narices, pero él llega. Es fiel y está bueno que sea fiel, pero eso es menos que el reino de Dios. ¿Ah? Y algunos son buenos hasta para correr, para comer, porque se les pasa la mano. Y allá son fieles a cosas pequeñas, cosas pasajeras. Al hacerlo, nos perdemos el gozo de las maravillas y grandezas del reino. Al darle prioridad, al darle más valor a esas cosas pequeñas de esta tierra, ya sea tu casa, ya sea tu familia, lo que sea, pero eso es más pequeño que Dios, te pierdes del gozo, te pierdes de las bendiciones. Y por eso es que hay mucha gente seca que no tiene la unción del Espíritu, porque le da más valor a las cosas de la tierra que a las cosas de arriba. Primero las cosas de arriba. Aleluya, pon la mirada en el Señor Jesús y luego de la tierra. Alabado sea Dios, a su nombre. Aleluya. Alabado sea Dios. Y esto es, tenemos que gozarnos de las maravillas de Dios. Nuestra lealtad en la mayoría de las cosas es para nuestra familia. Somos leales a nuestra familia, que debe de ser, pero primero leal a Dios. Leales a nuestros negocios. Leales a nuestra denominación. Leales a nuestra nación. Mire, a cualquier cosa pequeña. ¿Eh?
Nosotros somos leales a todo, menos a Dios, menos a su reino, menos a su Señor. No somos leales. Jesús nos ofrece paz. Jesús nos ofrece vida. Yo soy el buen pastor y el buen pastor su vida da por las ovejas, pero no queremos eso. Queremos el pasto y queremos lo que nosotros buscamos a nuestros antojos. Hermanos, con todo esto estamos deshonrando a Dios. ¿Qué es lo que el reino de Dios nos ofrece? ¿Qué es lo que la mayoría de los cristianos todavía no han heredado? ¿Qué es? ¿Qué es lo que el reino de Dios te ofrece? ¿Qué te ofrece? Ahora, ¿no has entendido eso? ¿No sabe lo que el reino de Dios ofrece? ¿No sabe lo que Dios tiene preparado para usted? ¿Que acaso, mire, toda esta cosa pequeña, lo que sos leal, todas esas cosas las vas a tener toda la vida, pero nunca vas a cambiar, nunca vas a ser transformado, nunca vas a ir a otro lugar, nunca vas a estar en la boda, nunca vas a estar en el tribunal de Cristo, nunca vas a ser arrebatado? En cambio, lo que el reino de los cielos nos ofrece es un cielo nuevo, una tierra nueva, una ciudad nueva, un lugar especial donde vamos a vivir por la eternidad. Él nos ofrece algo grande. No te lo pierdas, no te lo pierdas. Sé fiel, sé leal a Dios y Dios estará entregando todo a ti. Alabado sea Dios. Alabado sea Dios. Aleluya. ¿Sabe qué ofrece? Romanos 12, 1 y 2. ¿Qué ofrece el reino de Dios? Renovar tu mente. Él ofrece renovar tu mente. Una mente renovada busca las cosas buenas y no busca licor, ni tabaco, ni droga, ni nada. Busca lo mejor. Busca lo mejor. ¿Qué dice Romano? ¿Lo tienen? Léalo. Pues misericordia. Así que, hermanos, os ruego por la misericordia de Dios que presentéis vuestro cuerpo en sacrificio vivo, santo, agradable a Dios, que es vuestro culto racional. No os conforméis a este siglo, sino transformaos por medio de la renovación de vuestro entendimiento para que comprobéis cuál sea lo bueno, agradable y perfecto. ¿Qué ofrece el reino? Una renovación de tu mente. Dos. ¿Qué otra cosa ofrece? Libertad al cristiano de los perjuicios raciales, libertad de todos los, de todas las opresiones, de todos los demonios. Él te libera. Alabado sea Dios. Él ofrece libertad, pero no solamente ofrece libertad, también Él ofrece, fíjese bien, libertad al cristiano, también libertad al cristiano de las locuras, de las guerras, de los perjuicios, de todas esas cosas, de los pleitos. Él te libera. También elimina la preocupación acerca de el pasado, empleo, comida. Porque hay la gente que está comiendo ahora, pero como no tiene empleo, no se llena hoy. Como no tiene el trabajo, no tiene trabajo, come y come y está con el estomagote y pensando todavía. No disfruta. Él te libera de esas cargas. Él te libera. El reino de Dios, cuando venimos al reino de Dios, nos libera de todo eso. Yo estaba hablando con un hermano y me dice: hermano, yo cuando no venía a la iglesia o tenía, estaba en la iglesia media, yo me preocupaba por todo. Ahora tengo tantos días de no trabajar y yo no sé ni cómo como, pero estoy comiendo, porque la comida no la da el trabajo, la comida no la das tú, la da el Rey de Reyes. Alabanza a Dios, a su nombre, bendito el Señor. Él es el que nos sustenta. Aleluya. El reino de Dios nos bendice tanto, hermano, que también nos libera. Libera al cristiano de las adversidades. Amén. Porque el reino, Él reina y Él es el dueño de todo. Él, todas las adversidades, todos los demonios, todas las fuerzas, Él te libera. El reino de Dios nos libera de caer, cuántos estuviéramos muertos ya, pero el reino de Dios nos liberó.

0: ¿Cuánto estuviéramos en la cárcel si no hubiéramos llegado a ser cristianos? Pero el reino de Dios nos ha liberado. ¿Cuánto estuviéramos ahí quizás mendigando en las calles, portioseando en las calles, recogiendo en los zafacones? Pero el Señor nos ha liberado, y si estamos aquí es por la misericordia de Dios, y tenemos que estar agradecidos. ¿Cuántas parejas de esposos estuvieran divorciados? Hijos abandonados, pero el reino de los cielos nos ha liberado, y tenemos que estar alegres. Tú tienes tu esposo, tu esposa, aunque la veas más arrugada, pero gracias a Dios que la tenés. O que tienes tu esposo arrugado, como sea, pero ahí está. Amén. Que ya no mira, no importa, pero lo tienes. Aleluya. Eso es lo que hace el reino de Dios. Eso es lo que hace, y por eso debemos de estar contentos. Bendito sea el Señor. El reino de Dios nos libera de los cristianos de ser mundanos. Él nos ha sacado del mundo. No sos del mundo. Si fueras del mundo, el mundo los amaría. No te preocupes cuando hablen, cuando critiquen, cuando te señalen. Si no eres del mundo, hablaron del Señor, no van a hablar de ti. El mundo los aborrece porque no son del mundo. Si fuéramos del mundo, el mundo nos amaría, pero no somos del mundo. Aunque andamos en el mundo y estamos en el mundo, no somos del mundo, porque somos herederos del reino de los cielos, ciudadanos del cielo, somos peregrinos en esta tierra. Alabado sea Dios. Pero tienes que entender esto, que tú has venido a ser ovejas y no cabros, ¿verdad? ¿O hay cabros? Ovejas. Ovejas. La oveja produce. La oveja da lana. Le cortan y hacen no sé qué túnicas, no sé qué cosas de eso. La oveja produce y es mansa, aseada. Entonces nosotros somos ovejas. Y tenemos en primer lugar ser aseados, ser limpios, ser productivos. Dios nos ha mandado a reproducirnos. Dios ha mandado a que ganemos alma. Dios ha mandado a que prediquemos, que anunciemos que Cristo viene. Es el tiempo de levantarnos como oveja. Pero dice que el Señor mandó las ovejas como ovejas en medio de lobos. Mandó a sus discípulos y les dijo: vayan a predicar el reino de los cielos. Díganle que el tiempo se ha acercado. Que se arrepientan y vayan ustedes como ovejas en medio de lobos. Ahora, ¿cuántas ovejitas le están teniendo miedo a los lobos todavía? ¿Por qué usted no trabaja? ¿Por qué usted no quiere ser obrero? Aún empieza teniendo la bendición del reino cuando usted, cuando lo toman en cuenta y lo toman como un secretario.
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Una de la tarde, pasado 43 minutos, ya pasaron 43 minutos de la una de la tarde. Saludos, gracias a usted que siempre sigue en la fiel sintonía en esta tarde, este día martes 29 del mes de septiembre del 2026. Un gusto saludarles en esta tarde, este día martes. Saludos también a los que se han estado ahí reportando a cabina. Al 2613-8065, al 7490-0851. Bueno, recordándole que a partir de las 2 de la tarde, su programa radial, el programa El Llamado de Dios en los Últimos Tiempos. Y el fuego pendiente del poderoso mensaje, la palabra del Señor, a partir de las 2 de la tarde en el programa El Llamado de Dios en los Últimos Tiempos. Vamos a seguir complaciendo alabanzas que me han estado ahí solicitando. Saludos, hermano Melvin, gracias por su reporte. Me está solicitando esa alabanza de Leonel Tuch, el Salmo 23. Luego de esa alabanza ahí tengo pendiente, también me han solicitado una alabanza del grupo Rey de Sion en Salén, que tiene Dios. Con gusto estaremos ahí complaciendo a la hermana Zulma. Gracias. Ahí siempre en nuestra fiel sintonía, usted que nos sigue escuchando también a través de la aplicación, a través de Revelación, nos está escuchando en diferentes estados. Bueno, un saludo muy especial para todos nuestros hermanos oyentes.

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Te agradecemos, Dios, por habernos dado la oportunidad de poder estar aquí, Señor. Gracias, Padre, por nuestra audiencia que tenemos, Dios mío, que nos escuchan día a día a través de la radio de la Getsemaní, de la radio Estéreo Revelación, de la verdad Getsemaní TV. Gracias a Dios, gloria a Dios, aleluya. Gracias, Señor, por todo lo que tú haces en la vida de cada uno de nosotros. Te agradecemos grandemente, Señor, porque nos da esa oportunidad. Bendiciones. Gloria sea Dios. Dios bendiga a todos nuestros hermanos, la audiencia, aquellos que nos escuchan, aquellos que están ahí escuchándolo. ¿Verdad? Es una bendición para cada uno de nosotros, ¿verdad? Estar, ¿verdad? Aquí hoy en este día para la gloria de nuestro Dios. Bendiciones a nuestros hermanos allá en Royal Arkansas. Dios bendiga a nuestra hermana Tila, a nuestro hermano Carlos González, la familia, todos sean, ¿verdad?, bendecidos de parte de nuestro Dios. Bendiciones para cada uno de ellos. Así que damos gracias a Dios y así a todos aquellos que nos escuchan allá en Estados Unidos, en Maryland, Virginia, North Carolina, donde quiera que llegue esta señal, ¿verdad?, hasta esos lugares allá lejos, ¿verdad?, de nuestras patrias. Dios les bendiga grandemente a nuestros hermanos de Sudamérica también que nos escuchan, nuestros hermanos de México. Dios les bendiga grandemente a nuestros hermanos hondureños. Dios les bendiga de una manera muy especial. Así también, donde quiera que estemos en Centroamérica, Dios les bendiga. Gloria sea a Dios, porque Dios es bueno y grande en misericordia. Bendiciones para cada uno, porque Dios nos ha permitido estar en este día, en este lugar, para la gloria de nuestro Dios. Así que gracias al Señor, porque sin Él nada podemos hacer en esta hermosa tarde. Agradecemos a Dios y oramos al Señor también, pidiéndole a Dios que sea Él quien pueda bendecir este tiempo maravilloso de estar en la radio para la gloria de nuestro Dios. Padre, te damos gracias, Señor, por este tiempo maravilloso, Señor amado, que nos permite poder estar delante de ti, Señor. Bendice a nuestra audiencia, bendice a cada hermano que esté escuchando en este hermoso momento. Bendícelo, Dios mío, ahí, Padre, que esté esperando un milagro, esté esperando una palabra de aliento, Señor. Bendícelo, Padre eterno de la gloria. Tú eres grande, tú eres poderoso, Dios, para bendecirnos, Señor amado. Grande es tu nombre, Señor. Así que gracias, Señor. Amén y amén. Gloria sea a Dios. Damos gracias a Dios por esta hermosa y bella tarde que Dios nos ha concedido estar aquí en la radio. Bendiciones a todos, ¿verdad?, que nos escuchan, ¿verdad? Gloria a Dios. Así como también hay otras radios, ¿verdad?, ya afuera en el mundo, ¿verdad? Les dimos a ti porque no son cristianas, ¿verdad? Tienen audiencia, tienen que les escuchen. Así también la iglesia tiene sus radios, tiene sus transmisiones también, ¿verdad?, para la gloria de nuestro Dios. Hay televisión, hay de y que el evangelio por donde quiera está llegando, de cualquier manera. La internet también se usa para el evangelio, ¿verdad?, para aquellos que les escucha, gusta escuchar mensajes de otros predicadores de larga distancia, ¿verdad?, que no podemos estar ahí, pero les escuchamos y nos enseñan cosas maravillosas, ¿verdad?, para poder seguir hacia adelante. Pero hay que tener cuidado porque, ¿verdad?, también se oyen, ¿verdad?, palabras que no vienen a nuestra vida, a nuestra enseñanza, ¿verdad? Así es que oigamos lo que nos va a ayudar, oigamos lo que nos va a poder ser de provecho para la gloria de nuestro Dios. Así que bendiciones y vamos a escuchar unas alabanzas para la gloria de nuestro Dios. Así que van a quedar nuestros hermanos ahí, nos van a ayudar a poner estas preciosas alabanzas. Aleluya.

seguir hacia adelante. Así que gracias a nuestro Dios, porque Él nos ha ayudado hasta el día de hoy. Agradecemos a ese Dios que vive y permanece para siempre. Gloria sea nuestro Dios. Padre, gracias, Señor, por este tiempo maravilloso. Gracias, eterno y soberano Dios. Pedimos por nuestra audiencia, Señor, por aquellos que nos escuchan, por aquellos que están ahí, Señor amado, esperando una palabra, Señor, esperando, Padre eterno de la gloria, una palabra de aliento, Señor. Te pedimos, Dios, por nuestros hermanos, por aquellos que nos escuchan, por aquellos que van ahí, Señor, escuchando la radio, escuchando la internet, por medio del teléfono, Señor, por todo, verdad, medio que haya, Dios mío, para llevar y transmitir, Padre eterno de la gloria, la bendición que viene de arriba, Padre eterno, sobre la vida de cada uno de mis hermanos, en la vida de cada uno de nuestros oyentes. Señor, te pedimos, Dios, que tú eres grande, tú eres poderoso para bendecir, para llenar el vacío de la vida de cada uno. Señor, tú eres el Dios que vive y permanece para siempre. Señor, gracias, eterno y soberano Dios, que por tu amor hemos llegado hasta este momento. Señor, te pedimos, Dios, por aquellos hermanos que están enfermos, por aquellos hermanos, Dios mío, que están esperando un milagro, por aquellos que ya la ciencia los ha determinado con ellos, Señor amado, que ya no pueden hacer nada, Dios mío, pero en el nombre de Jesús de Nazaret te pedimos, Dios, tú eres el Dios que hace la obra, lo imposible del hombre, tú lo haces posible, Señor. Así que, Padre eterno, te pedimos, Dios, por todos aquellos hermanos que están esperando un milagro de un familiar, el milagro de verdad de uno de su familia, un miembro familiar. Padre, te pedimos, Dios, que tú hagas la obra, Señor, en la vida de ellos, Dios mío, eterno de la gloria. Aquellos que están en cama, Señor, que no pueden levantarse, te pedimos, Dios, que tú hagas la obra, Señor, en hacer el milagro, Cristo amado, en levantarlo y poder, Dios mío, tomar en alto el nombre de nuestro Señor y Salvador Jesucristo, el que todo lo puede hacer, el que no hay nada imposible, el que perdona todas nuestras iniquidades, el que sana nuestra dolencia, el que rescata del hoyo nuestra vida, el que nos corona de favores y misericordia, el que sacia de bien nuestra boca, el que nos rejuvenece como el águila. Padre eterno de la gloria, para ti no hay nada imposible, Dios, para levantar al enfermo, para levantar, Dios mío, aquel al paralítico, Padre eterno de la gloria, para hacer ver al ciego, Dios mío, hacer oír al sordo. Para ti no hay nada imposible, Dios, todo es posible, Cristo de la gloria. Lo creemos por tu palabra, Señor amado, lo decimos a través de la radio, Dios. Hay un Dios poderoso, hay un Dios que todo lo puede hacer, hay un Dios que no hay nada imposible para ti, Señor. Mira cuánta dolencia, Dios mío, mira cuánta necesidad, mira cuánto, Dios mío, hay allá afuera, Cristo de la gloria. Ay, oh, Dios mío, cuántos hermanos, Dios, debilitados, Padre eterno de la gloria, por una enfermedad, Señor, por un problema de tu vida, Padre, por una aflicción, Cristo de la gloria, por algo, Dios mío, que ha pasado en la vida de ellos, Dios, están afligidos, están ahí, oh Dios mío, acongojados, Padre eterno de la gloria, pero tú eres un Dios grande y poderoso, Dios, para levantar, un Dios grande y maravilloso, Dios, para ponerlo en alto, Padre celestial, tú eres poderoso, Señor amado, te pedimos, Dios, porque sabemos que tú eres grande y poderoso, Señor amado, es grande el Dios que servimos, Padre eterno de la gloria, en el nombre de Jesús de Nazaret, Padre Santo de la gloria, rompemos toda cadena, toda atadura, todo lo que el diablo, Dios mío, ha querido, Padre Santo, presionar a nuestros hermanos, aquellos que están allí, Padre eterno, esperando, Dios mío, que alguien ore por ellos, Señor, que alguien llegue, Dios mío, y ponga manos sobre su vida, Padre, desde aquí, Padre eterno de la gloria, enviamos palabras de aliento, palabras de sanidad, palabras de bendición, en el nombre poderoso de Jesús de Nazaret. Gloria sea Dios, porque hay poder en tu nombre, hay poder, Cristo amado, porque para ti no hay nada imposible, Señor, en el nombre de Jesús de Nazaret. Te lo pedimos, Dios, como dijo aquel siervo, Señor amado, aquel centurión que solamente dijera la palabra y que su siervo sanaría. Así, oh Dios mío, enviamos una palabra de sanidad, Cristo de la gloria, porque hay poder en el nombre de Jesús de Nazaret, hay poder en el nombre de Cristo, aleluya, hay poder en ese nombre que sobre todo nombre.
Gloria sea Dios Santo, alabanzas a ti, oh Dios, porque sabemos que clamamos a un Dios de poder, a un Dios que todo lo puede hacer, a un Dios que no hay nada imposible para Dios, aleluya. Gloria a Dios, que pedimos Dios por este hermano que está pasando por problemas, por dificultades. Dios mío, te pedimos Dios que lo levante, que lo saque hacia adelante, Padre, por calumnias, poderoso Dios, por aquellos que lo calumnian, por aquellos que están ahí, oh Dios mío, acusando, Padre eterno, de pedimos Dios que sea tu Dios en la vida de él, Señor amado, en la vida de este hermano, en la vida de cada uno de ellos, Señor, que estén pasando por este momento, Dios mío eterno, soberano, en el nombre de Jesús de Nazaret, porque hay cosas grandes y maravillosas, Señor, que tú haces, Padre eterno, amado Dios, por el poder de tu palabra, Señor, por el poder de tu palabra, Cristo de la gloria. Mira, Dios mío, esa hermana, Dios eterno, que está ahí esperando, Dios, una palabra de aliento, Dios, una palabra de sanidad en el nombre de Jesús. Dios Padre eterno de la gloria, en el nombre de Jesús, levántate y anda, gloria sea Dios, oh bendito Dios, aleluya, Padre eterno de la gloria, yo Dios mío, que se levanten y anden, Dios mío eterno, como dijo Pedro, no tengo oro ni plata ni nada que ofrecerte, pero de lo que tengo te doy en el nombre de Jesús de Nazaret, levántate y anda, porque hay poder en el nombre de Cristo Jesús, hay poder en la oración, hay poder en el nombre de Jesús, hay poder en el nombre de Jesús de Nazaret, para levantar, para restaurar, para llenar, para dar vida en abundancia, gloria sea Dios. El diablo vino para matar, hurtar y robar, pero más Cristo vino para dar vida y vida en abundancia, gloria a Dios, aleluya. Reprendemos toda obra del diablo que está estorbando en la vida de muchos creyentes, reprendemos toda obra de Satanás que está estorbando en muchos creyentes hoy en esta tarde, en el nombre de Jesús de Nazaret, lo pedimos Dios, en el nombre de Jesús de Nazaret, liberta Cristo de la gloria, liberta, liberta en el nombre de Jesús, liberta en el nombre de Jesús. Hay muchos cristianos oprimidos, muchos cristianos que el enemigo los tiene oprimidos, pero en el nombre de Jesús, hoy en esta tarde, en el nombre de Jesús, Padre eterno, liberta Cristo de la gloria, rompe esas cadenas, rompe esa atadura, rompe esa muralla, rompe, Dios mío, esas cárceles donde muchos están hundidos, saque esas almas de allí, que sean libres para la gloria de nuestro Dios, Padre eterno, y destruye toda cárcel, Padre eterno de la gloria, que está reteniendo esta vida, Señor, en el nombre de Jesús de Nazaret, te pedimos, Dios, por el poder de la palabra, Cristo de la gloria, que todo lo que pidiéramos en el nombre de Jesús sería esto, Dios mío, gloria sea Dios, tu palabra es real y es verdadera, para el que cree, todo le es posible, dice tu palabra, Señor amado, todo le es posible, gloria sea Dios. Gloria a Dios, aleluya, bendito el nombre de nuestro Señor y Salvador Jesucristo. Hay poder en el nombre de Jesús, hay poder en el nombre de Jesús. Gloria a Dios, aleluya, porque Dios es bueno. Él es grande en misericordia y hasta el día de hoy, pues, Él nos ama de una manera muy especial. Él nos ama tanto a cada uno de nosotros. Gloria a Dios, por eso estamos en este lugar, porque Dios nos ha amado. Dios ha tenido misericordia de cada uno de nosotros y él, por eso estamos aquí, gloria sea Dios, aleluya, bendito el nombre del Señor, alabado sea Dios, Padre eterno de la gloria, bendice de una manera especial, Señor amado. Ahora damos gracias a Dios por todo esto, ¿verdad? Oramos al Señor, le hemos pedido a nuestro Dios, porque él es bueno y grande en misericordia, gloria sea Dios. En esta hermosa tarde queremos también hablar, ¿verdad?, de esta palabra, una palabra que traemos en esta hermosa tarde, una palabra de bendición, donde tenemos que meditar en ella. Tal vez nos han hablado muchas veces de esta, de la misma palabra, pero dice la palabra de Dios que Pablo le decía que no importaba estarle repitiendo lo mismo para, ¿verdad?, para que ellos tomaran el camino que deberían de tomar recto delante de nuestro Dios. Y Dios hace lo mismo con nuestra vida. Tal vez yo como predicador viene con el mismo mensaje, otro con el mismo mensaje y todo, ¿verdad? Usted puede oír el mismo mensaje, es para que, ¿verdad?, para que nosotros atendamos y miremos la vida de cada uno de nosotros, cómo estamos delante de nuestro Dios. Estamos viviendo en los últimos tiempos, gloria sea Dios, viviendo en los últimos tiempos, peligrosos tiempos, ¿verdad?, que Dios está llamando también.
La maldad se ha aumentado, la maldad, la ciencia y todo se ha aumentado, pero la gracia de Dios sobrepasa y es más grande que todo eso, porque, ¿verdad? El evangelio todavía está por predicándose, pero va a llegar un día donde ya el evangelio dejará de predicarse y entonces, ¿verdad? Dice la palabra, vendrá el fin, pero todavía estamos ahorita a tiempo, a los amigos, ¿verdad? Tiempo de escuchar la palabra de nuestro Dios y echar manos a la vida eterna, que para ellos es el estar en este lugar, para ellos estar en la radio, para ellos se, ¿verdad? Se pagan programas para que nos escuchen de una forma y otra, gloria sea Dios. ¿Verdad? A veces, pues, los amigos no quisieran escuchar el evangelio, pero es necesario hablar de la palabra de nuestro Dios para que, verá, el evangelio se predique. Y así en aquel día, pues, nadie va a decir que no escuchó el evangelio, que no escuchó la palabra de Dios, porque, verdad, esta palabra que oyen, oímos, esta lo juzgará en aquel día, dice la palabra del Señor. Así es que damos gracias a Dios por todo lo que Dios ha hecho, ¿verdad? Y vamos a meditar en esta palabra, Marcos capítulo 13, versículo 3 en adelante, gloria sea Dios. Ahí vamos a meditar, ¿verdad? Estamos viviendo en estos tiempos, que aquí lo está diciendo la palabra de Dios, tiempos que se vivieron y tiempos que estamos viviendo, gloria sea Dios, porque es necesario predicar el evangelio, es necesario hablar de la palabra de nuestro Dios, y es lo que hacemos, y nos aprendamos a través de la radio, de la televisión. Verá, aquellos que tienen grandes televisiones para poder ver, para poder programar el evangelio. De cualquier manera, te está hablando la palabra de nuestro Dios. Así que meditamos en el libro de San Marcos, capítulo 13, versículo 3, para la gloria de nuestro Dios. Y dice la palabra del Señor en el nombre del Padre, del Hijo y del Espíritu Santo. Y se sentó en el monte de los olivos, frente al templo. Pedro, Jacobo y Juan y Andrés le preguntaron aparte, dino, ¿cuándo serán estas cosas? ¿Y qué señales habrá cuando todas estas cosas hayan de cumplirse? Jesús respondiéndole comenzó a decir, mirad que nadie os engañe, porque vendrán muchos en mi nombre, diciendo, yo soy el Cristo, y engañarán a muchos. Mas cuando oigáis de guerra y rumores de guerra, no os turbéis, porque es necesario que suceda así, pero aún no es el fin, porque se levantará nación contra nación, reino contra reino, habrá terremoto y en muchos lugares, habrá hambre, alboroto, principios de dolores son estos, pero mirad por vosotros mismos, porque os entregarán a los concilios, y en la sinagoga os azotarán, y delante de gobernadores y de reyes os llevarán por causa de mí para testimonio a ellos. Y es necesario que el evangelio sea predicado ante todas las naciones. Amén. Gloria a Dios. Esto es lo importante, que el evangelio tiene que ser predicado por todas las naciones, por todo el mundo, hasta el último lugar, donde dijo el Señor, me seréis testigo, verá, en Jerusalén, en Judea, en Samaria, hasta lo último de la tierra, me seréis testigo, verdad, gloria sea Dios. Así que esta es la palabra de nuestro Dios que nosotros debemos de tomar en cuenta. Estamos viviendo en los últimos tiempos, gloria sea Dios, en los últimos tiempos, gloria a Dios, porque verdad ya está terminando el evangelio. De un momento a otro vamos a tener ese encuentro divino con nuestro Señor y Salvador Jesucristo, y cuando la iglesia se va de esta tierra ya el evangelio pues quedará en otra manera, pero que aún todavía, verdad, no es el fin, gloria sea Dios. Y como dice la palabra de nuestro Dios, ¿verdad? Gloria sea Dios. El versículo 9 me pone en pensar en mí y decir, mirad por vosotros mismos, gloria sea Dios. Gloria a Dios, miremos, ¿verdad? Miremos por nosotros mismos. Miremos cómo estamos delante de nuestro Dios, viendo las cosas a nuestro alrededor, viendo, estamos viendo que están sucediendo las cosas que la palabra de Dios nos está hablando. Nos habló hace 2000 años que el Señor vino y habló a sus discípulos, a la gente que fue en aquel tiempo, les habló donde les dice, ¿verdad? Gloria sea Dios, ¿cómo serán las cosas al final del tiempo? Y es lo que estamos viendo en este tiempo, gloria sea Dios. Terremotos por donde quiera, guerras
nación contra nación, y todo por tomar un poder, por tomar algo, pues verdad, porque ellos van buscando algo, el hombre busca cada día algo, ser más poderoso, y se va metiendo con sus propias fuerzas, y por eso hay guerra, nación contra nación, reino contra reino, pero también vienen los otros eventos, ¿verdad? Los terremotos en diferentes lugares, estamos viendo a través de la palabra de nuestro Dios, y también viéndolo en nuestra vida, ¿verdad? Mire, Venezuela, Colombia, en muchos lugares, en las Filipinas, allá, en lugares allá en Japón, China, todo está sucediendo a través de la palabra de nuestro Dios. Inundaciones en otros lugares, lo estamos viendo a través de la palabra de nuestro Dios. El creyente está avisado, el creyente está alerta, el creyente está, pero en estos tiempos estamos viviendo, muchos creyentes están ahí esperando a ver, ¿verdad? De otra manera, la forma en que Cristo venga, ¿verdad? Preocupados por otras cosas, no por servir a Dios, no por estar bien delante de Dios. Y esto nos está hablando a cada uno de nosotros, que esto es lo que dijeron aquellos apóstoles, ¿verdad? ¿Verdad? Pedro, Jacobo y Juan, Andrés, le preguntaron allá aparte, Señor, ¿y cuándo serán estas cosas? ¿Cuándo va a ser, verdad, el tiempo que he estado hablando a través de parábolas? Y verá, y ellos dinos, ¿cuándo serán estas cosas? Gloria sea a Dios. Y por eso es que dice el versículo 9, mirad por vosotros mismos, gloria sea a Dios, que mirad por vosotros mismos, porque ahí este versículo nos habla de cómo la iglesia primitiva, oiga bien, cuando empezó el evangelio fue difícil para aquellos cristianos de aquellos tiempos. La iglesia primitiva pudo sufrir, sufrieron casi 500 años de persecución, que los mataba por ser cristianos, los mataba por ser creyentes, por servirle a Dios, por servir a Cristo, ¿verdad? Los mataban, los llevaban, ahí le está diciendo, porque los entregarán a los concilios, a la sinagoga, y los azotarán delante de los gobernadores y de reyes, los llevarán por causa de mí, para testimonio a ellos. Ellos sufrieron, la iglesia primitiva, casi 500 años viniendo sufriendo, pero siempre la iglesia permaneció, siempre la iglesia llegó hasta el día de hoy, que llevamos más de 2000 años predicando el evangelio, hasta el día de hoy estamos predicando, gracias a Dios que en América es libre el predicar el evangelio, es libre de estar en una religión, es libre de hablar lo que podemos hablar, y nosotros hablamos del evangelio, de la palabra de nuestro Dios, que ha sido libre. Hay lugares que, verdad, no, es peligroso predicar el evangelio, verdad, que si vayan predicando allá por Medio Oriente, hablando de Cristo, es una muerte segura, un castigo que le dan a los misioneros cristianos que están sufriendo en esos lugares, pero Dios es grande, es poderoso, envía gente capacitada, gente con valor, gente, hombres con valor, mujeres con valor, a entregar su vida a otros lugares por predicar el evangelio. Pero gracias a Dios en América somos libres para hablar de la palabra de Dios. Ya no es como en aquel tiempo, ¿verdad?, que les decían que negaran la fe de Cristo, pero aún así muchos creyentes entregaron sus vidas para la gloria de nuestro Dios. Por eso nos habla la palabra de nuestro Dios. Y ha venido, ¿verdad?, la palabra del Señor hasta el día de hoy. Gloria sea a Dios. ¿Y qué señales habrán cuando estas cosas se hayan cumplido? Gloria a Dios, ¿qué señales habrán cuando ya esta se haya cumplido? Gloria a Dios. Y Jesús les dijo, mirad, que nadie os engañe. Gloria a Dios. Aleluya. Porque mirad que nadie os engañe. Gloria a Dios, como dice, porque vendrán muchos en mi nombre. Gloria a Dios. Usted ha visto cuántas religiones hoy en este día, en estos tiempos, cuántas religiones hablando de un evangelio, ¿verdad?, diferente, un evangelio, ¿verdad?, que muy diferente al evangelio de Cristo, muy diferente a la palabra de nuestro Dios, muy diferente a una vida, ¿verdad?, tranquila, acomodada, no como lo dice la palabra de nuestro Dios, seréis aborrecidos por causa de mi nombre,
Mas el que persevere hasta el día final, este será salvo. Es porque hay persecución, hay lucha, hay batalla en el evangelio, pero Cristo prometió estar con cada uno de nosotros y promete una vida eterna hasta el día final, porque el que persevere hasta el fin, este será salvo. Es la palabra de nuestro Dios, de servirle a Dios, servir al Señor, servirle a Dios con todo el corazón, no importando qué va a suceder en la vida de cada uno de nosotros. Porque vendrán muchos en mi nombre diciendo yo soy el Cristo y engañarán a muchos. Cuando oigáis de todas estas cosas, y esto usted lo está viendo, cristianos de nuestra iglesia, de su iglesia, de la congregación que ustedes congrega, hoy están en otras religiones, en otras congregaciones diciendo que han hallado la verdad. Han hallado que ahí está Cristo, ¿verdad? Y se olvidaron del evangelio, de la palabra de Dios, de lo que un día hablaron, de lo que un día profesaron ser, pero ahora ya no lo son. Pero la misma palabra dice también, eran de nosotros, pero ya no son de nosotros, ya están en este lugar, ya se fueron engañados en el nombre de nuestro Señor y Salvador Jesucristo. Tenemos nosotros que tomar en cuenta todo lo que dice la palabra de nuestro Dios. Y dice que algunos fueron engañados, van a ver engañados. Gloria sea a Dios. Y si dice, mira que nadie os engañe, porque vendrán muchos en mi nombre. Y usted lo está viendo, lo va a ver. Mira cuántos ya murieron, unos que dijeron que era Cristo encarnado. Ya murieron. Pero ahora estamos ahí, verá, con gente. Usted puede ver, tal vez en estos lugares, usted no lo ve, pero en otras partes de fuera de nuestro país. Usted puede ver cosas horribles que puede ver. Por ahí estaba una mujer diciendo que ella tenía el espíritu del arcángel Miguel y que él hablaba por medio de ella. Gloria sea a Dios, aleluya. Tenemos que estar pendiente nuestra mente en lo que usted ha creído en la palabra de nuestro Dios. Por eso es que dice, mirar que nadie os engañe. Usted sabe que mucha gente que tiene, que parece que son cristianos y no lo son, que usan la Biblia y la tienen abierta cuando usted va a un lugar, verá ahí que va a consultar por una enfermedad. Hay muchos lugares de esos, verá, porque alguien me dijo, mire, pero ahí usan la Biblia y hablan del Salmo 91, la usan, gloria sea a Dios, por ahí es un libro, ¿verdad? Pero si usted la toma en su corazón, que es la palabra de nuestro Dios, y no la usa para cuestiones, ¿verdad? De brujería, hechicería, lo que sea. Gloria sea a Dios. Tengamos cuidado porque podemos ser engañados. Y por eso que Cristo dijo, mirad que nadie os engañe. O mirad por vosotros mismos. Gloria sea a Dios. Los versículos me tienen ahí mirando como lo dice el Señor. Mirad que nadie os engañe, porque vendrán muchos en mi nombre diciendo yo soy el Cristo. Y el versículo 9 dice, mirad por vosotros mismos. Gloria sea a Dios. Gloria sea a Dios. Mirad por nosotros mismos. Mirar por nosotros, amado hermano. Vea por usted mismo. Recuerdo un hermano allá, lejos, ¿verdad? De nuestras patrias, le dijo a un hermano, gloria sea a Dios, siempre me acuerdo, porque el hombre decía, yo no puedo orar, no puedo. Entonces le dice el hermano, ore por usted mismo. No pida por nadie. Usted no puede pedir por nadie porque, ¿verdad? Ni podía por a él mismo, no podía pedir por nadie. Y entonces el consejo del hermano fue, ore por usted mismo. No pida por nadie, solamente por usted. Y Dios va a ir dando las fuerzas y lo va a liberar y después sí va a poder orar por los demás. Así que aquí lo da esta palabra, mirad por vosotros mismos. Aquí no es que el vecino, que el hermano, el de la congregación nos va a ayudar, el pastor, no. Mirar por vosotros mismos. Gloria sea a Dios.
Mirad que nadie os engañe. Gloria sea a Dios, porque estamos viendo los tiempos peligrosos, tiempos malos que estamos viviendo. Y nos parece así igual como todos los días. No, estamos viviendo en tiempos peligrosos, donde muchos creyentes están confiados, muchos creyentes están de ahí, ¿verdad? Dormidos, pensando en cuánto tiempo vamos a vivir. Y nosotros lo que estamos esperando a Cristo, que de un momento a otro la iglesia se va de esta tierra, la iglesia se va, Cristo la lleva, gloria sea a Dios. Los que estamos bien en el tiempo que Cristo venga, nos vamos con el Señor. Y Él espera de cada uno de nosotros nuestra esperanza, es la fe que nos tiene hasta el día de hoy. Gloria sea a Dios. Tenemos que estar pendientes. Mas cuando oigáis de guerra y rumores de guerra, no os turbéis. ¿Verdad? Porque ya sabemos qué es lo que viene, lo que pasa. Ya vemos que la guerra viene y que la Biblia lo ha dicho usted. No se turbe, no lo piense. Ya muy pronto la iglesia se va de esta tierra. Gloria a Dios, porque es más cuando dice, pero es necesario que suceda así, pero aún no es el fin. Aún no es el fin. No es que, como dice la gente, ya el fin viene, no, el fin falta, pero hay proceso, hay tiempos que vienen cargados, ¿verdad? Hay tiempos que vienen, hay procesos de la vida. Se levantará nación contra nación, reino contra reino. Oiga bien, habrá terremotos en muchos lugares, habrá hambre y alborotos, principios de dolores son esto. Y es lo que está viendo la humanidad, lo estamos viendo. Usted puede ver cuánto en muchos países, cuánta pobreza, cuánta miseria, cuánta cosa que da lástima. Ver niños sufriendo de hambre, sufriendo de alimentos, sufriendo, y cuánta cosa que está sucediendo en el mundo. Gloria sea a Dios. Y todo está por la palabra de nuestro Dios. Cristo lo dijo hace muchos años para que estuviéramos pendientes. Esto es lo que el Señor les está diciendo a los apóstoles. Esto es lo que viene, esto es lo que va a suceder, ¿verdad? Gloria a Dios, pero mirad por vosotros mismos, porque os entregarán a los concilios en la sinagoga y los azotarán. Ahí pasó la iglesia primitiva. Ahí están los mártires que murieron, los apóstoles que mataron por causa del evangelio. La iglesia, aquellos que sufrieron y salieron huyendo de Jerusalén, pero llevando el evangelio a muchos lugares, hasta el día de hoy el evangelio ha sido predicado hasta el día de hoy. Gloria sea a Dios, porque nada lo ha podido detener, el diablo no ha podido detenerlo, aunque haya puesto persecuciones que sufrieron tantos siervos de Dios en aquellos tiempos, pero no pudieron detenerlo. Gloria sea a Dios. Y hasta el día de hoy estamos predicando en esta tarde. Gloria a Dios. Y esto no es necesario, que el evangelio sea predicado ante todas las naciones. Pero cuando os trajeren para entregarlos, no os preocupéis por lo que habéis de decir, ni lo penséis, sino que os fuere dado en aquella hora. Eso habla, porque no sois vosotros los que habláis, sino el Espíritu Santo. Era el que hablaba con ellos ahí, les decía, ¿verdad? Cuando dijo Pedro, ¿a quién es menester obedecer, a los hombres o a Dios? Gloria sea a Dios, aleluya. Alabado sea el nombre de nuestro Dios. De esa vida no fue fácil para la iglesia primitiva, no fue fácil para el evangelio que le predicó al principio. Pero ahora estamos en estos tiempos aquí todavía, predicando la palabra de nuestro Dios. Miren cómo era en aquel tiempo: el hermano entregará a la muerte al hermano, el padre al hijo, y se levantarán
los hijos contra los padres y los matarán en ese tiempo. Y seréis aborrecidos de todos por causa de mi nombre. Mas el que persevere hasta el fin, este será salvo. Gloria sea a Dios. Aleluya. En medio de todas estas cosas, en medio de las tribulaciones, en medio de, verdad, cuánta violencia contra el evangelio, en medio de todo, pero ahí está bien, creyentes que dieron su vida, creyentes que un tiempo, usted puede ver la historia de la iglesia, no fue fácil. Habían que los colgaban de los árboles como que eran brutas en esos lugares. Usted puede ver la historia por ser cristiano, por recibir a Cristo en su corazón. Esa gente moría, pero sabía de que el morir era ganancia para estar en la presencia de nuestro Dios. Ahora tenemos más, ¿verdad? Queremos más la vida física de este tiempo. Aunque estemos enfermos y como estemos, queremos vivir. Queremos estar ahí. En aquel tiempo era bien difícil ser cristiano. Pero aún ahora sí, la humanidad no quiere. Pero cuando veis, y seréis aborrecidos de todo por causa de mi nombre, mas el que persevera hasta el día final, este será salvo. Verá, es raro el que le diga a usted, qué bueno que usted es cristiano, qué bueno que usted persevera y va a la iglesia. Es raro el que le dice. ¿Qué es lo que dice la palabra de Dios? Seremos aborrecidos. Y es cristiano, dice. Y va a la iglesia y empieza a hacer una carta leída. Ya Cristo lo dijo, que daríamos cartas leídas. O sea, mucha gente quiere verlo a usted con alas, pero somos seres humanos igual que ellos. Cometemos errores. Lo único que sabemos es que tenemos un Cristo de gloria que nos ayuda a poder seguir adelante. Pero cuando miréis la abominación desoladora de que habló el profeta Daniel, pues donde no debe estar el que le entienda, entonces los que estén en Judea huyan a los montes. Oiga bien, gloria a Dios. El que esté en la azotea no descienda a casa, ni entre para tomar nada. Era triste en aquellos tiempos. Y el que esté en el campo no vuelva atrás a tomar su capa. Era porque era un tiempo de persecución, que no había misericordia para los cristianos. Se puede ver cuánto sufrieron nuestros hermanos del pasado, pero ahora ellos están en un lugar maravilloso, esperando que el día que Cristo venga y levante a los que han muerto en Cristo Jesús, y los que estén vivos serán transformados y llevados justamente con él también. Gloria sea a Dios. Bendito el nombre del Señor. Porque aquellos días serán de tribulación, cual nunca ha habido desde el principio de la creación que Dios creó hasta el tiempo, ni la habrá. Si el Señor no hubiera cortado aquellos días, nadie sería tal. Mas por causa de los escogidos que Él escogió, acortó aquellos días. Gloria sea a Dios. Si la persecución hubiera llegado hasta el día de hoy, nadie fuera cristiano, más en estos tiempos que no hay persecución y nadie quiere ser cristiano. ¿Verdad? Uno llama al amigo, le gusta el evangelio, escucha, oye, pero no quiere un compromiso con Dios. Pero él quiere el favor de Dios. Pero Dios es bueno y grande en misericordia. Que Dios es bueno. Es algo maravilloso de nuestro Dios, que Él es bueno. Ahí que nosotros tenemos que seguir hacia adelante, ¿verdad? Tomar fuerza de nuestra propia vida, ¿verdad? En nuestro Señor y Salvador Jesucristo, para que nos pueda ayudar a seguir hacia adelante. Gloria a Dios, porque se levantarán falsos cristos y falsos profetas y darán señales y prodigios para engañar, si fuere posible, aún los escogidos. Si lo dijo Cristo es porque esto es, está sucediendo. Mirad vosotros, mas vosotros mirad, os lo he dicho todo antes. Esta palabra es para la vida de cada uno de nosotros. Tenemos que estar
alertas, mirando, Dios, lo que está sucediendo a nuestro alrededor, ¿verdad? Pero lo oímos allá, ¿verdad? Que sucedió en Venezuela un terremoto y que cuánta gente murió. Gloria a Dios, aleluya, porque, ¿verdad? Es lamentable, ¿verdad? Que suceda estas cosas. Y si no se habían arrepentido, ¿verdad? Blasfemando contra Dios y contra todas las cosas. Gloria a Dios, que Dios nos ayude a cada uno de nosotros en poder seguir hacia adelante y estar en pie delante de nuestro Dios. Que sea Dios que nos ayude cada día. No se olvide mirar por usted mismo. Como lo dice la palabra, mirar por vosotros mismos. Gloria a Dios, hay que mirar por nosotros mismos. No vea al hermano, no vea a nadie, no vea al pastor, no vea. Muchos le ponen, ay, el hijo del pastor, la hija del pastor. No vea eso, mírese a sí mismo. Porque somos nosotros los dueños de la salvación, de nuestra salvación, de mi salvación. Yo tengo que ver por mí mismo, estar bien delante de nuestro Dios, poder estar el día que Cristo venga, ahí se queden las nubes, ¿verdad? Y vengan los ángeles a llevar, van a llevar a aquellos que estén bien, que no tengan ahí, ¿verdad? Que no acusen, que no anden viendo a los demás, sino mirarnos a nosotros mismos y tratar de hacer lo bueno. Escuchamos cuántas cosas suceden, ¿verdad? Ahí que damos gracias a Dios porque Dios nos ha ayudado hasta el día de hoy. Dios es bueno y damos gracias a nuestro Dios. Gloria a Dios, aleluya. Llegamos hasta aquí con esta meditación. La palabra de Dios está revelada. Ella, ¿verdad? Solo la hablamos y la decimos y lo que el Espíritu Santo quiere llegar a su corazón, a que usted entienda, a que mirar por nosotros mismos para ponernos alerta, porque estamos cerca ya del momento del rapto de la iglesia, donde nos habla, ¿verdad? Que muy pronto, ¿verdad? Estaremos ya estando en esos lugares que Cristo ha prometido. Vivamos una vida agradable, de santidad, una vida apartada del pecado, una vida donde tenemos que luchar por la santidad, por la fe en nuestro Señor y Salvador Jesucristo, porque eso es lo que nos espera cada uno de nosotros, ¿verdad? Mantener una obediencia cada día, obedecer a la palabra de nuestro Dios, someternos a ella, ¿verdad? No somos perfectos, pero le pedimos a Dios que nos ayude llegar a estar perfectos, pero le pedimos a Dios que nos ayude llegar hasta el

pasar, lo que va a suceder después que la iglesia se va de esta tierra. Gloria sea a Dios, porque hasta el día de hoy Dios nos ha guardado y nos tiene aquí. Y tenemos que pedirle a Dios que nos ayude por todo lo que Dios ha hecho hasta el día de hoy. Aquí nadie, porque es perfecto o ha sido perfecto y no, ¿verdad? Porque creemos en nuestro Señor y Salvador Jesucristo. Y luchamos por apartarnos del pecado, por apartarnos de la maldad, por apartarnos de toda iniquidad y servir a nuestro Dios. Gloria sea a Dios. Ahí está nuestra lucha, nuestra batalla, ¿verdad? Como dijo Pablo, he peleado la buena batalla, ¿verdad? He coronado mi carrera, he guardado la fe y una corona me espera hasta el día final. Y no solo a mí, dijo él, sino a todos aquellos que aman la venida de nuestro Señor y Salvador Jesucristo. Tenemos que amar esa venida, tenemos que, ¿verdad?, que Cristo venga, pero hay muchos que no quisieran que no vinieran todavía porque no se han preparado. Hay que estar preparado, hay que buscar de la presencia de Dios, creer en Él totalmente, servirle a Dios en medio de la batalla, de las luchas, de las enfermedades. Yo sé que las enfermedades agobian, las enfermedades los entristecen, las enfermedades los tienen, pero aún así, siendo, ¿verdad?, estemos con salud o sin salud, somos hijos de Dios. Este cuerpo va a ir a la tierra, este cuerpo, pues, si morimos, va a la tierra. Pero nuestra alma tiene que estar bien delante de nuestro Dios, para la gloria de nuestro Dios. Y así debemos de vivir y seguir hacia adelante. Damos gracias a Dios por este tiempo maravilloso, ¿verdad? Nos oramos para despedirnos, para la gloria del Señor. Padre, te damos gracias, Señor. Hemos hablado de esta palabra, Dios mío, y que nos habla que miremos por nosotros mismos, Señor, y que miremos las cosas que están sucediendo a nuestro alrededor, Señor amado. Guarda tu pueblo, guarda la iglesia, Señor amado, a cada hermano que ha estado escuchando esta palabra, Señor amado. Te pido, Dios, que lo ayude, que lo bendiga, Dios mío, en el nombre poderoso de Jesús de Nazaret. Padre, sácalo de ese problema, de esa dificultad. Fortalécelo, Dios, para que pueda seguir hacia adelante, Señor amado, en el nombre de Jesús de Nazaret. Este hermano que está enfermo, que está luchando, Dios mío, te pedimos, Dios, que seas tú, Dios mío, fortaleciendo la vida de él y esperando su tiempo, Dios, porque, ¿verdad?, el morir, dice la palabra de Dios, qué ganancia delante de nuestro Señor y Salvador Jesucristo. Pasamos de muerte a vida, Señor amado. Adiós, Dios mío, ayúdanos a entender esta palabra, Señor, cada día, Dios mío, en el nombre de Jesús de Nazaret, porque grande es tu misericordia, Señor, grande es tu amor, Cristo amado, porque nos amas tanto, Dios. Mira, Dios mío, la vida de tus hermanos, donde quiera que estén, Padre eterno, te pido por aquellos hermanos que están enfermos, Dios, y no tienen como ir a un hospital, Señor amado. Dios, Dios, que pongas tu mano y lo levante y lo sane. Hay hermanos que no pueden comprar una medicina porque están caras, Señor, pero tú eres grande, tú eres poderoso, Dios, para poder proveer esa sanidad, Cristo amado, o proveer, Dios mío, también, para que él pueda, Dios mío, comprar esa medicina que él necesita, Señor, en el nombre de Jesús de Nazaret. Te lo pedimos, Dios, por el poder de tu palabra, Señor amado. Tú eres grande, tú eres poderoso, Dios mío. A muchos hermanos, Dios, que están ahí, Padre eterno de la gloria, que algunos ya están en la presencia de Dios porque no tuvieron, Padre, para poder comprar, Señor. Pero así, oh Dios mío, te pedimos por los que están ahí, Cristo de la gloria. Sea tú, oh Dios, obrando de una manera especial por aquellos, Dios, que no tienen alimento. Dios, puedas proveer para la vida de ellos, Señor, para tu alimento, Cristo de la gloria, para todos los niños, Señor amado, que están ellos, Dios mío, pasando por momentos difíciles. Te pedimos, Dios, que hagas la obra en la vida de ellos, Señor, en el nombre poderoso de Jesús de Nazaret, porque grande es tu misericordia, Señor. Padre, gracias, Dios mío, eterno, soberano. Gracias, Dios. Alabado sea tu nombre, Dios. Gracias, Señor. Amén y amén. Padre, gracias. Amén. Ahí quedamos, gracias a Dios, si nos despedimos en esta hermosa tarde. Gloria sea a Dios. Gracias a Dios que, ¿verdad?, Dios nos ha dado la oportunidad. Dios les bendiga. Soy el hermano Ángel Ortiz, ¿verdad?, en este programa maravilloso.

el llamado de Dios en los últimos tiempos. Gloria sea Dios. Bendiciones hasta el momento que, hasta la próxima.

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3 de la tarde, pasado 35 minutos. Ya pasaron 35 minutos de las 3 de la tarde. Saludos, gracias a usted que nos sigue escuchando ahí siempre en la fiel sintonía de la radio, ¿verdad? Radio Hexemarín en todo el oriente del Salvador. 98.1 FM Estéreo Revelación. Es un gusto, bueno, seguirle saludando en esta tarde, este día martes 29 del mes de septiembre del 2026. Hemos estado ahí complaciendo alabanzas que me han estado ahí solicitando a través del 2613-8065, también a través del 7490-0851. Saludos al hermano Melvin, el hermano Francisco también dice siempre en la fiel sintonía. La hermana Marisela también nos está escuchando. Bueno, gracias a todos nuestros hermanos que están ahí pendientes de la radio. Vamos a seguir complaciendo alabanzas que me han estado ahí solicitando. Esta alabanza del grupo Rey de Sion en Salén, Todo para Bien. Tengo ahí pendiente también una alabanza de Inmer Benítez. Con mucho gusto estaré ahí complaciendo.

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3: Saludos, amigas. Soy el pastor Lenín de Llanón. Bienvenidas al programa de Las Perseveradoras con Maritza Edmiston, dedicado a la mujer creyente que desea crecer en el conocimiento de la palabra de Dios para madurar en la fe y perseverar en su caminar con el Señor Jesucristo. Existe en su congregación aquellos que cuando se trata de un compañerismo, comida, actividad, son los primeros. Mas cuando se trata de una labor por desempeñar, brillan por su ausencia. Permítanos preguntarle, ¿es usted una edificadora o espectadora? Estudiemos edificadora, no espectadora. Así que Dolores, Raquel y usted amiga, acompáñennos. Con nosotros nuestra maestra Maritza.
4: Amada amiga, bienvenida al programa para la mujer creyente, Las Perseveradoras. Resulta que llegué a conocer a una creyente, muy buena persona, de bonito temperamento, muy diplomática, reservada. Ella no destruye con su lengua, mas empecé a notar que a todo lo que era compañerismo y diversión, corría. Pero cuando se le pedía colaborar con algo dentro de la congregación, decía, voy a pensarlo. Y ese voy a pensarlo significaba, de aquí salgo corriendo. Estudiemos edificadora, no espectadora. Primeramente veamos a la edificadora, puesto que el designio de nuestra redención son las buenas obras. Él lo ha enseñado en Efesios 2, del 8 al 10. Escuche, porque por gracia sois salvos, por medio de la fe. Y esto no de vosotros, pues es don de Dios, es un regalo de Dios, no por obras, para que nadie se gloríe, porque somos hechura suya. Él nos hizo, creados en Cristo Jesús, para buenas obras, las cuales Dios preparó de antemano para que anduviésemos en ellas. ¿Lo sabía? ¿Está al tanto del propósito o designio del Redentor para su vida? Quizás ahora mismo busca el propósito de su existir. Amiga, lo acabamos de leer. Porque somos hechura suya. Usted es su hermosa creación. Creados en Cristo Jesús, dice, para buenas obras, las cuales Dios preparó de antemano para que anduviésemos en ellas. Apreciada dama, después de ser redimida por la gracia admirable, nuestro designio, propósito, misión es llevar a cabo las buenas obras que Dios preparó de antemano. En otras palabras, el Padre reservó ministerios específicos para su vida que le darán satisfacción, gozo y paz al desempeñarlos. Sea enseñar, administrar, servir, evangelismo, fe, misericordia u otros. La ha equipado con talentos en diversas ramas y con un temperamento o personalidad única. Ha notado cómo unas hermanas son excelentes con los niños, otras diestras administradoras organizan eventos, conferencias con tal facilidad, y las que se llevan de maravilla con los jóvenes. Algunas, sin decir nombres, les fascina estudiar la palabra y compartirla. Y qué de las bendecidas con ese fervor por evangelizar, o los pies de las que corren a consolar o suplir una necesidad. Amada amiga, usted fue creada, entretejida en el vientre de su madre, para ser redimida y para llevar a cabo buenas obras designadas de antemano. Ahora sí está pensando, bueno, no sé a qué me ha llamado el Señor. ¡Ore! Él no juega a las escondidas. Pídale que le muestre dónde desea que le sirva. Él se lo mostrará, pues anhela que usted camine en su perfecta voluntad. Pero ore, no como una líder que quería que cierta dama desempeñara un puesto. ¿Lo vas a tomar? Dime, ¿sí o no? La hermana, demostrando madurez, le respondió: necesito orar. Irritada, la líder le dijo: tú siempre me respondes, necesito orar, necesito orar. Dama linda, no se trata de edificar o hacer buenas obras bajo la presión de un pastor o líder. No responda ni sí ni no hasta orar y poseer el llamamiento del Altísimo, ya que a Él es a quien servirá. Y si Él no le está llamando, no necesita hacerlo. Sea una edificadora bajo llamamiento. Esas son las que agradan y glorifican al Padre. Con todo, recuerde que su hogar es el principal llamamiento después de su devoción al Señor. Y si tiene niñitos, el Señor no le pedirá hacer más de lo que puede sobrellevar, pues todo tiene su tiempo y todo lo que se quiere debajo del cielo tiene su hora. Cuando los hijos están pequeños, requieren de tiempo y atención, y son años hermosísimos que debemos atesorar y disfrutar. Cuando nuestro Jonathan era un bebecito o estaba en escuela primaria, no podíamos desarrollar un ministerio como lo hacemos hoy mi esposo Felipe y yo. Ahora que es un muchacho, hasta duplica los CDs para las emisoras. Todo tiene su tiempo, recordando que nuestro hogar es el llamamiento central. Ahora bien, amada amiga, si usted está sirviendo, haga una pausa, una evaluación, y asegúrese que sea por llamamiento. Verá, el reino del Rey de Reyes se edifica sobre la roca, el Señor Jesucristo, con ladrillos de buenas obras. No obstante, podemos edificar con ladrillos de orgullo, vanagloria, en busca de reconocimiento, popularidad, para estar ocupadas, andar involucradas en todo, o hasta por competir con otro siervo. Se dirá: Maritza, eso no sucede. ¿Ah, no? Pablo revela en Filipenses 1:15. Algunos, a la verdad, predican a Cristo por envidia y contienda. Los unos anuncian a Cristo por contención, no sinceramente. Edificar sin llamamiento es perder el tiempo, pues ante el tribunal de Cristo, la obra de cada uno se hará manifiesta. Por el fuego será revelada, y la obra de cada uno, cual sea, el fuego la probará. Nuestras obras serán pasadas por fuego, y si fueron realizadas con intenciones o actitudes incorrectas, terminaremos con cenizas escurridizas en los dedos. Mejor ore y pídale al Señor que escudriñe su corazón. Asegúrese que edifica para glorificar al Señor y extender su reino, ya que engañoso es el corazón más que todas las cosas, y perverso, ¿quién lo conocerá? Yo, dice Jehová, que escudriño la mente y pruebo el corazón para dar a cada uno según su camino, según el fruto de sus obras. Le confesaré algo. Todo siervo periódicamente debemos clamar al eterno consejero que escudriñe nuestra mente y pruebe nuestro corazón para arrepentirnos y regresar al camino si nos hemos desviado. Verá, la edificadora por llamamiento no hace nada por contienda ni vanagloria, antes bien con humildad estima a los demás como superiores a sí misma. Amiga, el designio de su redención es ser una edificadora de buenas obras por llamamiento para el reino del Rey de Reyes. Dicho llamamiento o voluntad es fabuloso, es el propósito de su vida. Segundo, observemos a la espectadora. Al leer Santiago 2:14, escuche, hermanos míos, habla creyentes, hermanos míos, ¿de qué aprovecha si alguno dice que tiene fe y no tiene obras? ¿Podrá la fe salvarle? Recuerdo a una persona que tuve la oportunidad de presentarle el Evangelio y aparentemente se entregó al Señor. Compartía su testimonio tan convincentemente, simulando poseer una devota fe, mas en práctica su vocabulario, sus chistes morbosos, su consumo de bebidas alcohólicas, su comportamiento no pasaba por una transformación radical. No se veían manifestaciones de su ostentada fe. Por ello, Santiago nos interroga, nos hace dos preguntas. La primera, ¿de qué aprovecha si alguno dice que tiene fe y no tiene obras? ¿De qué nos sirve decir que poseemos fe si en nuestras vidas no hay evidencias de tal fe? Habla de la espectadora con su fe sin frutos, la fe que no funciona, la fe falsificada. La segunda pregunta, ¿podrá la fe salvarle? Otra traducción lee, ¿acaso podrá salvarlo esa fe, la fe que él o ella razona poseer? Esta fe sin frutos, la fe que no funciona, la fe falsificada, es una fe en teoría, no en práctica. Es la fe de las espectadoras, la fe de labios, de los convencidos pero no convertidos. Intelectualmente, mentalmente, la espectadora acoge la doctrina bíblica, sin embargo, no espiritualmente. Es una fe falsificada que no puede salvar porque lo falso es artificial, ficticio. Y si se pregunta, ¿cómo sabe que es una fe falsificada? Mire el versículo 17. La fe, si no tiene obras, es muerta en sí misma. Versículo 20. La fe sin obras es muerta. Versículo 26, la fe sin obras está muerta. Tres veces enfatiza Santiago, la fe sin obras está muerta, está muerta, está muerta. ¿Puede esa fe muerta salvarle? Jamás, nunca. Lo muerto ni en el reino material ni en el reino espiritual da vida. Ahora bien, apreciada amiga, si teme que se encuentre en el grupo de las espectadoras, no tiene por qué permanecer ahí. Usted puede dar el paso hacia la fe que sí funciona, la fe que da vida, la fe verdadera, la que enseña Hebreos 11. Es pues la fe, la certeza de lo que se espera, la convicción de lo que no se ve. La fe verdadera es certeza, seguridad en lo garantizado por el Todopoderoso. Es una convicción que llega a cambiar todo aspecto de nuestras vidas. Es una fe que nos transforma de adentro hacia afuera. Es una fe viva que da a luz una nueva criatura. Un conocido me recomendaba, «Ten fe, Maritza, las cosas mejorarán para el país, ten fe». Amiga, eso suena tan piadoso y la gente lo usa, pero ¿fe en qué? La fe que salva, la fe que da vida, no es una fe depositada en una piedra, en un animal, en las estrellas, su horóscopo, las cartas, cristales, en un adivinador conjurero, en un ídolo o imagen estática, un falso profeta, esté muerto o vivo. La fe que salva es la depositada en una persona específica, el Señor Jesús. Hechos 16:31 declara, cree en el Señor Jesucristo y serás salvo tú y tu casa. Hechos 20:21 relata que los apóstoles testificaban a todos del arrepentimiento para con Dios y de la fe en nuestro Señor Jesucristo. Amada amiga, conviértase en una edificadora del reino del Rey de Reyes. Únase al cuerpo de Cristo al orar así. Señor Jesús, no quiero ser espectadora, sino edificadora e hija. Satura mi corazón de la fe verdadera, la cual deposito en ti y solo en ti, pues soy pecadora. Por favor, perdóname, sálvame por medio de la fe, por tu admirable gracia. Hazme una nueva criatura, una edificadora por llamamiento, y obséquiame la vida eterna. Gracias. En tu nombre oro. Amén. Amiga, si Cristo mora en su corazón, nunca estará sola. Y Él nos dice, te mando que te esfuerces y seas valiente. No temas ni desmayes, porque Jehová tu Dios estará contigo donde quiera que vayas.
3: 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Lenín de Llanón se despide hasta una nueva oportunidad, recordándole que su ofrenda de amor o ministración no solamente suple lo que nos falta, sino que también produce en nosotros muchas acciones de gracias a Dios.

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Dios y Padre nuestro que estás en el cielo, gracias te damos, oh Señor amado, en esta hermosa tarde por el privilegio, Dios, que nos permites estar una vez más en cabinas de radio, Dios mío, con el único propósito y deseo de llevar siempre tu palabra. Gracias, Señor, en esta hora por este privilegio. Señor, estamos aquí agradecidos. Su palabra, Dios eterno, se ha cumplido una vez más, que dice que nuevas son cada mañana sus misericordias, y también al llegar la noche es grande su fidelidad. Gracias, Señor, en tu nombre estamos aquí para llevar al aire una vez más un programa más, Señor, y llevar tu palabra. Señor, queremos esta tarde hacer tu voluntad siempre, predicar siempre, Señor, tu palabra, predicar a Cristo es el mayor deseo siempre. Anunciar, oh Dios mío, tu palabra a los cuatro vientos, a los cuatro cabos de la tierra. Y deciros, Señor, que aún hay vida y hay esperanza para todo aquel que vaga sin Dios, sin fe y sin rumbo, sin esperanza. Gracias, Señor, en tu nombre te damos por lo bueno, por lo bello que eres. Gracias, Señor. En tus manos pongo esta hora de programación, esperando que lo que hagamos siempre, de hecho, de palabra, lo hagamos siempre en el nombre de Jesús de Nazaret, que vive y reina por los siglos de los siglos. Gracias, Dios, que sea siempre tu Espíritu Santo, acomodando, Dios mío, en el momento exacto y el tiempo oportuno tu palabra para poder hablar siempre de acuerdo a la escritura y conforme está escrito en la palabra. Gracias, Señor, porque eres bueno. En tu nombre, Dios mío, pongo este programa en tus manos esta tarde. Todo lo que hagamos aquí, Dios mío, lo pongo en tus manos desde el principio hasta el final. Gracias, Señor, en tu nombre. Amén. Muy bien, gracias al Señor en esta hermosa hora, por este bello tiempo y privilegio que Dios nos concede y nos regala el Señor la oportunidad de volver a encontrarnos una vez más en cabinas de radio, ¿verdad? Y televisión, pues. Es un gusto que Dios vea, nos tenga hermanos con vida y con eso es más que suficiente, con que Dios nos permite estar vivos, porque no nos, ¿verdad?, pertenecemos a nosotros mismos, sino que nuestra vida, hermanos, es de Dios, está en sus manos. Y si en este momento aún estamos con vida es porque Dios ha sido bueno. Dios ha sido misericordioso con cada uno. Así es que saludos cordiales, hermano y hermana, usted que siempre está al pendiente, que siempre está al día de estas estaciones de radio, como lo es, vea Radio Estéreo Revelación 98.1 FM. Radio Getsemaní 1390 AM y también de, vea cómo lo es, TV Getsemaní en televisión. Que Dios le bendiga a usted porque Dios es bueno y si Dios presta estos medios, vea que sean para edificación de cada uno. Así que saludos cordiales también a usted que nos sintoniza a través del Facebook. Que Dios vea, le bendiga. Y le guarde es el mayor deseo en Cristo Jesús. Así es que saludos cordiales siempre. Saludos cordiales a mis padres siempre que están a la sintonía. Saludos también a mi esposa y a mis hijas en esta tarde. Y a todos los hermanos que formamos parte de la Iglesia Aguas en el Desierto, ahí en Colonia San Francisco, El Pilón. Deseamos que Dios bendiga a todos en general, donde quiera que mis hermanos se encuentren. Así que saludos, vea a todos los hermanos allá en el extranjero siempre.
A pesar de la distancia, pero siempre los hermanos, ¿verdad?, envían un mensaje que están pendientes o van a estar pendientes. Otros dicen, pues, no voy a poder hoy, pero después, hermanos, ellos ven la repetición, la pregrabación, y qué bueno que siempre tienen el acuerdo y de escuchar siempre la palabra de Dios. Así que saludos cordiales a la familia Arévalo siempre. Dios les bendiga donde quiera que se encuentren. La familia Corona, los esposos Mejía, los hermanos Espinosa y el hermano José Elías Pérez, que Dios le bendiga grandemente siempre. A la familia Ventura Ríos, familia Ventura Ríos, que Dios les bendiga siempre donde quiera que se encuentren, mis hermanos también. Dios les bendiga. Así que la hermana Graciela, la verdad que siempre se reporta. De Maryland, que Dios le bendiga también. Bueno, que Dios le guarde a todos y les bendiga. Es nuestro mayor deseo en Cristo Jesús. Los hermanos, vea que nos sintonizan a través del Facebook, que Dios les bendiga allá, en diferentes lugares, como también, ¿verdad?, a través de la estación de radio. Saludos a los hermanos en Honduras, la zona sur de Honduras. Deseamos que Dios les bendiga grandemente a través del Facebook. A la zona central, ¿verdad?, de la Unión, la zona costera, las playas, el Tamarindo. Que Dios les guarde a todos, es nuestro deseo en Cristo Jesús. Así es que saludos cordiales a todos hermanos y amigos. Es un privilegio saludarles en Cristo. Deseamos que sus planes y sus proyectos que usted ha echado a andar este día le salgan bien, que todo lo que emprenda usted en el nombre de Jesús le salga y obre para bien, es nuestro mayor deseo. Vamos a escuchar unos cantos para la honra y la gloria del Señor y después, veamos, regresamos en breve con la palabra del Señor.

0: Gloria a Dios, gracias a Dios damos por esos hermosos cantos que hemos escuchado para la honra y la gloria del Señor. Así es que bendiciones, hermanos, a usted que recién vea sintoniza la programación de estas estaciones de radio. Deseamos que Dios le bendiga y le guarde siempre. Es nuestro mayor deseo. Así es que el Señor, hermanos, como decía hace un momento, que el Señor le guarde y le prospere en todo lo que usted emprenda, ¿verdad? Conforme sea su deseo y también esté en los planes de Dios. Vamos, hermanos, a leer un momento la palabra del Señor en el Evangelio de Juan. Una porción, hermanos, muy conocida, pero que nos enseña una gran verdad acerca de Jesucristo. Evangelio de Juan, capítulo 11 y el verso 38. Juan 11, 38, dice así la palabra, honrando al Padre, al Hijo, al Espíritu Santo, ¿verdad? Y a la voz del Señor dice: Jesús, profundamente conmovido otra vez, vino al sepulcro. Era una cueva y tenía una piedra puesta encima. Dijo Jesús: Quita la piedra. Marta, la hermana del que había muerto, le dijo: Señor, hiede ya, porque es de 4 días. Amén. Esa es la palabra del Señor, ese hermoso, o dos versículos que hemos tomado como base y regla fundamental de nuestra fe. Gracias al Señor, encontramos, ¿verdad?, acá un hermoso, hermanos, pasaje de la Escritura donde encontramos a Cristo en escena, al Hijo de Dios, ¿verdad? Podemos decir, emparentando, hermanos, con la humanidad, con la parte humana directamente con nosotros. Y en esta oportunidad, hermanos, no es la excepción. Vea, encontramos a Cristo donde nos enseña, hermano amado, que también Él está con nosotros en las tribulaciones, que también Él nos entiende. Él, hermanos, Cristo entiende el sufrimiento, entiende el dolor de cada uno, hermanos, vea, de las personas. Porque aquí encontramos a Cristo, que Él emparentaba mucho con esta familia, o con estos tres personajes: Lázaro, María y Marta, vea. Hermanos en carne ellos, y eran amigos de Jesús, y Jesús amigo de ellos. Ese, hermano amado, nos da a entender y comprender nosotros que es importante ser amigos del Señor. Bendito sea el nombre de Cristo. Pero Jesús conoce y sabe, hermanos, y entiende las debilidades de cada ser humano, porque Él vino y habitó entre nosotros. Fue hombre. En la parte humana fue hombre igual que nosotros. Hombre que sintió tristeza, sintió angustia, sintió agonía, sintió desesperación, también sintió el dolor, ¿verdad? El dolor del sufrimiento. Y aquí nos puede dar a entender Cristo Jesús la verdad o la realidad de las cosas para que nadie diga que es mentira. Dice la palabra de Dios que Jesús frecuentaba esta familia, los amaba mucho, los amaba. Aquí dice la palabra que los amaba. Pero cierto día, dice la palabra del Señor, vea, estaba enfermo uno llamado Lázaro de Betania, la aldea de María y de Marta, su hermana. ¿Verdad? Así es, hermano, que dice la palabra de Dios que cuyo hermano Lázaro estaba enfermo. Hermano, la enfermedad va a llegar al cuerpo físico. La carne se tiene que enfermar. La persona se tiene que debilitar a causa de la enfermedad. Está claro esto. Todo ser humano se va a enfermar. Toda persona se enferma. Pues en sí son las consecuencias del pecado. Esa es la verdad. Vea, porque cuando el hombre pecó, entró todo al mundo, entró todo al ser humano, dolor, enfermedad, tristeza, problemas, etcétera. Pero aquí muestra, Juan 11:38 muestra el momento en que Jesús, profundamente conmovido y dolido en su interior, llega ante, vea, llega en el momento, quizás ya para muchos, que ya no vale la pena, porque a Jesús se le comunicó, ¿verdad?, del problema, de la situación de esta familia, de que estaba enfermo Lázaro. Jesús supo, Jesús no es que no se dio por entendido, claro que no, Jesús supo la situación, solo que como siempre lo decimos, amado hermano y amigo oyente, que la agenda del Señor no es la nuestra. Nosotros tenemos planes distintos a los de Dios. Pero en concreto, mis planes Dios los conoce. Sus planes, hermano y hermana, Dios los conoce y Dios los sabe. O sea, Dios conoce mi agenda. Nosotros es que desconocemos la agenda de Dios. Porque para muchos ya la situación de esta familia ya se había acabado. Ya se había terminado. Ya no había nada que hacer. ¿Por qué? Porque dice la escritura que ya después de este asunto, aquí ya estamos en el cuarto día, ¿verdad? De una persona que ya falleció en 4 días, ya hermanos, está ya en descomposición. Ya no hay, como le vuelvo y le repito, ya es un caso perdido ya, humanamente hablando. A Jesús se le comunicó que estaba enfermo. Su amigo Lázaro le dijeron al que tú amas, el que tú amas está enfermo. Jesús dijo, está bien. Jesús haciendo sus deberes, sus tareas, su ministerio, él dijo, de acuerdo. Pero, vea, dijo él, esa enfermedad, pues, no es para muerte, sino para que la gloria de Dios vea, se vea, o el Hijo de Dios sea glorificado a través de ella. Y dice que cuando le dieron la noticia, Jesús se quedó aún 2 días más. Entonces, amados hermanos, el Señor tiene su tiempo. El Señor tiene su momento exacto cuando va a llegar a la vida de nosotros. Cuando va a llegar a la vida, hermano, a su vida, a la vida de su ser amado, de su ser querido. Sabe, el Señor Jesucristo nos entiende en el dolor. Porque aquí dice, en este momento el Señor Jesús, profundamente conmovido y dolido en su interior, llega ante la tumba de su amigo Lázaro. Llegó hasta allá. Aquí ya nos hemos adelantado, Jesús ya llegó. Y cuando él llega, ¿sabe? Dice la escritura que aquellas mujeres estaban tristes. desesperadas, claro, desconsolados, no solo ellas, sino sus parientes, sus demás familiares, amigos cercanos, ¿verdad? Estaban ahí llorando, tristes, pues claro, si había ido, se había partido un ser querido, alguien de la familia. Dice que muchos habían llegado a consolar a estas dos mujeres. Pero también llegó Jesús. Y una de ellas, dice la palabra del Señor, que se le acercó y le dijo, si tú hubieras estado aquí, mi hermano no habría muerto. Amado hermano, nosotros no tenemos por qué cuestionar al Señor. No tenemos el derecho ni autoridad de estar cuestionando al Señor, ¿verdad? ¿Por qué tanto dolor o por qué tanto sufrimiento? Hace un rato le dije que este cuerpo humano se va a enfermar, se tiene que enfermar, tiene que padecer dolencias. Y si hay alguien que no ha sufrido, gracias a Dios, la misericordia de Dios ha sido grande. Pero aquí Jesús estaba conmovido en espíritu, dolido de su corazón de ver a esta familia triste y angustiada. Pero lo que queremos decir y enfocar es que dice la palabra del Señor en el Evangelio de Lucas 1:37, de que nada hay imposible para Dios. Eso dice la palabra, nada hay imposible para Dios. En otras palabras, el Señor todo lo puede. En el momento más amargo, hermano, de su vida, en la dificultad más grande, Jesús está ahí. Jesucristo ha prometido estar con usted y conmigo, en las buenas y en las malas. Él nunca nos ha dejado, ni nunca nos dejará. Siempre está de nuestro lado. Siempre está ahí. Sus promesas son fieles y verdaderas. No te voy a dejar. No te desampararé. Siempre te sustentaré con la diestra de mi justicia. Bien. Jesús, amados hermanos, está en un momento cuando quizá ya muchos ya lo hubieran rechazado, incluso Marta, ¿verdad? Con sus propias palabras le está diciendo, le dice, si tú hubieras estado, mi hermano no hubiera muerto. Como cuestionando o como reclamándole, tú dices que lo amas, mira a qué tiempo vienes. La Biblia no lo dice, tengo derecho de pensar que Marta hubiese o pudo haber pensado tales palabras. Porque esa es la humanidad, esa es la forma de pensar, ¿verdad? De los humanos, de nosotros. De culpar a alguien, de buscar un responsable. Pero Jesús, amados hermanos, siempre llega a tiempo. Él nunca llega tarde. Llega en el momento que parece que todo se termina, en el momento que parece que todo se acaba, es cuando el Señor Jesús está más cerca. Cualquiera puede decir, no todos me han abandonado, puede ser que todos, menos Dios, menos Jesús. Jesús está ahí, Él siempre está ahí, a su lado, para ayudarle, para sacarlo adelante en victoria, para sacarlo adelante de cualquier problema y adversidad que usted tenga o que tengamos. La agenda de Cristo es diferente a los tiempos nuestros. Su palabra dice, mis caminos no son los de ustedes y mis pensamientos no son los vuestros. Sé, hermanos. O sea que el Señor tiene el control de todo. Él lo sabe todo correctamente. No hay nada que nosotros le podamos decir a Él que Él no sabe. Él lo sabe todo. Entonces, amados hermanos, el Señor Jesucristo llegó Vino pues, dice Jesús, y halló que hacía ya 4 días que Lázaro estaba en el sepulcro. Betania estaba cerca de Jerusalén, como a 15 estadios. Y muchos de los judíos habían venido a Marta y a María para consolarlas por su hermano. Entonces Marta, cuando oyó que Jesús venía, salió a encontrarle. Pero María se quedó en casa. Y Marta dijo, Señor Jesús. Y Marta dijo a Jesús, Señor, si hubieses estado aquí, mi hermano no habría muerto. Mas también sé ahora que todo lo que pidas a Dios, Dios te lo dará. ¿Ya? Le dijo Marta. Mas también sé ahora que todo lo que pidas a Dios, Dios te lo dará. Jesús le dijo, tu hermano resucitará. Marta le dijo, yo sé que resucitará en la resurrección, en el día postrero. Le dijo Jesús, yo soy la resurrección y la vida. El que cree en mí, aunque esté muerto, vivirá. Y todo aquel que vive y cree en mí no morirá eternamente. ¿Crees esto? Le dijo, sí, Señor, yo he creído que tú eres el Cristo, el Hijo de Dios, que ha venido al mundo. Entablaron una conversación y Jesús, amados hermanos, se profundizó y estuvo hablando. De tal manera que, dice la palabra, que Jesús, bien conmovido, vea, habiendo dicho esto, fue y llamó a María, su hermana, diciéndole en secreto, el maestro está aquí, te llama. Ella cuando lo oyó se levantó deprisa y vino a él. Jesús todavía no había entrado en la aldea, sino que estaba en el lugar donde Marta le había encontrado. Entonces los judíos que estaban en casa con ella y la consolaban, cuando vieron que María se había levantado deprisa y había salido, la siguieron diciendo, va al sepulcro a llorar allí. María, cuando llegó donde estaba Jesús, al verle, se postró a sus pies diciéndole, Señor, si hubieses estado aquí, no habría muerto mi hermano. Jesús entonces, al verla llorando, y a los judíos que la acompañaban también llorando, se estremeció en espíritu y se conmovió y dijo, ¿dónde le pusiste? Le dijeron, Señor, ven y ve. Aquí está el versículo famoso que dice, Jesús lloró. Jesús también lloró, hermano. Al inicio yo le decía que Jesús no se entiende los problemas, Jesús no se entiende la situación en la que podemos estar o podemos estar pasando. Él no se entiende. Él sabe de dolor. Él sabe de sufrimiento. Él sabe de angustias. No podemos decir nosotros, estoy tan angustiado que ya no puedo. Su palabra dice que Él no pone cargas a quien no las pueda llevar. Hermano y hermana, amigo oyente, en otras palabras, el problema que usted tiene o tengo yo, Él sabe que podemos lidiar. Él sabe que con su ayuda podemos seguir adelante. Porque hay promesa en la palabra y hay una exhortación que dice, diga el débil. Fuerte soy. Dijo Pablo, todo lo puedo en Cristo porque Él es mi fortaleza. Él me fortalece. Cuando vieron a Jesús llorando, dijeron entonces los judíos, mirá cómo le amaba. Pues lo vieron llorando. Mirá cómo le amaba, dijeron los judíos. Y algunos de ellos dijeron, vea, muchas cosas. Dijeron algunos, si este abrió los ojos a los ciegos, untaba lodo a los ojos de los que no veían. Pero ¿Por qué no pudo haber hecho también? Dijeron que Lázaro no muriera. Eso es lo que la gente o lo que nosotros pensamos. ¿Que por qué Dios no hace, vea, esto ya o esto ahorita o esto pronto? Vuelvo y repito, el tiempo del Señor es su tiempo. El tiempo del Señor, amados hermanos, yo no lo conozco. Porque nosotros podemos decir, dice la Biblia, mañana haremos esto, mañana iremos allá. Pero el Señor dice, cuando no sabes qué será del día de mañana. En otras palabras, es el día de ahora que Dios nos ha prestado de su misericordia. Y el salmista pudo decir, este es el día que ha hecho Jehová. Por lo tanto, nos alegraremos y nos gozaremos en él. Oiga, eso es lo que el Señor dice en su palabra. Jesús, profundamente conmovido otra vez, vino al sepulcro. Jesús dijo, vamos al sepulcro. Era una cueva y tenía una piedra puesta encima. Dijo Jesús, quita la piedra. Aquí viene, amados hermanos, cosas muy importantes que aprender en la vida de nosotros. Jesús dijo, quiten la piedra. Un acto, amados hermanos, donde Jesús va con autoridad. ¿Sabe? Jesús aquí refleja la humanidad y la empatía con los seres humanos. El texto dice que Jesús se conmovió de nuevo. Esto refleja su dolor genuino ante el sufrimiento humano, la muerte y los estragos causados por el pecado en el mundo. ¿Sabe, amados hermanos? Este versículo marca la antesala inmediata de la resurrección de Lázaro. Jesús se acerca a la tumba, no como un espectador más. No como alguien que va a ver o a espectar ahí qué está pasando. A ver de lejos, distante, no. Sino que va como alguien dispuesto a enfrentar y a derrotar la muerte. A demostrar que él tiene el poder. Él llega ahí, no va por curiosidad, sino que él va a demostrar que él tiene el poder. Él va a demostrar que sus palabras se tienen que cumplir. Porque antemano, en la antesala de todo esto, hablando con Marta, le dijo, yo soy la resurrección y la vida. El que cree en mí, aunque esté muerto, vivirá. Él entonces llega al sepulcro a hacer cumplir su palabra. Porque la palabra del Señor se tiene que cumplir al pie de la letra. Jesús dijo, cielo y tierra pasarán. Se acabará el mundo. Habrá un giro grande. Dijo él, el cielo que ahora vemos va a pasar. La tierra también. Juan en el Apocalipsis dice, el cielo y la tierra se fueron. Pero Jesús dijo, mis palabras nunca pasarán. Yo soy, le dijo, la resurrección y la vida. El que cree en mí, aunque esté muerto, vivirá. Él está ahí en el sepulcro, está parado ahí. Dije, no como espectador, no viendo quién llora y quién no llora. No está viendo quién está consolando a quién, no. Él llega con poder. Llega con autoridad a demostrar que él es el Dios encarnado en la tierra entre los hombres. Él llega y dice, quiten la piedra. Marta siempre resalta. La hermana del que había muerto le dijo, Señor, hiede ya, porque es de 4 días. Aquí está la hermano amado, cosas le dije que aprender. La duda que tenía Marta, esa duda nos invade hoy día a todos nosotros. Esa duda, amado hermano, nos invade y nos mata. Porque Dios no obra por la duda.
1: Dios no obra por la incredulidad, en otras palabras, que tenemos nosotros. Porque en realidad, hermanos, no creemos en, o no le creemos a Dios genuinamente, sino que vamos siempre con los peros. Vamos siempre con aquello que a saber si sale. Tal vez, ojalá, ojalá y salga bien. Ojalá y se, ojalá o salga más o menos. Son, amados hermanos, cosas que nos estorban. Marta tenía duda. La piedra que Jesús le está dando a entender a Marta que tiene que quitar es la duda de su corazón, espiritualmente hablando. Porque si Jesús hubiera, él no hubiera ocupado que quitaran la piedra de ahí, sino él con su poder la piedra se quita sola. Pero Jesús quiere ver la fe, quiere ver el accionar de Marta, la hermana del que estaba muerto. Le dice, quiten la piedra. Pero Marta responde que no, que es algo imposible. Algo que ya no funciona porque ya es de 4 días en el sepulcro. Ya hiede, le dijo. Pero Jesús quiere ver la integridad de Marta o lo genuina que es Marta en fe, en devoción, vea, en integridad, a ver si es cierto que cree en él. Porque él ya le dijo, yo soy la resurrección y la vida. Por eso viene y le dice que quite la piedra. En otras palabras, Jesús le está haciendo un examen directo a Marta para ver qué tanto cree en él. Porque Marta no es la primera vez que va a ver un milagro. Marta ya conoce y sabe quién es Jesús. Marta no es la primera vez que ha visto que los ciegos salían corriendo porque podían ver. No era la primera vez que iba a ver un milagro. Marta ya había visto muchas veces paralíticos que no caminaban. Los vio saltar, los vio correr. ¿Vea? Marta ya había visto muertos resucitar, hermano. Marta no era nueva en este asunto. Pero aquí le está tocando a ella vivir en carne propia. O sea, su propia historia. Le está tocando a ella vivir su propia, vea, llamémosle prueba. A ver qué tal está, a ver qué tal. Porque Jesús dice, le está haciendo un examen directo a ella. Pero ella viene y dice que ya hiede, que es de 4 días. En otras palabras, le está diciendo, Jesús, ¿qué es lo que estás diciendo? Maestro, ¿qué es lo que tú dices? Mira, son 4 días que mi hermano está en la tumba. Este cuerpo ya se deshizo. ¿Verdad? Ya está en descomposición. Y es verdad, hermano, hablando terrenalmente, humanamente, un cuerpo después de muerto de 4 días, hermano, ya no. Es algo, hermanos, que está en descomposición tremenda. Pero ahí, enfrente, parado enfrente del sepulcro, hermano, estaba el que todo lo puede. Hermano, al frente de su problema está el poderoso de Israel. Frente de usted está Cristo para ayudarle. En su problema, por muy grande que sea, allí está Jesús. Delante de usted, sabe, está Cristo parado para decirle en qué quieres que te ayude o qué quieres que haga por ti, como se le apareció aquel hombre que estaba allá tirado a las orillas de aquel estanque. ¿Qué quieres que haga por ti? Le dijo. ¿Sabe? Jesús dice y pregunta, ¿qué quieres que te haga o qué quieres que ayude? ¿En qué te puedo ayudar? Vea, aquel hombre le dice, pues, aquí hay un problema. Vea, cuando yo quiero ir para allá, pues otro va antes que mí, ya no puedo. Jesús, hermano querido, le dijo, ¿qué quieres que haga por ti? ¿En qué te puedo ayudar? Pero nosotros como humanos siempre salimos con otra cosa al Señor. Siempre le contestamos diferente. El Señor nos dice, ¿quieres que te ayude? Nosotros decimos, al ratito, ahí lo voy a pensar. Ahí te digo. No, mi hermano, el Señor está ahí dispuesto para ayudarnos siempre. Aquí tenemos un vivo ejemplo. Jesús le está diciendo a Marta que accione. Que accione y que eche a andar la fe que dice tener. Porque él ya le había dicho, el que cree en mí, aunque muera o aunque esté muerto, va a vivir. ¿Crees esto? Le dijo. ¿Crees que va a resucitar tu hermano? Marta le dice, sí, yo sé que va a resucitar en el día postrero. Pero Jesús le estaba diciendo, ahorita lo verás. Hermano, la fe en cada uno de nosotros se tiene que aumentar. Dije, Jesús estaba parado ahí, con poder y gloria. Al llegar a la cueva, este pasaje conduce al mandato de quitar la piedra, simbolizando, amados hermanos, que los seres humanos deben o debemos participar. En acción. Debemos participar en ayudarnos también unos a otros en fe, en animarnos, en consolarnos, en darnos fuerzas unos a otros, en ayudarnos en palabras de aliento, en animarnos, en decir, no desmayes, no desmayemos. Sigamos adelante. Cristo está con usted, mi hermana. Cristo está con usted, mi hermano, para ayudarle en los momentos de angustia. El Señor está ahí. Tome ánimos, tome fuerza, porque Dios está con usted. Debemos participar, hermanos, en ayudarnos, en quitar los obstáculos, en decirle a la persona que siga confiando, en decirle a la persona, en decirle que siga adelante, que no desmaye su fe. Que le demuestre al enemigo que tenemos un Dios de poder. Con palabras, hermanos, de aliento, con palabras de fuerza, en decirle, mire, el Dios de Moisés, el Dios que abrió el mar, está con usted. El Dios que levanta muertos, está con usted. Y ayudar a las personas a aumentarles la fe. Para que el poder de Dios se manifieste. Porque el poder de Dios, hermano amado, se va a manifestar conforme sea la fe de cada uno de nosotros. El poder de la muerte estaba actuando hasta ese momento. El poder de la muerte o la muerte se había apoderado de Lázaro y se había apoderado de todos nosotros en un sentido espiritual. La muerte se había apoderado de nosotros. Pero Jesús parado frente a la tumba, amados hermanos, él pudo decir y pudo exclamar y miró al cielo y dijo, Padre, yo sé que siempre me respondes. Y pudo alzar la voz. A gran voz, dice la palabra, que llamó, Lázaro, ven fuera. Dejó a Marta. Lázaro, ven fuera. Y dice la Biblia que el que había estado muerto salió vivo, salió caminando, se levantó. Amado hermano, ¿qué puede ser un problema de enfermedad? ¿Qué puede ser un problema de salud que nos esté a nosotros agobiando? Que nos esté a nosotros, amados hermanos, atribulando para alguien que ya se murió. Porque incluso nosotros tenemos una frase que decimos, vea, que mientras hay vida, pues, se puede hacer algo. Pero ya muerto, ya no se puede hacer nada. Eso es para nosotros. Ese es un pensamiento, un decir nuestro. Pero Dios tiene el poder e incluso para levantar a alguien de la misma tumba, como levantó a Lázaro. Hermano, hermana, su problema puede ser muy grande humanamente. Quizás usted ya está desesperada, desesperado, pero ¿sabe qué? Quite la piedra. Quitemos la piedra y va a actuar el Señor. Si nosotros quitamos la piedra, el Señor va a ver por nosotros y nos va a levantar. Porque Dios quiere ver acción en nosotros. Hay cosas, hermanos, que nosotros tenemos que poner de nuestra parte. O sea, tenemos que accionar nosotros. No solo dejarle todo al Señor, no. Tenemos que poner de nuestra parte. O sea, en otras palabras, tener fe. Fe grande. Ni tan grande, hermano. Hermano, hermana, mi estimado amigo oyente. Jesús no nos pide una fe así o una fe más baja, no. Él quiere integridad y quiere que seamos genuinos. Él dijo, si tuvieran fe como un grano de mostaza, un simbolismo que Él nos hace, quizás sea poca, dijo Él, pequeña, pero si esa fe es de verdad, le diría, dijo, a este árbol, arráncate de aquí y vete al fondo del mar. Y lo hará, dijo Él. Os obedecería. En otras palabras, Jesús nos está exhortando que nosotros lo que nos hace falta es fe para recibir. Fe para recibir, fe para continuar. Porque Marta estaba en un problema grande. Un problema grande, hermanos amados, el cual habita hoy día en cada uno de nosotros. Pero pudo ser enseñada por el Señor. A gran voz Jesús clamó, enseñada por el Señor. A gran voz Jesús clamó, Lázaro, ven fuera. Y el que estaba

muertos. Él dijo en ciertas palabras, a mí nadie me quita la vida, yo pongo mi vida. Y así como tengo poder para ponerla, también tengo poder para tomarla. O sea, él es la resurrección, él es la vida. Jesús es vida. Mi estimado amigo oyente, Jesús es vida para ti. Que te has descarriado, que te has alejado, ¿por qué te fuiste? No sé. Has dejado la vida. Y te has ido a los sequedales. Te has ido a cavar tus propias fuentes de agua. Te has ido a cavar tus propias cisternas rotas. Porque la vida eterna es Cristo. Porque el agua de vida, el agua verdadera, se llama Cristo Jesús. Él es. El que todo lo puede. Y el que estaba muerto salió vivo. Salió caminando. Salió atado, dice, de las manos y los pies. Así nos encontró Jesús a nosotros. Atados de pies y manos. Atados del corazón. Atados con tanto problema, con tanta maldad que había en nosotros. Pero Él con su poder nos ha venido a dar vida y vida en abundancia. Él con su misericordia nos ha levantado de la muerte. Porque sin Dios, sin Cristo, ¿dónde estuviéramos? Sin Cristo, ¿dónde nos encontráramos? La pregunta. Estaríamos muertos. En otras palabras, Él ya nos resucitó de ahí, de esa muerte donde estábamos muertos, dice Pablo, en delitos y pecados. Allí estábamos, hermano. Allí estábamos, mi estimado amigo oyente, muertos en delitos y pecados. Pero Él nos ha dado vida y vida en abundancia. Ese es el amor de Cristo para con nosotros. Que así como Él demostró el poder que Él tiene o que Él tiene el control sobre la muerte. Porque la muerte dice que reinaba, la muerte se hacía poderosa. Pero cuando Jesús descendió y le arrebató las llaves, dice que tomó el poder, el poderío. Honra y gloria le pertenecen. Poder y gloria le pertenecen a Él. Porque no hay nadie más que pueda, ni que tenga control como lo tiene Jesús. ¿Sabe, mi estimado amigo oyente? Jesucristo tiene el control de tus problemas. Jesús tiene el control para ayudarte. ¿Estás tú desesperado? ¿Estás angustiado? ¿Sabe? El Señor está ahí para sacarte adelante. No temas. Sigue creyendo. Sigue confiando. No te desanimes. Sigue adelante, toma fuerza, confía en Él, que Él hará conforme a sus riquezas en gloria, dice Pablo, que si nos dio a su Hijo, ¿cómo no nos dará en Él todas las cosas que le pidamos nosotros? Así es, mi estimado hermano, esa es la palabra que Dios nos ha dado a todos en esta hora. Señor Dios, gracias, porque eres bueno. Dios mío del cielo, gracias te damos, Señor, por este tiempo maravilloso de tu palabra, donde nos has enseñado, Dios mío, que hay que tener fe, que hay que tener confianza y convicción para poder seguir adelante y para poder recibir de tus favores. Señor, en esta hora, yo pido, Dios mío, por aquel, por aquella persona que está atribulada, enferma, Dios mío, auméntale la fe. Auméntale la fe para que siga creyendo, para que siga confiando, Señor, de que en ti hay poder, de que el poder te pertenece y de que toda la honra y la gloria son de usted, Dios mío, en tu nombre. Lo pedimos, Señor Jesús. Amén. Muy bien, hermanos, pedimos siempre de sus oraciones por este ministerio, para que sea siempre Dios vea proveyendo, hermanos, lo necesario. Y poder seguir predicando a Cristo siempre. Pedimos, hermanos, sus oraciones. Ore por nosotros para que Dios nos provea todo lo que necesitamos para predicar a Cristo el Señor. Si Dios nos permite, nos vemos aquí el próximo martes a la misma hora. Que Dios nos bendiga a todos.

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2: Enfermo, desahuciado, en el nombre de Jesús, por el poder de la palabra. El poder de la palabra lleva vida, lleva vida. Ahí donde hay muerte, reprendemos ese demonio de muerte en el nombre de Jesús. Dale vida, dale vida, dale vida, dale vida, dale vida a esa persona que está en angustia. Dale vida a Dios de la gloria. Ama, quita, bacay. Amazucatalamacay. Ay, santo, te alabamos, te alabamos. Ay, te alabamos, gloria. En este momento, Padre, me uno con toda la iglesia, me uno con todos los líderes, me uno con todos los que están, Dios mío, clamando en el Espíritu en este momento, Padre. Me uno con la audiencia. Ni bacata basala bacaya. Ataquima sola bacaya. Diablo, tienes que soltar lo que te dio. Tienes que soltar lo que le pertenece a Dios. Suelte esa vida, suelte esa vida, suelte ese joven, suelte esa dama, suelte ese matrimonio. Aleluya, aleluya. Suéltalo, se va a suéltalo, se va a suéltalo, suéltalo. Suelte esa vida que tienes atada. Suelte esa persona que está atada por demonios ahora. Ahora se va aquí, bajaba la ya. Oh Dios, mi alma te alaba, Cristo. Ay, santo, te alabamos en este momento, Padre. Aleluya, te adoro en este momento, te adoro. Ay, la batalla ha reciado, pero aquí estás tú, mi Dios amado. Bendito sea tu nombre, Padre. Aleluya. Ay, yo te adoro en este momento. Muévete en medio de nosotros, muévete. Ay, muévete, Padre. Ay, queremos el avivamiento. Ay, queremos el avivamiento, Padre. No hemos dejado de desear un avivamiento de santidad, un avivamiento de conversión verdadera, un avivamiento de nuevos nacimientos, un avivamiento, Padre, donde sintamos asco por el pecado, repugnancia por el pecado. Shebacabajaya, marracasuscajaya, oh, aleluya. Ay, te adoro, te adoro, te adoro. Ay, te adoro en este momento, te adoro. Gracias, Padre, gracias. Ay, santo, mi alma te alaba, Padre. Algo grande estás haciendo, mi Dios amado. Es que tengo la seguridad, Dios, que las cadenas se están rompiendo. Eva Sohai. Atacata la vaca, la basoja la haya. Atabacando la basola bacaya. Se van las ataduras del diablo ahora, se van. Se van las ataduras del diablo. Opresión satánica, te ordeno que te vayas ahora. Ahora, ahora, ahora. Opresión, te va fuera, fuera, fuera, fuera, fuera, fuera. Aquí no hay cabida, aquí no hay cabida, aquí hay libertad. Porque tu palabra dice que donde está el Espíritu de Dios, ahí hay libertad, hay libertad. Esa es palabra viva, esa es palabra verdadera, esa es palabra de Dios. Mi alma te alaba, Emacela Bajaya. Hay libertad, hay libertad, hay libertad, gloria. Hay gracia, Padre, gracia. Dale libertad a la iglesia, dale libertad a la iglesia para que ore. Dale libertad, Padre. Levanta los intercesores, ay, levántalo, levántalo, levanta la iglesia a través de las redes sociales, levanta, Padre. Padre, levántala. Macatamacu. Marracatabasumahai. Mabascatala basuhamahai. Aleluya, aleluya, aleluya. Oh, santo. Oh, gloria. Oh, gloria. Nuestra hermanita Lenny queda con ustedes. No deje de orar, hermanito.
3: Te adoramos, Espíritu Santo, te adoramos, Padre amado, en esta hora, mi Dios amado. Habemos venido, Señor, con un corazón constrito y humillado y agradecido, Padre eterno, dándote gracias, Señor, por todo lo que nos has regalado en este día, Padre Santo, por las cosas buenas, Señor, por las malas, mi Dios amado. Gracias, Padre Santo, porque tú eres bueno y para siempre tu misericordia, Padre Celestial, que seas tú, Espíritu Santo, moviendo en este lugar, tomando el control de principio a fin, mi Dios todopoderoso, Padre bendito, glorifícate, Dios amado, en aquellos que vienen en camino, Padre Santo, que los traigas con bien, mi Dios amado, aleluya, Padre Santo, me paséate, mi Dios todopoderoso, en este lugar, mi Dios eterno, tomando control, Espíritu Santo, ungiendo cada silla, Padre, donde va a estar ese hermanito, donde va a estar esa hermanita sentada, mi Dios de gloria, trayendo libertad, Espíritu Santo, trae libertad, Padre, para adorarte, mi Dios amado. Mira esas manos caídas, Padre Santo, esas rodillas paralizadas, Señor. Pon bálsamo, mi Dios todopoderoso. Pon bálsamo, Espíritu Santo. Te adoramos, Rey de gloria. Paséate, Padre Celestial, ahí donde está la necesidad, mi Dios amado, donde el que está ese enfermo, Padre Santo, en los hospitales. Paséate, trayendo sanidad ahí, reprendiendo todo cáncer, reprendiendo todo mal espíritu de enfermedad en esta hora, Padre Santo, muévate, Dios de gloria, paséate, Padre bendito, donde esté esa confinada, ese confinado clamando, pidiendo misericordia, mi Dios todopoderoso, que seas tú, Padre Santo, tomando control, mi Dios amado, oh Padre bendito de la gloria, haz un vallado en este lugar, mi Dios eterno, reprendiendo todo mal espíritu que quiera parar tu obra, Padre Celestial, todo mal espíritu contrario, lo reprendemos en el nombre de Jesucristo de Nazaret. Me uno con tu iglesia, Padre Santo. Me los unimos en un solo clamor, Padre bendito de la gloria, con mi pastor, Padre Santo, con todo el pueblo escogido, mi Dios amado, aleluya. Que sea usted paseándose, mi amado Salvador, reprendiendo todo mal espíritu contrario, reprendiendo toda pesadez, reprendiendo todo sueño, todo cansancio, en el nombre de Jesucristo de Nazaret. Limpia tu pueblo, Dios amado, saca todo lo que no te agrada, Padre bendito, vaya sacando, Padre Santo, limpiando, revela el pecado, Padre Santo, revela el pecado oculto, Dios amado, aleluya, todo aquello que no te agrada, lo que impide que tu obra crezca, Padre bendito, sácalo, mi Dios amado, sácalo, Padre Santo, en el nombre poderoso de Cristo Jesús de Nazaret, te adoramos, Rey de gloria, que seas tú, Padre Santo, tomando el control, levantando al caído, fuerte soy, dice el débil, fuerte soy, dice el débil, en el nombre de Jesucristo de Nazaret, mi Dios todopoderoso, Padre Santo, te presentamos a nuestros jóvenes, Padre bendito, ten misericordia de la juventud, de nuestros niños, Padre Santo, en las escuelas, Dios amado, arrópalos, Padre bendito de la gloria, guarda nuestra juventud, Padre Santo, mira a nuestros familiares que no conocen de tu palabra, Señor, revélase a su vida, mi Dios todopoderoso, revélate, Padre Santo de la gloria, oh mi amado Salvador, ten misericordia, Padre, de aquel que no puede clamar, enséñale, Dios amado, aleluya, de aquel Padre Santo que está pidiendo al Padre amado que lo llene, llénalo, Espíritu Santo, llénalo, diríjalo, Dios amado, diríjalo, Padre Santo de la gloria, paséate en ese matrimonio, Señor, oh, Padre Santo, ese matrimonio que está pasando por un divorcio, vaya reprendiendo, Padre Santo, Padre, reprendiendo todo mal espíritu de división, mi Dios de gloria, oh, Santo, mi alma te alaba, Rey de gloria. De misericordia, Padre bendito, paz, mira ese borrachito, levántalo de esas cunetas, Padre, liberta al borrachito, al drogadito, al pandillero, al suicida, a la prostituta, Padre Santo, guarda al huérfano, mi Dios amado, ten misericordia de él, de la viuda, Padre Santo de la gloria, te presentamos este concilio, Señor, todos los pastores, mi Dios todopoderoso, los pastores alfiliares, Padre Santo, guarda a nuestro pastor, Señor, un Úsalo con poder y gloria en esta noche, Padre. Dale esta palabra, Señor, para que los hable, bendito Dios, y liberta nuestros corazones, Padre Santo. Sácalos de esas prisiones, bendito Dios, para que te adoremos con libertad, mi Dios amado. Llena nuestra vasija de aceite, Padre Santo. Llena nuestra vasija, Dios amado, aleluya. Prepáralos, Padre Santo, porque tu venida está cerca, Dios amado. Prepara tu pueblo, Padre Santo. Ayúdalos a ser esas, como esas cinco vírgenes prudentes, mi Dios amado, a tener nuestras lámparas llenas, mi Dios eterno. Ay, mi Dios amado, si alguna está vacía, llénalo en esta noche, Padre. Llénala, mi Dios todopoderoso. Te adoramos a ti, Padre Santo. Porque todo tú da la gloria, mi Dios, solo a ti se da la gloria y la honra, mi Dios todopoderoso. Estamos necesitados, Padre Santo, de tu presencia, Señor. Estamos clamando por ese avivamiento, Padre, que empiece en este lugar, que empiece en este lugar, Padre Santo, y que se extienda por todas las naciones, bendito Dios, donde hay, Padre Santo, una iglesia sirviéndote en espíritu y en verdad, mi Dios eterno, aleluya. Vaya usando, Padre bendito de la gloria, cada predicador, Señor, a las maestras, guárdala, bendito Dios, al que va a tener parte en esta noche, mi amado Salvador, úsalos, bendito Dios de gloria, bendito sea el Señor, que seas tú tomando el control, Padre Santo, de principio a fin, mi Dios todopoderoso, que aquel que ha venido necesitado de esa palabra no se vaya igual, que ese amigo que entre por esa puerta quiera lo mismo que nosotros estamos sintiendo, el fuego del Espíritu Santo que se mueve en este lugar, que ese amigo que pasa por la calle, Señor, quiera adentrar, porque lo que se siente en este lugar solo nosotros podemos entender, mi Dios amado. Ay, Santo, ha subrayado el contorno de este lugar, Espíritu Santo, ha subrayado, Padre amado de la gloria. Mira aquel que se ha quedado en sus hogares, Señor, ahí glorifícate, Padre amado de la gloria. Aquellos que están quebrantados de salud, Señor, trae sanidad a esos cuerpos, Padre Santo, trae sanidad, Padre. Aquel que tiene fiebre, Señor, que tal vez te ha quedado, Padre bendito, porque no se siente bien, ahí escudriña su espíritu, Señor, inquiétalo, Padre Santo, que quiera venir, Padre amado de la gloria, adorarte, bendito Dios amado, aleluya. Te adoramos, Padre Santo, que sea usted tomando el control, Padre, trayendo liberación, traiga liberación, Padre amado de la gloria, para poderte adorar con libertad, Padre Santo. Ay, mi Dios amado, aleluya, mi alma te alaba, Señor. Mi alma te alaba, Espíritu Santo, de misericordia, Padre amado, de Israel, de esa nación santa, mi Rey. Te he zumbayado el contorno, mi Dios amado, aleluya. De misericordia de Jerusalén, Padre Santo, de todo lo que se mueve en Medio Oriente, Dios amado. Mira ese misionero, ese Padre Santo que ha sido perseguido por predicar tu palabra, Dios amado. Ahí glorifícate, Padre Santo de la gloria, ahí, Padre, donde nosotros todavía te adoramos con libertad, pero hay muchos que no pueden adorarte con la libertad que nosotros tenemos en este lugar, Padre Santo. Así que vengamos cansados, Señor, pero queremos dar lo mejor para ti, Padre Santo. Es mucho lo que tú lo das, Padre, y son poco, lo poquito lo que nosotros damos para ti, Padre Santo, aleluya. Vaya ayudándolos cada día, Padre amado de la gloria, ayúdalos, Señor. Vaya levantando esa dama, Padre Santo, Padre bendito de la gloria, ayudando a ese caballero, Padre Santo de la gloria. Ay, bendito Dios amado, que está en ese secreto, Señor, que solo tú conoces su necesidad, Padre. Glorifícate ahí, Cordero Santo. Glorifícate en esa prueba, Dios amado. Mira esas lágrimas, Padre Santo. Es ahí, mi Dios amado, ahí, Señor, donde está la necesidad. Paséate, Cordero de Dios, trayendo sanidad, trayendo liberación, levantando al caído, Padre Santo de la gloria. levantando a aquel que no tiene fuerza, Señor. Muévate, Espíritu Santo, muévate, Dios amado. Yo soy la más necesitada de tu presencia, Padre. Dame el control, mi Dios amado, aleluya. Dame el control, Padre Santo, en este lugar, mi Dios todopoderoso. Usando el ministerio de alabanza, mi Dios amado. Usa nuestro pastor en la predicación, Padre. Porque tal vez hay alguien, Padre Santo, que tiene necesidad, que ha pensado que ahora es el último día, Señor, que no se vaya igual, Espíritu Santo. Que no se vaya igual, mi Dios todopoderoso. Señor, te presentamos las naciones, Padre bendito de la gloria. Ten misericordia, Padre Santo, de esta nación, Padre amado de la gloria, de mis hermanos, Padre Santo. Ay, Padre bendito de la gloria, de aquellos que no se pueden mover con libertad, mi Dios eterno. Hace un vallado, Cordero Santo, que el ángel de Jehová acampe alrededor de que le teme y lo defiende, mi Dios todopoderoso. Clamamos por nuestros hijos, Señor, por nuestros hijos que no te están sirviendo, Padre amado. Por nuestros esposos que no te sirven, Padre Santo. Ten misericordia de nuestros familiares, Rey de Gloria. Mi familia te pertenece, Padre bendito. Mis hijos te pertenecen. Los hijos de mis hermanos te pertenecen. Los hijos de mi pastor te pertenecen. Nuestra familia te pertenece, Espíritu Santo. Ay, Padre amado de la gloria. Te adoramos, Cordero Santo, de misericordia, Padre, de las almas, Dios amado. Salva las almas, Padre bendito de la gloria. Salva las almas, Cordero Santo. Agrega las almas que tienen que ser salvas, Señor. Aquel que un día estuvo en el altar, Señor amado, y se ha apartado. De misericordia, Padre eterno. Vuélvalos a traer a tu redil, Padre bendito de la gloria. Ayúdalos, Señor, a hacer tu voluntad. No la voluntad de nosotros, Señor, sino que la tuya, Padre bendito de la gloria. Porque es a ti que queremos agradarte, Padre Santo. Caminar en santidad. Ayúdalos a ser cada día más santo, Dios amado. A guardarlos del pecado, tener asco por el pecado, Dios amado. Ayúdalos a ser unos verdaderos siervos, Señor. Unos verdaderos hijos tuyos, Padre amado de la gloria. A obedecer a nuestro Padre espiritual, mi Dios amado, aleluya. Siga clamando, amado hermano.
4: Gracias, Jesús de Nazaret. Gracias, Espíritu Santo. Te adoramos, Rey de Gloria. Te adoramos, Espíritu Santo. Jesús de Nazaret, muévete a misericordia, Señor amado. Espíritu Santo, aquí estamos ante tu presencia, Señor amado. Aquí estamos, Rey de Gloria, mi Dios amado, Espíritu Santo. Toma el control en esta noche, mi Rey amado. Toma el control. Toma el control, Espíritu Santo. Limpia los aires. Limpia los aires, amado Rey. Limpia los aires en esta noche. Limpia la atmósfera. Mi Dios amado, Espíritu Santo, te adoramos en esta noche, Padre, te adoramos. Oh Dios mío, nos humillamos ante ti, mi Dios amado. Nos humillamos, Padre de la gloria, porque un corazón contrito y humillado, usted no lo desprecia, mi Dios amado. Oh Espíritu Santo, muévete a misericordia, Señor, en esta noche. Muévete a misericordia, Señor Jesús de Nazaret. Oh mi Dios amado, desciende. Oh desciende, desciende en este lugar. Oh desciende como ya. Desciende como fuego, Espíritu Santo. Oh, mi Dios amado, usted que tiene los ojos como llama, Espíritu Santo. Usted que se mueve en medio de los candeleros, Padre. Muévete en esta noche en medio de este candelero, papá. Oh, mi Dios amado, muévete. Muévete, Señor amado, Padre. Oh, mi Dios amado, eterno de la gloria. Oh, Jesús de Nazaret, desciende. Ay, desciende, desciende, mi Dios amado. Unge, Padre. Unge, Señor amado. Unge, Espíritu Santo. Santo. Oh, mi Dios amado, Espíritu Santo. No somos dignos, Padre, pero aquí estamos, mi Rey amado. Aquí estamos, Dios mío de la gloria, por tu misericordia, Padre, por tu amor. Oh, Espíritu Santo, mi Dios eterno, a ti te damos toda honra y toda gloria. Oh, mi Dios amado, porque solo usted se la merece, amado de mi alma. Oh, Espíritu Santo, no a nosotros, Señor amado, no a nosotros, sino a ti, mi Dios amado, a ti, mi Rey amado. Ay, Padre de la gloria, gracias, Señor. Ay, gracias, Señor amado, por lo que estás haciendo. Ay, mi Dios amado, gracias, Espíritu Santo. Oh, mi Dios amado, no tenemos con qué pagarte, mi Dios amado. Ay, Espíritu Santo, solo tenemos nuestros corazones para adorarte, mi Dios. Ay, mi Dios amado, Espíritu Santo, solo tenemos este corazón para dártelo. Recíbelo, Padre. Oh, mi Dios amado, Espíritu Santo. Ay, bendito sea tu nombre, Espíritu Santo. Gracias. Gracias, Señor amado. Muévete en este altar, papá. Ay, mi Dios amado, muévete en el altar. Ay, en la silla, mi Dios amado, muévete. Ay, en el Bayman, Señor amado, ahí muévete. Oh, mi Dios amado, Padre, tus ojos atalos hay en toda la tierra. Ay, mi Dios amado, Espíritu Santo. No hay frontera, no hay barrera, mi Dios amado, Padre. Ay, no hay nada imposible para ti, mi Dios amado. Ay, mi Dios eterno, tú eres el Dios de lo imposible, Padre. Oh, mi Dios amado, Espíritu Santo. Creemos que hará grandes cosas en nuestra vida, Padre, lo creemos. Ay, mi Dios amado, Espíritu Santo, gracias, Señor. Ay, mi Dios amado, grande eres tú, Señor amado. Poderoso eres tú, mi Dios amado. Oh, mi Dios amado, tú eres el grande aquí. Tú eres el todopoderoso, mi Dios amado. El gran yo soy, mi Dios amado. Aquel que vive y reina por los siglos de los siglos. A ti te adoramos, Padre. Ay, a ti te adoramos, Señor amado, Padre. Porque adoramos a un Dios vivo. Adoramos a un Dios vivo. Aquel que murió por ti y murió por mí en esa cruz. Ay, mi Dios amado, gracias. Ay, mi Dios eterno, gracias. Gracias por lo que hiciste en esa cruz, mi Dios amado. Ay, mi Dios amado, gracias, papá. Gracias, Señor amado, esa corona de espina, papá. Ay, esa lanza en el costado, namahanda, namahai. Ay, namahanda, namahanda, namahanda, namahai. Ay, poderoso Dios, aleluya. Poderoso, te adora mi alma. Ay, te adora mi alma, papá, namahanda, namahai. Ay, poderosa, namaha, namaha, namaha, namaha. Ay, hoy se pudre la yugua en esta noche. Hoy se pudre la yugua en esta noche. Ay, santo, sí, Señor amado, pudre la yugua. Ay, pudre la, Dios mío lindo. Ay, Jehová de los ejércitos. Ay, varón de guerra, pelea, namaha, namaha. ¡Ay, tu pueblo te adora! ¡Ay, tu pueblo te salta en esta noche, papá! ¡Trae un cambio a nuestra vida, mi rey! ¡Trae un cambio, papá! ¡Trae un cambio! ¡Trae ese cambio, papá, a nuestra vida, Padre! ¡Limpia nuestro altar personal, Señor! ¡Ay, límpialo, Padre! ¡Limpia nuestro altar, mi rey amado! ¡Para que pueda venir ese avivamiento! ¡Ay, para que pueda venir ese avivamiento!
5: ¡Ay, mi rey amado! ¡Ay, sola la sala y ahora tu pueblo! ¡Y ahora tu pueblo, Señor, y ahora lo! ¡Oh, mi Dios amado! ¡Oh, mi Dios! ¡Ay, sí, Señor, te has hecho presente en esta noche! ¡Gracias! ¡Ay, gracias, Señor! ¡Te pedimos por la palabra de esta noche, mi rey! ¡Háblanos, Padre! ¡Exhórtanos como tú quieras, papá! ¡Ay, haznos entender! ¡Haznos entender, mi Dios amado! ¡Ay, mi rey, háblanos como quieras! ¡Ay, Dios mío! Aquí está mi corazón, papá, para que le hable. Ay, yo no quiero irme igual. No me quiero ir igual. Ay, Dios mío. Ay, ayúdanos, serenos, Padre. Ayúdanos a estar atentos. Usa mi pastor. Úsalo como sala tú. Sabes hacerlo. Oh, mi Dios amado, ayúdanos, Padre, ayúdanos a ser como Uri y Aarón. Oh, mi Dios amado, ay, Jesús, ayúdale a levantar su mano, papá, cuando él ya no tiene fuerza. Ayúdanos, Padre, ay, Dios mío de la gloria, ay, también él necesita, papá. Ay, también él necesita, mi rey amado. Ay, Jehová. Ay, mi rey amado. Tócalo, papá. Y ándalo desde su corona y de su cabeza a la planta de los pies. Oh, mi Dios amado. Unción y fuego sobre él. Ay, mi rey, que cuando tu palabra se está siendo predicada en esta noche, la salva le reciba. Ay, Dios mío, puedo ser salva. Libertala, libertala. Libertala, salva, papá. Libertala. Ay, mi rey amado, sustenta a tu pueblo. Sustenta a tu pueblo. Sustenta a los pastores, mi Dios. Ay, Dios mío, aquellos que tienes en el secreto, papá, sácalo. Ay, que salgan a predicar tu palabra, mi Dios amado. Oh, mi Dios eterno, levanta su ministerio. Levántalo, levante su ministerio para tu honra y gloria, mi Dios amado. Espíritu Santo, poderoso, te adora mi alma, Jehová. Ay, mi Dios amado, gracias, Señor. Pon ángeles alrededor de este lugar. Ay, Dios mío de la gloria. Gracias, Señor amado, por tu presencia. Gracias, mi Dios, tuya es la honra y la gloria. Síguete moviendo, mi Dios. Síguete moviendo. Usa a mis hermanos que tienen parte, mi Dios. Úsalos con unción, poder y gloria. Usa a los músicos, mi Dios amado. Unga esas manos, Padre de la gloria. Llénalos cada día. Oh, mi Dios amado. Gracias por cada uno de mis hermanos que están en este lugar. Gracias por cada uno de ellos, Padre. Cuídale, guárdale, bendice. Cuida a su familia, a sus hogares, a sus hijos, papá. Ay, no suelte a sus hijos, no suelte su matrimonio, mi Dios amado, no lo suelte. Gracias,

0: Gloria a Dios, gloria a Dios, bendito sea el nombre del Señor, aleluya. La palabra del Señor dice en el Apocalipsis, capítulo 19, versículo 11, dice la palabra del Señor orando al Padre, al Hijo y a su Santo Espíritu. Entonces vi el cielo abierto, y he aquí un caballo blanco, y el que lo montaba se llamaba fiel y verdadero, y con justicia juzga y pelea. Sus ojos eran como llama de fuego, y había en su cabeza muchas diademas, y tenía un nombre escrito que ninguno conocía sino él mismo. Estaba vestido de una ropa teñida en sangre, y su nombre es el Verbo de Dios. Y los ejércitos celestiales, vestidos de lino finísimo, blanco y limpio, le seguían en caballos blancos. De su boca sale una espada aguda para herir con ella a las naciones, y él las regirá con vara de hierro, y él pisa el lagar del vino del furor y de la ira del Dios Todopoderoso, y en su vestidura y en su muslo tiene escrito este nombre: Rey de Reyes y Señor de Señores. Gloria a Dios, bendito sea el nombre del Señor. A ese Dios nosotros alabamos, a ese Dios nosotros glorificamos, porque Él vive, Él reina por los siglos de los siglos. Gloria a Dios. Gracias, Cristo, aleluya. Y así voy a dar lectura al culto glorioso que va a haber. Con la lectura bíblica vamos a dejar a nuestro hermano Wilmer Clímaco, con el devocional hermano Freddy Cermeño, con el primer especial hermano William Urias, con el segundo especial hermano Francisco Hernández. Gloria a Dios. Le doy gracias a Dios por este privilegio que me ha dado, y que Dios bendiga a mi pastor y a la familia pastoral. Gloria a Dios. Y así dejamos con la lectura bíblica al hermano Wilmer Clímaco. Gloria a Dios.
1: El Señor le bendiga, hermano. Le doy gracias al Señor por este privilegio que me concede de leer su bendita palabra. Y le voy a pedir que se ponga de pie y busquen sus Biblias en Lucas capítulo 18, verso 18. Cuando lo tenga, puede responder con un amén. La palabra de Dios se lee en el nombre del Padre, del Hijo y del Espíritu Santo. Un hombre principal le preguntó diciendo: buen maestro, ¿qué haré para heredar la vida eterna? Jesús le dijo: ¿por qué me llamas bueno? Ninguno hay bueno sino solo Dios. Los mandamientos sabe: no adulterarás, no matarás, no dirás falso testimonio, honra a tu padre y a tu madre. Él le dijo: todo esto lo he guardado desde mi juventud. Jesús oyendo le dijo: aún te falta una cosa. Vende todo lo que tienes y dalo a los pobres, y tendrás tesoros en el cielo. Y ven y sígueme. Entonces él oyendo esto se puso muy triste porque era muy rico. Al ver Jesús esto, que se había puesto triste mucho, dijo: ¿cuál difícil entrará en el reino de Dios? Los que tienen riqueza. Pero porque es más fácil pasar por un camello por el ojo de una aguja que entrar un rico al reino de Dios. Y los que oyeron dijeron: ¿quién pues podrá salvarse? Él le dijo: lo que es imposible para los hombres es posible para Dios. Entonces Pedro dijo: he aquí, nosotros hemos dejado nuestras posesiones y te hemos seguido. Y él le dijo: de cierto te digo que no hay nadie que haya dejado casa o padre, hermanos o mujer o hijos por el reino de Dios, que no haya de recibir mucho más en este tiempo y en el reino venidero la vida eterna. Que Dios le bendiga, hermano.
2: Amén. Aleluya. Gloria a Dios. Que el Señor les bendiga, hermanos. Gracias damos al Señor por este lindo privilegio que me da de poder cantarle en esta hermosa noche. Porque a Él le voy a cantar, hermanos. Por cierto, vamos a iniciar con un coro que... cuando yo le oro al Señor, me place cantárselo. un coro bien lindo. Quiero dar gracias a Dios también por mis pastores, hermanos, que de verdad Dios hace cosas grandes, hermano. Wilfredo Andino dijo algo allá en Ohio, que fue una gran verdad que dijo, hermanos, y me quedó eso grabado. Que dice que si Dios anduviera buscando cantantes, dice, yo no calificaría. Y si Él no califica, mucho menos yo. Pero sí estoy seguro, dijo, que soy un adorador. Y yo soy un adorador, hermano. Yo le adoro al Señor. ¡Aleluya! ¡Gloria a Dios! ¿Cuántos adoradores hay aquí, hermano? ¡Aleluya! Aleluya, gloria a Dios, aleluya. Hay algo glorioso aquí, hermano. Yo siento la presencia del Señor en mi vida.

Aleluya. Aleluya. Aleluya. Aleluya. Gloria te damos, Padre. Aleluya. Algo glorioso está aquí, hermano. Yo siento algo glorioso esta noche. Aleluya. Aleluya.

cual me hace reconocer que el triunfo más grande que usted y yo podemos recibir es que nuestro nombre sea hallado, encontrado en el libro de la vida. Medite en esta alabanza, hermanos. Meditemos.